estamos entonces escuchándole a Pablito Carabajal también, pero antes de irme tenemos este temita musical para ir despidiéndome. Muchas gracias a todos ustedes por estar ahí del otro lado, escuchar la programación completita que les hemos ofrecido en el día de la fecha, ¿no? Esperamos volver el otro fin de semana con algo lindo para comentarle y seguir, por supuesto, como cada fin de semana, divirtiéndonos de alguna manera. Se viene, a ver. ¡Ay! Bueno, despide Pedro Romero, será hasta el próximo fin de semana, Dios mediante. Chao, gracias por estar ahí.

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0: te reviente la garganta de la mano de Lionel. El argentino siempre fiel.
1: ¡Otra vez!
0: Vamos a buscar la cuarta. ¡Vamos!

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Si le invita tinto blanco con soda o purito, ellos te van a decir, así es como me gusta a mí.

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soy mercedeño, quiero cantarte, corazón valiente del Tarahui, o al silbido de suirirí, o arrullos de las torcasas, me inspiro con mi guitarra estos versos para ti, orgulloso soy de ti, bravío suelo natal, merced de Luberá, de allí la flor de Irupé, aroma de Santa Fe, todo el Payure nos da, simboliza mi ciudad, el blasón es el orgullo, y Tapocú el escudo de mi provincia porá. 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
7: Veintitrés horas, 16 minutos.
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Vamos a seguir compartiendo, más chamamé. Vamos a cantar este tema. Uno de los temas que hemos grabado.

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7: Cero hora, 15 minutos.
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0: Es la 1:18 de la mañana.
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7: Son las 2 de la mañana, 15 minutos.
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0: Mirta, gracias por llamar.
1: Bueno, pasa todo lindo el miércoles.
0: Crucemos los dedos.
1: Ojalá, ojalá que podamos llegar a la final.
0: Gracias.
1: Bueno, un cariño muy grande.
0: Igualmente, igualmente para vos.
1: Adiós.
0: 2:28, 4010-7242 es nuestra línea directa de oyentes de Radio Rivadavia. Podemos charlar un ratito, si tenés ganas, y conversamos y vamos hablando de la vida y acompañándonos en esta madrugada. Hola, soy María Inés de Mar del Plata, dice aquí. Ay, pará que se me acaba de trabar el mensaje. Ahí está. Aquí tenemos temperatura bajo cero. Ah, mirá. Y sensación térmica de menos 2.4. ¡Apa! Y no me gusta vivir bajo presión. Hago todo en su tiempo y eso me mantiene sin estrés. Besitos. Bueno, muchas gracias. Choque Freak, viste, no me equivoqué con que Mar del Plata estaba frío, ¿eh? Gracias por el mensaje. Hernán, muy original y creativo. ¿Cómo traes las dinámicas de los partidos a la vida? Suelo postergar y dejar para después. Es un mal hábito. Me vuelvo torpe, rindo menos y hasta me despierta ansiedad. Escribirlo y compartirlo ayuda a no minimizarlo. Fuerte abrazo, dice Demián de Acasuso. Hola, buenas noches. ¿Quién está por allí?
2: Hola, Hernán.
0: Sí, ¿quién habla?
2: Mónica de Luján.
0: Hola, Mónica, ¿cómo te va? Buenas noches.
2: Bien, bien.
0: Bueno,
2: ¿cómo estás? ¿Bien?
0: Muy bien, gracias a Dios.
2: Sí, pero yo te escribí hace un ratito en tu Instagram y te puse que te cuides porque te sentía congestionado.
0: ¿Se me escucha como feo? No, estoy congestionado. Puede ser la voz un poco cansada de hablar tanto en la vida, pero no, congestionado todavía no. Cruzo los dedos. Ya dije que la gripe ya la gripe conmigo cumplió el cupo 2026. No quiero saber más nada. Dos veces ya. Basta.
2: No, cuídate, que tu voz es muy importante para todos los que te escuchamos todos los días.
0: Bueno, muchas gracias.
2: También.
0: Sí.
2: Escúchame, yo no entendí muy bien o interpreté mal el tema consigna. ¿Qué era lo que nos estresaba? Preguntabas vos.
0: No.
2: A ver, explícame por
0: si
2: favor.
0: Sos de las que deja, si sos de las que funciona mejor bajo presión o no. Esa era.
2: Ahora sí. No me gustan las presiones. No. Que me presionen, no.
0: No, que te presionen, que la situación sea bajo presión. Bueno, tendría que retomar toda la introducción de nuevo, pero que la situación sea bajo presión.
2: Está bien.
0: No que alguien te presione de afuera.
2: Yo soy muy metódica.
0: Bueno, ahí está. Sos metódica, genial.
2: Claro, yo soy muy metódica. ¿Cómo te puedo explicar? Soy metódica en lo que haces de la casa, por ejemplo, esto, ¿me entendés? Y, por ejemplo, no, la puntualidad es una de las cosas que me gusta, ¿me entendés? Y la organización, soy metódicamente organizada.
0: Es fantástico, o sea que llegas tranquila a los finales.
2: Sí, en la escuela, como vos escuché, en la escuela, cuando tenía yo un examen, había materias que sí, que me alteraban un poquito, ¿viste? Y como que me negaba a ir preparándolas, pero una vez entendí que si no le prestaba la atención que tenía o los días que correspondían, después la consecuencia venía a fin de año.
0: Claro.
2: Pero eso lo fui aprendiendo con los pasos.
0: Claro.
2: Eso es lo que me pasaba, pero... a mí no hago las cosas, como decía mi viejo, no hagas las cosas apuradas, ¿no ves que salen mal y es más difícil hacerlas dos veces?
0: Claro.
2: Entonces se ve que con esa mentalidad que me criaron, ojo, no soy la reina de nada, ¿me entendés? Pero trato de ser organizada en las cosas que tengo que lograr día a día. Y no hacerlo bajo presión, ¿me entendés? Presión de uno mismo, porque esa presión se la pone uno mismo.
0: Se la pone uno mismo, claro, cuando no planifica.
2: Claro, no es que te la pone el otro.
0: Por eso te decía, no tiene que ver con la presión de afuera, tiene que ver con la de uno.
2: Exacto, con la de uno.
0: Claro.
2: Entonces uno a veces tiene... Pero eso a veces, cuando uno es joven, viste, no lo piensa y uno caminando la vida va aprendiendo, ¿me entendés? No es una cosa que uno diga, bueno, sí, mañana hago esto, no. Creo que el paso de la vida te va enseñando a cómo conducirte con algunas cosas o no. ¿Me entendés? Simplemente eso, y con respecto, y te dejo para que deje hablar, que hablen más personas. Con respecto al fútbol, yo soy una persona que a mí me encanta el deporte. Yo fui deportista, fui jugadora de vóley, jugué en la selección de vóley de acá de la ciudad. Mira. Y después jugué en Banco Provincia, a préstamo. Viste que el vóley no era tan profesional como lo es el tenis, el fútbol. O sea, no son juegos que te paguen, quiero decir. Ahora sí, hace pocos años. Y me gusta el deporte, me gusta el fútbol, lo entiendo, me gusta. Toco mi corneta, que te expliqué la otra vez, que era la corneta que tengo del año 78, pero en mi cama, con mi televisión y sola. Vivo sola, aparte, pero te quiero decir que me invitan, vení. No. Porque a mí me gusta, como cuando miro el tenis, por ejemplo, que hoy miré la final del tenis, Wimbledon, y a mí me gusta, como me gusta observarlo del deporte, ¿me entendés? Yo no me gusta el griterío, el cornetazo, esos que salieron acá a la plaza frente a la basílica, que lo vi por tele, no sabés lo que fue eso. Y después una amiga me contó que la gente corría, saltaba, había niños chiquitos. Y yo lo miro desde otro ángulo eso, ¿viste? Del deportista, de otro ángulo. Hola.
0: ¿Te escucho?
2: Ah, perdóname. Es eso. No voy a juzgar el que quiere salir a divertirse. O a festejar.
0: No, bueno, pero una cosa es festejar y otra cosa es generar desmanes. Son dos cosas distintas. Acá tenemos una asociación que no sé de dónde sale. Sí.
2: La raza argentina no tenemos medios. No tenemos medios. Llegar al medio es muy difícil. Nos es difícil a todos. ¿Me entendés? O nos callamos y nos enmudecemos cuando a lo mejor tendríamos que decir, o hablar, o gritar, o manifestar, o salimos y salimos así, ¿viste? Pero bueno, es la idiosincrasia del pueblo argentino, somos argentinos, y bueno, yo acepto que salgan a festejar, todo, que hagan lo que quieran. Vos estuviste todo el día encerrado en tu casa hoy,
0: sí.
2: Yo no asomé tampoco la nariz en mi casa. No. Me quedé tranquilita, soy una mujer que tengo, te cuento, 67 años. Tuve un cáncer de mama, hice todo el tratamiento, lo agarré muchísimo a tiempo, recontra tiempo, ahora ya solamente una pastilla que te dan durante 5 años, estoy excelente. Voy a trabajar todas las tardes a hacer milanesas y hamburguesas en una carnicería muy grande que hay acá en Luján, que es de mi primo, muy conocida. Y voy de las 3 de la tarde a las 8 de la noche. Y después hago mi vida. Y cuando a mí me preguntan, ¿y todo el día encerrada? No estoy todo el día encerrada. Me gusta pintar sobre madera, me gusta mirar películas, me gusta escucharte a vos. Y por eso, como me levanto tarde, porque ya mis hijos están crecidos y cada uno con su familia, yo puedo escuchar la radio y después les cuento a todos.
0: Claro.
2: Así que, bajo presión, no.
0: Bueno.
2: No trabajo bajo presión.
0: Gracias, Mónica.
2: Un beso grande.
0: Gracias por llamar.
2: Tipo que tenés que de muchachos que hay ahí, no hace falta una mujer ahí, me parece, mucho hombre.
0: Acá hay. Sí. Sí, cuando viene Juli, no sé cuándo vendrá esta semana, pero sí, somos mayoría. Sí, es cierto.
2: Son varones.
0: Verdad, bueno, es verdad.
2: Un beso grande para todos.
0: Gracias, igualmente para vos.
2: Querido, te sigo escuchando.
0: Gracias por la compañía. Buenas noches, dice este mensaje. Soy docente de Paraná, Entre Ríos. Estoy de vacaciones y aprovecho a escucharlos porque me encanta el programa. Me encantó la frase que dijo, que le dije yo recién, dice, no entiendo la relación entre festejar y colgarse de las cosas. Sí, fue lo primero que se me vino el otro día a la cabeza cuando veía a uno que estaba colgado de un semáforo, no sé qué. No, uno en el obelisco, que estaban colgados de la reja. O sea, festejo igual colgarse de algo. No la entiendo, ese vínculo, no lo entiendo. Dice Janina, que escribe este mensaje, es genial. La verdad son personas que viven de esa forma, rompiendo las reglas, y aprovechan que miran todos para llamar más la atención. Yo creo que es eso, es una necesidad de llamar la atención permanentemente, pero por la vía tal vez no santa, ¿no? O que realmente, a ver, que cada uno ponga en, cuando uno pone en riesgo su propia vida, cada uno hace lo que quiere. Yo en eso no me metería jamás. Es como cuando uno va, viste, a 150 kilómetros por la General Paz. Si fuera que se estrola él solo, bueno, allá él, si elige vivir así. El problema es que se lleva puesto a otros. Ese es el punto. Lo hacen para ser virales, el mal de la época, la estupidez. Gracias por el hermoso programa. Fui medio interviniendo entre tu mensaje, Janina, pero espero que se haya comprendido. Gracias. C11-50-26-8630 es nuestra línea de WhatsApp. Tony, ¿está todo bien para el artista del día? ¿Sí? Hacemos un llamadito más y el artista del día, sí, porque hoy tenemos programa más estrecho y queremos, por supuesto, tenerlos a ustedes como prioridad. Buenas noches, ¿quién habla? Se fue. Hola, entonces queda uno solo. Buenas noches, ¿quién habla? Hola.
3: Hola, Raúl, te habla de Rosario.
0: ¿Qué tal, Raúl? ¿Cómo te va? Buenas noches.
3: Bien, ya aquí andamos.
0: Bueno.
3: Bien, tranquilo.
0: Bueno.
3: ¿La consigna de hoy cuál era?
0: No, pero no me digas cuál era la consigna, la aire. ¿Por qué llamaste vos?
3: Te llamé porque me entré a dormir y no sabía cuál. Escuché que la gente pagaba al día, todas esas cosas. Es lo que me gusta a mí, ¿viste? Yo tengo estructurado, por ejemplo, el cable. Hasta tal fecha tengo el plan. El teléfono también. Yo sé que del 20 al 25 tengo que pagar el teléfono, el gas, el agua, todas esas cosas. Yo tengo todo ya dividido, ¿viste? Porque no me gusta atrasarme.
0: Sí.
3: Es una costumbre que la aprendí de mi vieja. Yo me acuerdo que antes, cuando éramos pibes, pasaba el cobrador de la luz por las casas. Cobraba a domicilio. Y mi vieja, me acuerdo que estaba en la puerta con la boleta y la moneda en la mano para pagar la luz. Ahora tenés que hacer cola a los bancos, los rapipagos.
0: Sí.
3: Otra costumbre, viste, que se fueron cambiando porque, bueno, después había que ir a los bancos a pagar en la cola de 4 cuadras.
0: Sí, es cierto.
3: Hasta que ahora, viste, están los rapipagos que voy a pagar el toque. Yo me levanto temprano cuando tengo que cobrar y cuando tengo que ir a pagar los impuestos. Me los saco de encima, así que por 30 días no le veo la cara, viste. ¿Qué sé yo?
0: Bueno, o sea que sos previsor.
3: Costumbre, va.
0: Sos previsor.
3: Sí, por las dudas, porque si me quedo seco no me importa.
0: Bueno.
3: Sé que de alguna forma me la voy a arreglar, pero yo de agarrar, acumular. Me acuerdo cuando tuvo la pandemia, ¿te acordás que dijo el Albertito Fernández que no paguemos nada? Y hay gente que todavía está pagando la cuenta de la época de la pandemia. Yo pagaba todos los meses.
0: Está bien. Bueno, para no atrasarse.
3: Porque después tenés que seguir pagando después.
0: Escuchame, Raúl, a vos te gusta el tango, ¿no?
3: Sí.
0: Bueno, quédate. No sé si ya lo pasamos pasional la semana pasada. No sé si te va a gustar este artista, pero te lo dedicamos a vos porque va a cantar 2 tangos. Es un artista más moderno. Ojalá que te guste. Un abrazo grande. Me tengo que ir al artista del día, así que lunes de tangos en voces diferentes que no cantan habitualmente tango. Así que hoy para cumplir con el género, pero también para darle un poco de aire fresco, elegimos a un artista del día que prácticamente no necesita presentación, una gran voz latina que en algún momento entre bolero y valero cantó algunos tangos clásicos de nuestro país. Luis Miguel llega como artista del día a Madrugada 6:30 y comienza cantando 1.

Tenemos cada noche un artista del día y cada lunes, hace un tiempo, lo estamos dedicando al tango. Por eso hoy mezclamos viejas canciones con voces más de acá en el tiempo. Luis Miguel incursionó magistralmente en el tango y esta versión de El día que me quieras que vamos a escuchar, que se incluye en el álbum Segundo Romance de 1994, tal vez sea su interpretación más famosa de este género en sus presentaciones en vivo. En nuestro país suele interpretar clásicos como Uno, como Volver y como este que, bueno, fue furor allá por la década de los 90 cuando sonó en la voz de Luis Miguel, y como él es nuestro artista del día, lo compartimos con vos. Luis Miguel, El día que me quieras.

0: uno de los tangos más lindos, más emblemáticos de la historia, un clásico eterno del repertorio de Gardel, compuesta en 1934 y 35 por él y por Lepera, El día que me quieras. Lo canta Luis Miguel, quien fue esta noche nuestro artista del día.
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0: de la mañana con 52 minutos, nos fue nuestro artista del día, se nos va yendo de a poquito este primer programa de la semana, lo estamos transitando así, despacio, tranquilos, para comenzar juntos el nuevo día, en este caso este lunes 13 de julio del año 2026. Te acompañamos hasta las 4 en el aire de Radio Rivadavia, siempre es un gusto recibirte y en un rato vamos a reabrir las líneas, vamos a reabrir el 4010-7242 después de las 3, después de las noticias, para poder estar con ustedes un ratito más, aprovechando las largas horas que podemos compartir cada noche en el aire de Rivadavia. Pero también estamos en el 11-50-26-8630. Bueno, hay gente que dice gracias por Luismi, qué lindo. Bueno, no me firman, pero no importa, yo los leo igual. Hola, qué lindas versiones que pudimos escuchar. Hacía rato que no las oía, nos dice Mabel desde Barracas. Bueno, muchas gracias, Mabel. Me alegro que les hayan gustado al artista de esta noche que trajimos. Muy buenas noches, Hernán. Me encantó ese tango, muy lindo, wow, cantado por Luis Miguel. Bueno, te cuento que con relación a la consigna, todo un tema. Dice, me ha pasado que en ocasiones siempre he estado al límite, siempre sobre la hora. Dice, me lo he planteado, que no debe ser así. Así que paré y hoy puedo decir que estoy más relajada, tratando de hacer todo a tiempo. Te mando saludos, Hernán, me hubiese gustado llamarte, pero estoy disfónica, espero no dormirme. Cariños, María Rosa Roxy, desde la provincia de Neuquén. Bueno, un gran saludo para Roxy. Y si te quedas dormida, bueno, gracias por haber estado hasta ratito, ya es un montón. Así que te lo agradecemos. Otro día llamás y nos podemos conocer un poco más al aire. Hola, Hernán y equipo, soy Ricky de Mar del Plata. Te estoy escuchando acá en Mar del. Bueno, también coincide este oyente, nos contaba un grado, dice cero de térmica. Te sigo escuchando, saludos y bendiciones. Frío en la ciudad de Buenos Aires, ¿eh? A ver cómo estamos nosotros aquí en Mar del Plata. A ver cómo estamos en Buenos Aires, eso quise decir. 4 grados 2, ya casi 2 grados por debajo de la mínima pronosticada para hoy en 6. El cielo está despejado y la humedad es del 94%. ¿Qué más? En el 11-50-26-8630. Buenas noches, dice Silvia de Montevideo. Gracias por tan buena compañía, siempre te escucho. Les deseo éxitos el próximo miércoles, hermanos. Bueno, muchas gracias, Silvia, por los deseos y por la escucha. Un gran saludo para toda la gente de Montevideo, que son muchos también los que nos acompañan en madrugada 6:30. Prefiero hacer todo con planificación y lentamente, nos dice Silvia. Los años enseñan calma y paso firme y pausado. Gracias por los tangos. Bueno, me alegro que disfrutes de cada momento del programa y que te prendas a la propuesta de hoy. Hola, Hernán y equipo. Marta de Hurlingham escribe este mensaje. Buenas madrugadas, excelente intro como siempre. Yo adrenalínica siempre, pero no con la soga al cuello. Me resulta mejor cuando tengo muchas cosas entre manos. Con tiempo me relajo demasiado, lo desaprovecho y termino corriendo sin necesidad. Bueno, nuestra pregunta de hoy es si sos de los que funcionan bajo presión, sobre el último momento y ahí reaccionás y te empieza a salir todo de golpe y todo termina más o menos bien, o por el contrario detestás esa situación y preferís ir paso a paso disfrutando de cada momento y no llegar exhausto. Todo a propósito de lo que nos está pasando con los partidos, que parece como que la reacción viene cuando estamos un poco acorralados, ¿no? Esa es la sensación así, de un espectador común sin ningún entrenamiento, ¿no? Lo que me despierta humanamente, lo que veo. Bueno, parece que cuando estamos acorralados, ahí se despierta toda la creatividad, toda la magia y aparece el resultado. Bueno, a propósito de esto, hoy comenzamos el programa con esa reflexión y te lo estamos preguntando a vos. A último momento las cosas, ¿reaccionás y sale lo mejor de vos bajo presión o no? O más tranquilo, más tranquila. Hola, Hernán, yo trato de no apurar porque hay más tiempo de vida, pero lo que me crea. Ah, Mónica, que ya se comunicó con nosotros. Lo que me crea en el INE es impuntualidad. ¿Qué más? Hola, muy buenas noches, Hernán. Soy Elena de Mendoza. Hoy por hoy ya realizo las tareas en su momento y organizo otras para más adelante. Evito que salgan mal, por eso planifico con tiempo. Un buen consejo es tener mes a mes un borrador, luego leerlo y escribir lo que surge de cumplir o no las expectativas. Bueno, gracias Elena de Mendoza, que también nos escribe al 11 50 26 8630. En un rato te voy a contar lo que había quedado pendiente, ¿eh? Esto del corazón y de cómo influye la angustia y la ansiedad por la selección en nuestra salud directamente, ¿no? El impacto que tiene. Un poco es en la salud emocional, que eso lo miramos por todos lados, lo escuchamos, lo vivimos, lo sentimos, lo sufrimos, lo celebramos. Bueno, el torbellino de emociones ya lo conocemos. El tema es cómo impacta esto en el cuerpo físico. Todos los mundiales se termina hablando de lo mismo, pero bueno, este tuvo, no sé, si tuvo algo de particular, o uno se olvida la particularidad de los anteriores, esto puede pasar también, pero es como que estamos siempre un poquito contra las cuerdas, y esto en algunas personas repercute no solamente en el ámbito emocional, sino en el ámbito físico. Y los médicos están advirtiendo sobre el impacto del estrés emocional durante estos partidos. ¿Hasta dónde puede llegar la pasión futbolera? ¿Qué consecuencias puede llegar a tener? Bueno, nos queda todavía una hora por delante y en un rato lo vamos a compartir, lo vamos a conversar juntos. Bendiciones, Hernán, para tu vida y tu lindo y entretenido programa. Muchas gracias. Que no te da sueño, dice. Soy una mujer de fe en Dios al 100% y admiro este equipo, la garra, la pasión, la fuerza y ese espíritu de triunfo. Se merecen volver con la Copa para Argentina porque hasta ahora somos los campeones del mundo. Impresionante cómo los últimos tres partidos en minutos finales lo dieron vuelta y ganamos. El miércoles confío que vamos a ganar. Saludos al equipo y a todos los oyentes, y para vos, lo mejor de lo mejor para tu vida. Bueno, ¿quién firma este mensaje? Cora, me parece, me fui a tu perfil y dice que te llamás Cora porque no me aparece el nombre al final de este texto. Gracias a todos, 3 de la mañana en punto, noticias, Javier Villa, el rotativo del aire, y a la vuelta transitamos la última estación de madrugada 6:30.
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2: A las 3 de la mañana la temperatura en la ciudad de Buenos Aires es de 4 grados 2 décimas. La humedad 94% con cielo despejado. Javier Milei viajará a Brasil para apoyar la candidatura de Flavio Bolsonaro, principal opositor de Lula da Silva. En plan alto no cayó bien la noticia. El secretario general de la presidencia de Lula, Guilherme Boulos, dijo que no esperamos nada de Milei y trató al primer mandatario argentino de imbécil. Milei también irá a las Asunciones de Fujimori en Perú, de la Espriella en Colombia y prevé reunirse con Daniel Noboa en Ecuador. Karina Milei encabezará el jueves una reunión con legisladores de La Libertad Avanza. Será en Casa Rosada y buscará ordenar la agenda legislativa, fortalecer el armado territorial de cara a las elecciones del próximo año. Pasajeros damnificados presentarán un amparo judicial colectivo contra Flybondi. Es para exigir que la aerolínea low cost les devuelva el dinero de los pasajes que fueron cancelados y que hasta el momento no fueron reembolsados. El dólar oficial y el paralelo cotizan a 1.510 pesos. El riesgo país se ubica en 402 puntos. Cielo despejado en la ciudad de Buenos Aires, temperatura actual 4 grados 2 décimos.
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0: Bueno, así, en este clima tranquilo y con este temazo que suena a las 3 de la mañana con 6 minutos, estamos comenzando una nueva hora en madrugada 6:30, dándoles una gran bienvenida a todos los que se suman, porque, bueno, ya sonó el despertador, hay que salir temprano a trabajar, se van a encontrar con una jornada fría. Esta semana es completa, no tenemos ningún feriado por delante, así que qué decirles, ánimo a ponerle pila, a abrigarse y a salir de la mejor manera posible. Tenemos un mojón que es el miércoles y que hace que la ansiedad haga que las horas se pasen un poco más rápido, porque hay un evento muy importante que tiene que ver con el partido de las semifinales de este Mundial 2026, así que a lo mejor con esa pequeña zanahoria que tenemos en el camino, la semana se hace un poco más llevadera. Arriba los de las 3, abrigarse mucho porque la temperatura está muy baja en la ciudad de Buenos Aires, no sé si era la esperada, estamos por debajo de todas las previsiones para esta hora, 4 grados 2, el cielo está despejado, la humedad está muy alta, 94%, la presión también alta, 1022, vientos del sudeste a 4 kilómetros por hora, y la temperatura máxima pronosticada para hoy es de 14 grados con neblinas durante la madrugada y la mañana, y cielo parcialmente nublado durante la tarde y la noche. Así va a seguir la semana, ya para mañana martes con una mínima de 9 y una máxima de 16, y para el miércoles, el día del partido, una mínima de 10, una máxima de 18, con cielo mayormente nublado. Este es el panorama del clima de las próximas horas, por lo menos en Capital y en Gran Buenos Aires. Contanos vos cómo está la cosa en tu ciudad, compartí la noche con nosotros, sumate a la consigna del día, a la propuesta o a lo que tengas ganas de expresar en esta madrugada. Para eso tenemos un número de WhatsApp habilitado que es el 11 50 26 8630, y también podemos charlar un ratito, nos quedan todavía 50 minutos de programa en el 4010-7242. Estaba leyendo este informe del portal noticiasargentinas.com que dice que cada vez que juega la selección argentina, millones de personas viven el partido con una intensidad difícil de describir, ¿no? Hay nervios, hay ansiedad, hay angustia, hay tensión, hay euforia. Bueno, en 90 minutos, en el mejor de los casos, o más. Especialmente cuando se trata de un encuentro decisivo, como el partido anterior, como una semifinal o una final del Mundial. Bueno, todas estas emociones y estas sensaciones corporales se mezclan durante una hora y media o dos horas de nuestra vida. Y si hay penales, hasta un poco más también. Y este torbellino de movimiento emocional puede tener consecuencias en la salud. De hecho, los cardiólogos coinciden en que el estrés emocional intenso puede provocar cambios en el cuerpo que en determinadas personas aumenten el riesgo de sufrir complicaciones cardiovasculares. La pregunta es, ¿puede un partido de fútbol provocar un infarto o un paro cardíaco? Bueno, la respuesta es que sí, pero no de cualquier manera, ni en cualquier persona, ni de forma directa. ¿Qué dicen los especialistas sobre este tema? Y que recoge, insisto, esta crónica de noticiasargentinas.com, que las emociones intensas generan una descarga de adrenalina y otras hormonas del estrés. Y todo esto puede provocar que aumente la presión arterial, que aumente la frecuencia cardíaca, que haya mayor demanda de oxígeno por parte del corazón y que, por supuesto, el estrés se eleve sobre el sistema cardiovascular. En una persona sana, estos cambios suelen ser transitorios y no representan un problema importante. Pero aquellos que ya padecen algún tipo de dolencia, algún tipo de enfermedad, hipertensión, algún problema arterial, el esfuerzo que realiza en ese momento el organismo puede favorecer la aparición, por ejemplo, de un infarto, de una arritmia grave, o en algunos casos, aunque poco frecuentes, un paro cardíaco. Hay que extremar los cuidados. cuando tenemos estas emociones tan fuertes. Sobre todo en este tipo de emociones que las podemos prevenir, porque después en la vida tenemos otras emociones que son igual o más de fuertes, pero que se nos presentan sin aviso. Pero las que podemos prevenir, como en este caso, bueno, hay que extremar los cuidados, dicen los especialistas, en aquellos que presenten enfermedad coronaria, antecedente de infarto, insuficiencia cardíaca, arritmias, hipertensión arterial mal controlada, colesterol elevado, diabetes, tabaquismo, o en personas mayores con múltiples factores de riesgo cardiovascular. En estos pacientes, dicen ellos, un episodio de estrés intenso puede actuar como desencadenante de un problema que en realidad ya existía. Ahora, también existe lo que se conoce como síndrome del corazón roto. Es decir, las emociones extremas, incluso cuando son positivas, pueden desencadenar una afección conocida como miocardiopatía por estrés o con este nombre, síndrome del corazón roto. Es un trastorno temporal que puede provocar dolor en el pecho, dificultad para respirar y síntomas similares a un infarto. Y aunque la mayoría de los pacientes se recupera con tratamiento, requiere atención médica inmediata. Bueno, hasta aquí lo que puede generar la parte mala de la historia. Ahora vamos a hablar de cómo podemos reducir los riesgos. ¿Qué dicen los médicos, no? ¿Cómo reducir los riesgos durante el partido? Bueno, a todas aquellas personas que nombramos antes y que tienen este tipo de antecedentes de salud, los médicos recomiendan varias cuestiones. Tomar la medicación indicada sin ninguna interrupción. Evitar fumar durante el partido. Moderar el consumo de alcohol. No excederse con comidas muy abundantes, muy copiosas. Estar siempre hidratado. Esto a veces, sobre todo nosotros que tenemos el mundial en el invierno, no lo tenemos tan en mente porque no tenemos sed, tal vez, porque hace mucho frío. Bueno, la hidratación también es clave para poder reducir los riesgos durante un partido de fútbol. Intentar controlar el estrés con respiraciones profundas o con pausas, si por ejemplo la tensión aumenta demasiado. Y no minimizar los síntomas. Esto es muy importante. Si hay un dolor en el pecho, falta de aire, algún desvanecimiento, un sudor frío o palpitaciones intensas, bueno, los síntomas no hay que minimizarlos. Entonces, si presentás justamente esto, tenés que buscar atención médica de inmediato o llamar a tu servicio de emergencias. Aunque la enorme mayoría de los hinchas vive estos encuentros sin complicaciones, los especialistas recuerdan, bueno, que este tipo de partidos generan un movimiento emocional que puede provocar alguna consecuencia en nuestra salud física. De hecho, una de las noticias de este fin de semana es que después de esta noche de alta tensión durante el partido por los cuartos de final ante Suiza, al menos 7 personas fueron atendidas por emergencias cardíacas en la ciudad de Buenos Aires y un caso fue fatal. El SAME, por ejemplo, desplegó intervenciones en distintos puntos de la ciudad entre las 22:41 minutos y la 1:27. Esto abarca el inicio del encuentro, momentos decisivos y los festejos después del triunfo. El caso más grave se produjo a las 23:44 en Paysandú y Gaona. Allí un hombre de 51 años murió. Los equipos de emergencia intentaron maniobras de reanimación y constataron la muerte. Pero hubo otras, ¿no? Incluso de gente que, digo, 51 años, otro caso de 45, en Palermo, un desmayo repentino a un hombre de 41 años. Bueno, reitero, 7 personas atendidas, esto es lo que se conoció, por lo menos en Capital Federal, en la Ciudad de Buenos Aires. Y uno de los casos fue fatal, este hombre de 51 años que murió. Bueno, todo se le atribuyen a las emociones fuertes que despertó el partido frente a Suiza. Así que a cuidarse, todo lo que se puede prevenir que se prevenga, y estar atentos a estos consejos que dan los médicos para que el partido, bueno, sea solamente eso, con mucho movimiento emocional, que en un rango es hasta entretenido y nos hace sentir vivos. Pero bueno, hay mucha gente que lo vive con un compromiso tal vez un poco desmedido, con una pasión más desenfrenada, y puede poner en riesgo su propia salud. 11-50-26-86-30, nuestra línea de WhatsApp, dice: señor Hernán y equipo, bendecida semana últimamente. Trato de hacer lo que tenga que hacer con tiempo, porque si no me produce mucho estrés a último momento. Estoy con mi té y con mi tejido, escuchándolo como siempre. El viernes, por apurada, no puse mi nombre, pero gracias, porque supo que soy Olga de Río Cuarto. Abrazote, gracias Olga por participar del programa y acompañarnos. Hola Hernán, yo trato de no apurar, porque la vida pasa rápido. Me quedo con lo que decís vos al comienzo del programa muchas veces. Es mejor disfrutar de cada palabra y de cada momento sin la histeria del día. Bueno, trato de aplicarlo para mi vida. A veces me sale y a veces no tanto. Nos dice Alicia desde Longchamps. Gracias, Alicia, por tu mensaje. Bendecido día, que tengas buen día y jornada laboral. Dice: nos pidieron desde San Cayetano pasar la invitación para el bendito 7 de agosto. Bueno, la pasamos. Claro, falta menos de un mes para la celebración de San Cayetano, esta fiesta tan importante para la gente que tiene fe. Para los católicos es muy importante, y hay gente que a lo mejor no es tan practicante de la religión, pero sin embargo deposita mucha esperanza en San Cayetano, y van a estar anotando a partir de hoy, por ejemplo, entre las 5 y las 7 de la tarde, de lunes a sábado, y los domingos de 9 a 12, nos dice Tere, a las personas que quieran acompañar en el servicio de la atención a los fieles, ¿no? Ser servidor, como se llama. Así que, bueno, desde ya muchas gracias y bendiciones para vos. ¿Te molesto con un tema musical, si se puede? No, ya no podemos, no estamos tomando muchos pedidos, pero lo vamos a anotar para cuando lo podamos programar especialmente a esto que tenés ganas de escuchar. Gracias, Tere, de la comunidad de San Cayetano de Liniers. Hola Hernán, es muy lindo que la gente disfrute de esta alegría después de tantos problemas. También sirve para largar afuera toda frustración y situación actual. Hace bien al espíritu, pero hay que tener límites. Se puede celebrar sin hacerle daño a nadie, nos dice Juan, a quien le agradezco por el mensaje que nos llega al 11-50-26-86-30. Línea directa de oyentes, antes de ir a la historia del día, que es un poco más breve hoy porque el programa es más acotado, pero ¿a quién escuchamos? Buenas noches.
1: Buenas noches, habla Ana de Acasuso.
0: ¿Qué tal, Ana? ¿Cómo te va? Buenas noches.
1: Bienvenida a mi casa.
0: Muchas gracias.
1: Aunque sea digitalmente.
0: Bueno.
1: Mira, yo te llamaba, dos cosas tengo en la cabeza. Vístanme despacio que estoy apurado, eso decía Napoleón antes de ir a una batalla.
0: Sí. Le agradezco a Marta, que yo lo medio que lo balbucié el refrán, y Marta por Instagram me lo mandó hace un rato largo, así que se lo agradezco, y ahora lo compartís vos al aire también. Está muy bien.
1: Bueno. Y otra cosa, después de los alrededor de los 50,
0: sí,
1: uno no siente sed, por eso hay que tomar Claro. Antes de que venga un síntoma como dolor de cabeza o algo así.
0: Claro.
1: Cada hora un vaso de agua.
0: Sí.
1: Es bueno, para los riñones, para todo.
0: Sí, es como que el termostato de la sed empieza un poco a hacerse más perezoso, ¿no? Y a fallar.
1: Sí,
0: entonces
1: a fallar un poquito.
0: Pero a mí esto lo decimos mucho durante el verano, porque siempre lo repetimos, sí, cuando hay temperaturas muy extremas, pero en el invierno la hidratación es igual de importante. De hecho, para el frío es muy importante también estar hidratados. Entonces, aún más todavía, ¿no? Porque hasta incluso la gente a la que le funciona bien el termómetro aquel, no tiene tanta sed como en el verano.
1: Claro, lógico. Y la gente que, un consejo, que se haga ver por algún cardiólogo, porque es mucho estrés el de los partidos cuando es una pasión. Y realmente pidiendo autorización a su médico, aunque sea un cuartito de algo, tomarse con autorización médica para no terminar cuando es una cosa que la persona se vuelve loca. Yo, por ejemplo, tengo un vecino que yo me río muchísimo, un tipazo, pero yo me entero cuando hay partido de River.
0: Por los gritos.
1: Porque se pone, acá no grita nadie, pero vos sentís en la soledad de la noche y ahora están todas las ventanas cerradas, la mujer se vuelve loca porque dice, yo me voy al cuarto, que grite solo, se escucha mucho. Me dice, no, le digo, a mí me provoca risa porque realmente me doy cuenta, cierra todo, pero se escuchan los gritos, se pone loco. Y realmente sería bueno que se hiciera ver, no sé si se ha hecho ver ni nada, pero me viene a la cabeza de que un médico, ante esas cosas que pasan, aconseje en esas situaciones previsibles tomar algo, ¿viste?
0: Claro.
1: En la soledad de la noche o y ahora están todas las ventanas cerradas, la mujer se vuelve loca porque dice, yo me voy al cuarto, que grite solo, se escucha mucho. Me dice, no, le digo, a mí me provoca risa porque realmente me doy cuenta, cierra todo, pero se escuchan los gritos, se pone loco. Y realmente

0: ¿viste?
1: Claro,
0: para
1: claro.
0: no llegar a mayores.
1: Y sí, por eso, cada uno sabe. Lo que pasa es que lo que nos pasa frente a esto es que pensamos que siempre le pasa al otro esto, ¿viste? Que no nos va a pasar a nosotros. Entonces, es cierto, y uno no se da cuenta, y tal vez uno no lo hace con el fútbol y lo hace con otras áreas de la vida en donde se estresa por demás, y bueno, hay que estar atentos.
0: Y provoca una situación.
1: Claro.
0: Hay cosas que son muy encubiertas, por ejemplo, ante una emoción uno piensa que está entero, que no pasa nada, y después uno queda hecho una plancha.
1: Sí, claro,
0: desarramado.
1: Claro,
0: entonces,
1: sí, tal cual.
0: Quiere decir que interiormente afectó un montón, a pesar de que estaba recontra entero.
1: Exactamente, sí, exactamente.
0: Entonces, es muy, como una situación muy zorra, ¿viste? Muy, muy encubierta.
1: Uh-huh.
0: Hay que tener mucho cuidado.
1: Bueno, a medida que avanzan las instancias, y ahora tenemos una semifinal, la cosa se pone un poco más complicada, así que a tomar en cuenta los consejos que dan los médicos y hacer alguna consulta en caso de ser necesario, por supuesto.
0: Claro. Yo, por ejemplo, te digo, cuando me pongo nerviosa, así como estos últimos dos partidos, me levanto, me voy, camino, qué sé yo, y espío.
1: Mirá, claro.
0: Qué cosa tan tan infantil. Mm. Espío. Cuando se pone mejor, voy.
1: Está bien. Bueno, cada uno tiene su método.
0: Claro, lo que pasa es que yo fui muy deportista, pero estaba metida en la competencia, o en el hockey, o en la natación, o en lo que fuera. Entonces jugué bastante, o sea, me seleccionaron uh-huh. en hockey.
1: O sea, competías realmente.
0: Sí, competía realmente, pero yo estaba metida adentro. Desgastaba esos nervios o no tenía tiempo de pensar.
1: Claro, claro, la adrenalina se canalizaba.
0: Entonces ahora que veo el fútbol, y que el fútbol es muy similar al hockey, tiene la misma distribución más o menos,
1: uh-huh.
0: y lo veo, y no sé si me provocará algo, qué sé yo. Yo noto, cuando me pongo nervioso me voy, le digo, es cuestión de cábala. ¿En serio?
1: Está muy
0: me
1: bien.
0: Voy y por hacen un gol,
1: claro.
0: Entonces yo lo tomo como una cábala.
1: Mientras no te dejen afuera, o sea, que trata de irte a una habitación, porque si no te van a dejar en el balcón, con frío, sí, para que no vuelvas si metió gol cuando te fuiste.
0: Claro, claro, no, yo me voy y vengo.
1: Claro.
0: Me levanto un poquito, no, me provoca nervios, qué sé yo, no voy a decir me voy para que haga un gol.
1: No, claro. Claro, entiendo.
0: Yo digo, anulo mufa y me voy. Entonces, en ese momento, si hacen un gol o algo así, pero varias veces me pasó, pero es coincidencia, porque más de una vez estuve ahí y realmente salieron airosos.
1: Claro.
0: Pero yo lo tomo, no lo digo, pero bueno, por las dudas digo anulo mufa cuando me voy.
1: Por las dudas, por las dudas. Todo lo que hagamos para que sirva será bienvenido.
0: Sí, sí, sí. Y bueno, y con respecto a la consigna, te digo, yo en general, por ejemplo, antes de un viaje, y cuando tenía los chicos más chicos, tengo una lista para de lo principal para llevarme, de invierno y verano. Y bueno, me voy fijando y voy viendo qué tipo de ropa elijo, pero generalmente tengo la valija armada una semana antes.
1: Ah, bueno, muy previsora, muy previsora.
0: Me pone muy muy ansiosa si no.
1: Claro.
0: A ver qué me voy a llevar, si tengo que comprar algo, si... Entonces, y con respecto a todo, soy más o menos así. Cuando tenía los chicos más chicos, sí, era a rajatabla. Ahora estoy un poco más relajada porque, viste, o sea, mejor voy yo si no me llevo algo.
1: Claro,
0: ¿no?
1: Claro.
0: Y organizar las cosas, por ahí, qué sé yo, quién, cómo, que me vengan a dar de comer a los bichitos o las cosas, esas cosas sí las tengo todas estructuradas antes. Ahora, yo estaba pensando, cuando estudiaba, claro, jardín era terrible el profesorado, 28 materias en dos años y medio.
1: Uh-huh.
0: Entonces, claro, demasiado. Yo no me acuerdo si era tan previsora o vivía en la bola tremenda que no podía frenar, que estudiaba y viste, y empezaba otra cosa y siempre...

0: llegabas ahí boqueando. Era muy exigente. Y el primer año de profesorado también lo hice con parte de psicología. O sea que vivía durmiendo 3 horas por día, más o menos.
1: Claro, claro.
0: Pero era una, era adrenalínico, pero todo el mundo, todas mis compañeras, todos vivíamos así. Entonces lo tomaba como una cosa normal, no tenía mucho tiempo de respirar. Pero, por ejemplo, en un diciembre, yo me quedé planchada una semana, más o menos. Me levantaba, comía, mi vieja me quería levantar para comer y a veces le decía, déjame que quiero dormir. Y decía, pero no puede ser esto. Que me levantaba y salía con mi novio en ese momento, mi marido después, que pero decía, ¿y ahora no estás cansada? No, pero ¿quién le dice ahora que estoy cansada, que no quiero salir?
1: Claro, claro.
0: Entonces descansa, pero quedé planchada un diciembre.
1: Sí, sí, entiendo.
0: Pero bueno.
1: La vida del estudiante también es esa, es la vida del estudiante.
0: Sí, pero de dormir 3 horas era terrible. Yo iba en el tren, me agarraba de la manija, apoyaba la cabeza en el brazo si estaba parada.
1: Y te dormía.
0: Me podía hacer una siestita, sí, me daba cuenta enseguida. O sea, un descanso en alerta era, más bien.
1: Gracias, Ana, por llamar. Pero tengo un llamado más y me tengo que ir a la historia del día. Hoy el turno se va un poquito más al trote, son 3:30 ya. Mirá el reloj y mirá la hora que es. Esto es
0: gracias,
1: increíble.
0: Menos mal que se pasa rápido. Gracias por el programa y por Luismi.
1: Ah, bueno, me alegro que te haya gustado. Me alegro mucho que lo hayas disfrutado.
0: Sí, me encantó, sobre todo por el tango, ¿viste? Qué sé yo, me gustó muchísimo porque tiene una manera suave de cantar el tango.
1: Sí, ¿no? Sí, de una manera muy especial. Te mando un abrazo, gracias, Ana. Muy buenas noches. Tengo otro llamado en la otra línea que quiero saludar antes de ir a la historia del día. Buenas noches. ¿Hola?
2: Hola.
1: ¿Sí, quién habla?
2: Mi nombre es Jorge, soy de Calafate.
1: ¿Qué tal, Jorge? Uy, qué lindo Calafate, buenas noches.
2: Buenas noches.
1: ¿Cómo te va?
2: Bien, bien, bien, acá hermoso, nevado todo.
1: Qué lindo.
2: Desde hoy, qué temprano, lindo. Desde ayer, digamos.
1: Mirá vos.
2: Sí, mucha nieve.
1: Bueno, bueno, bienvenido.
2: Vos sabés que, respecto a la consigna,
1: ¿sí?
2: Yo en mi caso, tiene mucho que ver la edad, porque yo en mis tiempos jóvenes, a mis 30 años, era todo, no pasa nada, ¿viste? Era último momento.
1: Claro, claro.
2: Y ahora me he vuelto un tipo demasiado previsor, ¿viste?
1: Te fuiste para el otro lado.
2: Lo convivo, si bien no vivimos en la misma casa, pero estoy hecho contacto con mi hijo que tiene 18 años, mi hijo más chico, y vivo a diario el no pasa nada de él, ¿viste?
1: Claro, claro, como hacías vos antes.
2: Hago un esfuerzo sobrehumano por entenderlo. Pero yo creo que tiene que ver, en mi caso, con la edad, ¿viste? Que uno, a menos que sea un cachivache toda la vida, yo a determinada edad dejé de ser cachivache para volverme un tipo más responsable, más centrado.
1: Claro.
2: A ver, no quiere decir que una persona que no sea cachivache, es una forma de decir que por ahí no queda bien, ¿no?
1: Lo que pasa es que yo no sé si el dejar todo por último momento tiene que ver solo con la responsabilidad. Hay gente que es muy responsable, pero necesita esa presión para que nazca su creatividad. Un poco íbamos por ese lado hoy. Si la creatividad nos nace a último momento o nos nace con el tiempo, ¿no?
2: Sí, sí, tal cual. Por ahí yo me refiero estrictamente a las responsabilidades ineludibles.
1: Claro,
2: como
1: claro.
2: Pueden ser el pago de la tarjeta, el pago claro. Del servicio y esas cosas.
1: Sí, sí, sí.
2: Pero, claro, a un artista plástico, un escultor, no le puede decir uno, tenés que terminar una obra a las 10 de la noche el martes.
1: Claro. No, pero más allá de ser un artista o no, digo, qué sé yo, hay gente que no sé, recibe gente en la casa a las 10, a las 9 de la noche y no la limpian todo el día y a las 7 se tiene que poner al trote a limpiarla. Bueno, eso es dejar todo por último momento y es responsable igual, porque la casa está limpia cuando viene la gente, pero la persona se come un estresazo.
2: Sí.
1: A esos detalles cotidianos, ¿no? Me refería al comienzo del programa.
2: Ahí me siento identificado porque a veces en mi casa tenés que preguntar dónde cayó la granada, ¿viste?
1: Claro, claro, sí, suele pasar.
2: Y por ahí si viene, depende de quién venga, si vienen mis amigos no pasa nada, porque ya me conocen, pero si viene alguien con quien quiero hacerme el prolijo, tengo que estar careteando y arreglar todo.
1: Tal cual. Sí. O sea que en ese caso lo dejás más para último momento.
2: Eso, no lo había tenido en cuenta. Yo me refería más que nada a las cosas ineludibles.
1: Viste que en cuanto uno remueve un poquito, todos tenemos algo que dejamos para último momento. Es así, funcionamos así. La cabeza nuestra funciona todo, un poco así.
2: Todos barremos algo abajo de la alfombra.
1: Exactamente. Bueno, Jorge, gracias por llamar.
2: Te mando un abrazo, te mandé mensaje temprano y había quedado inconcluso, entonces me ocupé de que terminemos.
1: Ah, ¿vos mandaste el mensaje al comienzo que decías que no estabas de acuerdo?
2: Exactamente, porque yo había visto otro enfoque de tu relato,
1: ¿viste? Claro, ahora entiendo, sí, porque decían, vos me pusiste, me voy a contar a la gente para hacer la parte de lo que sucedió muy temprano, me pusiste, no estoy de acuerdo con lo que decís. Yo te decía, bueno, decime en qué no estás de acuerdo, porque yo en realidad no estaba dando opinión, estaba contando una historia, y bueno, ahora entiendo el porqué de esa diferencia, pero bueno, siempre es bienvenida.
2: Claro, yo no había entendido bien después, como uno se apresura, qué sé yo.
1: Claro.
2: No había entendido.
1: Bueno, pero gracias por haber llamado y por compartirlo, y hasta incluso si en algo no estás de acuerdo, siempre es bienvenido.
2: Te dejo un mensajito para toda la gente.
1: Sí.
2: Yo soy alcohólico, tengo 36 años que no tomo alcohol de recuperación. Y le quería decir a la gente que tiene problemas de droga y alcohol que se puede, que se arrime a algún grupo que sirve y se puede.
1: Está muy bien.
2: Yo cumplí hace poco 36 años.
1: 36 años, mira vos, y hablaste en presente, no hablaste en pasado.
2: No.
1: No dijiste fui, dijiste soy.
2: No, es que el alcoholismo es incurable. Uno detiene, se puede detener. Yo hace 36 años que de a 24 horas detengo mi enfermedad.
1: Claro, el famoso solo por hoy, como lo llaman, ¿no?
2: Exactamente.
1: El solo por hoy.
2: Uno no deja para toda la vida, deja solo por hoy.
1: Solo por
2: 24
1: hoy.
2: Horas.
1: Bueno, qué buen mensaje que nos dejaste para el final. Me alegro mucho que tu solo por hoy haya durado ya 36 años. Es un gran logro para vos.
2: Exactamente.
1: Me alegro.
2: Quería compartir.
1: Está perfecto y me alegro enormemente por tu resultado, por tu desafío de todos los días.
2: Vamos todavía.
1: Gracias. Chau, Jorge. Un saludo a toda la gente también.
2: Un abrazo más. Suerte.
1: Igualmente para vos. Bueno, rapidito nos vamos al 13 de julio de 1985, una historia que podría tener muchas aristas, pero ustedes saben que a propósito de lo que ocurrió ese día, los 13 de julio se celebra el Día Mundial del Rock, porque fue cuando decenas de artistas y bandas consagradas, imagínense, los artistas más populares, más famosos de la época, con más discos vendidos, con canciones más escuchadas en las radios y demás. Bueno, todas estas bandas y artistas solistas consagrados de enormísima trayectoria por entonces, se reunieron en Inglaterra y Estados Unidos por un fin muy noble, que era juntar fondos para la lucha contra el hambre en África. Se llamó Live Aid, el evento que tuvo una convocatoria tan importante que generó un día en el calendario, un día en la historia. Es por eso que se celebra hoy el Día Mundial del Rock. Bueno, la figura de Bob Geldof pasó a la posteridad por su rol como organizador, ¿no?, de este encuentro benéfico, que más por esto que por su carrera de actor y de músico, al liderar una banda y protagonizar la película The Wall, de Pink Floyd, entre otros trabajos. La preocupación ante la miseria, la preocupación de él ante la miseria de hambruna que se vivía en África a mediados de la década de los 80, sobre todo en Etiopía y Somalia, lo llevaron a impulsar algo que en su momento era completamente impensado e inédito. Un mega concierto a beneficio que iba a recaudar fondos para la causa. Este encuentro fue uno de los recitales más trascendentes de toda la historia del rock. Se realizó en dos países en forma simultánea. Reunió más de 50 artistas, entre nombres consagrados y algunos también que daban sus primeros pasos en la música. En Inglaterra, en el estadio de Wembley, en Londres, y en Estados Unidos se realizó en la ciudad de Filadelfia. En total, más de 16 horas de música en vivo que iban a servir para recaudar millones de dólares que marcarían para siempre la historia del rock. Te nombro algunas de las figuras que estuvieron presentes allí. De David Bowie a Queen, de The Who a Sting, de Elton John a Eric Clapton, de Neil Young a Phil Collins, el ex integrante de Genesis, que además tuvo la particularidad que fue el único artista en tocar en ambas ciudades. Primero, Phil Collins actuó en Inglaterra y se bajó del escenario en Inglaterra, se fue hasta el aeropuerto y al cabo de unas horas brindó un breve espectáculo en los Estados Unidos. Por eso, para cerrar nuestra pequeña historia del día, que tiene muchas más curiosidades, mucho más para descubrir, bueno, elegimos esta canción, una versión que Phil Collins interpretó solo con piano de uno de los clásicos de su repertorio. Participó en las dos ciudades, te conté, ¿no? En Inglaterra y en Estados Unidos. Y uno de los temas que tocó para este gran concierto, que fue visto por 1.500 millones de personas y el más emblemático de la historia del rock, bueno, hizo esta versión en piano de Contra Viento y Marea, y con él cerramos nuestra historia del día.

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0: Escribía Lucía hace minutos nada más, dice, qué hermosa canción, y que se refería a la canción de la historia del día, ¿no? La de Phil Collins, más allá de que está de Jorge Drexler, por supuesto es una muy linda canción, pero bueno, fue con la, le gustó el tema con el que cerramos, el recuerdo por este recital tan multitudinario y tan emblemático que marcó nada menos que la fecha del Día Mundial del Rock, allí por lo que ocurrió el 13 de julio de 1985, y me causó gracia que Lucía me dice, te felicito, bueno, por la selección, porque el que hay que felicitar es a Phil Collins, ¿no? Que la cantó muy bien, pero y que es uno de sus grandes clásicos. Me alegro que te haya gustado y que la hayas disfrutado junto con nosotros. Bueno, más mensajes que nos llegan a través de el WhatsApp en el 11 50 26 8 6 30. A ver, nos envía un mensaje Daniel desde Palma de Mallorca, que dice, quizá este texto ayude un poco a comprender lo que estás proponiendo hoy. Y me, bueno, voy a tratar de leerlo a primera vista, así que me juego, Daniel, a lo que nos mandaste, porque es como la página de un libro, tengo que abrir la imagen. Y no sé, dice, muchos años antes de la concepción. Para que quiero leerlo, disculpen, lo voy leyendo junto con ustedes, lo vamos descubriendo juntos, ¿les parece? Ante una dificultad, dice, se puede, no, es muy difícil compartir un texto así porque no sé de dónde viene ni a dónde va, entonces no le puedo dar contexto. Gracias, Daniel, después lo leo con tranquilidad y vemos si lo podemos leer, pero es imposible darle contexto porque viene como de otro tema que está hablando y no se va a comprender, o yo no lo voy a poder hacer comprender mientras lo voy descifrando. Hola, Hernán, dice, ¿qué pasó con la mínima? ¡Qué frescor! ¿Viste? ¿Viste lo que pasó con la mínima? Se quedó en el recuerdo la mínima pronosticada para hoy. Se quedó en una expresión de deseo la temperatura mínima pronosticada para hoy, que era de 6 grados. Tampoco era para descorchar, ¿no? Eran 6 grados igual, bastante baja, pero bueno, el invierno se supera a sí mismo en este año 2026 y hace que ahora tengamos 3 grados 7 décimas de temperatura. 3 grados 7, es una falta de respeto. Pero, ¿de dónde se ha visto semejante provocación a los seres humanos, a los trabajadores de este país? 3 grados 7 décimas. Sí, la mínima era de 6, estamos casi en la mitad. Qué vergüenza. Bueno, y encima de todo, atención, porque esto para los que están circulando con auto, con moto, que manejan un colectivo, un camión, un taxi, un auto de aplicación, que se tienen que trasladar de un lado a otro, que tienen que llevar personas o no, que viajen solos, ya la visibilidad está reducida a 8 kilómetros por neblina, así que más allá de los chistes, del frío, del calor y demás, bueno, a prestar atención cuando circulamos, si siempre hay que tener precaución, esta madrugada un poco más, porque la neblina está reduciendo la visibilidad a 8 kilómetros a esta hora. De hecho, estaba pronosticada la neblina para la madrugada y la mañana de hoy, con cielo parcialmente nublado. Pero respondiendo al mensaje de Inés de Villa Martelli, sí, qué frescor. Y además nos decís, con respecto a los festejos por el fútbol, debemos parar con la euforia que nos pone en riesgo. Buena semana, cariños, gracias. Y así coincido con vos, ya lo mencioné antes, y no puedo más que coincidir con esto, ¿no? Y de que me cueste comprender el fenómeno, me cuesta comprenderlo. Entiendo que es una tara cognitiva y espiritual mía, evidentemente, pero me cuesta comprender que celebrar sea sinónimo para, y no es para dos o tres, es para mucha gente, sea sinónimo de poner algo en riesgo, de destruir algo. Lo material no hay por qué destruirlo, pero en definitiva queda ahí. Pero encima pone en riesgo la propia vida y la vida de los demás. No lo entiendo, no lo voy a comprender nunca que celebrar sea igual a eso. Y no solamente en el fútbol, ¿eh? Lo llevaba a otros momentos. Gente que va a la playa, ¿viste? O a la pileta y el chiste es tirar al amigo, empujarlo sin que se dé cuenta. O sea, nunca lo voy a entender porque 99 sale bien, una sale mal y te arrepentís toda tu vida de lo que generaste. O de lo que puedes generar. Y a la gente que lo avala esto, porque es un partido de fútbol y bueno, che, sí, dale. Después, cuando suceden las cosas, estamos diciendo que bárbaro, en este país no hay justicia, estamos, dentro de 20 años hacemos un homenaje por aquel momento en el que todavía no hay veredicto. Entonces somos tan contradictorios a veces que me cuesta entenderlo. Pero, insisto, debe ser una tara espiritual mía o una falta de comprensión. Gracias por compartirlo, este mensaje. Bueno, desde Guadalajara, desde Jalisco, nos escribe José Andrés Hernández Reynoso. Buen día para vos. Gracias por estar ahí. Nos mandás buen día para nosotros. Te lo retribuimos. Muchísimas gracias, ¿eh? Muchísimas gracias. Me dice Lucía, te felicito porque vertebrás el programa dándonos la posibilidad de escuchar esa hermosa canción. Sí, lo entendía. Hice un chiste con la felicitación a Phil Collins, que habría que enviársela de alguna manera, pero por supuesto que comprendí el mensaje y te lo agradezco muchísimo, ¿eh? Muchas gracias. ¿Qué más? Nos quedan algunos mensajes pendientes antes del cierre. Laura nos dice, soy organizada. También aprendí a disfrutar. Hace tiempo que cada instante de mi vida es único. Bueno, muchas gracias. Viste que hay gente que disfruta más en el caos y hay gente que disfruta más en la organización, cuando tiene todo más planeado, más bajo la, no sé, la falsa sensación de control, porque el control es algo muy relativo, ¿no? Pero bueno, cuando tenés, viste, la casita ordenada, barrida y perfumada, da la sensación de que todo está un poco más bajo control y se disfruta de esa manera. Totalmente de acuerdo con lo que decís de la gente que no sabe festejar sanamente, sin molestar a nadie o poner en riesgo la integridad del festejado, como las despedidas de solteros o la obtención de un título universitario, tirarlo a la pileta, hacerlo volar por el aire o sacarlo a pasear semidesnudo en una noche de frío. Eso es lo más suave, me parece una estupidez, dice Zulma, que deja sentada su posición, que en este caso coincide con lo que yo decía hace algunos minutos. Saludos desde Salta, Hernán, aquí trabajando con 10 grados bajo cero ahora. Bueno, falta de respeto, señores. Me quedan aún unos 14 días más de trabajo de noche y recién después regresamos para el hogar. Muy buen programa, saludos, Daniel. Bueno, muchas gracias, Daniel, por escribirnos y por acompañarnos. Nos queda nada a nosotros, ¿eh? ¿Algún mensajito más por allí pendiente antes de despedirnos? Ya se llevan los petates, como corresponde. ¿Me haces hacemos la mudanza? Hacemos la mudanza, ya se viene el panorama, el rotativo del aire.
1: Nos vamos al estudio mayor.
0: Al estudio mayor. ¿Cómo corresponde?
1: Ponele.
0: ¿Cómo corresponde? Bueno. ¿Cómo corresponde? Bueno, buen programa, ¿eh?
1: Buen descanso.
0: Gracias, muchas gracias. Ahí está Javier Villa, que nos acompañó durante toda la madrugada con las noticias. Y ahora, junto a Mario Portugal, te cuentan todo lo que tenés que saber para salir de casa bien informado. También le agradezco a Tony Moris, que nos acompañó durante las 3 horas hoy en la puesta en el aire, en la musicalización. Es el puente entre que tu voz pueda salir al aire y que podamos escucharte, así que se lo agradecemos especialmente a nuestro querido compañero Lucas Herrera, que estuvo en la edición en esta noche, y le ponemos punto final a madrugada 6:30 de hoy. Se quedan todo el día con la programación de Radio Rivadavia, y si esta propuesta les va, nos vamos a encontrar a partir de las 12 de la noche en el aire de las 6:30 para compartir una nueva madrugada 6:30. Una semana con ansiedad, con nervios, con la mirada puesta en el miércoles y también en todo lo que pasa alrededor de este partido que se va a jugar a las 4 de la tarde. La iremos transitando juntos con propuestas como cada madrugada y como cada noche para hacer de estos encuentros un espacio para todos. Gracias por la compañía, mi nombre es Hernán García Arena. Hoy los dejamos con Hoy puede ser un gran día completito. Traten de escuchar cada frase de esta canción, no es solamente un cierre, es una invitación a que el día, la semana, el mes, lo miremos de esta forma y a lo mejor se nos haga un poquito más liviano. ¿Nos reencontramos mañana? Claro que sí. Chau.
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2: Y aquí vamos empezando. ¿Cómo les va? Muy buen día, muy buen lunes, comienzo de semana 13 de julio del 2026. Bienvenidos, gracias por acompañarnos. Ya estamos con todo el equipo, con un lunes en el que la primera recomendación es abrigarse. Si estás en la ciudad autónoma, a esta hora tan solo 3 grados 7 décimas la temperatura, hace frío, Y hay mucha humedad, 92%, está alta la presión, 1021.3 hectopascales. El cielo está despejado, pero hay neblina, atención, porque está reducida la visibilidad a 8 kilómetros. No hay viento en superficie, una máxima prevista de 14 grados. Mañana 9 de mínima, 16 de máxima, un poquito más de temperatura, pero atenti porque se viene una semana que puede llegar a tener algunas precipitaciones. En Mar del Plata, frío, 1 grado bajo cero la temperatura, 3 grados bajo cero la térmica, despejado, después ascenderá a 11 grados. Casi 2 grados en Bariloche, parcialmente nublado, se esperan nevadas, lluvias fuertes, máxima 7 grados. Santa Rosa La Pampa comienza entre lunes con 5 grados 3 de temperatura, 5 décimas de grado sobre cero la térmica, el cielo está despejado, la máxima 14 grados. En Río Grande, y el lugar más frío de la Argentina, 1 grado bajo cero la temperatura, pero 8 grados bajo cero la sensación térmica, el cielo está parcialmente nublado, la máxima no va a superar los 2 grados. Despejado en Formosa, 7 grados, máxima 20, cubierto en Salta, 11 grados, máxima 16. Resistencia comienza el lunes con 6 grados, despejado, máxima 18, y Bahía Blanca, frío, ventoso sobre todo, 4 grados 5, 6 décimas de grado sobre cero la térmica, la máxima 14 grados. Bueno, está todo el equipo, está Rolando Klemper, Rocío Kalinok, Camila Hassan, Mariano Fernández, Martín Millán, el señor Juan José Moro, está en la operación técnica Lucas Herrera. Hola Lucas, buen día, junto a Tony Esmoris, hola. Y en la producción, Eric Spolsky, y en la locución y redacción, ya lo han escuchado durante toda la madrugada, a cargo del rotativo del aire, el señor Javier Villa. Javi, muy buen lunes, ¿cómo le va, muchacho?
3: Muy buen día, muy bien, aquí
2: está. ¿Todo bien? ¿Sufrió mucho el sábado?
3: Sí, sufrí un montón.
2: ¿Sintió todo el partido o se quedó
3: dormido? No, me quedé dormido el primer tiempo.
2: ¿Cómo se quedó dormido? Con la emoción que teníamos, estábamos todos atentos.
3: Es más, me quedé dormido con la camiseta puesta y me quedé, cuando me desperté me di cuenta que tenía un chorro de baba.
2: Yo pensé que el chorro de baba le salió cuando vio el gol de Julián, un golazo.
3: Ese fue un golazo tremendo. Qué bien le pegó ese pibe.
2: Bueno, qué bien, qué bárbaro, qué golazo. Bueno, también el gol de McAllister fue lindo, ¿eh?
3: Ese fue lindo, lo vi después.
2: Sí, un buen cabezazo. Que uno dice, ¿cómo puede McAllister ante las torres que tenían los muchachos?
3: Parece que aprendió
2: rivales
3: a saltar, o muy alguien bien lo cazó de las patas y lo tiró para arriba.
2: Sí, lo agarró para arriba con el rugby.
3: Sí, más o menos.
2: Bueno, claro. Señores, de esto estaremos hablando, de lo que se viene, que es el gran partido Argentina-Inglaterra. Lo que tenemos que esperar es que sea todo con calma y con paz, ¿no? Porque lamentablemente,
3: Dios quiera,
2: ya se producen incidentes en algunas ciudades de Estados Unidos, sobre todo en Atlanta, en Miami, entre hinchas ingleses e hinchas argentinos. Ojalá que todo eso no lleve a otro lamentable incidente. Bueno, saben ustedes que se pueden comunicar con nosotros, nos escriben mensajes de texto que sean breves al WhatsApp de Rivadavia 115026-8630, 115026-8630, o a nuestras redes, mi Instagram MarioPortugal59 o la de Javier Villa
3: JVilla17.
2: Por invitados también a mi canal de YouTube Mario Portugal Novedades. Enseguida estamos ampliando los temas con los principales títulos de este lunes. Bueno, varios temas. El Senado está convocando a sesión el 16 para debatir propiedad privada, pliegos judiciales. En diputados parece que todo va a quedar en suspenso. Varias iniciativas que recién van a ser tratadas post vacaciones de invierno. gobierno. Karina Milei va a recibir esta semana a legisladores porteños libertarios y hoy el presidente va a recibir a legisladores de su partido, le va a explicar el tema de la reforma a la Carta Orgánica del Banco Central. Milei, en tanto, planifica visitar varias ciudades antes de terminar el año, entre otras está Londres. Pero va a estar en la asunción de los presidentes de Perú y Colombia y primero va a ir a San Pablo a fin de mes para apoyar a Flavio Bolsonaro. Una semana que va a estar marcada porque mañana, por la tarde, el INDEC difunde la inflación de junio. Los economistas estiman que puede estar en el 1,9%. Recordemos que en la ciudad autónoma de Buenos Aires fue del 1,8%. El Ejecutivo prolongó la emergencia del sector energético. La industria está alertando por la crisis de las pymes. Dice que la estabilidad sola no alcanza para generar empleo. Algunas causas judiciales. Hoy declara Facundo Leal en la causa Arsat y hoy se va a conocer el veredicto por el caso Skanska. Bueno, allí están acusados Julio Devido y José López, que podrían sumar, bueno, algunas penas. El jueves empieza la Expo Rural 2026, la presencia de Rivadavia en la exposición. Y atención porque está cerrando hasta fin de año el tramo de la colectora de Cantilo por obras. Esto va a ser entre Aeroparque e Intendente Güiraldes. Lo que siempre nos consultan, cobro de jubilados. Atención, hoy perciben los que tienen la mínima con documentos terminados en 2. En materia internacional, Venezuela, lamentablemente, crece la cifra de muertos, más de 4.400. Dicen que todavía hay sitios activos de búsqueda de vida. En el tema de Estados Unidos-Irán, Trump dice que dejó instrucciones, si Irán lo mata, para que Estados Unidos bombardee con una potencia sin precedentes. En tanto, se han lanzado nuevos ataques contra objetivos militares de Irán. La destruyeron 140, según fuentes de Estados Unidos. Guerra en Gaza. Europa va a aprobar hoy sanciones a Israel. Y bueno, sigue la ola de calor en Europa, por lo menos hasta esta jornada. Y como un dato, la Torre Eiffel cerró el fin de semana, al igual que el Museo del Louvre. Esto, por supuesto, en forma excepcional. Por supuesto que en materia deportiva se roba todos los títulos el Mundial de Fútbol. Mañana a las 16, partidazo Francia-España. Y el día posterior, el miércoles, Argentina-Inglaterra en Atlanta. Insisto, hay alarma por el enfrentamiento de hinchas. Habrá fuertes operativos de seguridad en el partido Argentina-Inglaterra y también en la previa. Por Copa Argentina, Independiente Rivadavia eliminó a Tigre. El próximo rival saldrá del cotejo River Aldo Civi de Mar del Plata. En tenis, Wimbledon, Sinner logró el bicampeonato. Le ganó en 4 sets a Zverev. Y en el Kini 6, tradicional, segunda y revancha, todo vacante.
3: ¿Para qué voy a jugar?
2: Y por eso.
3: Tiene sentido.
2: Pero si hubiera ganado, él siempre sale.
3: A ver.
2: 71 ganadores con 5 aciertos. Se llevan poco más de 6.382.000.
3: Me hubiera venido bien para el...
2: ¿Qué tal? Bueno, sí. Señores, abrigarse. 3 grados 7 la temperatura en la ciudad autónoma, una máxima de 14 grados. Atenti si salen o entran a la capital, porque hay neblina, la visibilidad reducida a 8 kilómetros. Para los que recién se van despertando, recién van preparando el cafecito, el primer mate, el primer amargo, ya estamos nosotros con Lucas, con Javier. Te contamos lo que tenés que saber para estar muy bien informado.
4: Esta semana habrá sesión en el Congreso. Se tratará la aprobación de pliegos judiciales y la discusión postergada sobre inviolabilidad de la propiedad privada.
2: Quedan en suspenso en diputados la ley de lobby, la adhesión al acuerdo internacional en patentes y los cambios a la ley de financiamiento universitario, entre otros proyectos.
4: En el Senado, en tanto, se postergaron la ley hojarasca y la reducción de subsidios al gas por zona fría. Todo queda para después del receso invernal.
2: Javier Milei avanza con la reforma de la Carta Orgánica del Banco Central.
4: Diego Santilli recibe al gobernador de San Luis en Casa Rosada. El jefe de gabinete busca apoyo para eliminar las PASO.
2: Karina Milei encabezará el jueves una reunión con legisladores de La Libertad Avanza.
4: Patricia Bullrich se metió de lleno en la campaña 2027 de Javier Milei.
2: Presupuesto 2027. El gobierno abrió formalmente el debate. La oposición cuestiona la iniciativa.
4: Javier Milei viaja a Brasil.
3: Brasil para apoyar la candidatura de Flavio Bolsonaro. Desde el gobierno de Lula da Silva criticaron el viaje.
2: Crisis en el gobierno. Victoria Villarruel respaldó los reclamos docentes y volvió a marcar distancia de Javier Milei.
3: Fin de una era en las Fuerzas Armadas. Se reemplazarán los FAL por fusiles de origen israelí.
2: Pidieron informes al gobierno por el paso de un barco de guerra británico por aguas argentinas sin aviso.
3: Causa Arsat, hoy declara Facundo Leal. Será indagado por supuestas coimas por contratos irregulares.
2: Juicio por Skanska, hoy se conocerá el veredicto. Julio De Vido y José López podrían sumar una nueva condena por corrupción.
3: Descontarán la pensión de Cristina Kirchner en más de 3 millones de pesos por mes.
2: Economía, el dólar oficial y el paralelo cotizan a 1.510 pesos. El riesgo país se ubica en 402 puntos.
3: El INDEC informará mañana la inflación de julio.
2: Advierten que la suba de los precios energéticos podría aportar hasta 2.5 a la inflación anual.
3: Unos 24.000 monotributistas apelaron la recategorización dispuesta por oficio por el ARCA.
2: Los repartidores de aplicaciones endeudados tras pedir préstamo.
3: Pasajeros damnificados presentarán un amparo judicial colectivo contra Flybondi.
2: La costa atlántica tuvo uno de los peores fines de semana largo de los últimos años.
3: Argentina alcanzó el mayor superávit comercial energético de la historia para un primer semestre.
2: La policía bonaerense también recibirá un aumento del 7%, al igual que docentes y estatales.
3: Río Negro buscará impulsar el mercado formal de carne de jabalíes y guanacos.
2: El pollo desplazó a la carne vacuna y ya es el alimento cárnico más consumido en Argentina.
3: La faena bovina cerraría el año por debajo de 2025 y con más kilos por animal.
2: Dos ladrones protagonizaron un choque y vuelco mientras huían de la policía y uno de ellos se quitó la vida antes de que lo detuvieran.
3: Córdoba mataron a un joven durante los festejos por el triunfo de la selección ante Suiza.
2: Violento robo en Quilmes. Arrastraron a una mujer por el suelo para robarle el auto.
3: Piti Álvarez irá a juicio a 8 años del homicidio de su vecino Cristian Díaz en Villa Lugano.
2: Fallo histórico en Mar del Plata. Le explotaron las prótesis mamarias. Demandó a la empresa francesa fabricante y tendrán que indemnizarla.
3: Cierran hasta fin de año un tramo de la colectora de Cantilo por obras.
2: Internacionales. Nuevos ataques de Estados Unidos a Teherán.
3: Irán dijo que los esfuerzos para alcanzar la paz quedaron sin efecto.
2: Estados Unidos afirmó que pese a los ataques iraníes, el estrecho de Hormuz está abierto a todas las embarcaciones.
3: La ONU instó a Estados Unidos e Irán a reanudar con urgencia nuevas negociaciones diplomáticas.
2: El petróleo sube más de 3% tras los nuevos ataques.
3: El Papa pide paz urgente en Medio Oriente.
2: Terremotos en Venezuela. Ya son 4.490 los muertos y hay casi 20.000 refugiados en campamentos.
3: Socorristas argentinos regresan al país tras las tareas de búsqueda y rescate en Venezuela.
2: La Fundación FIFA destinará $1 millón para brindar ayuda humanitaria a Venezuela.
3: Guerra en Gaza. Europa aprobaría hoy sus primeras sanciones a Israel.
2: Incendio en Almería, España. Comenzó la identificación de los cuerpos y sigue la búsqueda de desaparecidos.
3: Un conductor embistió en una feria en Viña del Mar y hay al menos 6 muertos.
2: Tragedia en Bangkok. Se incendió un pub y al menos 27 personas murieron.
3: Deportes Mundial 2026. Por bronca entre hinchas ingleses y argentinos, se encendieron las alarmas.
2: La prensa inglesa acusó Argentina de jugar con 12 y puso a Inglaterra como favorita para la semifinal del Mundial.
3: La FIFA designó los árbitros para la primera semi de la Copa del Mundo entre Francia y España.
2: Se calienta la semifinal entre España y Francia antes del partido. Acusan al expresidente español Mariano Rajoy de promover el racismo y el odio.
3: La vicegobernadora de Mendoza volvió a defender sus dichos sobre la selección francesa. Fue considerada persona no grata.
2: La FIFA buscará debatir que en el próximo Mundial compitan 64 selecciones.
3: Diego Forlán es el nuevo entrenador de la selección de Uruguay.
2: Fútbol local, Copa Argentina. Independiente Rivadavia Mendoza derrotó a Tigre por 1-0 y selló su pase a octavos de final.
3: Adam Vareiro no tiene el alta médica y es baja en Boca para enfrentar a Sarmiento de Junín el jueves en Rosario.
2: Sebastián Villa vuelve a Boca.
3: Franco Armani se despide de River.
2: Tenis, Jannik Sinner es bicampeón de Wimbledon.
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0: Han pasado 14 minutos, desde las 4 de la madrugada, a abrigarse. 3 grados 7, la temperatura a esta hora en la Ciudad Autónoma de Buenos Aires. El cielo está despejado, pero hay neblina, lo que reduce la visibilidad a 8 kilómetros, una máxima prevista de 14 grados. Portada de Clarín, estos títulos en este lunes, el destacado. Primeros sondeos para el 2027, Milei con ventaja en primera vuelta y en el balotaje. Una decena de encuestas dicen que el presidente hoy ganaría la reelección. En materia internacional, Estados Unidos lanzó su mayor ataque contra Irán desde el inicio de la tregua. Declara el exfuncionario al que le hallaron dólares, droga y un equipo de espionaje. Es Facundo Leal, extitular de Arsat. Ya se consume más carne de pollo que de vaca, dice Clarín. Argentina espera una Inglaterra con roces internos. Bueno, habla de las diferencias mostradas entre el director técnico y uno de sus principales jugadores, Bellingham. La foto destacada es la del hombre que se lleva el bicampeonato en Wimbledon, el día que le cambió la vida a Sinner, amo y señor del circuito, bueno, con una sonrisa enorme tras ganarle en 4 sets a Zverev. En dos recuadros, locales grandes se alquilan, influencer y estafador de jubiladas, los temas que completan la portada del diario Clarín. Nos vamos ahora a La Plata, portada del diario Hoy. Estos títulos.
1: El gobierno de Brasil cruzó a Milei por apoyar a Bolsonaro. El gobierno de Lula cuestionó la visita del presidente a San Pablo para respaldar la campaña de ese dirigente. La legislatura bonaerense acelera comisiones antes del receso. Pasó un mes, la falta de gas y el problema continúa. Y en el centro de la primera plana, la fotografía de Messi de espaldas, ¿no? Pero se ve en sus manos juntitas como si estuviera rezando. Vamos con fe, dice el título. La selección ya prepara la batalla de Atlanta contra los ingleses. El costado místico del equipo, la historia de... A ver que aquí lo dice... la historia, ¿dónde está, pibe? La historia de la santa popular del Chiqui Tapia y el artista que le toca a Antonella Rocuso en el palco en los partidos del equipo. Una nota del diario Hoy de La Plata, que si te interesa, bueno, la podés ir siguiendo, ¿eh? Por último, Irán cierra el estrecho de Hormuz hasta nuevo aviso. En la ciudad de La Plata, en este momento, 9 décimas de grado bajo cero. La humedad 96%, el cielo despejado con niebla, la visibilidad reducida apenas a 500 metros. Para hoy se espera una máxima de 13 grados con niebla matinal y el cielo parcialmente nublado para el resto del día.
0: Bueno, les decía que hay que abrigarse bastante en la Ciudad Autónoma de Buenos Aires porque hace un rato teníamos 3 grados 7. Bueno, ahora bajó la temperatura y reapareció el viento. Hay viento del noroeste a 6 kilómetros. Así que, Javier, 3 grados la temperatura, pero la térmica de 1 grado 6. Así que, bueno, está para el pulóver.
1: Cuando salimos me llevas a casa directamente.
0: Te llevo hasta tú, te llevo directamente a que te acuerdes.
1: A Upita, muy bien.
0: 94% la humedad, el cielo está despejado, hay neblina, lo que reduce la visibilidad a 8 kilómetros. Bueno, muchos títulos deportivos en el diario Crónica en portada, el destacado del Mundial. La selección contra todo, no solo los ingleses quieren verla derrotada, dice Crónica. Tras otra agónica victoria albiceleste ante Suiza en cuartos, medios periodísticos, exfutbolistas y entrenadores de diversas partes del mundo salieron a criticar al equipo argentino por su rendimiento y deslizaron una supuesta ayuda arbitral. El diario británico The Sun, diario sensacionalista, destacamos, señaló que los de Scaloni jugaron con 12 futbolistas, ya que el referí portugués benefició a los campeones defensores. Empieza a caldearse el ambiente de cara a la final anticipada del miércoles. También en un recuadro, titula Crónica, reforzarán la seguridad en Atlanta para evitar incidentes. En materia de tenis, doblete de Sinner en Wimbledon, derrotó a Zverev. TC en Posadas, Otto Fritzler le dio la primera alegría a Mercedes-Benz. Y también, la caída del poder adquisitivo aplaca el furor por el pádel a la pelotita, dice Crónica. En otros títulos, Córdoba, joven asesinada a tiros en los festejos por el triunfo argentino. Caballito, un hombre murió de un infarto durante el partido con Suiza. Y textiles, adelantan liquidaciones y rematan stock por debajo del costo para enfrentar la baja del consumo. Títulos que destaca varios, sobre diferentes temas, el matutino Crónica. Bueno, Más allá de la sociedad, es una secuela de La sociedad de la nieve. Se va a estrenar en la segunda mitad del año. Tiene precisiones Camila Hassan.
2: Más allá de la sociedad, una secuela de La Sociedad de la Nieve se estrenará en la segunda mitad del año. La docuserie contará con 3 episodios y reunirá a los cineastas Frank Marshall y el propio Juan Antonio Bayona, el reconocido director español que llevó la tragedia de los Andes a una audiencia global con la película La Sociedad de la Nieve. La producción reconstruirá las consecuencias del accidente del vuelo 571 de la Fuerza Aérea Uruguaya a través de testimonios inéditos de los sobrevivientes, familiares de las víctimas y protagonistas de las adaptaciones audiovisuales de la historia. Además, gran parte del elenco del film mencionado regresará al Valle de las Lágrimas para un encuentro con los sobrevivientes en una producción de Netflix que recorrerá los más de 50 años transcurridos desde la tragedia de los Andes. Informó Camila Hassan para Radio Rivadavia.
0: 4:20, portada de página 12 con un tema destacado. El título es Un crimen a cielo abierto. La nota de Karina Micheletto. La destrucción del proyecto Karem. El gobierno dice que le interesa el desarrollo nuclear, pero paralizó la construcción del reactor Karem con diseño argentino y avanzado en un 80% cuando Milei llegó a La Rosada. Los 690 millones de dólares ya invertidos corren serio peligro mientras el agua se acumula en el cilindro del reactor, los pastizales cubren la zona y apenas una lona cubre la pieza más cara del proyecto. Después de la mano de Dios, página 2 en Estados Unidos, ¿cómo llega Argentina a la gran semana contra Inglaterra? Los pueblos fantasmas que el modelo desconectó, la nota de Raúl de la Torre, víctimas de la concentración agraria, sin tren ni rutas en condiciones. También un año con la ley, pero con mucha más emergencia, la nota de Matías Ferrari. El gobierno solo cumple unos pocos artículos en favor de las discapacidades. Títulos destacados en página 12. Nos vamos a Rosario. Esta portada, el diario La Capital.
1: Se define la concesión del peaje de la autopista a Buenos Aires. Hablamos de la privatización de las rutas nacionales. La oferta económica más baja fue la del consorcio que controla el empresario Cristóbal López. El pliego establece la construcción de un tercer carril entre Rosario y Alvear. También avanza la licitación del corredor a Córdoba. En lo que tiene que ver con la oferta, el canon más bajo presentado por CPC fue de 1.856 pesos masiva. El precio en dólares de los departamentos en Rosario subió un 9% en un año. El centro sigue siendo la zona más cara de la ciudad, mientras que Alberdi encabezó las subas interanuales. Hay diferencias entre norte, oeste y sur. En el Consejo proponen un refugio para familias en situación de calle. Milei cierra filas y apura la reforma del Banco Central. Junto a Santilli y Karina Milei, hoy se reunirá con diputados y senadores de La Libertad Avanza. Una foto a pie de página nos muestra un momento, si se quiere, bastante emotivo, precisamente porque volvieron los 40 rescatistas santafesinos que fueron a Venezuela. Tras varios días de búsqueda e inspección de estructuras colapsadas y recuperación de víctimas del terremoto allí en el país caribeño, la brigada USAR regresó a la provincia junto a sus perros y 8 toneladas de equipamiento. En lo que tiene que ver con lo deportivo, ovación mundial. Se viene Inglaterra, un rival que el destino le debía a Messi. Por otra parte, la interés y el espíritu compensan la falta de vuelo futbolístico, algo que se le está reclamando a la selección. En la ciudad de Rosario, provincia de Santa Fe, 3 grados 4 décimas la temperatura actual, la humedad 96%, el cielo despejado con niebla en bancos. Para hoy se espera una máxima que rondaría los 17 grados con cielo algo parcialmente nublado.
0: Bueno, la Ciudad Autónoma de Buenos Aires también, atente, hay neblina, reduce

0: Autónoma de Buenos Aires también, atente, hay neblina, reduce la visibilidad a 8 kilómetros, abrigate en Cava porque la temperatura es de 3 grados, pero la térmica de 1 grado 6, producto del viento del noroeste a 6 kilómetros. Gracias a Marcelo, dice que en El Dorado, Misiones 8 grados, 18 de máxima, dice que van a tener un lindo día. Bueno, mandamos un saludo grande. Va y negocios, estos títulos destacados. Luis Caputo enfrenta el techo del ajuste, en junio volvió a crecer el gasto. El semestre cerró con un recorte del 2,3%, pero el último mes mostró un nuevo aumento. Milei reúne a legisladores de La Libertad Avanza para definir la reforma en el Banco Central. Santilli apura la búsqueda de acuerdos para eliminar las PASO. Recrudece la tensión en Hormuz y vuelve a presionar sobre los precios de la energía. También habla de los premios millonarios del Mundial 2026. Argentina, España, Francia e Inglaterra disputan el título en una competencia con ingresos récord. Habla de lo que recibiría el campeón, el subcampeón, el tercer puesto. Bueno, habla de 50 millones de dólares el campeón, 33 el subcampeón, 29 el tercer puesto, 27 el cuarto. Es decir que Argentina ya tiene garantizado por lo menos 27 millones de dólares. Tras el dato de la Ciudad Autónoma, Nación espera un IPC debajo del 2%. Sobre el tema, dato de inflación de junio, la inflación que nos proporciona Rocío Calenó.
1: Esta semana el INDEC dará a conocer el dato de inflación de junio y las expectativas están puestas en que el índice de precios al consumidor vuelva a ubicarse por debajo del 2%. Tanto el gobierno como las principales consultoras privadas coinciden en esa proyección, impulsada por una moderación en el aumento de los precios de los alimentos. El vocero presidencial, Adrián Rabier, estimó que la inflación se ubicará en torno al 1,9%, mientras que el ministro de Economía, Luis Caputo, aseguró que el proceso de desaceleración continuará en los próximos meses. Las consultoras privadas proyectan una inflación de entre el 1,7% y el 2% para junio, mientras que las estimaciones para todo el 2026 se mantienen en torno al 30%. El dato oficial será difundido por el INDEC este martes 14 de julio a las 16 horas. Rocío Calenoc, Radio Rivadavia.
0: Nos trasladamos, por lo menos imaginariamente, pero con información, a la portada del diario Río Negro. Tiene estos títulos.
2: El gobierno confía en que la inflación de junio será menor al 2%. Esta semana se conocerá el dato oficial del mes pasado. Hay optimismo por mantener la desaceleración. La última vez que se registró un alza en el índice de precios al consumidor fue en marzo. Argentina alcanzó el mayor superávit comercial energético de la historia para un primer semestre. Hablamos de Neuquén. La legislatura apura el tratamiento de leyes mineras. En tanto, en lo que tiene que ver con obras, en Río Negro, el mantenimiento escolar se hace entre privados y municipios. Y una fotografía que ocupa gran parte de la primera plana del diario Río Negro nos muestra lo que ha sido un bombardeo en Medio Oriente. Fuego cruzado y un nuevo bloqueo de Hormuz hasta nuevo aviso. Estados Unidos respondió a un ataque iraní contra un buque y Teherán bombardeó Bahrein, Kuwait, Qatar, Jordania y Omán. Parece que hubo bombardeos. Bueno, en la ciudad de San Carlos de Bariloche, provincia de Río Negro, atentos porque hay alerta meteorológico por tormentas y nevadas. En este momento 3 grados 4 décimas la temperatura, la humedad 81%, el cielo mayormente nublado. Se espera para hoy una mínima de 1 grado y una máxima de 7, pero con lluvias fuertes durante la mañana y se pronostican lluvias para la tarde y la noche y también probabilidad de nevadas.
0: Vamos a los diarios deportivos españoles. El diario Marca no podía ser de otra manera. Lo tiene a Merino, se ha transformado en la gran figura, ¿no? Éntrate, muchacho, y hace goles. Sí. Miquel Merino, que dice en Marca, queda sitio en la vitrina. Me hace feliz la alegría que estamos transmitiendo. Mbappé está hecho para estos partidos, pero nosotros también. Sobre lo que se viene en cuanto a la otra semifinal, Inglaterra-Argentina, dice, la semifinal más caliente, cuentas pendientes con Maradona en el recuerdo, titula Marca. El diario AS, en tanto, lo pone a Pau Cubarsí, el hombre de España, en vísperas de la semifinal, dice: Mbappé no asusta, esto dice el central. La selección exprime su juego coralmé visto con la Copa del Mundo. En materia de tenis, Sinner revalida en la Catedral,

0: suma su quinto título de Grand Slam ante un competitivo Zverev, y también a semifinales con polémica, titulás. Inglaterra y Argentina jugarán por la final después de dos triunfos controvertidos. El VAR provocó la expulsión del suizo Mbolo por un piscinazo en el centro del campo. El Mundial sigue bajo sospecha. Bueno, esta es la interpretación que da el diario AS. Mientras que Mundo Deportivo, el diario de Barcelona, destaca a Julián Álvarez, a la araña. Crack Julián, pone. Delantero pretendido por el Barça, desatascó el duelo ante Suiza con un golazo en la prórroga. Leo Messi asistió a McAllister en el primero, Lautaro sentenció a Inglaterra en semis. Bueno, los títulos que marca la actualidad deportiva en los diarios españoles especializados. Vamos a recordar las loterías, el telequino, atención, con 15 aciertos, quedó vacante.
1: Ah, bueno.
0: 2.149 millones de pesos. En el requino, con 14 aciertos, sí. 23 ganadores se llevan 186.349 pesos.
2: Se quieren matar.
3: Pagá la plata. Claro,
0: 14 aciertos y te llevas 186.
2: Y si en el otro son 6 nomás, pero sí, no la acierta nadie nunca.
0: Bueno. El Kini 6, reiteramos, tradicional, vacante, che, mucha plata, 4.248 millones.
3: ¡Qué dolor!
0: En la segunda, vacante, sí. 1.534 millones. Y en la revancha, vacante, 1.042 millones.
2: Mucha guita.
0: En el siempre sale, sí, con 5 aciertos, 71 ganadores, le llevan 6.382.444 pesos de premio. Bueno, así estamos con las loterías. Pero nos metemos un poco en lo que ha significado la gran final de Wimbledon. Sinner nuevamente campeón. El análisis de Juan José Moro.
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5: Hola, muy buenos días. ¿Qué tal, amigos del programa? ¿Qué tal, Mario? Bueno, un partido extraordinario. Sinner logró el triunfo por 6-7, 7-6, 6-3 y 6-4. Y Sinner elogió a su rival, la Zverev, dijo, jugó extraordinariamente bien. Está creciendo, creciendo y creciendo. Y eso es bueno, dice, porque significa que siempre tienes a alguien que te lleve al límite. Está errado el karma que tenía con no ganar un Grand Slam, ya, querido Mario, bueno, se convirtió en un jugador excepcional y fue, luchó palmo a palmo en un partido que duró 4 horas, nada menos, y donde el número uno del mundo se impuso por segunda vez consecutiva, logrando su quinto Grand Slam.
0: 4.31, te recuerdo que en la Ciudad Autónoma de Buenos Aires, mucho frío, abrigarse, 3 grados, la temperatura, pero una térmica de 1 grado 6, producto del viento del noroeste a 6 kilómetros, está despejado, pero hay neblina, lo que reduce la visibilidad a 8 kilómetros, una temperatura máxima que llegará a los 14 grados. Nos vamos a Mar del Plata, portada del diario El Atlántico.
2: Peleas con ingleses, encienden las alarmas en el Mundial, hay tensión en Miami, insultos, piñas y desalojos con el estadio. Bueno, lo que no queríamos ver finalmente apareció. Ahí está, mira cómo lo sacudía. Sí. Prefectura uniendo escolleras. Uniendo escolleras, la segunda carrera de calle organizada por la Prefectura Naval Argentina, se desarrolló de manera exitosa en la zona del puerto, reuniendo a más de 1.000 personas que disfrutaron de este evento deportivo para toda la familia y que tuvo fines solidarios. En la provincia de Buenos Aires anuncian el aumento salarial para la policía del 7% en 2 tramos, de la misma manera que les aumentan a docentes y estatales. A nivel deportivo también, Otto Fritzler le dio a Mercedes-Benz su primer triunfo en el TC. A nivel de salarios, empresarios realizarán paritarias adaptadas a la realidad de cada provincia. A nivel internacional, en Roma, el Papa León XIV pidió frenar las guerras en Oriente Medio y Ucrania. Y por otra parte, a nivel país, Una fotografía con una calculadora, con... no es una calculadora, esto es un lector de, tarjetas de crédito y demás. Operativo Rescate, la fuerte expansión del crédito al consumo durante el año 2024 y la primera parte de 2025 tiene su contracara. Una aceleración de la morosidad que llevó el nivel de los créditos impagos a niveles que no se veían desde hace más de 2 décadas. En la ciudad de Mar del Plata, la ciudad feliz, jurujujaja, agárrate, 1 grado 2 bajo cero y la sensación térmica es de 4 grados y medio bajo cero. La humedad 96%, cielo despejado. Para hoy se espera una máxima de 11 grados con cielo parcialmente nublado para el resto de la jornada.
0: Muy bien, vamos a la portada de algunos diarios generalistas españoles. El diario El País pone como tema destacado, bueno, la tragedia que está viviendo Almería, estos incendios forestales. 2 horas de lucha contra el fuego dentro de casa. Eché 2 botellas de leche a las vigas que ardían. El incendio de Los Gallardos queda estabilizado tras quemar 7.000 hectáreas y sigue la búsqueda de personas no localizadas. 1 centenar de efectivos busca rastros de vida en la zona cero. También, en materia deportiva, Francia estalla contra Rajoy por cuestionar que los jugadores de origen africano sean franceses. El País galo tacha de racista e inaceptable un artículo del expresidente. Los festivales mutan para adaptarse a los rigores del cambio climático, anuncia en materia de cultura el diario El País. En tanto, el diario El Mundo toma también algunas vivencias que se están teniendo en algunos lugares por la destrucción por el fuego. Me duele mi pueblo. Los residentes empiezan a volver a sus casas en medio de la destrucción. La Guardia Civil nos desalojó, pero no nos dijo hacia dónde ir. El 80% de los municipios en riesgo, Los Gallardos incluidos, no tienen plan de emergencia. El gobierno oculta cuántos inmigrantes regularizados se apuntan al paro. En materia deportiva, jugador revelación, la fórmula Porro. A Lamín tiene que adaptarse y actuar en función de lo que él quiera. Está jugando bárbaro Porro, ¿eh?
2: Juega muy bien ese pibe,
0: está dando mucha efectividad a España. Sí. Y traslados, la selección española suma 9.000 kilómetros y 16 horas más de viaje que Francia durante el Mundial.
2: Muchacho, cámbiese el apellido.
0: Claro, sin ninguna connotación, es un... mientras no se pegue un porrazo, porro, está todo bárbaro.
2: Uy, ¿cómo está?
0: Bueno, 3 grados, 1.6 la térmica. Vamos a ocuparnos de un tema que realmente preocupa, la situación en Venezuela. Vamos a actualizar algunos temas. Llega nueva ayuda, incluyendo, como decíamos en los títulos, algún fondo de la Fundación FIFA, pero tiene detalles. Amplía Rolando Klemper.
1: Sigue multiplicándose la cifra de muertos en Venezuela como consecuencia del doble terremoto del pasado 24 de junio. Según las cifras oficiales, ya son 4.490 los muertos y 16.740 los heridos. Cifra que se ha mantenido estable en los últimos días, dado que no existen esperanzas de seguir encontrando personas con vida bajo los millones de toneladas de escombros en los 190 edificios colapsados. De todos modos, también sigue habiendo decenas de miles de desaparecidos, a pesar de que se está intentando recuperar el servicio eléctrico y las comunicaciones en la zona más afectada, que es La Guaira, el distrito más afectado por la catástrofe. Por otra parte, dado que hay 850 edificaciones afectadas, se contabilizan unas 20.000 personas sin hogar y viviendo provisoriamente en carpas de emergencia. Para paliar esta grave situación, sigue llegando a Venezuela la ayuda internacional. Por ejemplo, este domingo arribó desde Rusia un cargamento con alimentos y diversos insumos de primera necesidad, mientras que Estados Unidos asegura haber enviado 100.000 kits de asistencia. En este contexto, una de las noticias del fin de semana fue que la FIFA anunció un paquete especial de ayuda a través de su fundación. Y quien dio a conocer la noticia fue justamente el presidente de esta fundación FIFA, Mauricio Macri. El expresidente argentino detalló que se trata de un aporte de $1 millón a un fondo humanitario para ayudar a las comunidades afectadas. Y afirmó: sé que el fútbol tiene una capacidad única para unir a las personas, especialmente cuando más se necesita. Esa fuerza debe ponerse al servicio de quienes hoy atraviesan esta tragedia, informó Rolando Klemper, Radio Rivadavia.
0: 4:37, seguimos avanzando. Un rato voy a estar también con mensajes, mensajes de texto que ustedes envían al WhatsApp 115-026-8630. Ya están despiertos. Es más, no durmieron después del partido con Argentina.
2: Debe ser eso. Quedaron
0: tan eléctricos que no se durmieron. Bueno, vamos a la portada del diario Los Andes de Mendoza.
2: Habla sobre las cárceles. Hay menos muertes violentas, pero más ocupación. El informe anual del Servicio Penitenciario de Mendoza reveló datos de los internos. El gobierno resalta la reducción de episodios fatales y los avances en trabajo, educación y salud. La fotografía tiene que ver con lo deportivo. La Lepra ganó y va por más en la Copa. El equipo de Berti venció 1-0 a Tigre con gol de penal de Luciano Gómez y avanzó a octavos de la Copa Argentina, donde enfrentará al ganador de River, Aldo Civi. Más títulos del diario Los Andes de Mendoza. Mercado negro. El negocio del contrabando ya mueve el 5% del PBI argentino. Ranking nacional, Capital y Godoy Cruz entre los 10 mejores para criar niños. Y un fenómeno natural, descubren un volcán de helado por los terremotos en Venezuela. Si estás en la ciudad de Mendoza, capital de provincia, 6 °3, la temperatura, la humedad 80%, con cielo algo nublado. Para hoy se espera una máxima de 13 °, con cielo mayormente nublado durante todo el día.
0: Bueno, muchos títulos deportivos, claro, en el diario Popular, el destacado. Con Inglaterra en la mira, la escaloneta ya prepara su estrategia. Con el desgaste lógico de otro partido con Arabia disputado en el Mundial, pero sin lesionados, la selección volvió a los entrenamientos de cara al decisivo encuentro del miércoles, cuando intentará llegar a una nueva final mundial. Hoy tiene una lámina de Julián Álvarez, claro, el héroe, claro, ante Suiza, el Popular. Tiene dos armas letales, radiografía de nuestros rivales del miércoles, los secretos de Inglaterra. Copa Argentina, sin Villa, Independiente Rivadavia despachó a Tigre y está en octavos. Claro, el colombiano Villa ya está a punto de ingresar a Boca, ¿no?, como nuevo refuerzo. El italiano Sinner, el número uno del mundo, se alzó con Wimbledon por segunda vez seguida. Otto Fritzler coronó en Posadas, primera victoria en el TC de Mercedes-Benz. También redes a full, como vivieron los famosos el emotivo pase a cimes de la escaloneta y por las nubes. El rating explotó el sábado por la noche, 54,6 puntos en cuanto a los que vieron a la selección. Todo el mundo, por supuesto, vio a la selección argentina el último sábado a las 10 de la noche. Portada, salvo algunos que se durmieron el primer tiempo. Portada del diario Popular en este lunes. Nos vamos ahora a mensajes que llegan al WhatsApp de Rivadavia.
2: ¡Mario! A todo vapor esta semana, nos vamos con la escaloneta, a la merde todo, dice. Abrazos, Minerva. Yo no sé si es que se va directamente a Estados Unidos a ver a la selección.
0: Sí, oso,
2: está, es muy
0: sí.
2: posible, o simplemente está exultante.
0: Qué bueno, si va, qué bueno.
2: Sí, si va, traete una factura, trae alfajores, claro. Sí. Buen día, Mario, Javi, equipo, hermosa mañana, ¿verdad? Un fuerte abrazo desde Lloret de Mar, nos dice Gabriel, también contento, el tipo exultante. Nos mandan una fotografía de una tarta, tengo que suponer que jamón y queso, esto, sí, una cosa por el estilo, ya cortada en sus porciones, en, a ver, 2, 4, 6, sí, es la típica 8 porciones. Bien. Dice, buen día, señores, Portugal, Villa, José, Resistencia, bendecido lunes, y muy bien bendecido, sí, lo tiene con tarta, jamón y queso.
0: Muy bien.
2: Gran semana para la fórmula, Portugal, Villa, Pedro, desde Mardel, muchas gracias igualmente, querido. Buen día, muchachos, doy el presente y saludos. Les dejo Gabriel el Colchonero, el kilómetro 31. Ajá. Un abrazo grande para usted, estimado, muchas gracias. Nos escribe también un mensaje largo, dice, amigos, muy buenos días, buen comienzo de semana, hoy hace 2 meses que los escucho, gracias por hacer un programa como la gente, y para la gente es un placer escucharlo todas las mañanas. Yo trabajo de lunes a lunes en un lugar que es un club llamado San Carlos, y todas las mañanas de lunes a viernes, cuando llego de 4 a 6 de la mañana, lo primero que hago es prender la radio, escucharlos. Vamos. A ustedes, es una alegría, les quiero decir que tengan un excelente día, buen comienzo de semana, nos dice Marcelo Vijarra, de la localidad de Nuettinger, provincia de Córdoba. Muchas gracias, muy amable, le mandamos un saludo, un abrazo. Lo mismo para el tío Tom, que todos los días se conecta con nosotros.
0: Siempre presente.
2: Nos dice, buen día, desde Mar del Plata, ahora, y nos hace captura de pantalla, sí, 8 °C bajo cero. Toma, congelate los pinreles.
0: Epa, qué frío.
2: Sí. En Plumas Verdes también, 4 °C, el, ajá, cielo despejado con neblina, y se nos está congelando el amigo amigo Germán Rubido.
3: Bueno, mandame un abrazo.
2: Buen día a los amigos del Panorama. Qué bueno que saludaran a San Antonio Oeste en sus 121 años. Yo nací ahí, dice.
3: Mira vos.
2: Edu de Bahía Blanca.
3: Bueno, muchas gracias.
2: Algunos mensajitos más. Buen día, Mario Portugal, Javier Villa, equipo. Aunque hace tiempo que no les escribo, estoy acá escuchándolos como todos los días desde las 2 de la matina. Les mando un abrazo grande. Soy Antonio, el panadero del Parque Chacabuco. Muchas gracias, querido. Buenas, equipo, no se quejen. Sábado y domingo acá en el sur, en Río Gallegos, provincia de Santa Cruz.
3: Sí.
2: Bueno, uno de los días, no sé cuál, porque lo tendría que abrir todo y tengo un lío. 7 bajo cero. Sí, en Río Gallegos. Y otro de los días, 2 bajo cero. Así que se le congelaron los cosos. Hola amigos, la abuela Esther de Barracas, un cariño grande, Mario, Javier, todo Rivadavia. No sé cómo hacen, pero me saca una sonrisa en medio de tanta locura. Gracias por eso. ¿Qué más? ¿Qué más?
3: Uno más.
2: ¿Uno más? Sí, tengo varios. Dice, sí, nos vamos, ya estamos en la ciudad de Buenos Aires. Dice Minerva, que está a punto de agarrarse del pasamanos,
3: sí,
2: del bondi,
3: sí.
2: Que la lleva directo a Miami.
3: Qué bueno.
2: Bueno, qué bueno.
3: Que disfrutes y bueno, ojalá pueda haber un triunfo argentino.
2: Traenos alfajores, ya sabes.
3: Muy bien. Bueno, nos ocupamos nuevamente del deporte. Vamos a la portada de Olé. Tiene como título, respeten los rangos, Inglaterra nos baja el precio. Entre la prensa y exjugadores ingleses hay cierto triunfalismo y se minimiza el poderío argentino, mientras su estrella Bellingham y su DT Tuchel se pelean en público. También, este grupo no se cansa de hacer historia. Messi con Ole dice que está feliz porque Julián y Lautaro pudieron hacer goles y porque es especial jugar con Inglaterra. Títulos que tiene Ole en portada. Bueno, nos ocupamos de la selección argentina. El partido que se viene con Inglaterra tiene datos. Los cuenta Mariano Fernández.
6: Mundial 2026. Selección argentina. Descanso para los titulares. Luego de la agotadora clasificación en el alargue ante Suiza, el plantel albiceleste volvió a las prácticas en el complejo deportivo de Kansas City. El director técnico Lionel Scaloni decidió darles descanso a los titulares, incluido para Lionel Messi, tras haber disputado más de 120 minutos. Solo estuvieron entrenando los que fueron suplentes. Tranquilidad médica. Nicolás González practicó bajo la atenta mirada del cuerpo médico y se lo vio elongando debido a que sigue dolorido por un pisotón en su tobillo izquierdo. Rápidamente se sumó a los trabajos livianos. Además, se confirmó que Cristian Romero y Leandro Paredes no padecen lesiones de gravedad y sus salidas en el último partido se debieron solo al cansancio extremo. Se calienta la previa. Desde Inglaterra comenzaron a llegar declaraciones. El exjugador inglés Joe Cole lanzó una picante predicción asegurando que a Messi lo van a mandar a dormir. El mediocampista afirmó estar completamente confiado en que llegarán a la final porque poseen demasiada velocidad para las fortalezas de Argentina. Palos para la defensa. Por su parte, el ex defensor británico Gary Neville tampoco se quedó callado y apuntó contra la saga central albiceleste. Tildó al Cuti Romero y a Licha Martínez como la mejor peor pareja de centrales del mundo. Argumentó que durante los partidos pasan de lo sublime a lo ridículo en cuestión de instantes. Mariano Fernández, Radio Rivadavia.
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9: 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Beatriz Sarlo, periodista y escritora argentina.
10: No tenía que esperar a que me defendiera nadie a los 17 años. Me tenía que defender sola. Esa es la historia de vida que es la de muchas mujeres. Yo no soy la única que pasó eso. La independencia de las mujeres en mi generación traía también a los hombres que supieras pegar un tortazo cuando era necesario. O que supieras huir de un lugar cuando era necesario. Porque la pasabas también en situaciones peligrosas. O que supieras combinar el tortazo para poder huir. No creó mujeres achicadas, sino creó mujeres más bien muy seguras de que a ellas no se las llevaba por delante.
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3: ...48 minutos, pasaron desde las 4 de la madrugada... ...estás en la ciudad autónoma, abrigate... ...1 grado 6, la sensación térmica... ...3 grados, la temperatura, mucha humedad... ...94%, viento del noroeste... ...a 6 kilómetros, el cielo está despejado... ...hay neblina, lo que reduce la visibilidad... ...a 8 kilómetros, la máxima llegará a los 14 grados... ...algunas efemérides de este 13 de julio... ...es el día del trastorno por déficit de atención e hiperactividad... ...una condición neurobiológica... ...es el día del sarcoma, cáncer en huesos y tejidos... Es el día del rock, porque en 1985 se hizo el Live Aid, así que bueno, es para recordarlo. Y en Argentina es el día de las telecomunicaciones.
2: Muy bien.
3: Porque las cooperativas telefónicas obtuvieron sus licencias en 1992. Y también, dos felicitaciones, es el día del electricista.
2: Sí, señor.
3: Por el primer convenio con las empresas del sector en 1949, así que abrazo a ellos. Y el día de la tejedora, así que abrazo también a todas las tejedoras y tejedores, ¿no? Porque también hay algunos que se animan a esta práctica y este arte, si se quiere.
2: Sí, señor.
3: Vamos a la política. 13 de julio de 1793, muere asesinado en París el periodista Jean-Paul Marat de la Revolución Francesa. En 1842 nace en Buenos Aires el docente José Manuel Estrada. 1827, Juan Manuel de Rosas es nombrado comandante de las milicias en la campaña de la provincia de Buenos Aires. 1853, concluye el sitio de Buenos Aires por parte de la Confederación Argentina. 1927, nace en Francia la abogada Simone Veil, primera mujer presidenta del Parlamento Europeo. 1941, nace en Uruguay el abogado Luis Alberto Lacalle, presidente en 1990. 1973, Cámpora y Solano Lima renuncian como presidente y vice. 1993, muere en Buenos Aires el sindicalista Germán Abdala, de ATE. 1997, muere asesinado por ETA en España el concejal Miguel Ángel Blanco. 2017, en Perú, el expresidente Humala y su esposa son condenados a prisión preventiva por el caso Odebrecht. 2024, intento de magnicidio contra Donald Trump. 13 de julio del 2004, muere en Eslovenia el director de orquesta Carlos Kleiber, en cuyo homenaje hoy es el Día del Director de Orquesta.

materia de cultura, 13 de julio de 678, muere en Arabia Saudita la poetisa Aisha, esposa de Mahoma. 1862, inaugura en Retiro el monumento al general San Martín. 1900, nace en Chile Santa Teresa de los Andes, patrona de los enfermos. 1923, se coloca el famoso cartel de Hollywood. 1954, muere en México la pintora Frida Kahlo. 1977, un apagón desata una ola de disturbios en Nueva York. 2010, muere en Uruguay la poetisa Amanda Berenguer. 2014, muere en Sudáfrica la escritora Nadine Gordimer. 2017, muere en China la activista Liu Xiaobo, Nobel de la Paz 2010. 2018, Pity Álvarez entrega en una causa por homicidio. 13 de julio de 1945, nace en Santiago del Estero el cantante Eduardo Vitar Smith del cuarteto Supay, con temas como Antonino.

En innovación, 13 de julio de 1898, Pierre y Marie Curie descubren el polonio. 1921, muere en alta mar el físico Gabriel Lippmann, el de la fotografía color. En 1944, nace en Hungría el diseñador Erno Rubik, el del cubo mágico. Y en 1995, muere en Dinamarca el empresario Gottfried Kirk Christiansen, del ladrillo Lego. Espectáculos, 13 de julio de 1940, nace en Inglaterra el actor Patrick Stewart, el de X-Men. 1941, nace en Francia el actor Jacques Perrin, el de Cinema Paradiso. 1942, está cumpliendo años, nació en Estados Unidos el actor Harrison Ford, el de Indiana Jones. 1959, nace en Buenos Aires el bajista José Luis Fernández, de Crucis. 1965, nace en Chile el guitarrista Claudio Narea, de Los Prisioneros. En 1970, nace en Buenos Aires la actriz Muriel Santana. 1973, Queen lanza su primer CD homónimo. 1997, muere en Buenos Aires el actor Horacio O'Connor. En España, en el 2001, muere el humorista Miguel Gila. El 13 de julio del 2012, fallece en Buenos Aires la folclorista Leda Valladares. En deportes, 13 de julio de 1912, nace en Buenos Aires el boxeador Carmelo Robledo. 1930, en Uruguay, comienza el Mundial. 1932, nace en Buenos Aires el futbolista Antonio Roma. 1947, nace en Buenos Aires el árbitro Juan Carlos Lustó. En 1965, nace en Buenos Aires el rugby Fabio Gómez. En 1995, nace en Neuquén el futbolista Adrián Sporle. 1997, en un 3-2 de Boca versus Racing, Maradona vuelve a la Argentina. 2007, Brasil vence 3-0 a Argentina y gana la Copa América. 2013, partido homenaje al Burrito Ortega. 2014, Alemania vence 1-0 a Argentina y gana el Mundial. 2025, Chelsea vence 3-0 al PSG y gana el Mundial de Clubes. 13 de julio de 1967, nace en Italia el DJ Benny Benassi, autor de uno de los temas más conocidos del género, Satisfaction.

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1: Casi 5 minutos faltan para las 5 de la mañana. En la ciudad autónoma de Buenos Aires está para abrigarse. 1 grado 6 la térmica, 3 grados la temperatura, una máxima de 14 grados, mucha humedad, alta presión, cielo despejado con neblina, lo que reduce la visibilidad a 8 kilómetros. De a poquito, como va marcando Lucas, estamos entrando para contarte algo de la historia de la música ciudadana. 13 de julio de 1897. Nace en Buenos Aires el guitarrista, director y compositor Enrique Negro Maciel. Enrique se crió en las veredas porteñas de San Cristóbal, estudió música en el Colegio San Vicente de Paul, aunque adquirió el arte de la guitarra y la pasión por la música popular en la calle y bohemio, donde unió con la mayoría de sus cultores. En 1916 convivió en un departamento con Pancho Martín y conoció a Carlos Gardel y a José Razzano, cuando estos empezaron a visitar a su antiguo compañero de andanzas. Las primeras composiciones del guitarrista datan de 1918. Entre ellas están la canción La Promesa y los tangos Presentación, La Santita, con letra de Brancati, que grabó Magaldi, Que Para el Baile y Picaflor, con letras de Enrique Cadícamo, grabadas por Ignacio Corsini, y La Tipa, en colaboración con Enrique Maroni, que grabó Rosita Quiroga. Cabe destacar que nuestra figura vivió desarrollando su labor con cantores regulares e integrando orquestas hasta 1925, cuando pasó al dúo Magaldi-Noda, y 1929 siendo acompañante del ya mencionado Ignacio Corsini. Las actuaciones junto al caballero cantor se prolongarían hasta el 43, incluyó páginas inolvidables para la cultura ciudadana, tales como el gran éxito La Pulpera de Santa Lucía, o los tangos La Mazorquera de Montserrat y La que murió en París, todos en binomio con el poeta Héctor Pedro Blomberg. De hecho, con el escritor escribió muchas otras canciones que calaron en el 2x4 popular: Los Jamines de San Ignacio, La Milonga Barrio Viejo del 80, el vals La Guitarrera de San Nicolás y el tango Violines Gitanos. Maciel además dejó otras obras recordables como Morocha Triste, canción con versos de Horacio Sanguinetti, el tango Mala Entraña, en colaboración con Celedonio Flores y grabada por el mismísimo Gardel, Madame Julie, con letra de Francisco Valdán y grabada por Edmundo Rivero, y otros como Corazón que me has herido, Por nuestra culpa, Yo te manjo y más. Tras su trabajo con Corsini, el porteño tuvo un conjunto orquestal a sus órdenes, con el que grabó discos, realizó giras acompañando a otros intérpretes y poco a poco fue espaciando actuaciones, y en la década del 50 se retiró para jubilarse. Enrique Maciel murió en Buenos Aires el 24 de enero de 1962. Músico diverso, compositor sensible, creador de valiosas canciones, vamos a recordar a este fino compositor con este tango de 1929, La Música, del Negro Maciel, la letra de Héctor Blomberg, la interpretación de Roberto Rimoldi Fraga para La Mazorquera de Montserrat.

0: Recuerdo homenaje al guitarrista, director y compositor Enrique Negro Maciel, su música para este tango de 1929, la letra de Héctor Blomberg, la interpretación de Roberto Rimoldi Fraga para el tango de las 5, La Mazorquera de Montserrat.
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0: Y de esta manera le estamos dando la bienvenida a los que se suman a esta hora, a las 5 de la mañana en todo el territorio de la República Argentina, a esta transmisión de arriba de este panorama de 2 horas, que como siempre empieza a las 4 de la madrugada, pegaditos a madrugada 6:30 de Hernán García Arena, hasta que llega a las 6 esta mañana con Nacho Ortelli y su gran equipo. En este lunes 13 de julio del 2026, que está comenzando en la ciudad autónoma muy frío, ¿eh? 1 grado 6, nada más la sensación térmica, 3 grados la temperatura, mucha humedad, 94%, la presión elevada, 1021.2 hectopascales, el cielo está despejado, hay neblina, lo que reduce la visibilidad a 8 kilómetros, hay viento del noroeste a 6 kilómetros, una máxima de 14 grados. Despejado en Mar del Plata, pero muy frío, ¿eh? Temperaturas bajo 0, 1 grado, una máxima de 11. En Bariloche, 2 grados, parcialmente nublado, se esperan nevadas, lluvias fuertes, máxima 7. En Santa Rosa La Pampa, 5 grados, despejado, máxima 14. Mucho frío en Río Grande. Hasta hace un rato había 8 grados bajo cero de térmica, 1 grado bajo cero de temperatura, una máxima de tan solo 2 grados. Despejado en Formosa, máxima 20 grados. Cubierto en Salta, máxima 16. Despejado en Resistencia, 6 grados, máxima 18. Y en Bahía Blanca, parcialmente nublado, va a estar muy ventoso, una máxima de 14 grados. Ya está todo el equipo preparado, los informes de Rolando Klemper, Rocío Kalenok, Camila Hassan, Mariano Fernández, Martín Millán, Juan José Moro. En la operación técnica, el señor Lucas Herrera, junto a Tony Esmoris, la producción de Eric Spolsky, acompañándome como siempre, y en toda la madrugada, a cargo del rotativo del aire, el señor Javier Villa. En las redes, ustedes, comunicándose al WhatsApp de Rivadavia, con un mensaje de texto al 115026-8630, con estos algunos de los temas que iremos ampliando. El Senado convoca a sesión esta semana para debatir propiedad privada y pliegos judiciales. En diputados quedan en suspenso varias iniciativas. Reuniones. Karina Milei recibe esta semana a legisladores porteños libertarios. Hoy, Javier Milei se encuentra con legisladores para explicar la reforma a la Carta Orgánica del Banco Central. Milei planifica visitar varias ciudades antes de terminar el año. Irá a San Pablo a fin de mes para apoyar a Flavio Bolsonaro. Mañana, el INDEC difunde la inflación de junio. Economistas anticipan que podría estar en el 1,9%. El Ejecutivo prolongó la emergencia del sector energético. El riesgo país se ubica en 403 puntos. Causa Arsat, hoy declara Facundo Leal. Hoy también se conocerá el veredicto por el caso Skanska. Están allí acusados Julio De Vido y José López. El jueves empieza la Expo Rural 2026. Cierra hasta fin de año un tramo de la colectora de Cantilo por obras entre Aeroparque e Intendente Huiraldes. Hoy cobran los jubilados que perciben la mínima con documentos terminados en 2. En materia internacional, Venezuela ya tiene más de 4.400 muertos tras los terremotos. Todavía habría sitios activos de búsquedas de vida. En materia internacional, también Irán asegura que cumplió su palabra, pero lanzó misiles contra 4 países. Estados Unidos, en tanto, lanzó nuevos ataques contra objetivos militares y destruyó 140. Guerra en Gaza. Europa aprueba hoy sanciones a Israel. Ola de calor en Europa. Se espera que hasta hoy la temperatura oscile entre 35 y 42 grados. No cesan los incendios forestales. En materia deportiva, todo pasa por el Mundial. Las semis el martes a las 16, Francia-España. El miércoles a la misma hora, Argentina-Inglaterra en Atlanta. Hay alarma por enfrentamientos entre hinchas. Fuerte operativo de seguridad. Por Copa Argentina, Independiente Rivadavia de Mendoza eliminó a Tigre. Ahora espera al triunfador de River, Aldo Civi. En tenis, en Wimbledon, otra vez doblete de Sinner. Le ganó en 4 sets a Zverev. Y en el 15-6, tradicional, segunda y revancha, quedaron vacantes. El siempre sale, tuvo 71 ganadores con 5 aciertos. Se llevan 6.382.000 pesos. Algunos de los temas que están conformando la actualidad de este lunes 13 de julio del 2026. reiteramos, abrigate, hace mucho frío en la ciudad autónoma, pero quédate con nosotros, prepárate un café, prepárate el primer mate, nosotros ya te contamos cuáles son los principales títulos, lo que tenés que saber para comenzar la semana bien informado.
3: Esta semana habrá sesión en el Congreso.
0: El próximo jueves la Cámara Alta concentrará trámites acotados, en especial la aprobación de pliegos judiciales y la discusión postergada sobre la inviolabilidad de la propiedad privada.
3: Quedan en suspenso en diputados iniciativas con alto interés público. La ley de lobby, la adhesión al Acuerdo Internacional en Patentes y los cambios a la ley de financiamiento universitario, entre otros proyectos.
0: En el Senado, en tanto, se postergaron la ley hojarasca y la reducción de subsidios al gas por zona frías. Todo queda para después del receso invernal.
3: Javier Milei avanza con la reforma de la Carta Orgánica del Banco Central.
0: El presidente se reunirá esta tarde desde las 15 con diputados y senadores de La Libertad Avanza para presentar el proyecto que enviará al Congreso.
3: La iniciativa busca prohibir la emisión monetaria sin respaldo, limitar la remoción de las autoridades del organismo y avanzar con la eliminación de las letras intransferibles.
0: El propio presidente explicará el proyecto. Lo acompañará su hermana Karina Milei y Diego Santilli.
3: El jefe de gabinete recibe al gobernador de San Luis en Casa Rosada.
0: Diego Santilli se reunirá hoy con Claudio Poggi en busca de apoyo para eliminar las PASO en las elecciones del próximo año.
3: Karina Milei encabezará el jueves una reunión con legisladores de La Libertad Avanza.
0: Será en Casa Rosada, buscará ordenar la agenda legislativa, fortalecer el armado territorial de cara a las elecciones del próximo año.
3: Patricia Bullrich se metió de lleno en la campaña 2027 de Javier Milei.
0: La senadora nacional apuntó contra la oposición, dijo que están haciendo una operación por la no reelección del presidente y aseguró que para eso usan el mundial, diciendo que con esa competencia se quieren tapar los problemas del país.
3: Son ridículos y dicen cosas que no son verdad. Los argentinos están en una situación mucho mejor de lo que estaban, no como quisiéramos que estén, porque hoy un sueldo fijo en la Argentina cuesta, pero hay más estabilidad y la gente no se está muriendo de hambre, manifestó.
0: Presupuesto 2027. El gobierno abrió formalmente el debate.
3: El documento del proyecto adelanta que ratifica los principales pilares de la gestión económica: equilibrio fiscal, reducción de impuestos y continuidad del programa para eliminar la inflación.
0: La iniciativa ya generó las primeras críticas opositoras que apuntan contra la falta de precisiones, el esquema de prioridades y el impacto del ajuste sobre áreas sensibles.
3: Distintos bloques cuestionan que el Ejecutivo busque fijar las líneas generales de las cuentas públicas para un año electoral sin abrir todavía una discusión política más amplia sobre el destino del gasto, la obra pública y los recursos destinados a provincias y sectores sociales.
0: Javier Milei viaja a Brasil para apoyar la candidatura de Flavio Bolsonaro, principal opositor de Lula da Silva.
3: En plan alto no cayó bien la idea. El secretario general de la presidencia de Lula, Guillermo Boulos, dijo que no esperamos nada de Milei y trató al primer mandatario argentino de imbécil.
0: Milei también irá a las asunciones de Fujimori en Perú, de la Esprila en Colombia y prevé reunirse con Daniel Noboa en Ecuador.
3: Crisis en el gobierno. Victoria Villarruel respaldó los reclamos docentes y volvió a marcar distancia de Javier Milei.
0: La vicepresidenta mostró su alineamiento con el sector educativo, que le reclama al gobierno mayor financiamiento. Aseguró que quienes eligen la educación cumplen una misión fundamental y pidió salarios acordes a la importancia de su tarea.
3: Fin de una era en las Fuerzas Armadas. Se reemplazarán los FAL por fusiles de origen israelí.
0: El Ministerio de Defensa rubricó un acuerdo para importar armamento por casi 2 millones de dólares. El primer lote contendrá más de 800 armas y, según anunciaron, el recambio será gradual y con etapas de pruebas.
3: Pidieron informes al gobierno por el paso de un barco de guerra británico por aguas argentinas sin aviso.
0: Se trata del buque militar HMS Medway, perteneciente a la Royal Navy del Reino Unido, que navegó por aguas del Atlántico Sur bajo jurisdicción argentina.
3: Un grupo de diputados del peronismo federal presentó un pedido para que el gobierno explique qué actuaciones realizó frente al tránsito de la embarcación que había zarpado desde las Islas Malvinas y navegó rumbo al estrecho de Magallanes.
0: Causa Arsat, hoy declara Facundo Leal.
3: El ex titular de la empresa estatal durante las gestiones de Alberto Fernández y Javier Milei será indagado por supuestas coimas por contratos irregulares.
0: Está detenido tras el allanamiento a su domicilio, donde encontraron 2 millones de dólares, drogas y equipos de espionaje.
3: Juicio por Skanska. Hoy se conocerá el veredicto. Julio De Vido y José López podrían sumar una nueva condena por corrupción.
0: Los exfuncionarios eran máximos responsables de la obra pública durante el kirchnerismo. Enfrentan pedidos de hasta 5 años de prisión por cohecho y fraude al Estado, junto a otros 11 acusados.
3: Descontarán la pensión de Cristina Kirchner en más de 3 millones de pesos por mes.
0: ANSES abonará el beneficio determinado por la justicia, pero con un recorte que percibía la expresidenta por vivir en zona austral. Se trata de un nuevo revés hacia la situación patrimonial de la dirigente en medio de su condena penal.
1: Economía.
3: Atención, jubilados, jubilaciones y pensiones que no superen un haber mínimo. Los titulares con documentos finalizados en 2 cobran su haber más el bono de 70 mil pesos.
0: El dólar oficial y el paralelo cotizan a 1.510 pesos. El riesgo país se ubica en 402 puntos.
3: El INDEC informará mañana la inflación de junio.
0: Consultoras privadas estiman que el IPC estará en torno al 2%, por debajo del dato del 2,1 registrado en mayo.
3: Advierten que la suba de los precios energéticos podría aportar hasta 2,5 puntos a la inflación anual.
0: Son datos de la Comisión Económica para América Latina y el Caribe. El organismo aclaró que el impacto efectivo podría ser menor en aquellos países que han activado mecanismos de amortiguación fiscal o cuyo traspaso sea menor al supuesto del 60%.
3: Banco Central de la República Argentina. El gobierno prioriza la reforma y busca establecer como único mandato la preservación del valor de la moneda sin emisión para financiar déficit. El informe lo amplía, nos lo cuenta Rocío Kalenok.
4: El gobierno prioriza la reforma de la Carta Orgánica del Banco Central y Javier Milei volverá a reunirse esta semana con legisladores de La Libertad Avanza para presentar los principales detalles del proyecto y definir la estrategia legislativa para su tratamiento en el Congreso. El encuentro será este lunes y contará con la participación de funcionarios del equipo político y el económico. Milei trabaja en la iniciativa junto al titular del Banco Central, Santiago Bausili, y los ministros Luis Caputo y Federico Sturzenegger. Entre los principales cambios que impulsa el gobierno se encuentra establecer como principal mandato del Banco Central preservar el valor de la moneda, prohibir la emisión monetaria para financiar el déficit fiscal y reforzar la independencia del organismo. Entre los detalles que aún restan definir está si el proyecto ingresará al Congreso por la Cámara de Diputados o por el Senado. Rocío Kalenok, Radio Rivadavia.
0: Unos 24.000 monotributistas apelaron la recategorización dispuesta de oficio por Arca.
3: La cifra representa más del 10% de los 220.000 contribuyentes que recibieron notificaciones.
0: De esta manera, quienes rechazaron la actualización quedarán sujetos a una nueva revisión antes de que se confirme el cambio de categoría.
3: Los repartidores de aplicaciones están endeudados tras pedir préstamos.
0: Según un informe del Banco Central, la cantidad de deudores de este tipo creció un 122%. Durante 2025, luego de haber aumentado un 177% entre 2023 y 2024.
3: En promedio, cada trabajador ya debe cerca de 900 mil pesos a la empresa para la que reparte. Las cuotas se descuentan de la comisión por cada pedido y las tasas, denuncian, llegan al 700% anual.
0: Pasajeros damnificados presentarán un amparo judicial colectivo contra Flybondi.
3: Es para exigir que la aerolínea low cost les devuelva el dinero de los pasajes que fueron cancelados y que hasta el momento no fueron reembolsados.
0: La costa atlántica tuvo uno de los peores fines de semana largo de los últimos años.
3: La ocupación en Mar del Plata fue del 30%, mientras que en otras localidades balnearias la cifra rondó el 25%. muy por debajo de las expectativas del sector para el receso de 4 días.
0: La Asociación Empresaria Hotelera Gastronómica atribuyó la caída a la combinación de factores como la caída del consumo, las bajas temperaturas y la cercanía de las vacaciones de invierno.
3: Argentina alcanzó el mayor superávit comercial energético de la historia para un primer semestre.
0: El salto exportador está impulsado principalmente por el aumento de la producción, según reflejó un informe de la Bolsa de Comercio de Rosario.
3: La policía bonaerense también recibirá un aumento del 7%, al igual que docentes y estatales.
0: El anuncio llegaría en los primeros días de la semana entrante y también alcanzaría al personal penitenciario. La actualización será escalonada con base en los salarios de junio. En julio, un 5% y en agosto, un 2%.
3: Río Negro buscará impulsar el mercado formal de carne de jabalíes y guanacos.
0: El objetivo es permitir que productos que hoy circulan de manera muy limitada puedan llegar a un público más amplio bajo controles sanitarios y comerciales. Meses atrás, Chubut implementó una prueba piloto con la venta al público de carne de burro.
3: El pollo, en tanto, desplazó a la carne vacuna y ya es el alimento cárnico más consumido en Argentina.
0: Según datos de la Secretaría de Agricultura, cada habitante consume cerca de 50 kilos de pollo al año, frente a 47 kilos de carne vacuna y 25 kilos de cerdo.
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3: La faena bovina cerraría el año por debajo de 2025 y con más kilos por animal. La información del campo y de los consumos la trae Martín Edgardo Millán.
5: Muy buenos días, equipo del Panorama, les comento. En los primeros 6 meses del año, la faena bovina estaría superando muy ligeramente los 6 millones de animales. Como dato preliminar, las remisiones a plantas de faena registradas mediante los documentos de traslado están hablando de traslados de 1.081.077 vacunos durante el último mes. En consecuencia, considerando este último registro, la faena acumulada entre enero y junio sumaría aproximadamente 6.025.000 cabezas. Comparado con los 6.613.000 de igual periodo del año pasado, el volumen actual resulta 9% inferior y constituye a su vez el registro más bajo de los últimos 10 años. Por otra parte, según el relevamiento del último informe del Rosgan, si bien la faena mensual presenta una relativa estabilidad a lo largo del año, las estadísticas muestran una estacionalidad consistente. La actividad registrada durante el primer semestre suele representar una proporción ligeramente inferior a la de la segunda mitad del año. Martín Millán, Rivadavia Agro.
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0: Y lo que tenés que saber a las 5 de la mañana, 17 minutos, es que subió un poquito la temperatura.
3: ¡Ay, qué bueno!
0: Recuerdan que estábamos en una térmica de 1 grado 6, de 3 grados de temperatura. Bueno, ahora tenemos 4 grados 7. No es una locura, bueno, pero Mario, hay que seguir abrigado.
3: Información
0: pero
3: de no tenemos porquería.
0: La humedad, digo, 93%. La presión, es lo que hay. La presión, 1021 hectopascales, viento del noroeste a 4 kilómetros. El cielo sigue ligeramente nublado, hay neblina, lo que reduce la visibilidad a 8 kilómetros. Una máxima de 14 grados. Va a seguir la neblina durante toda la mañana. Para mañana martes, 9 de mínima, 16 de máxima. Bueno, sube un poquito a medida que va avanzando la semana. El miércoles se habla de 18 grados de máxima. El jueves de 20, el viernes de 19. El Servicio Meteorológico no está anunciando lluvia. Algunos otros reportes sí están hablando de alguna probabilidad de lloviznas, por lo menos para mitad de semana. Nos vamos a Córdoba, portada del diario La Voz del Interior. Estos títulos.
3: Elegirán a 1.970 aspirantes a policías entre 17.000 inscriptos. En 2027 habrá más de 5.000 policías en formación en Córdoba. Se sostiene un alto interés en ingresar a estas escuelas y el sueldo inicial es de 2 millones de pesos. Crisis y récords, la bipolar economía de hoy. Algunos sectores crecen a tasas históricas y otros no ven una salida. Una nota firmada, lógicamente, a nivel político por el diario La Voz del Interior. Lo asesinaron en el festejo por la selección. Este es un caso que sucedió allí en la provincia de Córdoba. A pie de página, la fotografía lo tiene como protagonista a Julián Álvarez, cordobés de buena cepa. El mundo y el mundial hablan de Julián, el delantero cordobés autor del gol que destrabó el partido de cuartos de final ante Suiza. Dijo que se viene un cruce muy duro con Inglaterra. Más títulos que nos deja la voz del interior. Milei avanza con la reforma electoral, apresura reuniones con legisladores y con gobernadores en busca de apoyo. Por otro lado, reclamo por falta de leche en dispensarios. Representantes de centros de asistencia denuncian falta de insumos. Y un título que tiene que ver con un suceso policial. Un cabo murió tras chocar en persecución. Fue en Córdoba capital. Perseguía a motochorros. Hay una pesquisa abierta. En la ciudad de Córdoba, capital de provincia, 9 grados 6 décimas la temperatura, la humedad 77%, el cielo ligeramente nublado. Se espera para hoy una máxima que se ubicará en torno a los 20 grados, con neblina matinal y el cielo parcialmente nublado.
0: Bueno, recuerdo loterías, el Telequino, sorteo 2.436, quedó vacante con 15 aciertos y dejó un premio de 2.149 millones. En el Requino, con 14 aciertos, 23 ganadores, llevan 186.349 pesos cada uno. El Quini 6, el sorteo del domingo, 33.90, tradicional vacante, al igual que la segunda y la revancha. El Siempre Sale, con 5 aciertos, 71 ganadores, se llevan 6.382.000 pesos. La portada del Cronista, estos títulos destacados en este lunes 13. Ante la baja de ingresos, Caputo pisa pagos y frena giros a provincias para sostener el superávit fiscal. En junio, el gasto de vengado aumentó 3,7% real, aunque en el semestre cae 2,3%. Obras y transferencias a distritos, los recortes más fuertes. El Tesoro debió cubrir una suba de los subsidios energéticos, así como de asignaciones y la UH. La deuda flotante asciende a 3,9 billones de pesos. Milei le suma al menú legislativo otra tanda de leyes desreguladoras que armó Sturzenegger. Apuntan al mercado de capitales, el sector inmobiliario y el régimen de cabotaje fluvial. La nota del Cronista a Gustavo Manrique, CEO del Banco Supervil. La Argentina se debe un esquema de crédito hipotecario con un fondeo de largo plazo. Y pago de deuda. El mercado cobra cupones y espera reinversión. Títulos destacados en la portada del diario El Cronista. Nos vamos ahora al diario La Arena de Santa Rosa La Pampa. Tiene estos títulos en su portada.
3: Crisis, Calzatex opera a un cuarto de su capacidad. La caída parece no tener piso, advierte su dueño sobre el sector textil. El empresario Gustavo Moreno dijo que el problema es de poder adquisitivo. No hay plata y la gente prioriza comer. Imagínate dónde queda el calzado, opinó. La firma instalada en la ex planta de Calzar aplica suspensiones rotativas entre sus 30 empleados. Hay 40 firmas pampeanas trabajando en Vaca Muerta. Está bueno que sume. El titular de la agencia Ecomex, Sebastián Lastiri, opinó sobre los dichos del intendente de Napoli sobre aprovechar el movimiento del yacimiento. No trabajamos desde ahora, sino desde ya hace un tiempo, dijo el hombre. Tenía 71 años, falleció un involucrado en el choque de la Ruta 5. Del grupo Corben, una financiera podría quedarse con la Ruta Nacional 188. Y una fotografía a pie de página nos muestra, un grupo musical sobre un escenario y con una platea plagada de gente, un recital al aire libre. Comenzó, el Pichi Anal. Volvió el festival para toda la familia, que enlazará actividades artísticas y entretenimiento en el Parque Don Tomás, en el Centro Municipal de Cultura, el Teatro Español, el Parque Lineal y en algunos barrios durante las vacaciones de invierno. Es un lindo lugar, sí. En Santa Rosa, provincia de La Pampa. Pará, Mario, por favor, estoy trabajando. 5 grados 2 décimas la temperatura, la humedad 96%, con el cielo parcialmente nublado. Bueno, para hoy,
0: sí,
3: se espera una máxima de 14 grados con la mañana muy ventosa y el cielo parcialmente nublado para el resto del día.
0: Bueno, una muy buena invitación, porque esto va a ser una nueva obra sobre Jorge Luis Borges. Ya está preparando el ballet estable del Teatro Colón y va a tener la voz en off, ¿saben de quién?
3: Entretenimiento en el Parque Don Tomás, en el Centro Municipal de Cultura, el Teatro Español, el Parque Lineal y en algunos barrios durante las vacaciones de invierno. Es un lindo lugar, sí. En Santa Rosa, provincia de La Pampa. Pará, Mario, por favor, estoy trabajando. 5 grados, 2 décimas la temperatura, la humedad 96%, con el cielo parcialmente nublado. Bueno, para hoy.

0: El ballet estable del Teatro Colón y va a tener la voz en off, ¿saben de quién? De Ricardo Darín. Esta información la amplía la cuenta Camila Hassan.
1: Ricardo Darín pondrá su voz en la nueva obra sobre Jorge Luis Borges, que prepara el ballet estable del Teatro Colón. El actor grabó fragmentos de El Aleph y de los poemas Ausencia y Despedida, que forman parte de Principio de Éxtasis, una creación del coreógrafo español Goyo Montero con música original de Gustavo Santaolalla. La obra, impulsada por el director del ballet estable Julio Boca, tendrá su estreno mundial en el Coliseo Nacional entre el 10 y el 20 de septiembre próximo, en el año en que se conmemoran 4 décadas de la muerte de Borges. El espectáculo será una producción inspirada en el universo literario del histórico autor, informó Camila Hassan para Radio Rivadavia.
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0: Cinco y 25, 4 grados 7, la temperatura en la Ciudad Autónoma de Buenos Aires, cielo ligeramente nublado con neblina, lo que reduce la visibilidad a 8 kilómetros. Buen tiempo, una máxima de 14 grados. Más información.
3: Dos ladrones protagonizaron un choque y vuelco mientras huían de la policía y uno de ellos se quitó la vida antes de que lo detuvieran.
0: Tenía 19 años, se disparó en la cabeza dentro del vehículo luego del accidente que tuvo lugar en la localidad de Virrey del Pino.
3: El otro sospechoso que fue detenido tenía un pedido de captura por un crimen cometido a principios de año y una restricción de acercamiento por violencia de género.
0: Córdoba, mataron a un joven durante los festejos por el triunfo de la selección ante Suiza.
3: La víctima de 20 años fue asesinada de 3 disparos por la espalda en pleno centro de la localidad de San Francisco, en el este provincial.
0: Los investigadores intentan establecer si el crimen del joven, que tenía antecedentes penales y gozaba de libertad condicional tras haber salido de la cárcel el 3 de julio, está vinculado a un ajuste de cuentas.
3: Festejaban el triunfo de la selección argentina. Se derrumbó parte del techo de un bar y hubo pánico entre los hinchas.
0: Ocurrió en la noche del sábado en Concepción del Uruguay, Entre Ríos. Milagrosamente el desplome no terminó en tragedia.
3: Violento robo en Quilmes. Arrestaron a una mujer por el suelo, la arrastraron por el suelo para robarle el auto.
0: Dos delincuentes abordaron a la víctima frente a su casa, la golpearon y huyeron con el vehículo en un ataque registrado íntegramente por cámaras de seguridad.
3: Piti Álvarez irá a juicio a 8 años del homicidio de su vecino Cristian Díaz en Villa Lugano.
0: El debate comenzará el 10 de agosto, 2 días después de que el ex líder de Viejas Locas e Intoxicados brinde un recital en Tucumán.
3: Fallo histórico en Mar del Plata, le explotaron las prótesis mamarias. Demandó a la empresa francesa fabricante y tendrán que indemnizarla.
0: El fallo fijó una compensación superior a 29 millones de pesos y aplicó una multa civil por abuso en la relación de consumo tras una cirugía que derivó en graves complicaciones de salud.
3: Cierran hasta fin de año un tramo de la colectora de Cantilo por obras.
0: La restricción comenzará hoy a mediodía entre Aeroparque e Intendente Güiraldes. El tránsito sentido norte será desviado por la costanera mientras avanza la construcción del paso bajo nivel y anillo peatonal Pampa.
2: Internacionales.
3: Nuevos ataques de Estados Unidos a Teherán.
0: Se produjeron después de que Irán lanzara misiles y drones contra sus vecinos del Golfo y anunció el cierre del estrecho de Hormuz, luego de una ofensiva estadounidense en respuesta a disparos iraníes contra un buque.
3: El Comando Central Norteamericano indicó que el objetivo es seguir degradando su capacidad de atacar a marineros civiles y buques comerciales que transitan por el estrecho.
0: En medio de los ataques cruzados con Estados Unidos, Irán dijo que los esfuerzos para alcanzar la paz quedaron sin efecto.
3: El Ministerio de Asuntos Exteriores iraní acusó a Washington de haber violado abiertamente casi todos los términos del protocolo de acuerdo suscrito en junio y ha provocado el regreso de la inseguridad al estrecho de Hormuz.
0: Estados Unidos afirmó que pese a los ataques iraníes, el estrecho de Hormuz está abierto a todas las embarcaciones.
3: El Comando Central estadounidense aseguró que Irán no controla el paso y señaló que sus fuerzas están posicionadas para garantizar la libre navegación.
0: El secretario general de las Naciones Unidas instó a Estados Unidos e Irán a reanudar con urgencia nuevas negociaciones diplomáticas para evitar graves consecuencias en la región.
3: Antonio Guterres se mostró preocupado por los nuevos ataques entre ambas naciones, incluso hacia países vecinos. Alertó que la escalada de tensión puede generar consecuencias catastróficas para la seguridad internacional y la economía mundial.
0: El petróleo sube más de 3%.

0: tras los nuevos ataques de Estados Unidos contra Irán.
1: El Brent para entrega en septiembre subió a $78 y el West Texas Intermediate para entrega en agosto escaló hasta los $74.
0: El Papa a todo esto pide paz urgente en Medio Oriente, pero el fin de semana se terminó de romper el alto el fuego, como decíamos. Amplía la información Rolando Klempert.
2: El Papa León XIV pidió poner fin de manera urgente a la guerra en Medio Oriente y Pakistán, que es el país que está actuando como mediador entre Estados Unidos e Irán, también. Sin embargo, la violencia siguió escalando este fin de semana y ya es más que evidente que el alto el fuego por 60 días está completamente roto. En efecto, este domingo, las fuerzas estadounidenses realizaron nuevos ataques en el sur del territorio iraní y más específicamente en las localidades de Sirik, Bandar, Abbas y Hask. Estas operaciones se suman al centenar de objetivos destruidos entre el viernes y el sábado en respuesta a las violaciones al acuerdo por parte del régimen, que lanzó drones y misiles contra embarcaciones que intentaban cruzar el estrecho de Hormuz. Justamente este paso marítimo es donde se están concentrando los mayores ataques y los mayores enfrentamientos en esta zona. Al inicio de esta semana, el quiebre del cese del fuego había provocado un incremento en el precio del petróleo que luego se aplacó con el correr de los días, pero tras un fin de semana tan intenso como este y con la promesa de Donald Trump de continuar con las represalias, es probable que esta semana comience con un nuevo impulso a la cotización del crudo, lo que puede repercutir, como se sabe, en el precio de todos los commodities a nivel global, impactando inclusive a la Argentina. Informó Rolando Klempert, Radio Rivadavia.
1: Terremotos en Venezuela, ya son 4.490 los muertos y hay casi 20.000 refugiados en campamentos.
0: La cantidad de heridos se mantuvo en 16.740 según el balance oficial publicado este domingo.
1: Socorristas argentinos regresan al país tras las tareas de búsqueda y rescate en Venezuela.
0: La ministra de Seguridad, Alejandra Monteoliva, precisó que son brigadas de Santa Fe y Córdoba.
1: La Fundación FIFA destinará $1 millón para brindar ayuda humanitaria a Venezuela.
0: Anunció Mauricio Macri remarcó que el fútbol tiene una capacidad única para unir a las personas. Recordamos, se registraron más de 4.400 muertos por el doble terremoto en el país caribeño.
1: Guerra en Gaza. Europa aprobaría sus primeras sanciones a Israel.
0: Los ministros tienen varias opciones sobre la mesa. La más probable es la prohibición de exportar a Europa cualquier producto que tenga como origen la Palestina ocupada por el gobierno israelí. También evalúan la posibilidad de aprobar sanciones personales contra el ministro de Seguridad israelí, Itamar Ben-Gvir.
1: Incendio en Almería, España. Comenzó la identificación de los cuerpos y sigue la búsqueda de desaparecidos.
0: El fuego dejó 13 muertos, arrasó 7.000 hectáreas antes de ser estabilizado. Ahora, los peritos trabajan para identificar a las víctimas mediante pruebas de ADN, mientras siguen buscando a 8 personas desaparecidas.
1: Un conductor embistió una feria en Viña del Mar, hay al menos 6 muertos.
0: Ocurrió en la feria Caupolicán, el conductor quedó detenido. Además, hay 7 personas heridas que fueron trasladadas y están fuera de riesgo.
1: Tragedia en Bangkok, se incendió un pub y al menos 27 personas murieron.
0: Ocurrió al norte de la capital tailandesa, al parecer una explosión por un desperfecto eléctrico, aunque oficialmente aún se investigan las causas que originaron el fuego. Confirmaron que hay heridos y que la gran mayoría de las víctimas se localizaron en los baños donde habían ido a buscar refugio.
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0: ...5.33, enseguida voy a estar con mensajes que nos dejan nuestros oyentes al WhatsApp de Rivadavia, 1150268630... Te recuerdo, en la Ciudad Autónoma de Buenos Aires a esta hora 4 grados 7 la temperatura, el cielo está ligeramente nublado, hay neblina, lo que reduce la visibilidad a 8 kilómetros, mucha humedad, 93%, alta presión, 1021 hectopascales, hay viento del noroeste a 4 kilómetros, la máxima 14 grados. La portada del diario La Nación en este lunes 13 tiene este título destacado: el fiscal sumará los dólares del vestidor a la acusación contra Insaurralde y Sirio. Sergio Mola investiga una pareja como sus presuntos testaferros. Se define el primer caso de corrupción kirchnerista, esto hablando del fallo en la causa Skanska. El PJ adelanta su disputa en distritos centrales. En otros títulos, de portada de Nación, aumentó 44,5% el uso de tarjetas en dólares. Los saldos sumaron 653 millones de dólares en julio. La nota editorial de Claudio Jacquelin, titulada Las otras batallas del presidente. La nota de Guillermo Oliveto en El Pulso del Consumo, El nuevo mito de la sociedad contemporánea. También la gran foto, bueno, de los muchachos de Argentina, bueno, entre sonrisas y familiares, la selección aviva el sueño de todos. Ayer disfrutaron de la visita de sus familiares, se ve a McAllister y a Lautaro Martínez, entre otros. Alerta máxima para el cruce Argentina-Inglaterra, titula La Nación. Debido a la magnitud de las hinchadas y un historial de tensión, en Atlanta desplegarán un fuerte operativo. Rajoy afirma que Francia juega sin franceses. La casa de entradas dispara la reventa. En otros títulos, inquietud por una inesperada suba de los casos de dengue. Y en materia deportiva, Sinner retuvo Wimbledon y volvió a lucir invencible. Le ganó en 4 sets al alemán Zverev. Títulos de portada del diario La Nación. Nos ocupamos ahora de algunos mensajes que llegan al WhatsApp de Rivadavia. Esto dicen:
4: buen día a los madrugadores del panorama y sus fieles seguidores. Acá por arrancar la semana y cada vez más contento por el técnico que tiene nuestro seleccionado. Un señor con mayúsculas, dice Néstor Muti desde Espeleta City. Ahí está, más contento que perro con dos colas, sí, bueno, el amigo Muti. Bueno, a ver, algún mensajito más por aquí. Buen día, Mario, Javier, equipo. Acá estoy oyéndolos en la camita. En medio de la alegría por el triunfo de la selección, tuvimos dos noticias tristes. Se nos fue Ratín, el gran jugador de Boca, sí, señor, que gracias a Dios pude ver jugar en la década del 60. Uh-huh. Y también pasó a la eternidad Pepino Di Capri.
0: Sí, señor.
4: El cantautor italiano que creó ese temazo que es Champagne.
0: Champagne, claro.
4: Claro, tal cual. Bueno, gracias por tan buen programa. Soy Silvio Polini del barrio de Belgrano. Te mandamos un abrazo, Silvio. Muchas gracias.
0: Vale, los recuerdos.
4: Buen día, señor Mario. Buen arranque de semana. ¿Le puedo pedir un tema de Carlos Gardel, Mano a Mano? Dice Patricio Benavides. Como poder usted lo puede pedir. Ahora nosotros no podemos cumplir porque, bueno, cuando viene el tema de las efemérides, se recuerda una fecha concreta. Uh-huh. Y entonces se divulga determinada música que no siempre puede pasar.
0: Claro, en algún momento si podemos lo vamos a pasar.
4: Pero cómo no, para usted lo que haga falta. Nos mandan una fotografía, Mario, que tiene como protagonista una ciudad que podría ser cualquier ciudad, salvo porque al fondo, allí atrás, se ve la Torre Eiffel.
0: París.
4: Hola Mario, buen día y equipo. Aquí saliendo del gym y volviendo a casa, sí, para refugiarme de la ola de calor.
0: Oh, claro.
4: 10 de la mañana, 6 minutos y ya tenemos 27 grados. Uh-huh. Gracias por toda la info. Saludos, Celeste y Blanco, Ana desde París. Ana, muchísimas gracias por los saludos. Quisiéramos pedirte una baguette.
0: Pero no podemos. Vos sabés que por el calor, sí, no dejaron ingresar ni a la Torre Eiffel ni al Museo del Louvre este fin de semana.
4: Y complicado.
0: Por la ola de calor. Claro, y hubo una impresionante venta de aires acondicionados. No se usa el aire acondicionado, no es común. En Francia tampoco era muy común que haya temperaturas de 40 grados.
4: No, ni loco.
0: Pero París era una ciudad en donde era muy difícil encontrar lugares con aire acondicionado.
4: Mirá, yo sí, fui una sola vez a París. Uh-huh. Y no tuve ningún problema. Básicamente porque fui a un camping.
0: Ah, mirá.
4: Y me llovió 3 días.
0: Ah, buenísimo, lo pasaste, sí, bárbaro.
4: Pero pero también fui a la Torre Eiffel, fui a los coches.
0: Hermoso de París.
4: Ana María Resistencia Chaco nos manda un aguante, corazón, aguante Argentina y dale que va. Saludos cordiales desde Chile, escuchándolo como siempre, el panorama de Rivadavia, un abrazo fraterno para Mario y Javier, cracks de la radio en la Argentina. Sí, lo sabemos, nosotros somos cracks de la radio. Bueno, un abrazo para Rodrigo Aranguiz Dunstal. Si tenemos un rato, luego, no creo que tengamos, pero bueno, chequeamos algún mensajito.
0: Dale, vemos alguno más. Bueno, completo la información de José Héctor Vera desde Salta. Nos indica que EDESA, allí en Salta, informó que el próximo, hoy lunes, van a permanecer cerrados todos sus centros de atención al usuario porque es el Día del Trabajador de la Energía Eléctrica, como estábamos
1: claramente
0: indicando.
1: Sí, sí.
0: Así que va a mantener habilitados sus canales digitales, telefónicos y la atención de reclamos técnicos. También, como siempre, del paso fronterizo al marketplace, así operan las redes ilícitas que facturan 34.000 millones y tienen a Salta en el centro del mapa. Es un problema conocido, pero bueno, hay que analizarlo. Esto lo están indicando los medios salteños. Ocultaba más de 25 kilos de marihuana. El chofer fue imputado y un policía quedó en el centro. Parece que un camionero fue imputado por un transporte de estupefacientes. Le descubrieron 25 kilos de marihuana en la carga que trasladaba hacia Buenos Aires, pero con él viajaba un efectivo de la policía de Salta. Dice que viajó haciendo dedo para regresar a cumplir un servicio adicional. Bueno, la investigación no encontró elementos que lo vinculen con la droga y recuperó la libertad. También llaman a convocatoria a concursos públicos para cubrir vacantes de fiscales federales en Orán, Salta, Tucumán y otras provincias. Esto lo hizo el Procurador General de la Nación interino. Convocó a concursos para cubrir 17 vacantes en fiscalías entre juzgados federales y unidades fiscales. Información que nos da muy gentilmente José Héctor Vera desde Salta. También creo que estoy sumando un llamado que nos hace, una invitación o un informe que nos hace, mejor dicho, Pablo Smargiassi. Nos dice, mucha neblina de distinta consideración por Panamericana Ramal Campana. Los lugares más complicados, Escobar, Río Luján, Otamendi y kilómetro 81 al 86. Atiente entonces, si hay neblina de distinta consideración, Panamericana Ramal Campana, ojo, Escobar, Río Luján, Otamendi y kilómetro 81 al 86. 40 minutos, pasaron desde las 5, 4 grados 7 la temperatura, cielo ligeramente con nublado, con neblina, una máxima de 14 grados.
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4: Hablamos del Mundial 2026. Por bronca entre hinchas ingleses y argentinos, se encendieron las alarmas.
0: Grupo de simpatizantes protagonizó una violenta pelea en las calles de Miami, según se observan distintos videos difundidos a través de las redes sociales.
4: La ciudad de Atlanta ya prepara fuertes operativos para evitar altercados durante el partido el próximo 15 de julio.
0: La selección no descansa, volvió a entrenar y se prepara para enfrentar a Inglaterra.
4: El cuerpo técnico evaluará la recuperación física de los futbolistas luego de un exigente partido que se definió en tiempo suplementario. Los primeros 15 minutos de las prácticas fueron abiertos a la prensa.
0: La prensa inglesa acusó a la Argentina de jugar con 12 y puso a Inglaterra como favorita para la semifinal del Mundial.
4: The Sun, la BBC, Sky Sports analizaron el cruce del próximo partido, cuestionaron el arbitraje del encuentro frente a Suiza y hasta se animaron a ubicar a los tres leones como los grandes favoritos para avanzar a la final.
0: La FIFA, en tanto, designó a los árbitros para la primera semifinal de la Copa del Mundo entre Francia y España.
4: El salvadoreño Iván Barton será el encargado de impartir justicia junto a sus compatriotas David Morán y Antonio Pupiro como árbitros asistentes. Los suecos Glenn Nimberg y Mavor Beigi actuarán como cuarto y quinto oficiales respectivamente.
0: Se calienta la semifinal entre España y Francia antes del partido.
4: Acusan al expresidente español Mariano Rajoy de promover el racismo y el odio, luego de mencionar que el plantel francés es de altísimo nivel, pero sin franceses. Desde el gobierno galo calificaron las declaraciones de inaceptables. También salió al cruce el actual mandatario de España, Pedro Sánchez, dijo que su país no es de quien la avergüenza con declaraciones xenófobas.
0: Bueno, la semifinal se va a jugar con un nuevo balón, con una nueva pelota. ¡Apa! Amplía la información Mariano Fernández.
6: Mundial 2026, la nueva pelota de la Copa del Mundo. Para este último tramo del torneo, que incluye las semifinales, el partido por el tercer puesto y la esperada final, el balón presentará un cambio de diseño y se llamará Trionda Final. El nuevo esférico lucirá una base negra con acabados en dorados y algunos detalles en rojo y rosa. Durante la práctica de Francia, Kylian Mbappé se mostró sorprendido y se quedó observando la pelota por un buen rato para encontrar los nuevos detalles. El delantero dejó caer el balón al césped y remató para empezar a amigársele. día y hora de la primera semifinal. Francia se medirá ante España por un lugar en la gran final el próximo martes desde las 16 horas. Los galos llegan a esta instancia tras derrotar por 2-0 a Marruecos en cuartos de final, con goles convertidos por el propio Mbappé y Ousmane Dembélé. Cruce picante entre Yamal y Konaté. La previa sumó mucha tensión luego de que el español Lamine Yamal asegurara que los franceses son quienes deberían tener miedo, recordando que ya los eliminaron en la última Eurocopa. El defensor francés Ibrahima Konaté respondió a estas declaraciones en conferencia de prensa bajando el tono de la polémica. Konaté afirmó que no le prestan atención a lo que se dice alrededor del partido y remarcó que no hay que tener miedo de nadie. Además, el zaguero destacó que mantienen la humildad y advirtió que España es una selección excepcional, con grandes individualidades, por lo que el peligro no pasa solo por Yamal. Por último, elogió el nivel ofensivo de su propio equipo, calificándolo como excepcional. Mariano Fernández, Radio Rivadavia.
4: La vicegobernadora de Mendoza volvió a defender sus dichos sobre la selección francesa.
0: Un día después de que la embajada de Francia en Argentina la declarara persona no grata, Hebe Casado republicó un mensaje en X que sostiene que el equipo galo podría ser una selección africana por el origen de sus jugadores o de sus padres. No es racismo ni humor negro, es un hecho objetivo, afirma la publicación.
4: La FIFA buscará debatir que en el próximo Mundial compitan 64 selecciones.
0: El presidente de la entidad, Gianni Infantino, confirmó que una vez finalizada la Copa del Mundo 2026, comenzará el debate para sumar 16 equipos más al próximo torneo. El objetivo es darle más oportunidades a países de menor tradición futbolística.
4: Messi sigue agrandando su leyenda en los mundiales.
0: Una asistencia para el gol de McAllister ante Suiza llegó a 11 pases de gol y se convirtió en el máximo asistidor del certamen. Además, Scaloni superó a Bilardo como el entrenador argentino con más triunfos mundialistas, con 10 partidos ganados, y al finalizar el torneo también lo superará en cantidad de partidos dirigidos, con 15.
4: Diego Forlán es el nuevo entrenador de la selección de Uruguay.
0: Reemplazará al argentino Marcelo Bielsa, que anunció su salida tras la eliminación en fase de grupos del Mundial. El exfutbolista quedará a cargo, en principio, hasta finales de marzo del 2027 y dirigirá también la selección sub-20 en el sudamericano que se disputará en enero.
4: Fútbol local, Copa Argentina, Independiente Rivadavia selló su pase a octavos de final.
0: La lepra mendocina venció por 1-0 a Tigre. Luciano Gómez de penal fue el autor del único gol del encuentro.
4: Adam Vareiro no tiene el alta médica y es baja en Boca para enfrentar a Sarmiento de Junín el jueves en Rosario.
0: El delantero paraguayo lleva 62 días de recuperación del doble desgarro que sufrió ante Huracán el 11 de mayo y los tiempos superaron los plazos que estimaban en un principio. Berentiel, Milton Jiménez o Ángel Romero podrían reemplazarlo.
4: Sebastián Villa vuelve a Boca.
0: El Xeneize cerró un acuerdo con Independiente Rivadavia por el delantero. El colombiano hoy se realizará la revisión médica y será el segundo refuerzo del equipo de la Ribera.
4: Franco Armani se despide de Ribera. Hablará en conferencia de prensa hoy a las 16.
0: El histórico arquero cerrará un ciclo de 8 años y medio para regresar a Atlético Nacional tras rescindir su contrato de común acuerdo. Se va como el arquero más ganador de la historia del millonario con 10 títulos.
4: Y hablamos de tenis. Jannik Sinner es bicampeón de Wimbledon.
0: Venció al alemán Alexander Zverev en una épica final de 3 horas y 46 minutos. El año pasado, Sinner se había quedado con el título al vencer al español Carlos Alcaraz.
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0: ...5:47, ya preparándose el equipo de esta mañana con Nacho Ortelli a la cabeza. 4 grados 7 la temperatura en la ciudad autónoma, cielo ligeramente nublado con neblina, lo que reduce la visibilidad a 8 kilómetros. Hay mucha humedad, 93%, la máxima 14 grados la temperatura. Nos vamos al nuevo diario de Salta, estos títulos.
4: Una fotografía la tiene como protagonista Victoria Villarruel, quien respaldó el reclamo docente y se aleja de Milei. Hubo un 75% de ocupación hotelera en el fin de semana largo. Durante 13 años pagó un servicio que nunca recibió una nota del diario. Y viste cómo es esto. Una nota del nuevo diario, que es el diario chiquito de Salta. Pronostican más olas polares para este invierno, que no alcanza con el frío que hizo. El expresidente español acusado de racismo por afirmar que Francia juega sin franceses. Central fue goleado 4-0 en su visita a Colón y el Albo rescató un empate de local. Y por otra parte, Scaloni prioriza la recuperación de los jugadores para la semifinal contra Inglaterra en Atlanta. En la ciudad de Salta, Salta capital, 11 grados 4 décimos la temperatura, la humedad 91%, el cielo cubierto con neblina. Para hoy se espera una máxima que rondaría los 16 grados con cielo parcial a mayormente nublado para el resto de la jornada.
0: Los títulos que mantiene, que contiene la portada del diario Clarín en este lunes 13 de julio. El destacado, primeros sondeos para el 2027, Milei con ventaja en primera vuelta y en el balotaje. Una decena de encuestas dicen que el presidente hoy ganaría la reelección. En materia internacional, con una foto inclusive, Estados Unidos lanzó su mayor ataque contra Irán desde el inicio de la tregua. Declara el exfuncionario al que le hallaron dólares, droga y un equipo de espionaje, es Facundo Leal, ex titular de ARSAT. Ya se consume más carne de pollo que de vaca. Argentina espera en Inglaterra con roces internos, hablando de las declaraciones que está haciendo tanto Tomás Tuchel, el director técnico de Inglaterra, como una de sus figuras, Jude Bellingham. La gran foto es la del triunfador, el bicampeón de Wimbledon, Jannik Sinner, el día que le cambió la vida a Sinner, número uno del mundo italiano, de 24 años, le ganó por segunda vez Wimbledon y conquistó su quinto Grand Slam, derrotó al alemán Zverev en 4 sets. Completando la portada de Clarín, locales grandes se alquilan, influencer y estafador de jubiladas se hizo millonario engañándolos por la web, fue detenido en Ghana y extraditado a Estados Unidos. Títulos que destaca el matutino Clarín en este lunes 13 de julio de 2026.
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0: Cuatro grados 7 la temperatura en la Ciudad Autónoma de Buenos Aires, 93% la humedad, cielo ligeramente nublado, hay neblina, atenti, reducida la visibilidad a 8 kilómetros. En Mar del Plata, despejado, máxima 11 grados, nevada, lluvias fuertes en Bariloche, máxima 7 grados. Santa Rosa La Pampa, despejado, máxima 14, máxima de 20 en Formosa, de 16 en Salta y despejado en Resistencia, donde la temperatura máxima alcanzará los 18 grados. Nos disponemos ya para los que recién se van despertando. Les contamos cuáles son los principales títulos de este lunes 13 de julio de 2026.
4: Esta semana habrá sesión en el Congreso. Se tratará la aprobación de pliegos judiciales y la discusión postergada sobre la inviolabilidad de la propiedad privada.
0: Quedan en suspenso en diputados la ley de lobby, la adhesión al acuerdo internacional en patentes y los cambios a la ley de financiamiento universitario, entre otros proyectos.
4: En el Senado, en tanto, se postergaron la ley hojarasca y la reducción de subsidios al gas por zona fría. Todo queda para después del receso invernal.
0: Javier Milei avanza con la reforma de la Carta Orgánica del Banco Central.
4: Diego Santilli recibe al gobernador de San Luis en Casa Rosada. El jefe de gabinete busca apoyo para eliminar las PASO.
0: Karina Milei encabezará el jueves una reunión con legisladores de la Libertad Avanza.
4: Patricia Bullrich se metió de lleno en la campaña 2027 de Javier Milei.
0: Presupuesto 2027. El gobierno abrió formalmente el debate. La oposición cuestiona la iniciativa.
4: Javier Milei viaja a Brasil para apoyar la candidatura de Flavio Bolsonaro de
1: sectores del gobierno de Lula da Silva criticaron el viaje.
0: Crisis en el gobierno. Victoria Villarruel respaldó los reclamos docentes y volvió a marcar distancia de Javier Milei.
1: Fin de una era en las Fuerzas Armadas. Se reemplazarán los FAL por fusiles de origen israelí.
0: Dieron informes al gobierno por el paso de un barco de guerra británico por aguas argentinas sin aviso.
1: Causa Arsat. Hoy declara Facundo Leal. Será indagado por supuestas coimas por contratos irregulares.
0: Juicio por Skanska. Hoy se conocerá el veredicto. Julio De Vido y José López podrían sumar una nueva condena por corrupción.
1: Descontarán la pensión de Cristina Kirchner de más de 3 millones de pesos por mes.
0: Economía. El dólar oficial y el paralelo cotizan a 1.510 pesos. El riesgo país se ubica en 402 puntos.
1: El INDEC informará mañana la inflación de junio.
0: Advierten que la suba de los precios energéticos podría aportar hasta 2.5 a la inflación anual.
1: Unos 24.000 monotributistas apelaron la recategorización dispuesta de oficio por Arca.
0: Los repartidores de aplicaciones endeudados tras pedir préstamos.
1: Pasajeros damnificados presentarán un amparo judicial colectivo contra Flybondi.
0: La costa atlántica tuvo uno de los peores fines de semana largo de los últimos años.
1: Argentina alcanzó el mayor superávit comercial energético de la historia para un primer semestre.
0: La policía bonaerense también recibirá un aumento del 7%, al igual que docentes y estatales.
1: Río Negro buscará impulsar el mercado formal de carne de jabalíes y guanacos.
0: El pollo desplazó la carne vacuna y ya es el aumento cárnico más consumido en Argentina.
1: La faena bovina cerraría el año por debajo de 2025 y con más kilos por animal.
0: Dos ladrones protagonizaron un choque y vuelco mientras huían de la policía y uno de ellos se quitó la vida antes de que lo detuvieran.
1: Córdoba mataron a un joven durante los festejos por el triunfo de la selección ante Suiza.
0: Violento robo en Quilmes. Arrastraron a una mujer por el suelo para robarle el auto.
1: Pity Álvarez irá a juicio a 8 años del homicidio de su vecino Cristian Díaz en Villa Lugano.
0: Fallo histórico en Mar del Plata. Le explotaron las prótesis mamarias. Demandó a la empresa francesa fabricante y tendrán que indemnizarla.
1: Cierran hasta fin de año un tramo de la colectora de Cantilo por obras.
0: Internacionales, nuevos ataques de Estados Unidos a Teherán.
1: Irán dijo que los esfuerzos para alcanzar la paz quedaron sin efecto.
0: Estados Unidos afirmó que pese a los ataques iraníes, el estrecho de Hormuz está abierto a todas las embarcaciones.
1: La ONU instó a Estados Unidos e Irán a reanudar con urgencia nuevas negociaciones diplomáticas.
0: El petróleo sube más de 3% tras los nuevos ataques.
1: El Papa pide paz urgente en Medio Oriente.
0: Terremotos en Venezuela. Ya son 4.490 los muertos y hay casi 20.000 refugiados en campamentos.
1: Socorristas argentinos regresan al país tras las tareas de búsqueda y rescate en Venezuela.
0: La Fundación FIFA destinará $1 millón para brindar ayuda humanitaria a Venezuela.
1: Guerra en Gaza. Europa aprobaría hoy sus primeras sanciones a Israel.
0: Incendio en Almería, España. Comenzó la identificación de los cuerpos y sigue la búsqueda de desaparecidos.
1: Un conductor embistió una feria en Viña del Mar y hay al menos 6 muertos.
0: Tragedia en Bangkok. Se incendió un pub y al menos 27 personas murieron.
1: Deportes Mundial 2026. Por bronca entre hinchas ingleses y argentinos, se encendieron las alarmas.
0: La prensa inglesa acusó a Argentina de jugar con 12 y puso a Inglaterra como favorita para la semifinal del Mundial.
1: La FIFA designó a los árbitros para la primera semifinal de la Copa del Mundo entre Francia y España.
0: Se calienta la otra semifinal, la de España-Francia. Antes del partido acusan al expresidente español Mariano Rajoy de promover el racismo y el odio.
1: La vicegobernadora de Mendoza volvió a defender sus dichos sobre la selección francesa. Fue considerada persona no grata.
0: La FIFA buscará debatir que en el próximo mundial compitan 64 selecciones.
1: Diego Forlán es el nuevo entrenador de la selección de Uruguay.
0: Fútbol local, Copa Argentina. Independiente Rivadavia de Mendoza derrotó a Tigre por 1-0 y selló su pase a octavos de final.
1: Adam Vareiro no tiene la alta médica y es baja en Boca para enfrentar a Sarmiento de Junín el jueves en Rosario.
0: Sebastián Villa vuelve a Boca.
1: Franco Armani se despide de River.
0: Y en tenis, Jannik Sinner es bicampeón de Wimbledon.
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7: The human.
0: Diario de la Nación tiene como título destacado: el fiscal sumará los dólares del vestidor a la acusación contra Insaurralde y Sirio. Sergio Mola investiga una pareja como presuntos testaferros. También aumentó 44,5% el uso de tarjetas en dólares. Alerta máxima para el cruce Argentina-Inglaterra. Debido a la magnitud de las hinchadas y un historial de tensión, en Atlanta van a desplegar un fuerte operativo. En deportes, Sinner retuvo Wimbledon, volvió a lucir invencible. Y también en materia de sociedad y salud, inquietud por una inesperada suba de los casos de dengue. La gran foto que tiene en portada muestra a algunos de los jugadores argentinos ayer recibiendo a sus familiares. Bueno, la selección aviva el sueño de todos. Es el título destacado por el matutino La Nación con una foto en su portada. Hasta este minuto, con todo nuestro equipo, con Juan José Moro, Rolando Klemper, Rocío Kalenok, Camila Hassan, Mariano Fernández, Martín Millán. En la operación técnica, Lucas Herrera, gracias por todo. Junto a Tony Smoris, la producción de Eric Spolsky, en la locución y redacción, el hombre del rotativo del aire en la madrugada, el señor Javier Villa. Javi, que tengas un excelente lunes, muy buena semana.
7: Igualmente, muchas gracias.
0: Nos reencontramos mañana, invitación formal, para que a las 4 estén con nosotros para compartir 2 horas de pura información. Pero se quedan ahora en Rivadavia. Llega Nacho Ortelli con Esta Mañana, la continuidad de las 6:30. Chau, buen lunes.

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1: Son las 6 de la mañana. 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

0: tal? ¿Cómo están? Muy bienvenidos a este día lunes 13 de julio de 2026. Son las 6:03 en toda la Argentina. Los vamos a acompañar hasta las 9 cuando llega Nelson Castro y hacemos el pase del que tanto disfrutamos. Por supuesto, estamos luego del gran panorama del rotativo del aire a cargo de Mario Portugal, secundado por Javier Villa y todo un equipazo que te fueron poniendo al tanto de todo lo que ha ocurrido en la Argentina y lo que está por venir. Algo de eso intentaremos hacer en las próximas 3 horas, obviamente con todo el equipo y por supuesto con el foco puesto no tanto en la política en este día lunes, aunque obviamente siempre es característica de este programa la política. Bueno, el mundial poco a poco y finalmente está apoderándose de la agenda pública, no de este programa solamente, obviamente con la participación argentina en semifinales, con la expectativa del partido del próximo miércoles, con un partido del sábado que realmente fue una vez más emocionante y nos dejó a todos con un nivel de tensión impresionante, sobre todo por lo que se sufrió en los 90 minutos y el desenlace luego positivo, por suerte, en el alargue. Pero bueno, aquí estamos, resistimos, obviamente con el foco puesto en el mundial, básicamente. La Argentina en semifinales, nada más ni nada menos que con Inglaterra, y con un fin de semana que fue para todos nosotros realmente muy, muy estresante, ¿no? Yo no sé si les pasó, pero la verdad que lo que se ha vivido en torno al partido de la selección argentina, Suiza fue un rival nuevamente muy duro. Veníamos de Egipto, también un desarrollo inesperado, y Suiza la verdad que nos dejó a todos realmente con niveles de tensión muy altos, inesperados, ¿no? Inesperado nuevamente, pero bueno, estamos en semifinales. Yo pensaba el otro día, no es habitual lo que estamos viviendo con este equipo, con esta selección, no es lo habitual, no lo vive, por ejemplo, por decir, no vive Brasil una situación así, no vive así una situación así Alemania, que se acuerdan del refrán de, bueno, juegan los alemanes, el mundial es eso que pasa cada 4 años en el que Alemania siempre gana. Bueno, no lo vive Alemania, lo está viviendo ahora sí Francia, ¿no? Realmente un equipazo de 2018 en adelante, y seguramente lo va a seguir haciendo porque tiene una generación que es dorada, básicamente es impresionante, es el gran candidato al título, no hay duda, y no hay cuestionamiento al respecto. El gran candidato a ganar este mundial es Francia, por calidad individual, por calidad colectiva, por cantidad de jugadores que están en un altísimo nivel. Pero bueno, la Argentina está en semifinales. Yo ayer escuchaba y veía los distintos programas deportivos hablando y discutiendo de los bajos rendimientos, de que Argentina esto y lo otro. Y yo decía, sí, es cierto, se nota que tienen que, obviamente, de hablar de algo, porque estamos en semifinales, insisto, se naturaliza una situación que realmente es impresionante y que es digna de destacar y que cualquier otro equipo en el mundo quisiera, así que partimos de esa base. Después, obviamente, hay cosas que mejorar, estamos de acuerdo que se sufre más de lo que se juega, se sufre muchísimo, pero, insisto, el equipo siempre encuentra la manera de dar cara, de presentar batalla y de hacer lo suyo tratando de ganar. Puede que en algún momento esto no ocurra, puede, sí, pero al menos el equipo lo intenta y eso es muy valorable. Después, obviamente, están las situaciones del juego, de los partidos, cada partido es absolutamente una historia nueva. Una historia apurate nueva, así que de esa perspectiva no, nadie tiene garantizada ninguna victoria, ni Inglaterra, ni España, ni Francia, y por supuesto mucho menos Argentina, con lo cual no hay que subirse a ningún laxitismo. Sí hay que decir, bueno, estamos para hacer lo nuestro, y me parece que eso es digno de resaltar. Obviamente vamos a estar hablando de eso, vamos a hablar de política en las próximas las próximas la tres horas, pero obviamente el Mundial, Lucía, el fútbol, fueron sin dudas el fin de semana, bueno, Jepa, estuvieron como eje principal de todos los diarios, ¿no? Leía las portadas ayer de Clarín, de La Nación, de hoy mismo también de los diarios, y obviamente el fútbol se lo está apoderando. No es que no pasen cosas en la Argentina, ya te voy a estar contando, hubo novedades judiciales para Insaurralde, un Insaurralde que se lo vio justamente vinculado al fútbol, viendo un partido, ya nos va a contar Dani con quién, yo no tenía registro de quién era ese muchacho, pero evidentemente es una persona mediática, y apareció Martín Insaurralde en un video bastante tranquilo, no alterado, como si supiera que el juez Luis Armela es un juez en el que él puede confiar, como si fuera que el juez Luis Armela nada de lo que pide el fiscal Sergio Mola se lo va a dar. Ahora el fiscal sumará los dólares del vestidor a la acusación contra Insaurralde y Sirios, el título principal de La Nación, del diario La Nación, por supuesto. No lo veo en tapa de Clarín al título de Insaurralde, pero también la noticia la tiene, por supuesto, el diario Clarín. Pero el fiscal federal Sergio Mola investiga al exintendente por presunto enriquecimiento ilícito. Considera que los dólares en bolsa de plástico registrados enviados por la modelo Jessica Sirio pertenecen a la pareja y se los imputará a la hora de tener que justificar sus bienes. Bueno, hay dos problemas en esto. Que es cierto, los videos están... yo no sé cuánto pasa Tropa Brancus, una pericia de, bueno, cabezas, eran dólares, era cotillón. Rural, digo porque esta gente Colombo es capaz de impugnar Magliano cualquier cosa e impugnar lo evidente. Está claro que eran dólares, está claro que no eran falsos y que no eran de juguete, no eran de cotillón. Pero esta gente va a recurrir a cualquier cosa y hay un juez, esto es muy importante, un juez muy proclive a escuchar los deseos y los pedidos de Insaurralde y compañía, con lo cual que no te extrañe que Luisito Armela tome esta presentación eventualmente de las defensas de Insaurralde y de Sirio. Digo, es un juez muy muy vinculado, con muchos allegados, con muchas vinculaciones, y lo digo en este tono para que se entienda, por si no se entiende, que Luisito Armela, el juez que tiene la causa hasta que asuma Juan Tomás Rodríguez Ponte en el juzgado de Loma de Zamora, es un juez muy proclive a escuchar lo que quiere la defensa de Insaurralde. Muy atento, señor Armela, muy atento, muy atento, muy atento. Uno intuye que tanta atención algo debe tener que ver, ¿no? Con el pasado. Se ve que la experiencia de Armela, la trayectoria de Armela, los tentáculos del poder político, tienen mucha influencia en las defensas de Insaurralde y de Sirio. Por supuesto, Mola pidió al juez Luis Armela, hay que ver si Armela, después de tanto tiempo, acepta, si está todo ordenadito, capaz que sí lo acepta, pero hay que ver, realizar un entrecruzamiento de llamadas de los acusados con la sobrina de Sirio, que es Priscila Dayana Ferranti, y su expareja Eben Russo, investigado a su vez como jefe de una asociación ilícita que proveía facturas apócrifas a empresas y municipios. Bueno, la ruta, la famosa ruta del dinero, ¿no? La ruta del dinero y ruta del dinero Insaurralde. Veremos de dónde salieron tantos millones de dólares para que tengan el vestidor la señorita Jessica Sirio y por qué los utilizaban en el marco del divorcio que tuvo con Insaurralde. Bueno, tenemos por supuesto también capítulos vinculados a la economía. Aumentó 44,5 el uso de tarjetas en dólares, tanto La Nación como Clarín lo enmarcan dentro de lo que fue el Mundial. Aparentemente el uso de las tarjetas se debe en dólares, se debe al Mundial, veremos. Realmente a mí me cuesta creer que haya sido solo eso, pero bueno. Y también tenemos novedades políticas, lo que tiene que ver con el armado electoral, lo contábamos en Clarín el sábado, la decisión del presidente y de Karina Milei de apagar las internas para cerrar acuerdos con gobernadores y encaminar el intento de reelección del presidente de la Nación. inflación, las encuestas hoy, título de tapa de Clarín, tanto que se queja Milei de los diarios y de Clarín. Milei con ventaja en primera vuelta y en el balotaje, los primeros sondeos para el 2027, lo tiene Clarín en título muy importante. Obviamente es central para el gobierno encaminar la reelección del presidente, pero sobre todo de cara al primer semestre del año electoral, al menos dar señales de que la gobernabilidad y los acuerdos políticos van a estar. Es decir, no entrar con una turbulencia política. Palabras más, palabras menos, lo que en la mesa política transmitió alguna vez Luis Toto Caputo, el ministro de Economía, y que luego se encargó de mentir, desmintió, se acuerdan a Jorge Liotti y a quienes lo decíamos la importancia de acuerdos políticos. Bueno, lo está haciendo el gobierno, me parece que entendieron Milei y su hermana Karina, sobre todo, de la importancia de los acuerdos políticos y de al menos dejar todo preparado para que las herramientas estén para los que desarrollen la campaña, en este caso Santiago Caputo y demás. Quienes no están haciendo un acuerdo político es Axel Kicillof y Cristina Kirchner. Cada vez más tensa esa relación, todo se encamina a hacer que el peronismo vaya dividido de cara al año próximo. Esto facilitaría, si el gobierno puede eliminar las PASO, un triunfo del presidente en primera vuelta, básicamente eso. Yo creo que si se elimina las PASO, finalmente se van a arreglar. Si no se eliminan las PASO, no se van a arreglar. Al revés de lo que todos piensan, yo creo que es así. Me parece que si están forzados por la situación, Cristina y Kicillof van a cerrar un acuerdo. Si no están forzados por la situación y tienen tiempo de que haya un ajuste del voto peronista de cara a las generales, me parece que van a ir separados. Me parece que eso va a terminar siendo así. Pero bueno, veremos cómo decanta. Por ejemplo, una nota muy interesante que plantea en el diario La Nación, de los acuerdos en los municipios no están entre Cristina y Kicillof. Los municipios más importantes, por ejemplo, Morón, Lanús, La Matanza, Avellaneda y General Pueyrredón, que es el municipio donde tiene, donde está como ciudad principal, Mar del Plata, tienen enfrentamientos entre figuras kirchneristas, por ejemplo, Morón, Lucas Gui y Martín Sabatella, ¿se acuerdan? El del ENACOM, el del AFCA, el que fue finalmente investigado y condenado por la AFCA. Bueno, también en Mar del Plata, Gustavo Pulti y Fernanda Raberta. Bueno, Julián Álvarez, por supuesto, que es el intendente de Lanús y que se le abrió ahí una interna en su municipio, algo que en otros momentos Máximo Kirchner no hubiera tolerado. ¿Cómo le van a discutir a nuestro intendente? Diría, ¿se acuerdan? Pero bueno, Máximo es así, tiene más caras que nadie. El rival en Lanús es Agustín Valladares. Bueno, es así, la Cámpora, cuando no gobierna con uno propio, te intenta desestabilizar, lo ha hecho en todos los municipios. En este caso, se ve que con Julián Álvarez las cosas no terminan de estar todo bien. Me equivoco, Julián Álvarez la Cámpora, Agustín Valladares de Kicillof. Pero digo, evidentemente Máximo Kirchner también abre el juego para que combatan a los propios, ¿no? Si no, Martín Sabatella no estaría jugándole a Lucas Gui, el intendente de Morón, que se alineó bastante con Kicillof, qué sé yo. Son así las cosas en el poder, ¿no? En el poder de la Cámpora. Cuando no gobierno yo, son todos malos. Cuando gobierno yo, las cosas están fenómeno. Y si gobierna un ungido por mi mamá, en este caso por Cristina, que le ungió a Alberto Fernández en 2019, bueno, lo desconozco y lo esmerilo hasta que el tipo se quiera ir y se termine yendo como fue Alberto Fernández. Bueno, después vamos a seguir hablando de este muchos otros otros temas, la pistola política no deja de estar, pero es evidente que el fútbol ocupa un párrafo central en este programa, al menos así hasta que termine la programación mundialista, y ustedes me sabrán también entender. Vamos a hablar de política, del gobierno, pasaron cosas, siguen pasando cosas, pero también es cierto que desde la salida de Manuel Adorni, nosotros contamos todo el caso Manuel Adorni, y casi que el mundial arrancó aquí cuando se fue Manuel Adorni, contra todo lo que pensaba el gobierno y contra todo lo que decían desde la oposición, ¿no? Que el mundial lo iba a tapar todo. Bueno, no, lo iba a tapar en la medida en la que no hubiera un escándalo mayor, ¿no? Y el escándalo mayor era el caso Adorni. Se fue Adorni, veremos ahora en qué sigue. Seguramente el fiscal Gerardo Policita va a seguir con la investigación a pleno fondo. Veremos en qué anda. Es cierto, hace bastante no hay novedades. La salida de Adorni descomprimió, tanto es así que descomprimió que, escuchen bien, el secretario de Justicia, Santiago Viola, está en el Mundial, tuvo tiempo, el hombre se tomó su tiempo, se fue al Mundial, se subió un avioncito, se fue al Mundial contra lo que habían sugerido en la Casa Rosada, el hombre se fue a ver los partidos del Mundial, estuvo el otro día en la cancha viendo Argentina contra Suiza, Kansas, le sacaron una foto. A propósito, eso también se la vio a la que fue expresidenta provisional del Senado, que es la esposa del cacique santiagueño de Gerardo Zamora, se la vio a Claudia Abdala en la cancha, las cámaras la mostraron allí en Kansas. La verdad llamó mucho la atención, alguien que habla del Nacional, popular y qué sé yo, estaba muy relajada. Es cierto que dejó de ser política, no tiene que dar quizás tantas explicaciones, pero bueno, una señora que habló también mucho con el discurso kirchnerista tantísimo tiempo. Pero las dos caras, el secretario de Justicia, Santiago Viola, que está preocupado por el fútbol, también me dicen que está preocupado por algunas otras cosas no del todo claras. Incluso que Santiago Viola renunció a su participación en el estudio de abogados, a sus clientes, no los representa, intuyo eso, sino que estuviera allí en el Mundial, y que siga ocupando su cargo en el estudio, en su estudio de abogados, mientras es secretario de Justicia, y bueno, mucho no tiene de claro, ¿no? Digo porque me llegaron algunos otros comentarios, ¿no? Del señor Santiago Viola, como que el señor Santiago Viola sigue hablando con sus clientes. Espero que sea mentira, espero que sea mentira, porque ya es secretario de Justicia, ya no puede prestar funciones en su servicio y en su estudio de abogados como prestaba a sus clientes previo a asumir el cargo, ¿no? Digo porque tal vez, como no había sido funcionario antes, tal vez no lo tiene claro Santiago Viola. No vaya a ser cosa que se le termine complicando las cosas a Santiago Viola, ¿no? Digo por tal vez hacer gestiones de más, hacer algún tipo de atención con algún cliente. Ojo con eso, ojo con la separación de los roles. Una cosa es cuando se ejerce en el privado, otra cosa es cuando se asume un cargo público. Ojalá que lo haya entendido bien Santiago Vélez y sea todo mentira lo que me está empezando a llegar de fuentes, por supuesto, de primera línea. 6:21 en toda la Argentina. Como siempre me acompaña el señor Guillermo Willy Cohen, Dani Gómez Rinaldi, Juan Manuel Tucci con el mundo del deporte, Renato de la Paulera, que está en Estados Unidos siguiendo a la selección, Gonzalo Banis con el panorama internacional, Claudito Rico con el humor, Juan Manuel Cerini, el doctor, como siempre su columna de salud, en la política bonaerense Alejandro Cancelare, Carol Urdangarín con el microcampo, y nuestra queridísima Romina Aldana aquí a mi lado. Romy, buen día, ¿cómo estamos?
1: Buen día, Nacho, buen lunes para todos. La verdad que te escuchaba y qué lindo, ¿no? Todo lo que se vive con el Mundial. Podemos seguir en modo Mundial todo el año también, ¿no?
0: Sí,
1: ¿no? Los festejos, las reuniones, los festejos después del partido. La verdad que es maravilloso.
2: En un día, un lunes que amanece muy frío, invernal, total, con 4 grados 8 décimas de temperatura, la humedad 91%, hay neblina, con lo cual mucha precaución, sobre todo en Buenos Aires, donde la visibilidad es mucho más reducida. En
1: capital está reducida a 9 kilómetros. Para hoy se esperan 14 grados de máxima. Y como proyectando toda la semana, vamos a tener una semana gris. Te diría hoy salir con campera bien de invierno. Mañana con una campera un poquito más liviana, no tan abrigada, porque mañana la máxima es de 16. El miércoles del 18. Y nos preparamos para el jueves y viernes y ya el fin de semana con máximas de 19 y 20 grados.
0: Ah, lindo, lindo, lindo. Bueno, que vuelva Santiago Viola si no se pierda ese clima, buenísimo. Que vuelva el Mundial, salvo que tenga licencia, no sé, ya haya tomado unos días, tal vez mucho trabajo Santiago Viola. Pero bueno, se fue a Kansas Santiago Viola, el secretario de Justicia.
1: Mirá, algunos podrán entonces. Así está la semana, la previsión para toda la semana, con buen tiempo también, bastante nublado, pero un poquito más de temperatura y eso nos ayuda. 4 grados 8 ahora en la ciudad de Buenos Aires, esperan 14 grados de máxima para hoy.
2: En cuanto al tránsito, Nacho, como para tener esta información para nuestros oyentes, el tren Mitre y Sarmiento ya retoma el funcionamento luego de estar 4 días cerrado por obras. Desde el mediodía y hasta fin de año va a estar cerrado el enlace de la avenida Cancilo
1: entre Aeroparque y la avenida Intendente Girardes, con lo cual la recomendación es que sigan derecho todo por Costanera y luego retomas ahí la Cantilo, la Costanera.
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6: Son las 6 de la mañana, 33 minutos.
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7: Son las 7 de la mañana, 16 minutos.
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0: Un día como hoy. El 13 de julio de 1821 se dio a la antigua calle Unquera el nombre de La Florida. Actualmente es uno de los paseos más transitados de la capital federal. El 13 de julio de 1842 nace en Buenos Aires el doctor José Manuel Estrada, docente, escritor y notable orador, fundador del diario La Unión y rector del Colegio Nacional Buenos Aires. El 13 de julio de 1862 se inaugura en la ciudad de Buenos Aires, en la Plaza del Retiro, actual Plaza San Martín, el monumento al general José de San Martín, del escultor francés Louis Daumas. El 13 de julio de 1973 renuncian a sus cargos el presidente Héctor Cámpora y el vicepresidente Vicente Solano Lima. Luego se convocó a nuevas elecciones, posibilitando el retorno de Perón a la primera magistratura. Sucedió un día como hoy.
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6: Bueno, ahí estamos. Bueno, vamos a darle cumbia al perro. Vamos, chaval.
7: ¡Ay! Esto es la T y la M para la selección. ¡Ja!

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0: 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Ese es el Mencho argentino, el cuajapa checambá. 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Oficio que no se aprende en una escuela taitá, te va enseñando la vida tu propio cuero nomás. ¿Cómo no voy a brindarle el homenaje mejor a este criollo argentino que no reniega de su condición? 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
8: Soldado santarroseño Carmelo Fernández, clase 1962. Perteneciente al Regimiento 12 de Infantería de Mercedes. Dejaste tu vida en Malvinas como tantos otros. Este homenaje para vos y para todos los veteranos de guerra de Malvinas.

hoy tu pueblo está de pie. Hoy tu pueblo se levanta y pelea la batalla, la guerra del consumismo que saquea, hiere y mata. Pero aquí estamos, Carmelo, poniendo nuestra esperanza, plantando el mojón que ustedes defendieron con sus garras, como un yaguareté celoso, poniendo el pecho a las balas. Por eso aquí en Santa Rosa, por eso aquí en Santa Rosa está un mojón de esperanzas, soberanía que nace defendiendo nuestras aguas, abrazando los esteros del

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0: Son las 8 de la mañana, 17 minutos.
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1: Finalidad, otra cosa, además de eso, que es el entretenimiento, formando parte de lo que ustedes
2: yo han lo sentí así.
1: En la industria cultural, ¿no?
2: Yo lo sentí un poco así, más como un paseo para ir el fin de semana, que como un lugar para observar libros. O sea, sí, lo digo de la honestidad, fui a querer buscar libros y no pude. ¿Entendés?
3: A esto igual sí sumo una de las actividades que me pareció muy interesante que implementaron, es como una especie, que vi que mucha gente paraba ahí y se quedaba a interactuar mucho. Uh-huh. Hay un pizarrón puesto en el que dicen, está separado en columnas y te dice... Libro que me llenó de paz, libro que me emocionó, libro que volvería a leer.
2: La gente dejaba su comentario.
3: Y era un pizarrón en el que cada uno podía dejar sus papelitos y dejar una recomendación de libro. Yo vi que mucha gente se paraba ahí, se quedaba observando, leyendo los papelitos y dejando su
2: Claro, ahí su está aporte. Esto que dice Carlito, hay una interacción. Desde otro lado,
1: me parece. Hay una interacción.
3: Por lo que vi, sí, en algunos sectores. Mm. Sí, también veo esto que mencionabas de que había mucho momento de... entretenimiento, más
2: paseo gastronómico, venta de otras cosas. Había un colectivo que estaba interesante, había mucha gente, los niños estaban jugando, colectivo de lectura del Ministerio de Educación,
1: había,
2: ¿no?
1: Había también cierta dificultad en las trayectorias de ir de un lugar a otro, ¿no? Era como muy laberíntico, mucha gente, y me parece también que podríamos reflexionar sobre si ese es el espacio que necesita la Feria del Libro para que suceda, ¿no? Pepe, ¿vos qué pensás?
4: Yo no fui todavía, por lo tanto no voy a hablar porque no sé nada. Pero sí, de toda la vida, Leo Moglia, que debe ser el mayor librero, digamos, que está en nuestra feria, o uno de los más grandes, con sello propio, digo, ¿no? O sea, con sello propio y con libros, con títulos propios.
1: Una historia, ¿no?
4: Él suele decir, ¿no? Esta es una kermés.
1: Claro.
4: El kermés es una definición que usa él, digamos,
1: está,
4: ¿no?
1: Bien, sí.
4: Y me parece que es una voz autorizada, es decir, no tiene tal vez la característica. Ahora, si vos me apurás un poco, la Feria de Buenos Aires también tiene la kermés. El tema es que también tiene la kermés.
1: También
4: es
1: tiene.
4: Decir,
2: claro, no que se convierta en
4: también,
2: eso.
1: Claro.
4: Está
2: ese
4: lo otro
2: es el punto.
4: También. Y lo otro que es la centralidad del libro, la centralidad de la discusión intelectual, la centralidad de la discusión social relacionada con las letras, con qué dicen los que escriben, qué realidad están contando. Nosotros tenemos una superproducción de poesía, o sea, quiénes son nuestros poetas, qué hacen nuestros
1: ¿están
4: poetas.
1: ¿Están allí?
4: Están ahí. Están,
1: ¿leen sus poemas?
4: Están discutiendo ahí. Me parece que, bueno, todas esas preguntas se pueden hacer, no ahora, digamos, ¿no? Y bueno, después lo otro que sí, que me parece que por ahí a veces se convierte en apuesta todo el tiempo, como es una feria que organiza el Estado. Uh-huh. El Estado lo que hace con la Feria de Corrientes es mostrar lugares también, o recuperar lugares y qué sé yo. Y a veces eso termina siendo funcional al paseo, uh-huh, pero disfuncional al libro.
2: Uh-huh. Claro.
4: Entonces, esas cosas, entonces mi pregunta es, ¿esas cosas dónde se discuten? ¿Quién las discute? Mm. ¿Se discuten?
1: Tal vez no. Por ejemplo, Silvia Oppenheim, una intelectual muy destacada que hicimos nota el otro día acá, y fue muy vista, ¿no?, la nota.
2: Sí,
1: ¿no?
2: Sí.
1: Nadie discute a Silvia Oppenheim, nadie, por supuesto, es una intelectual altísima, ¿no?, que tiene de origen chileno, ¿no?, pero que vive en el país hace mucho tiempo. Viene a hablar de Borges, los 40 años de la muerte de Borges. El 14 de junio se cumplió 40 años de la muerte de Borges. Listo, perfecto. Me parece genial. Ahora, en Corrientes hay grupos literarios
4: que se dedican
1: a Borges, ¿no?
4: Exactamente.
1: Hay un grupo de los borgianos que hace años que se juntan para recordarlo, pero no un día, siempre, ¿no? En Mercedes hay buenos lectores de Borges, ¿no? Es decir, se pueden invitar a estas personas para hacer algo en torno de Borges, cómo es leído Borges en Corrientes, ¿no? ¿Qué vínculo tiene Borges
2: hasta
1: con Corrientes?
2: Hasta en conjunto, te diría. O sea, si lo que se busca es que Silvia sea el atractivo de gente, se puede pensar en una actividad en conjunto entre ella y este grupo de personas.
1: Una conversación con ella, los borgianos con ella.
2: Integrarlo.
4: ¿No? Otra cosa que podemos pensar, porque se dio, digamos, ¿no? En este caso la Feria de Goya, que debe ser la segunda en importancia, duda, tal cual la magnitud de la ciudad también, sí, sí, de la provincia, en esta oportunidad se dio en paralelo, digamos, sí, a esta, se está dando, creo.
2: Sí, terminó, me parece.
3: Incluso, sí, la noticia también lo estaba por contar hoy, el día de ayer terminó, fue el cierre de la octava Feria del Libro en Goya, que, bueno, contó con la participación de los de Imaguaré, la presentación del libro de Goya junto al historiador Felipe Piña.
4: Bueno, estuvo Piña en Goya, estuvo María O'Donnell,
2: sí,
4: y sin embargo vos ves y hay gestores privados que pueden unir los cables, digamos, uh-huh, pueden unir el positivo con el negativo, e hicieron que, por ejemplo, María O'Donnell esté en la feria, esté en el edificio de la unidad. Sí. Sin embargo, no hubo evidentemente coordinación, e incluso hasta te diría hasta para compartir la logística.
1: Claro, que pueda estar acá también.
4: Que esté en Goya, claro, que también esté, por ejemplo, María O'Donnell presentando sus cosas, sus libros, aquí en la ciudad. De hecho, vino y estuvo ahí. Estuvo en Pueblera, estuvo con Estefanía, qué sé yo.
1: Querida Estefanía.
4: Y es un esfuerzo que por ahí no se comparte, uno supone, porque no hay comunicación entre. Y claro, estamos hablando de dos niveles.
1: El tema que vino a hablar.
4: Sí.
1: Ella acaba de presentar un libro maravilloso, maravilloso, sobre Montoneros.
4: Sí.
1: Pero es un gran libro, ¿no es cierto? Es un gran libro de Montoneros que pone en evidencia qué pasó en esa época, cómo se leyó inclusive en esa época Montoneros. Con una gráfica y un
4: claro
1: que pueda estar acá también.
4: Que esté en Goya, claro, que también esté, por ejemplo, María O'Donnell presentando sus cosas, sus libros, aquí en la ciudad. De hecho, vino y estuvo ahí. Estuvo en Pueblera, estuvo con Estefanía, qué sé yo.
1: Querida Estefanía.
4: Y es un esfuerzo que por ahí no se comparte, uno supone, porque no hay comunicación entre. Y
1: claro,
4: estamos hablando de.
1: Además,

0: está sí, maravillosamente
1: está acostumbrado, ¿no? Como ella describe la realidad, claro. Digamos, ¿no? O
0: entonces,
1: sea...
0: pero Montoneros también pasó en Corrientes.
1: Sí, claro.
2: Claro.
0: Entonces, ponerle a María O'Donnell que cuente algo, pero contar a los nuestros.
1: Sí, claro.
0: Es decir, que los nuestros puedan decir algo de lo que sucedió allí. Y aquí sucedió algo importante, digamos, ¿no? Aquí en nuestra zona, con correntinos, ¿no? Y además con curas correntinos, con ligas agrarias correntinas. Mm. Y además de eso, tenemos a Margarita Belén.
1: Sí, no, claro.
0: Entonces,
2: ¿dónde hay personas que fueron detenidas y desaparecidas en Margarita Belén?
0: Y que hablemos de lo que pasó acá.
1: Bueno, por eso digo, ahí me parece que, como además son niveles estatales similares, o sea, el estado de Corrientes y el estado de Goya,
0: claro.
1: Hasta te diría que se pueden compartir gastos si es que vamos claro. a la cuestión más, más que pueda entender cualquiera. Y sin embargo no ocurre, digamos, y bueno, y es tal vez la necesidad de que alguien tome nota, digamos, ¿no? De que se pueden hacer esas cosas también.
2: En algún momento...
1: Para potenciar ambas cosas.
2: Me acuerdo que se pensó, creo que fue el año antepasado, esta posibilidad de que era la feria, cada localidad tenía su feria, pero había como una conexión. Me acuerdo, si no fue Beatriz Kunin la que mencionó de que, bueno, no se quería hablar de una feria provincial como tal porque quería que haya una conexión entre
1: pero
2: municipios.
1: Eso no quedó nada,
2: bueno, por eso se habló. Sí. Nunca se ejecutó, digamos.
0: Sí.
3: Claro, pero aparte estamos hablando de dos ferias que se llevaron en paralelo.
0: Claro.
3: Y digo, pudo haberse, posible, ¿no? Pudo haber
2: sí,
3: sido
2: sí,
3: pensado
2: sí,
3: de otra manera.
1: Me parece que en este caso me parece que es una estupidez si alguien está pensando en competir, digamos, ¿no?
2: Sí.
1: Me parece que es para coordinar acciones, qué sé yo. Fíjate el debate que genera. Además el público de Goya está lejos, no es que va a ir allá y después no tiene que viajar a Corea, no, ese público es ese público, este otro público, y poder también gestionar invitaciones. Supongo que también es un trabajo que no sé si está todo el recurso humano para poder hacer, lo que sé yo, todo eso entiendo. Pero bueno, no, tampoco dejar de marcarlo, digamos, porque se puede mejorar, si nosotros queremos mejorar nuestra feria y queremos ponerla dentro de un calendario no solamente comercial, sino también bueno, intelectual, que tenga que el libro sea la centralidad.
0: Y la conversación con lo nuestro.
1: Exactamente,
0: ¿no?
1: Porque no deja de ser nuestra feria, ¿no?
3: Uh-huh.
1: También, entonces ahí hay que mirar también qué centralidad se le da a la producción local, al artista, al escritor, al poeta, qué sé yo. Bueno, ¿algo más para este boletín?
2: ¿Podríamos...?
0: ¿Yo pondría títulos?
2: ¿Sí?
0: ¿Nuestros? La presencia del gobernador Valdés el viernes en Tucumán junto a otros gobernadores y una declaración muy, muy importante que hizo el gobernador de la provincia. Dijo, más que con Viley, vinimos a conversar entre nosotros.
1: Sí,
0: es una declaración central, ¿no es así? Hay un perfil ahí. Y lo otro...
1: De hecho, Viley no conversó con nadie, creo.
0: Claro, claro.
2: Pasó re desapercibido, de hecho.
1: Y es muy, muy el feriado y muy bonita que estuvo ahí, qué sé yo.
0: Y lo otro es que en el fin de semana el gobernador Valdés anunció que se va a realizar la costanera de Ituzaingó con fondos de la EBI y además se apunta a trabajar en el dragado de la zona de Ituzaingó, del puerto de Ituzaingó, para trabajar con el Alto Paraná. Son declaraciones muy importantes del gobernador que también podemos después, en algún otro momento, analizarlo en su matiz de gestión, digamos, ¿no? Ya pasados 6 meses, uno puede empezar a ver el matiz de la gestión, el sesgo personal de cómo gobierna Juan Pablo Valdés. Estaría muy bueno poder abundar en eso. No, y después, bueno, la agenda nacional, por supuesto, que está marcada por la reforma política, por
1: sí, claro.
0: suspender o no las PASO, eso que venimos conversando nosotros. Pepe.
1: Es importante eso que decís de la declaración, porque es un poco lo que vino haciendo todo el fin de semana, toda la semana pasada Juan Pablo Valdés, empezó con su ida a Misiones.
0: Sí, yo creo que lo que vos contaste el otro día y que adelantaste acá en el programa es lo que pasó y lo que está pasando más importante en la región que incluye a Corrientes.
1: Bueno, el tema es que hay problemas políticos internos en Misiones,
0: sí.
1: pero que ahí lo que se ve es que la Nación también está jugando su juego, uh-huh. está jugando su partido, y bueno, está el jefe político, por un lado, que es Rovira, uh-huh. está el jefe del Ejecutivo, que uh-huh. es Pasalacqua,
0: sí.
1: Y Juan Pablo Valdés fue a verlo a Pasalacqua. La ocasión fue más que propicia, digamos, porque fueron a un acto.

0: simbólico que se hace en el Liceo Storni, sí. En el Liceo Naval Storni, que es la escuela en la que estudió Juan Pablo Valdés, ¿no? Y bueno, estuvo ahí, de hecho le dieron el legajo, todas esas cosas que se hace cuando uno vuelve a su escuela después de mucho tiempo. Pero eso no fue lo que pasó ahí.
1: Claro.
0: Ahí pasaron.
2: Eso es lo que vimos en redes.
0: Ahí pasaron otras cosas. Y una de las cosas es Juan Pablo Valdés tiene contacto directo, no diría que a diario, pero muy, muy fluido con el gobernador de Chaco. Bueno, ahora fue a hablar con el de Misiones, también hay diálogo fluido con el de Santa Fe, hay diálogo fluido con otros, con el de Entre Ríos, por supuesto. Bueno, y los gobernadores se están viendo a ver qué hacen también en función de este asunto que se está discutiendo con muchísima dificultad, porque hay mucha resistencia interna dentro de La Libertad Avanza también de modificar el sistema electoral, ¿no? Es eliminar las PASO o por lo menos postergarla, y lo otro es habilitar o no las colectoras. De nuevo, Patricia Burley le puso una luz amarilla, digamos, no me gusta, dijo, y se encienden alarmas porque, bueno, en el gobierno nacional, toman nota de que no hay consenso ni siquiera interno. Imagínate consenso externo, claro, para poder conseguir los votos necesarios. Y en todo caso, ¿a cambio de qué? Uh-huh. Porque que cambiar el sistema electoral, eliminar las PASO o generar levantar un decreto de Macri para habilitar colectoras, es un traje a medida para Milei. Entonces,
1: el objetivo de la reelección, ¿no?
0: Exactamente. Entonces, genuinamente, uh-huh, los gobernadores se están preguntando ahora, ¿y nosotros qué?
1: Claro.
0: Porque, bueno, sí, está bien, estamos por hacer todo un cambio institucional para una apetencia política personal. ¿Y nosotros qué? Y en ese nosotros que, bueno, se generan dudas.
1: Están obligando al gobierno nacional a sentarse con los gobernadores.
0: Sí, el tema los gobernadores están juntándose para obligar al gobierno nacional, claro, a sentarse, sí, en una mesa en la que se tienen que discutir también otras cosas. Básicamente, ¿cuál es el beneficio de las provincias?
1: Sí.
2: Y ahí va a ser una negociación, claro, provincia por provincia, de acuerdo a las necesidades, sí, sí.
0: Es que el gobierno, es verdad lo que decís, el gobierno nacional utiliza ese método para sacar ventaja nuevamente, porque no es lo mismo negociar con todas que negociar de a uno. Uh-huh. Entonces, todas esas cosas están en discusión en este momento, y bueno, vamos a ver si hoy, esta mañana, podemos hablar con alguno de los que está, sí, también en esa roca. Digamos,
1: hay
0: son los
1: otro gran tema que va a pasar en septiembre, que es el presupuesto, que ya se empieza a discutir.
0: Sí.
1: Porque el presupuesto tiene, por supuesto, consecuencias económicas, ¿no es cierto? Es decir, cómo se distribuyen esos fondos. Y ese es el otro gran tema, son los dos. Me parece que una reforma política y el presupuesto, que viene en septiembre.
0: Bueno, ¿y cómo se reparten esos recursos? No es porque el recurso, viste, bueno, más o menos el presupuesto está. Ahora, el tema es, el kit de la cuestión es cómo se reparten los recursos para obras públicas, porque sí, ahí hay un punto en el que la provincia también está planteando todas las cuestiones que son de extrema urgencia y necesidad. Por ejemplo, los caminos, las rutas, las nuevas licitaciones estas de la ruta 12, de la ruta 14, el corredor Belgrano, etcétera, etcétera. Las obras que quedaron pendientes de la nación.
1: Uh-huh. La nuestra, ¿no?
0: Las escuelas. La planta de tratamiento de líquidos cloacales, sí, la propia autovía acá, que está todo bien, pero bueno.
1: La 14.
0: La ruta de la producción, y después otra cuestión, es como por ejemplo lo que nos contaba Juan Carlos Álvarez el otro día acá, el puente de Montecaseros y Bella, sí, Unión, que son inversiones relativamente baratas, digamos, sí, para un estado como el nuestro, como Brasil. Brasil está interesado, además, no solamente en ese puente, está interesado en el puente de Alvear, Itaquí, uh-huh, qué sé yo, y nosotros. Y después hay cuestiones que son de estricta gestión, sí, como por ejemplo, habilitar el puerto de Ituzaingó, habilitar los aeropuertos, habilitar el aeropuerto de Paso de los Libres, qué sé yo.
1: Contra todo esto que estamos diciendo, Me parece que mucho tiene que ver los gobernadores, ¿no?
0: Sí, yo, claro.
1: Lo que vos pensás,
0: sí. ¿No? Mientras nos olvidamos que está en curso, uh-huh, en vigencia y en espera,
1: sí,
0: las tres cosas que sobre lo que supuestamente ya había consenso, ya estaba lista, que era la compensación energética, uh-huh, para la provincia de Corrientes, pagar la deuda del IPS y la entrega del puerto y de los terrenos del puerto, uh-huh, y de los terrenos del ejército para compensar deudas.
1: Sí.
0: Porque eso todo quedó ahí como en una especie de stand-by. Uh-huh.
2: Bueno, 8:36 de la mañana, hacemos la primera pausa, ya tenemos entrevista en Pisa, así que los invitamos a seguir en Hoja de Ruta.
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0: Bueno, 8 de la mañana, 40 minutos. Tenemos una invitada. Agradecemos estos minutos para compartir con nosotros a Ana Miño, que está aquí, que es la ministra de Educación de la provincia de Corrientes. Ministra, ¿cómo le va? Buen día. ¿Cómo
1: anda? Hola, buen día, Eduardo. ¿Cómo estás?
0: Bien.
1: Buen día a todo el equipo y buen día a toda la audiencia.
0: ¿Miró el partido?
1: Sí, claro. ¿Y? Y bueno, con lo que queda al corazón andamos todavía.
2: Hay que sobrevivir hasta
1: Hay
2: miércoles.
1: Hay que sobrevivir.
0: ¿Y acá o en Paso de los Libres?
1: No, estuve acá. Este fin de semana estuve acá. Así que bueno, lo miré y después disfruté de la enorme caravana que...
2: Hasta tarde.
1: Que, sí, mirando. Hasta tarde, pero bueno, sufriendo como todo el mundo, ¿no?
0: Ahora vamos a ir a un punto clave, digamos, ya que la tenemos acá. El miércoles, ¿cómo va a ser? Porque justo da en horario del turno tarde,
1: sí.
0: a las 4 de la tarde del partido, entonces, ¿qué? ¿Va a haber clase?
1: Pero justo estamos en receso escolar. Vos sabés que más de una persona me escribió, ¿cómo hacemos el miércoles? Por suerte estamos en receso.
0: Es verdad, la vacación empezaron hoy, digamos,
1: sí,
0: ¿no?
1: Sí.
2: Bueno, contentos los chicos, entonces.
1: No, a mirar en familia. Igual la semana pasada habilitamos para que puedan ingresar más tarde, después de ese partido agónico que estábamos 2-0 abajo. Y bueno, ingresaron más tarde.
0: Tengo
1: pero,
0: que
1: sí.
0: entrar en modo vacaciones.
2: ¿No? Claro. Sí, nosotros no entramos nunca.
1: Sí. Vos sabés que el Mundial es un recurso que nosotros utilizamos para trabajar
0: claro.
1: en las aulas.
0: Sí, claro.
1: Entonces, se elaboró desde la Dirección de Planeamiento un material, la verdad que muy lindo, del que surge un manual de más de 400 páginas, se denomina El Mundial de Fútbol, se palpitan las aulas. Uh-huh. Ya lo venimos trabajando desde hace un tiempito. Siempre se escucha decir, bueno, el Mundial es una oportunidad para que los chicos aprendan geografía, historia, que aprenden la banderita, que aprenden el nombre de los países. Pero en realidad es un recurso riquísimo para trabajar todos los espacios
0: sí, claro.
1: curriculares y a partir de ahí surge este trabajo. Sobre todo lo que tiene que ver, por ejemplo, con educación emocional, uh-huh. El tema de la resiliencia, el tema del trabajo en equipo, se trabajó mucho el tema de consumos problemáticos, el respeto... Bueno, todo lo que tenga que ver ya con historia, geografía, lengua, matemática, todos los espacios curriculares, después les voy a pasar el link para que ustedes puedan ver ese material. Y hoy en la Feria del Libro tenemos un stand donde estamos trabajando con el Mundial de Fútbol. Hay un stand donde estamos trabajando con robótica, están las tabis para que los más chiquitos puedan ir a jugar... todo lo que tiene que ver con lo tecnológico. Y abajo tenemos el colectivo de lectura. No, ustedes saben que también esto nosotros lo venimos trabajando desde hace tiempo, en el verano se trabajó mucho. Y el objetivo principal también de este colectivo de lectura es invitar a las familias a que se sumen y puedan acompañar a los hijos en un espacio de lectura que después se pueda replicar en la casa, ¿no?
2: ¿Y qué tal la recepción, ministra? Porque vio que siempre dicen, no, los chicos no quieren leer, los chicos no quieren interactuar, qué sé yo, pero ahí usted está demostrando algo que en realidad es otra cosa, ¿no?
1: No, es impresionante. Yo creo que inclusive vi algunas publicaciones de la cantidad de público que hay y en los stands de educación todo el tiempo con mucha gente, mucha familia, no solamente los chicos van con la familia. Y en este colectivo de lectura es impresionante cómo...
2: Hacen fila los chicos afuera para entrar.
1: Es una estrategia hermosa, ¿viste? Primero, aprovechar esta situación del Mundial de Fútbol para que los chicos tengan un aprendizaje significativo. Creo que no nos podíamos perder esta situación donde todos estamos enfocados en esto. Entonces, listo, traigamos esto... Algo que después termina con un álbum de figuritas también, de acuerdo a lo que los chicos fueron aprendiendo, pero se recontra enganchan, ¿viste? Mira, yo creo que hay una discusión hoy que se está dando y que permanentemente me preguntan si celular sí o celular no. Nosotros hoy tenemos conviviendo las dos cosas. El libro, de hecho los chicos en la alfabetización inicial... Arrancan con un libro, por supuesto, pero bueno, también tenemos el uso de la tecnología, nosotros estamos impulsando desde el Estado la modernización, y los medios tecnológicos es algo que están presentes y que si hay un uso responsable, un uso pedagógico, un uso guiado y orientado por los docentes, eso tiene que dar buenos resultados. Nosotros estamos enfocados hoy en darles a nuestros docentes las herramientas para que ellos puedan trabajar con la tecnología en el aula, pero que eso tenga realmente un uso pedagógico, ¿no?
3: Claro, y además, según... el uso del teléfono está permitido.
1: Sí, está permitido.
3: Está permitido porque está reglamentado así.
1: Sí, claro.
3: Es decir, no es que el Ministerio de Educación puede suspender el uso de teléfonos porque no lo puede hacer.
1: Claro.
3: Por una obligación legal.
1: Lo que pasa es que me preguntan, se comparan, por ejemplo, con Chaco. Chaco hoy tiene ya cambió la normativa y dicen se prohíbe los teléfonos celulares. Nosotros no lo vamos a hacer, estamos trabajando con la tecnología, de hecho desde el gobierno se hace un esfuerzo enorme en la entrega.
0: Para acercar tecnología.
1: Sí, acercar tecnología. Mirá, y esto que hablas de acercar la tecnología, ahora les voy a contar una experiencia también con capacitación docente, donde utilizamos la tecnología para acercar. Pero estamos entregando, seguimos con este programa de Incluir Futuro, donde se entrega una computadora y donde tenemos nosotros una subsecretaría de contenidos audiovisuales en el que se genera contenido para que los chicos puedan trabajar con la tecnología en las aulas. O sea, no es se le entrega la herramienta y que hagan lo que quieran. Hay un contenido.
2: Claro.
1: Es más, ahora es justamente el objetivo del gobernador Juan Pablo Valdés es que en el nivel primario también podamos entregar carritos con computadoras para que los chicos, también con un contenido que vamos a trabajar en el ministerio, puedan trabajar en el nivel primario.
2: Y eso te iba a preguntar, esta articulación de la tecnología en esta planificación, ¿a partir de qué edad ustedes lo están empezando ya a implementar?
1: En el nivel inicial se entregan tablets, las tabis, donde también hay un trabajo y realizado para que los chicos puedan trabajar, orientado por los docentes, y capacitación permanente a los docentes, ¿no? Entonces se trabaja con Scratch, con todo lo que tenga que ver programación, que es a partir de ahí donde los chicos utilizan la tabi.
0: Es universal eso, ¿no? Para todos los chicos del nivel.
1: Del nivel inicial, sí.
0: Ya se llegó a la universalización.
1: Faltan todavía algunos jardines, pero nosotros seguimos en este proceso, digamos, okay. ¿No?
0: Ministra, lo que sucedió en los últimos días, en las últimas horas, es este resultado de las pruebas Aprender y la mejora de Corrientes en cuanto a la asignatura, una de las dos centrales, digamos, sí. ¿No? Que es lengua. Y en todo caso, cuéntenos eso y cuéntenos qué pasa con matemáticas, ¿no?
1: Bueno, acá nosotros tenemos una noticia excelente para darle a la comunidad, a toda la familia correntina, al contarles que los resultados de las pruebas a Aprender son, la verdad es que, más que satisfactorios. Más en lengua que en matemática, pero en los dos tuvimos resultados, una mejora importante, ¿no? Acá estos son resultados de pruebas que se tomaron en el 2025 en sexto grado de la escuela primaria y en estos dos espacios, lengua y matemática. Que si lo queremos comparar, lo podemos comparar con el 2023, que fue la última que se hizo, pero en realidad esto se viene aplicando desde el 2013. ¿Sí? Bueno, desde el 2013 al 2025 la verdad es que las mejoras fueron significativas. Bueno,
0: la curva en ambas materias es ascendente desde el 13.
1: Sí. Hubo años donde fue descendente, pero ahora, por eso quiero hacer la comparación más que nada desde el 2023 al 2025, ¿no? Hay cuatro niveles en los que nos podemos ubicar con los resultados, ¿no? Ya les voy a decir, porque no quiero equivocarme en esto. Y acá no puedo leer. Bueno, pero es que serían los deseables, ¿no? Que está el satisfactorio, el deseable, después el básico y después por debajo el básico. Nosotros mejoramos mucho en el satisfactorio y bajamos en el poco deseable, digamos, o por debajo del básico, ¿sí? Los dos niveles más altos, que serían el satisfactorio y el deseable, nosotros tenemos para las evaluaciones del 2025 un 74,2%. Comparado con un 61,20%
3: del
1: 2023.
3: ¿En qué materia, en qué
2: grado? En lengua.
1: En lengua. Bien. En lengua y en sexto grado, ¿sí? Entonces ahí tenemos un aumento de 23 puntos porcentuales desde el 2023 al 2025 en lo que son los niveles deseados. ¿sí? Y tenemos una disminución, fíjense, que por debajo del nivel básico, en el 2023 teníamos en lengua 13,4% y pasamos a tener en el 2025 5,6%.
0: ¿Viste? Eso quiere decir que el grueso, el 75% de la población de sexto grado que se está educando en el sistema, está por, en los niveles más altos de la evaluación aprender para lengua.
1: Para lengua. Acá, ¿qué se evalúa? Se evalúa comprensión lectora, ¿sí? Que, porque también está bueno saber qué es lo que se evaluó. Básicamente eso, ¿no? Interpretación de texto, comprensión lectora, ¿sí?
0: Y esa población no es cualquier población estudiantil.
1: No.
0: ¿Por qué? ¿Por qué es importante eso también?
1: Esto, y acá quiero resaltar que este es un trabajo que se hace en la jurisdicción muy fuerte a partir de la pandemia. Porque estos son los chicos que en el 2025 estaban en sexto grado y que en el 2020 estaban empezando primer grado, ¿no? Con todos los problemas que acarrió la pandemia justamente para la alfabetización inicial. Sí. Entonces se hizo un trabajo muy fuerte, muy marcado en la provincia de Corrientes para poder trabajar en estos dos espacios que son fundamentales como son lengua y matemática. Así que acá quiero destacar que este es un trabajo exclusivamente de los docentes correntinos.
3: Sí, destaquemos eso porque todo esto comenzó con el Plan Nacional de Alfabetización en el 2024, ¿no?
1: Sí.
3: Que es... Todas las jurisdicciones en el Consejo Federal firmaron un acuerdo nacional sobre esto, que establece sobre todo prestarle atención a dos planes, ¿no es cierto? Uno de alfabetización y el otro de matemática.
1: De matemática.
3: Corrientes es una provincia ejemplo, con Mendoza, con Cava y con otra provincia, que adhiere a esto y trabaja esto de una manera ordenada, ¿no es cierto? Yo creo que esto es muy importante señalarlo. Nosotros lo señalamos desde el 24 mismo, haciendo este tipo de entrevistas con las especialistas, ¿no? Que vinieron a trabajar acá, con Borsone, con Balsareza.
1: Excelentes.
3: Señalando la importancia del cambio de método. Sí. Porque lo que establece ese acuerdo nacional es la libertad de métodos.
1: Sí.
3: ¿No? Lo cual es cuestionado por un sector, ¿no?
1: Sí, sí.
3: Porque sobre todo en matemáticas se volvía un viejo sistema, ¿no es cierto? Que esta es la clave del aprendizaje de primero y segundo grado. Y estos son los resultados que vamos a empezar a ver en Corrientes. Y acá yo creo que hay que prestarle atención porque fue un trabajo sistematizado. ¿Puede contarnos cómo fue?
1: Pero ahí estamos hablando de otra cosa
3: A mí me interesa mucho el trabajo que ustedes están haciendo en primero y segundo grado con el nuevo método.
1: Sí.
3: Eso es fundamental porque cambia una matriz de aprendizaje.
1: Seguro, sí.
3: Entonces
1: sí,
3: me
1: sí.
3: parece que eso es novedoso y es un ejemplo del país.
1: Bien.
3: Con Cava y con Mendoza.
1: Sí, sí, sí. Bueno, ahí entonces vamos a otra cosa que es la alfabetización inicial. Que vamos
2: son programas diferentes.
1: Son programas
2: diferentes.
1: El compromiso por la alfabetización inicial y el compromiso por la matemática. La alfabetización inicial que se trabaja en primero, segundo y tercer grado. Y en el caso específico de Corrientes, nosotros teníamos la libertad, como bien lo expresabas recién, de tener inclusive nuestra bibliografía.
3: Exactamente.
1: Propia, ¿sí? Entonces nosotros tenemos nuestra bibliografía. Bueno, este año hicimos el lanzamiento del libro que se llama Tami y Peperina. Uh-huh. Tami, que es una carpinchita hermana de Capi, que es el libro anterior, y Peperina, que es un guacamayo. O sea, trabajamos con animales de Liberá, con lugares que son de la provincia de Corrientes, que tiene que ver con nuestras costumbres, con nuestra cultura, es nuestro. Ese es nuestro libro. Hecho, ahí vos recién la nombrabas a Borsone, por ejemplo, pero bueno, ese es nuestro orgullo realmente,
3: claro.
1: ¿No? Porque Corrientes tiene su propia bibliografía y así lo trabajan las aulas. Y después, eso es para primero, segundo y tercer grado. Después tenemos el compromiso por la matemática, que se trabaja en el último ciclo de la primaria y el primer o el ciclo básico de la secundaria.
3: La clave de esto, además, es no solamente el aprendizaje y la enseñanza, sino la evaluación.
1: Por supuesto. Sí. Ahí hay un cambio de paradigma, digamos.
0: Si no hay eso, no hay nada.
1: Pero claro.
3: Datos, ¿no es cierto?
1: ¿Cómo?
3: Datos, se trabaja con datos.
1: A partir de datos. Sí. La verdad.
3: Un método científico, digamos.
1: Bueno, eso la verdad es que ahí nosotros, en realidad están todas las jurisdicciones trabajando con estos dos programas, solo que no todas decidieron tener su propia bibliografía, digamos, ¿no?
3: Entonces, y adherir a un nuevo método.
1: A un nuevo método, así es. Yo creo que ya se está viendo los resultados en los grados más bajos de la escuela primaria, sí, pues, a partir de la implementación de este método. Los chicos de primer grado ya salen leyendo, que era algo que no se podía
3: hablar. Bueno, y eso a los 3-4 meses
1: los chicos ya empiezan a leer,
3: ¿no? Sí, porque se volvió al viejo método.
1: Claro.
3: Oral, ¿no? Y escrito.
1: Sí, sí, bueno, hubo ahí, por supuesto.
3: El fonema, el grafema, simple.
1: Así es. Entonces teníamos, por supuesto, y seguimos teniendo un sector que no está de acuerdo con volver, digamos, al sistema anterior, ¿no? Pero
3: algo,
1: bueno, los resultados hoy son positivos.
3: Algo que se hizo durante mucho tiempo y que pasó desapercibido, que es la capacitación docente.
1: Así es.
3: La clave es la capacitación.
1: Permanentemente. Docente. Bueno, ahí les quería contar también esto, ¿no? Que uno de los objetivos más importantes que tenemos nosotros también en la gestión es fortalecer esa capacitación docente. Les comentaba recién, les entregamos un material a los chicos, bueno, una herramienta. Esa herramienta tiene que tener un material y a la vez la capacitación al docente para que pueda implementar ese material. Ahora, en la preferia, nosotros organizamos para el día lunes 6 tres charlas, ¿no? Tres conferencias con mujeres, la verdad que con una trayectoria increíble. Mónica Rodríguez Salvo, Guadalupe Alonso y Laura Lewin. Laura Lewin, que ya viene realizando otras charlas, pero vino en este caso con una charla diferente que tiene que ver con la evaluación, hackeando la evaluación, se llama, ¿no? Donde, bueno, ahí plantea también el uso de la inteligencia artificial. La cuestión es que ellas vinieron acá, a Corrientes, a hacer charlas presenciales. Estuvimos en el centro de convenciones. Y por primera vez implementamos las aulas espejo. De manera que en toda la provincia hubo 43 municipios que decidieron poner un lugar y habilitar todo lo que tenga que ver.
0: Esa es una gran demanda de los docentes de la capacitación, el movimiento, digamos.
1: Así es. Bueno, la tecnología nos acerca, aprovechemos la tecnología. Nosotros transmitimos desde acá en directo y los docentes en todo el interior pudieron estar en un salón mirando de manera directa e interactuando.
0: ¿Esas capacitaciones tienen puntaje?
1: Tienen puntaje.
0: O sea que pueden estar ahí asistiendo y el puntaje se les asigna
1: después.
0: Bueno,
1: la cuestión es que tuvimos más de 8.000 docentes en un mismo día capacitándose.
0: Ahora, ministra, todo esto traquea a esto que es la noticia, digamos,
1: claro,
0: ¿no?
1: Sí.
0: El tema de lengua y el tema de matemática, ¿qué pasa?
1: Bueno, y matemática también tuvimos una mejora, solo que en menor medida,
0: no,
1: en
0: los niveles,
1: ¿no?,
0: de la lengua.
1: Está como costando un poco. Y vuelvo entonces a los resultados del aprender.
0: Sí.
1: Entonces ahora nos enfocamos otra vez. Sexto grado y la evaluación en este caso es en matemática. Ahí tenemos en los niveles deseados, que son los dos más altos, 51,4%, ¿sí? Pero en el 2023 teníamos un 47,20%. Hubo una mejora.
0: Sí.
1: Menos marcada que en lengua, porque acá hablamos de un 4,20% en puntos porcentuales, ¿no? Pero lo que sí está bueno también saber que en el 2023 teníamos por debajo, digamos, del nivel básico, 26,2%. Y en el 2025 pasamos a un 22,4%. O sea, es más lento el progreso, pero hay un progreso,
3: bueno,
1: se ve un progreso.
3: Digamos que
1: ¿no?
3: los chicos de sexto de ahora son los de pandemia, ¿no?
1: También.
3: Esta es una clave muy importante para comprender el problema.
1: Claro, sí, yo creo que ahí...
0: ¿Y por qué la matemática cuesta más que la lengua?
1: Yo creo que esto se da a nivel mundial.
2: Siempre fue así igual, matemática siempre generaba más dificultades.
1: Son discusiones que se siguen dando, ¿no? Entonces, se van buscando distintas estrategias para aplicar en el aula, pero creo que Corrientes viene muy bien. Seguramente ahora vamos a empezar, a partir de estos resultados, a ver, bueno, enfoquémonos un poco más en matemática, porque en lengua la verdad es que mejoramos un montón. Vamos a ver qué otras estrategias podemos buscar para mejorar un poco más estos índices en matemática.
4: Según estas evaluaciones, ¿dónde observan o qué lectura hacen? ¿Dónde está puntualmente por ahí el conflicto? ¿Qué lectura hacen?
1: Bueno, acá lo que se trabajó fue resolución de problemas, básicamente, ¿no? Entonces, cuando empezamos con el tema de razonamiento, por ahí, después con el uso de algunas cuestiones que tienen que ver con matemática, es un poco más, más fácil, ¿no? Pero cuando se evalúa la capacidad cognitiva general, que tiene que ver con la resolución de problemas, ahí es donde...
2: Y en comparación a otras provincias, ¿cómo está también ese ranking, ministra?
1: Nosotros venimos muy bien, sobre todo cuando hablamos del porcentaje en el que se mejoró desde el 23 al 25. En lengua, somos la quinta provincia que mejoró más, digamos, ¿no? Que tuvo un porcentaje más alto. Pero una de las cosas que decimos siempre, que a veces es un poco complicado hablar de un ranking, porque en realidad en todo el país hubo una mejora. Claro. Unas más que otras, y siempre va a haber una que va a quedar allá abajo, pero esa provincia también viene trabajando, digamos, ¿no? Entonces,
2: cada una con su realidad y sus dificultades.
1: Así es, pero Corrientes viene muy, muy bien.
3: Ministra, déjeme preguntarle una cuestión más política de lo que sucede en el Consejo Federal de Educación, ¿sí? Por un lado, y por otro, sí, la Nación implementa algún tipo de plan nacional respecto de las provincias, y si Corrientes tiene algún plan nacional que esté financiado o que haya perdido algún plan en estos últimos años.
1: Bueno, ahí nosotros tenemos un problema que ustedes lo conocen, sobre todo con el tema de infraestructura, ¿no? Uh-huh. Que hubo escuelas que se empezaron a hacer con planes nacionales y después se abandonaron y la provincia tuvo que afrontar, bueno, y por suerte por una decisión política que se dio en la provincia, se pudo avanzar con la construcción de esas escuelas, ¿no?
3: Por ejemplo...
1: Escuelas técnicas más que nada, ¿no?
0: De hecho, ahí se desfinanció todo, ¿no? Lo de escuelas técnicas.
1: Así es, sí. Bueno, y después hay programas que siguen siendo, bueno, esto de la alfabetización inicial, es un plan nacional, ¿no?
0: Hay que decir que en las pruebas de aprender y este nivel de alumno, ahí no tiene nada que ver la Nación, digamos, ¿no?
1: No, estos son, por eso destaco esto, ¿no? Es jurisdiccional, este es un esfuerzo de los docentes correntinos. Porque de hecho, bueno, lengua y matemática, yo creo que a partir de la pandemia es donde Corrientes se empieza a enfocar en estos dos espacios, ¿no? Pero esto es un trabajo exclusivamente de las jurisdicciones.
3: ¿Y algunos otros temas nacionales y provinciales?
1: Que se venga trabajando, bueno, en esto de la matemática, el compromiso por la matemática también es un programa nacional, ¿no? Y después, bueno, se viene trabajando en la implementación o en el proyecto que tiene que ver con la educación bilingüe. Hay sí un par de proyectos que se vienen trabajando a nivel nacional, que se trabajan en los consejos federales, ¿no? Pero bueno, se trabaja mucho esto, el tema de cómo va mejorando cada una de las jurisdicciones.
0: Bueno, ministro,
1: llevamos permanentemente nuestro reclamo también. Sí, uno de los reclamos que yo hago siempre es... Yo les contaba recién estos libros que nosotros decidimos hacerlos en la provincia de Corrientes. Eso es porque hay un acuerdo con Nación de que nosotros los hacemos, pero el dinero para poder imprimir estos libros nos tiene que mandar Nación. Estamos atrasados con esos, justamente con esos fondos. Y la verdad es que yo en cada una de las mesas federales... y cada vez con más vehemencia, porque después les digo, ustedes no exijan después resultados cuando no nos están, hicimos un compromiso, ustedes no están cumpliendo, nosotros no podemos implementarlo, entonces después no vengan a exigir resultados.
0: Ministro, bueno, podemos trabajar. Un día a día que es bastante exigente, digamos, ¿no? Porque son niños, porque son docentes, porque en las escuelas hay infraestructura que se rompe, crece el pasto, etcétera. Hay una intendencia que es muy grande además. En el medio se plantea este debate de, más infraestructura sí o no en función de la demanda poblacional decreciente, digamos, sí. ¿No? Es un enorme tema y me pregunto si en qué estado está y en qué momento de un día a día tan exigente se pueden plantear este tipo de debates, incluso... de la capacitación docente, de mejorar los docentes, qué sé yo, cuando también hay un debate por el tema salarial. Es decir, cuando la urgente deja lugar a lo importante.
1: Claro. Bueno, ahí el tema salarial, yo creo que quedó claro que esa es una definición que se da en otro ministerio. Independientemente de eso, también quiero decir que somos la provincia del NEA con mejor salario, por lo menos en LEA, y a nivel nacional estamos muy bien posicionados también. Y esto te lo digo con conocimiento de causa porque lo conversamos permanentemente en la Comisión del Salario, de la que formo parte, por ejemplo, ¿no? por ahí preguntan, ¿alcanza? Y hoy no alcanza nada. Mm. Pero sí quiero decirles que la provincia de Corrientes hace un enorme esfuerzo, creo que quedó demostrado justamente en los anuncios salariales que se hicieron, para que los docentes puedan tener, por supuesto, el salario que, no te digo que merecen, porque indudablemente merecen mucho más, pero teniendo en cuenta la realidad que atravesamos hoy, claro, a nivel nacional, con esta disminución de la coparticipación, creo que quedó claro que el docente es prioridad, la educación es prioridad en la provincia de Corrientes. Después, con el tema de infraestructura, también hubo una decisión clave que fue tomada por el gobernador Juan Pablo Valdés, de decir, este año nos vamos a enfocar en arreglar lo que tenemos, que tenemos que mejorar, ¿no? Entonces, a partir de ahí se genera este plan de la mejora en 200 escuelas, que es lo que se está trabajando para mejorar la infraestructura de estas escuelas, ¿no? Y después tenemos el otro gran debate que planteabas vos recién, que es en la disminución, por supuesto, de la matrícula, claro, a raíz de la baja en los índices de natalidad, que también se da a nivel nacional, ¿no? Entonces ahí estamos trabajando nosotros en un replanteo de cómo vamos a avanzar con esto. No solamente con...
0: ¿Y qué hay en el horizonte, digamos? O sea, ¿colectivos para juntar los chicos y meterlos en una escuela y asegurar la matrícula de escuelas, digamos, centrales en cada uno de ciertas regiones? ¿O qué sí, se discute?
1: La verdad es que el mayor problema hoy tenemos en la parte rural, claro, ¿no? Donde tenemos escuelas que la verdad es que hay algunas que no tienen matrícula cero. Hay otras donde hemos detectado que lamentablemente tienen que llevar desde el pueblo, donde viven los chicos, a la zona rural para que no se les cierre la escuela, cosa que tampoco está bien. Entonces, hoy lo que nosotros estamos justamente viendo es la posibilidad también de hacerlo de manera virtual, porque también evaluar esto, ¿no? Que a través de la tecnología los chicos puedan estar en su casa y tomar clase de esa manera. Está en el medio el tema de la sala de tres también, que hoy no es obligatoria para nosotros en Corrientes. Entonces, bueno, si es 4 y 5, ahí es donde tenemos una disminución. Pero bueno, esa es una discusión que hoy estamos dando y estamos reorganizando todo el sistema. Pero no es solamente ahí donde se nos plantea el problema. ¿Qué hacemos con los ISFD, donde formamos docentes para estos niveles?
0: Claro.
1: Donde lamentablemente no vamos a tener salas para que ellos puedan trabajar, ¿no? Entonces, la verdad es que estamos trabajando a lo largo de todo el sistema. Consideramos que es el momento para poder jerarquizar nuestra carrera docente, y acá hay un pedido puntual del gobernador, a través del tema de convertir nuestros institutos superiores en institutos universitarios, que es donde estamos trabajando. Así que, bueno, la verdad es que tenemos un desafío enorme con todas estas situaciones que se nos están presentando. Hoy tenemos en la provincia de Corrientes también un desafío enorme con estas inversiones que se vienen...
2: Eso iba a decir, que en el medio de la inversión productiva de Corrientes.
1: También, con este cambio a la matriz productiva, donde educación tiene un papel fundamental.
0: Claro.
1: Donde vamos a tener que formar los perfiles que requieren, porque sería una barbaridad que tenga que traer mano de obra de otro lado con esta oportunidad enorme que se nos presenta. Entonces nosotros tenemos que generar esos perfiles y preparar a nuestros jóvenes para que sean ellos los que tengan la oportunidad de trabajar, ¿no?
4: ¿Y eso de qué manera lo vienen trabajando?
1: Eso lo venimos trabajando. Bueno, ahí tenemos nosotros un desafío más que nada en las escuelas técnicas, donde vamos a tener que cambiar inclusive los diseños curriculares para poder adaptar a la demanda que requieren las empresas, ¿no? Pero después también pensar en cursos más cortos de formación profesional que respondan a esta demanda, pero en definitiva todo el sistema educativo, ¿no? Porque
0: es que todo me parece que está medio en revisión ahora, ¿no?
1: Todo.
0: Por la hora, por el mundo, por la demanda actual.
1: Y por la realidad de Corrientes,
0: sí, claramente.
1: Estas grandes oportunidades que se nos presentan, ¿no?
0: Las escuelas agrotécnicas pueden ofrecer esa doble, ese, en el sprint final. Lo agropecuario, pero también lo forestal, por ejemplo, como...
1: Y ahí, bueno, tienen una carga horaria muy...
0: exigente,
1: es un poco complicado, ¿no? Pero bueno, nada, no estamos cerrados a nada, digamos, ¿no?
0: Y los primeros nodos para proveer de esta mano de obra, que van a estar en Ituzaingó, va a estar en Mirasol,
1: claro.
0: ¿Cómo es?
1: Sí, en realidad nosotros tenemos que tener en cuenta que tenemos parques industriales en toda la provincia también, ¿no?
0: Claro.
1: Y donde se va a ir generando este tipo de inversiones, sin dudas, porque... creo que hoy las oportunidades están dadas. Entonces creo que tenemos que, en principio sí, ahí es donde en toda esa zona vamos a tener que preparar estos perfiles, pero en definitiva en toda la provincia de Corrientes tenemos que hacer como una reconversión, digamos, de lo que hoy tenemos, ¿no?
4: Y puntualmente de esta posibilidad de clases virtuales, ¿les parece viable actualmente esa metodología?
1: En las escuelas donde no tienen matrícula, ajá, me decís... Mira, hoy se está hablando de la hibridez también y nos venimos preparando para trabajar en hibridez, sobre todo en el nivel superior, donde se plantea la posibilidad de hacer un 50% por lo menos de manera virtual y después, por supuesto, las prácticas que tienen que ser de manera presencial. Pero vamos camino a eso en todo el sistema educativo, entonces sí es viable. Hoy tenemos la realidad de que tenemos conectividad en todas las escuelas,
0: claro.
1: Entonces, sí, sí es viable.
0: ¿Y están trabajando con la universidad? Pues la universidad se está planteando lo mismo, digamos,
1: sí,
0: ¿no?
1: Sí, sí, sí, sí. Acá hay algo importante que estamos trabajando con la universidad, en esta articulación que estamos haciendo, donde ellos detectan algunas cuestiones que deberíamos fortalecer en la escuela secundaria,
0: claro,
1: para que los chicos puedan llegar con estas capacidades un poco más fortalecidas a la universidad. Así que estamos trabajando en este momento con un programa donde... con la UNE estamos trabajando con el enfoque STEAM para poder fortalecer estas ciencias, ¿no? Con ellos estamos trabajando en los dos últimos años, de manera de ellos nos dicen, fortalezcamos esto, lo que estamos haciendo también es capacitando a los docentes para que ellos puedan implementarlo en el aula, y a partir de ahí decimos, veamos cuáles son las realidades con las que van los chicos a la universidad, denos ustedes esos insumos y nosotros fortalecemos el nivel secundario, ¿no?
3: El mundo contemporáneo en realidad va hacia las matemáticas, hacia la física, hacia la física cuántica,
1: con la ciencia.
3: Y además hacia la ciencia de datos, ¿no?
1: Así es.
3: Es decir, la Universidad de Buenos Aires lo que está haciendo en este momento es está incorporando una carrera novedosa, que es justamente la ciencia de datos.
1: Sí,
3: ¿no?
1: Nosotros la tenemos, ¿no? Nosotros... Tenemos tecnicatura en ciencia de datos e inteligencia artificial.
3: Yo creo que va por ahí un poco, ¿no?
1: Sí, sí, nosotros indudablemente no podemos estar ajeno de a eso, ¿no? Más allá de todo esto que se nos presenta,
3: claro,
1: ¿no?
3: Claro.
1: Pero bueno, la ciencia de datos e inteligencia artificial es
3: claro,
1: algo
3: eso.
1: Que hoy también se está trabajando. Nosotros tenemos varias localidades con la carrera de ciencia de datos,
3: está
1: son
3: bueno
1: tecnicaturas, ¿no?
3: Está bueno que nos pueda contar eso.
1: Sí, sí, sí, sí.
3: Porque
1: sí.
3: Parece como que estamos desconectados y...
1: No,
0: en la provincia tiene como una integración el Ministerio de Educación, la provincia provee internet, tiene también material humano tecnológico disponible, está la universidad, están las escuelas técnicas, es decir, el sistema, la matriz está, digamos, ¿no?
1: Totalmente.
0: El tema es encontrarle la manera de llegar con el conocimiento, generar esa mano de obra, porque de otro modo, o sea, nosotros estamos, el desarrollo productivo, digamos, busca justamente resolver el problema del trabajo,
1: uh-huh.
0: Lo ideal sería tener la mano de obra calificada nuestra. Para poder dar respuesta. Ministra, cuando usted anda por la provincia, ¿qué recoge en las escuelas? ¿Qué le dicen los docentes? ¿Qué le dicen los tutores? Eventualmente, ¿qué le dicen los chicos, ¿no? En relación a la educación?
1: Mira, hoy lo que están valorando mucho en estas reuniones que hacemos en el interior de la provincia es esta cercanía, ¿no? Que se genera a partir de estas reuniones, de poder escucharlos.
0: Mm.
1: No les llevamos todas las soluciones, pero sí los escuchamos y alguna respuesta les damos, y me parece que hoy se está valorando mucho esto. Hoy tenemos un ministerio de puertas abiertas donde se trata de atender a todo el que va con algún planteo. Hoy se valora esto, creo que, que es una característica del gobierno de la provincia, esta cercanía que se está generando con la ciudadanía.
2: Hay, ¿no?, de hecho, un trabajo articulado con los municipios particularmente. Totalmente, ¿no? Porque sí, hablaba de esto de las zonas rurales y recuerdo varias fotografías de usted reunida, sí, con en relación a esto de los colectivos para poder, sí, gestionarlos. Digo, hay un trabajo ahí de hormiga.
1: Es muy importante esta relación que tenemos con los intendentes, porque ellos en definitiva también muchas veces reciben,
2: claro,
1: estos reclamos muchas veces, ¿no? Y para nosotros es importante que ellos estén y que nos hagan saber. Pero más allá de eso, por supuesto que todos los docentes y los directivos tienen acceso directo con los supervisores, con los directores de nivel, con las distintas direcciones que tenemos en el ministerio. Y tratamos de dar solución y respuesta a todos, ¿no? Entonces, me parece que para que funcione como un sistema, que, claro, es lo que estamos diciendo, es necesario que todas las partes estén involucradas, no hayan partes desconectadas, claro, sino no hay sistema.
0: Claro.
1: ¿No?
0: Ministra, la última, al menos de mi parte, estamos en la mitad del año, ¿no?
1: Sí.
0: Queda una mitad. De acá a fin de año, ¿cuál es el objetivo trazado por el Ministerio para este año? Y bueno, y acá estamos en un momento en el que se puede hacer medio una evaluación, ¿no? Si vamos, sí, a cumplir con todos los objetivos planificados para el año o no. ¿En qué andan, digamos, pensando específicamente en los objetivos de este año?
1: Bueno,
0: ¿no?,
1: tiene que ver básicamente un poco con todo esto que veníamos hablando, ¿no? A ver, en esto que te hablaba del nivel superior, se nos vienen los institutos universitarios, que es lo que nos está requiriendo el señor gobernador. Tenemos que seguir nosotros fortaleciendo este tema de la alimentación también en las escuelas, que no deja de ser un tema importante.
0: ¿Mejoró un poco ese servicio? Porque había como quejas,
1: nosotros lo,
0: ¿no?,
1: que hicimos fue reordenar y reorganizar un poco el tema de la entrega de los alimentos en las escuelas, y este es un compromiso que asume la provincia y es un esfuerzo enorme, ¿no?
0: Sí, claro.
1: Porque tener hoy chicos que desayunan, almuerzan, meriendan en las escuelas es tremendo, y les quiero decir que no se da en otras provincias, ¿no? Entonces es un esfuerzo enorme que hace la provincia de Corrientes. Lo que hicimos fue reorganizar un poco para que en todas las escuelas llegue la cantidad necesaria para que todos los chicos puedan tener la alimentación que necesitan, ¿no? Entonces, en eso estamos enfocados y seguimos trabajando, y sí, hay una mejora, ¿no? Después, seguir fortaleciendo esto que tiene que ver con la alfabetización inicial, con el compromiso por la matemática. Estamos en un proceso de transformación de la escuela secundaria, en este caso también trabajando con escuelas que fueron seleccionadas y capacitando a los docentes. Seguir fortaleciendo la capacitación docente, en función de eso tenemos diferentes actividades que ya están programadas para esto, inclusive convenios que podríamos llegar a firmar con universidades del exterior para poder seguir fortaleciendo la capacitación docente, el desarrollo profesional. Bueno, seguir fortaleciendo esta cercanía con el mundo docente, con las familias, que nos parece también que es fundamental que puedan involucrarse. En su momento, cuando surge este tema de las amenazas, creo que quedó más que claro la importancia que tiene la familia, fueron a los que acudimos, ¿no? Entonces, hoy poder acercar a la familia para nosotros también es muy importante. Bueno, este desafío con lo que se viene, con el cambio de la matriz productiva, estamos enfocados también en eso. Así que son muchas las cosas en las que estamos trabajando, ¿no? Siempre teniendo en cuenta que lo más importante que tenemos en este sistema es el alumno. Es ahí, el estudiante, donde tenemos que apuntar siempre en todos los niveles, ¿no? Contenerlos a ellos y darle las herramientas necesarias para que la educación de Corrientes pueda dar cada año ese salto y ese paso en la calidad educativa que necesitamos.
0: Ahí menciona un dato que es central, digamos, que es la deserción. ¿Cómo está ese dato? ¿Se van los chicos todavía? ¿Mejora ese dato? ¿La escuela los contiene?
1: Totalmente, mira. Si hay algo que nosotros tenemos que destacar justamente hoy es poder tener la información en el momento que necesitamos para tomar decisiones. Esto también es una fortaleza que tenemos nosotros en el Ministerio de Educación. Tenemos un sistema de gestión educativa donde tenemos toda la información que necesitamos para poder detectar estos problemas de manera temprana y poder actuar en tiempo y forma, digamos, cuando los chicos necesitan para poder evitar la deserción. Estamos nosotros ya a un paso de implementar este sistema de toma de asistencia digital, de manera que nosotros vamos a tener de manera directa la información de cuándo el chico va a la escuela o no. Esta información también la va a poder tener el tutor, ¿sí? En el momento en que el chico tiene la inasistencia, le llega la información al tutor a través de una app que se van a tener que bajar, ¿no? Entonces, toda esta información que podemos tenerla en el momento exacto nos tiene que servir y nos está sirviendo, de hecho, para detectar quiénes son los chicos que están teniendo demasiada inasistencia y entonces, a partir de eso, actuar en el momento de decir, vamos a buscarlos, a ver cuál es el motivo por el que no están viniendo a la escuela y poder fortalecernos y enfocarnos ahí, ¿no? Entonces, esa es una fortaleza que tenemos también en el Ministerio, de contar con tanta información que nos permita detectar cuáles son los problemas que están teniendo los chicos y poder actuar en el momento que...
4: ¿Se sabe cuándo se va a empezar a implementar esto? ¿Ya se empezó a implementar?
1: Mira, ya está terminada la app, vamos a hacer el lanzamiento, el programa, ya vamos a hacer el lanzamiento y esto también va a requerir por parte del Estado provincial la entrega de la herramienta para que puedan tomar asistencia, ¿no? Así que, en principio, y esto también nos va a poder servir, yo les hablaba recién del tema de la alimentación. En la ciudad de Corrientes y de Goya tenemos el sistema de la entrega del plato. Entonces, información el mismo día
0: de la cantidad de gente
1: real que está en la escuela, y en eso también tenemos que ser eficientes,
0: claro,
1: ¿no? En el
0: gasto. También la...
1: Así es. Entonces, vamos a implementar acá. Pero también esta es una herramienta que nos va a servir en el caso de que se diera esto que se está previendo con el tema del niño, ¿no? Mm. Del fenómeno del niño. Entonces ahí también las escuelas van a tener la posibilidad, y también nosotros acá desde el Ministerio, de poder mandar información directa a los padres en el caso de que se tenga que tomar alguna decisión, de que no haya clase o alguna cosa. Entonces van a poder recibir también en el momento exacto la información.
3: El cambio.
0: Ahí está el cambio sustancial, digamos, ¿no?
3: Un cambio de paradigma de ir de datos verificables a suposiciones, digamos, ¿no? Que permite tomar mejores decisiones.
1: Las mejores decisiones, para eso sirve la información. Claro. Y esto tiene que ver también con el objetivo que se propone el gobernador Juan Pablo Valdés, ¿no? Además de la modernización del Estado, que va a implicar, por ejemplo, la despapelización.
4: Eso te estaba por preguntar, ¿esta aplicación reemplazaría el cuaderno de comunicaciones?
1: Exactamente, porque ahí no solamente van a saber, van a tener el tema de la asistencia, también las calificaciones y toda comunicación que se requiera mandar, ya sea desde las escuelas o desde el Ministerio de Educación, se va a hacer a través de este sistema. Y
0: también un canal de recepción, por si hay los padres necesitan comunicarse con la escuela.
1: Sí.
0: De doble vía va a ser.
1: Tiene que haber una retroalimentación ahí, sí, tiene que haber un feedback. Yo creo que es una herramienta hermosa y les puedo asegurar que no hay en otra provincia.
0: Si funciona eso, estaríamos hablando de otra cosa, ¿no?
1: Va a funcionar, ya está terminado eso.
0: ¿Y este año lo van a lanzar o para...?
1: Ahora, después del receso, ya vamos a empezar.
3: ¿Nos está dando esta noticia ahora?
1: Les estoy dando esta noticia.
3: Primicia.
1: Gracias,
3: tenemos la primicia.
1: La verdad es que vamos avanzando muy bien. Tenemos equipos que están trabajando muy comprometidos con la educación de Corrientes y creo que vamos a tener los resultados que merecemos todos los correntinos.
0: Gracias, ministra, por el
1: comentario. Gracias a ustedes.
0: Era Ana Miño, la ministra de Educación de la provincia de Corrientes, 9:23. Bueno, casi una horita hablando de educación, que es lo que importa, ¿no? Enseguida vamos a hacer una pausa y enseguida volvemos a ver si tenemos un ojo y un oído ahí en la zona de la peregrinación. Vamos a ver qué está pasando con la gente que está yendo desde San Luis del Palmar a Itatí. Ya venimos.

0: 24 minutos, seguimos, salió el sol. Vamos a ver si podemos hacer un experimento.
1: Un directo.
0: Un experimento, porque no hay mucha señal en la zona y hay como, bueno, se cortó. Estamos tratando de establecer un contacto con el gobernador que está cabalgando por la zona de la Ruta 9, yo supongo, en este momento, porque a las 8 de la mañana partió la peregrinación de San Luis del Palmar hasta Itatí. Y sí, el año pasado ya lo hizo.
1: Sí, sí, sí.
0: ¿No? Y estábamos viendo hablar con él, pero hay problemas de señal. Vamos a intentarlo. Mientras tanto, ¿qué pasó, Belén?
1: Mientras tanto, actualizamos la información de Venezuela. Bueno, por supuesto, todo lo que viene de ahí es muy triste, ¿no? Ascendió a 4.490 el número de muertos por los terremotos en Venezuela. Estas cifras son de ayer, domingo. El número de heridos es 16.740 y 18.000 personas sin vivienda. Ese dato me sorprendió mucho y estaba indagando un poco ahí. La preocupación ahora de las autoridades tiene que ver con los niños que no están pudiendo encontrar a sus padres, ¿no? Pueden rescatar a niños con vida, obviamente, bueno, muy afectados y todo esto, pero no están encontrando a sus familias. Entonces, hay chicos que están huérfanos en este momento y es un problema, ¿no? Estaba viendo que también, bueno, por supuesto, la ayuda humanitaria de distintos puntos del mundo, pero de Argentina ya están retornando algunas de las personas que habían ido a colaborar. A Córdoba llegó en las últimas horas un contingente de personas que había ido a ofrecer ayuda en esta catástrofe. Así que, bueno, por supuesto que el mundo sigue mirando lo que pasó. Bueno, 158 de los 190 edificios con colapso total registrados en el país se encontraban en el territorio de La Guaira, que es el lugar donde está el colapso más devastador. Ahora lo que se están teniendo son números más específicos, ¿no? En las últimas horas se está teniendo como un detalle. Al principio era más vinculado a lo humanitario concretamente, ahora ya se está viendo desde un plano más general después de dos semanas, ¿no?
2: El número es indicativo del hoy, ¿no es cierto? Es el real, pero anticipa una catástrofe sanitaria, ¿no?
1: Sí, sí, sí.
2: Hacia eso vamos, me parece, ¿no?
1: Sí, sí, no, ¿sí? La verdad que es muy muy preocupante lo que está pasando ahí. Sí,
2: porque incluso se estima que son muchos más.
3: Sí, sí, y también una de las problemáticas era la logística para poder enviar ayuda humanitaria, también era otro de los problemas.
2: Agua, imagínate vos. La Cruz Roja estaba pidiendo agua el otro día, por ejemplo, cosas mínimas. Y no sé, ¿viste? Por eso, la catástrofe es sanitaria.
3: Sí, se hablaba también del etiquetado, de la logística que tiene que pasar, los requisitos que hay para poder enviar ayuda humanitaria. Hay que decir una lista de requisitos un poco complicados, que eso también influye o hace que esto sea más conflictivo, ¿no?
1: Bueno, el último reporte registrado de ingreso de este tipo de productos que vos mencionás, Carlos, ahí al país, tiene que ver con un cargamento ruso con alimentos y enseres para los damnificados, dice, y también un avión de origen estadounidense, donde Trump envió alrededor de 100.000 kits de asistencia que integran todo esto, ¿no? Pero bueno, ahí está la demostración del mundo como colaborando en este momento, aún así con las dificultades que están mencionando ustedes, sí, que son muchísimas, ¿no?
3: Y bueno, esto sumar también una noticia internacional que se supo, esto se supo el día de hoy, el fallecimiento de Sam Neill, el reconocido actor que interpretó al paleontólogo Alan Grant de la saga Jurassic Park. También era un poco la noticia que se sabía el día de hoy.
1: Claro, sí, sí, es la portada de todos los medios nacionales e internacionales. El actor murió a los 78 años. Bueno, estaba atravesando un cuadro de salud complicado, pero aún así su muerte fue repentina. Y es lo que decía la familia en un comunicado, ¿no?
3: Sí,
1: por supuesto,
3: a los 78
1: el mundo del
3: años.
1: Cine. Sí, sí, el mundo del cine, bueno, muy conmovido ante esta noticia, ¿no?
2: Bueno.
3: Sí, es lo que se supo.
2: Perdón, vuelvo al tema de Venezuela un ratito, que me parece que lo que anticipa también esta presencia rusa, esta presencia estadounidense, que es ahí una disputa por un espacio, ¿no?, de poder, me parece, ¿no?, internacional. Lo que viene ahora también, además de la reconstrucción del país y de esta parte de este país, y también la ayuda humanitaria, lo que viene es la gran discusión interna dentro de Venezuela de qué va a pasar con este lugar, ¿no es cierto?, políticamente. Obviamente se espera un cambio de régimen, pero no creo que inmediatamente vayamos hacia eso, ¿no? Todo indica que no, al contrario, todo indica que por un tiempo va a continuar el régimen actual hasta que se pueda acordar mínimamente una transición hacia un régimen, vamos a llamarlo, democrático, ¿no? Parece que es el gran tema que viene, ¿no, Pepe?
0: Uh-huh. Sí, pero esperame. A ver. Bancame. No. Bancame porque estoy contraté ad hoc a Beto acá. Hola, Beto, ¿cómo estás?
4: Buen día, chicos, ¿cómo estás?
1: Beto con su agendita.
0: Y ahora, ¿viste? Entonces, ya que está, no lo quiero perder. Después te prometo que vamos a hacer todo lo que vos quieras. De política
1: ahora
0: de
1: lo
0: nacional,
1: que importa.
0: Internacional. Ahora vamos a hablar de lo que importa. Beto, ¿cómo viste el partido el sábado? ¿Dónde lo viste? ¿Qué pasó?
4: Para no perder la cábala, lo vi con mis tíos en casa, obviamente. A diferencia de Carlito, yo los dos goles últimos estuve así, tal cual, en la esquina de la cama viendo porque no sabía cómo reaccionar ya. Era un estado de shock, de como, otra vez, ¿no? Pero confiando. Y yo creo que también estos últimos dos partidos que fueron como el choque, es decir,
1: sí.
4: La realidad es esta, lo que vemos de que la selección por ahí, hay cosas en las que termina siempre flojeando, hay cosas por mejorar. Creo que el camino llegó, está llegando a su fin. Uh-huh. Y yo creo que van a sacar lo mejor.
3: ¿Y
4: ahora
3: qué pensamos de lo que se viene?
4: Yo veo un partido, yo decía, personalmente decía, quiero que pase Inglaterra.
3: Okay.
4: Porque me dolería más enfrentarme a Noruega. Sí. Además, viendo cómo estaba la delantera con Haaland, con Odegaard, con Schelderup, que fue el que
0: no pasó nada el otro día, ¿verdad?
4: No pasó nada el otro día. Pero bueno, un partido, en el caso de Noruega e Inglaterra, fue un partido que estuvo más igualado igual de lo que terminó finalizando así.
3: ¿Le cancelaron un gol por culpa de Haaland?
4: Le cancelaron un gol por culpa de Haaland, una falta dentro del área, y hubo una polémica con el primer gol de Inglaterra, porque en el saque de arco parece ser que la pelota termina golpeando en un cable de la cámara, sí, Spider. Sí. Y hace que recupere el balón Inglaterra y en ese caso mete el primer gol Jude Bellingham. No está exento de polémica esta actuación.
0: No, está claro.
1: Nosotros también estamos en el medio de la polémica.
2: Exactamente. ¿Quiere decir que el VAR no es infalible?
4: El VAR o esta nueva tecnología del chip, por ejemplo, en la pelota, que en su momento con el partido de Portugal y Croacia detectó que había rozado el pelo de un jugador croata, sí, y por eso
0: ¿Y ahora
4: qué pasó ayer con el chip, ese día con el chip, ¿no?
2: Hay un margen de error.
4: Hay un margen de error, pero sigue habiendo humanos detrás de esto. Así
1: claro, que los que toman definitivamente las decisiones son los árbitros.
4: Exactamente,
1: digamos.
4: Exactamente.
0: Beto, en el odiómetro del mundo, ¿cómo venimos?
4: El odiómetro, vamos, los uno, siempre vamos a ser los primeros en ese caso. Y más ahora, yo te digo que sea cual sea el resultado, los partidos que queden, la final, el tercer puesto, ¿no? Creo que tenemos el uno indiscutible entre los cuatro semifinalistas. Y siento
0: que Francia hace mérito, ¿eh?
4: Hace mérito, pero bueno, si, no sé, están como más respaldados, no sé, tienen a la figura del momento que es Mbappé. Veremos si está disponible para la semifinal, porque se ve que terminó no muy bien el partido anterior contra Marruecos, pero sí, si hablamos de odiómetro, yo creo que tenemos el uno. De hecho, si en el caso de que Argentina llegue a la final, anulo Mufa, toco madera, o todo lo que haga falta, cualquiera de los dos rivales tienen bastante odio hacia nosotros también, ¿no? Sea Francia o sea España, cualquiera de los dos, sería un duelo picante.
0: Está bien, pero hay que ganarle a Inglaterra ahora.
4: Hay que ganarle primero a Inglaterra, hay que ganarle a un equipo que tiene como figuras principalmente a Jude Bellingham, que aunque parezca lo contrario, porque es el máximo goleador, no es delantero, es mediocampista. También el arquero Pickford está también siendo clave en este Mundial y en el caso de, por ejemplo, los laterales como Konsa y O'Reilly, que son también de los más destacados por ahí que tiene ahora mismo el conjunto inglés, que tiene también otra cosa, que si llegase a ser campeón este año sería Inglaterra, en este caso sería la primera selección campeona con un DT que no es de su país, con Tuchel, que es francés.
0: Igual están a los tiros, ¿no?
4: Igual están a los tiros, sí, o sea, están a verlas venir. Por eso digo, también creo que en este caso y a modo de ser Mufa, vuelvo a decir, anulo Mufa, Creo que entre Noruega e Inglaterra es un rival más asequible Inglaterra, aunque no lo parezca, que Noruega en ese caso, por cómo venían también.
0: Sí. Bueno, todos los rivales de Argentina, para todo el mundo mundial que nos odia, que nos pone ahí de villanos favoritos.
1: Compradores cereales de mundiales, ¿no?
4: Sí.
1: Para comprar el pollo, sí. Estaba mirando ahí la portada.
0: No tenemos ni para la mortadela y vamos a comprar el mundial. Bueno, pero la cuestión es la siguiente. Según el mundo, a la Argentina le tocó un camino, un césped, muy fácil. Uh-huh. Las selecciones eran, no jugamos contra nadie.
4: Contra ningún top 10, se dijo, del sí. ranking hasta la fecha.
0: Sí, claro, porque Francia jugó contra Irak también, ¿no?
4: Uh-huh. Sí, no solo eso.
0: Dicho sea, entre otras cosas, a Irak lo maltrató Estados Unidos ya de por sí, le hizo pasearle, no le dejaba dormir, qué sé yo, le hacía. Y bueno, a cada uno le toca lo que le toca. La cuestión es, la Argentina no jugó contra nadie, qué sé yo, que punque pa' que todo el otro. Vamos a jugar contra Inglaterra. Y ahí se meten otras cosas.
4: Sí, más allá del fútbol.
0: Más allá del fútbol.
4: Que es un poco... ¿Qué?
0: Sí, decime.
4: Que es un poco lo que comentaban un poquito antes, que quería desmarcar un poco Scaloni, ¿no? Más allá de todo el contexto sociohistórico que tiene un partido como Inglaterra-Argentina, Scaloni dejó claro desde el primer momento que esto va a ser un partido de fútbol.
0: Está bien, pero más allá de lo que dice Scaloni, que después no puede, con los hechos no puede soportar lo que dice su boca, porque él se peleaba en esos partidos. Eso es el partido que le falta a Messi.
4: Sí, claro. Para terminar las comparativas históricas con todo, con este caso con Maradona, falta que Messi se enfrente a Inglaterra. De hecho, se habla de que la Argentina pidió jugar con la camiseta,
0: con la azul
4: para darle más morro al asunto.
0: La épica.
4: Para la épica. Y bueno, con la que buscarán clasificar a otra final que es... O sea, dos finales consecutivas es mucho. Llegar a una semifinal ya es complicado. Llegar a una semifinal del mundo, uh-huh. estar entre las cuatro mejores, no es una
0: Lo que
4: pavada.
0: Pasa es que nosotros, ya...
4: Y estamos muy mal acostumbrados en ese sentido.
0: Viste, venimos rengueando, sí, la selección está jugando, no está jugando bien, pero le exigimos como si fuera la de Qatar y ahora ya le queremos que gane también.
4: Claro, no, por eso venimos de enganchar Copa América, el Mundial... La finalísima, otra Copa América, y ahora queremos otra vez... Las cinco copas de las que hablaba Messi en el Mundial, ¿se acuerdan del cinco
1: sí,
4: copas?
1: Sí.
4: Bueno, la vida, la mística quiso que no se jugara esa finalísima contra España y que, quién sabe, si se da con el Mundial, ¿no?
0: ¿Quién te dice?
3: Y vos lo mencionaste, ¿cómo ves ese otro partido que se viene?
4: ¿El de Francia y España? Sí. Yo, como digo, veo un partido más igualado de lo que la gente se piensa, porque es cierto que España no tiene un juego por ahí... muy vistoso, no tiene estrellas como delanteros, que por ahí siempre es lo que más nos fijamos, pero es un equipo bastante compacto, también no ha perdido...
0: Vos me apurás y yo quiero que vos me des la defensa de Paraguay, ¿eh?
4: Claro, por eso, por ahí no le hace, a la España no le hace falta llegar hasta ese punto de jugar como Paraguay en su momento, pero yo creo que es un equipo que está bien plantado, tiene varias figuras también, por eso digo, no de renombre, pero por ejemplo, Mikel Oyarzabal, que es en el 9 en este caso, Mikel Merino también, que viene siendo la estrella últimamente porque le dio el gol de la victoria contra Portugal y le dio el gol de la victoria contra Bélgica el último día, y bueno, todos esperamos un poco el despunte en algún momento de Lamine Yamal, que hoy está cumpliendo 19 años,
1: sí,
4: y
1: sí,
4: que
1: sí.
4: También que un poco que resurja esa magia de la que nos tiene acostumbrados.
2: Ayer tuve que viajar 4 horas y escuché mucho fútbol. Uh-huh. Mucho,
1: muy contento estaba Carlito Lescano.
2: Y me llamó la atención la preocupación de los periodistas deportivos por el estado físico de la selección. ¿Cómo está?
4: Y la selección viene... Convengamos desde el principio del Mundial venían con varios jugadores que no estaban al 100%, sí. Incluyendo al Dibu, incluyendo a Leandro Paredes, el propio Otamendi que no está jugando.
0: No dijimos nada, porque por el golazo de
1: Julián
4: Álvarez.
0: No dijimos, pero el Dibu sacó 3.
4: Sí. El Dibu despertó.
0: Si no, estaríamos hablando de otra cosa.
4: Si algo le exigíamos al Dibu era que despertara, y yo creo que el partido contra Suiza fue el partido del Dibu también. Y como decíamos, en el caso del gol de Julián Álvarez, viene
0: pese
4: de una...
0: a que en el gol llega tarde con la pierna y le hacen de caño, ¿no?
4: Sí, le hacen... tuvo ese pequeño error, pero creo que dentro de lo que veníamos viendo también, y en esto que hablamos de la recuperación que estaba teniendo el Dibu, de su mano también, puede haber sido el mejor partido del Dibu en lo que llevamos de
3: Mundial. Sí, y se están desbloqueando jugadores, si se quiere.
4: Sí, ya también.
1: Bueno, el Flaco.
4: El Flaco que tuvo sus minutos y ya vimos que en poco tiempo demostró que también puede estar para más minutos, ojalá lo veamos ahora en las semifinales también,
0: claro,
4: por un poquito más.
0: ¿Cuándo vamos a jugar con cinco delanteros como el
4: No sé, pero día? Bueno, a la desesperada igual, claro, hay que echar con toda la caballería para adelante, ¿no? Pero vimos que le dio la oportunidad y en esos cinco minutos pudo hacer una jugada que terminaba en el gol de Julián Álvarez, que era otro de los que tampoco venía, lo que decía Carlitos, tampoco venía físicamente al 100% antes del Mundial, y es verdad que le costó arrancar, en los últimos partidos venía haciendo buenas actuaciones, recuperó en el partido anterior recuperó la pelota que dio el último gol, y en este caso también bueno, terminó coronándose con un golazo.
2: ¿Hay lesionados?
4: Actualmente sé que no están al 100%, Leandro Paredes sigue siendo al 100%, el Dibu sigue con los problemas de la mano.
0: Y el Cuti está con sobrecarga.
4: Bueno, y además, eso, si venimos encadenando 120 minutos así y jugando en un nivel de tensión tan exigente como el que estamos.
0: Y después
4: teniendo,
0: está con lastre.
4: Después está con lastre.
2: Eso, respecto de.
1: Che, todo el mundo quería que lo saquen a De Paul y
0: Está lento, está
4: faltando.
3: No está activo el motorcito, me parece que es un motorcito.
4: Está ralentía el motorcito, ¿no?
3: Sí.
0: Está complicado y acá no podés dar ventaja, digamos, claro. ¿No? Y estamos dando ventaja.
4: Sí. Esos últimos detalles, esos últimos pasos están un poco faltos de lo que se atrevió a hacer un poco Julián en ese momento, que es tirar desde fuera del área, algo que le estamos pidiendo también un poco a la selección.
0: Bueno, medio que el único que se anima, porque viste que jugamos.
1: Todo le pasan a Messi,
0: nadie quiere patear.
4: Nadie quiere patear y todos lo buscan a Messi. Y Messi te puede hacer una jugada, te puede hacer dos jugadas, pero ya no es el pibe de que tenía 25 años que te regatea desde medio campo, ¿entendés?
3: Y los cambios que se hicieron a último momento tenían que ver con esto también. La entrada de Almada, que entró y fue directo a pegar patadas al arco.
4: La entrada de Almada.
3: Hacía falta alguien que poco movimiento para crear esas situaciones a las que
0: bueno, pero es que eso es la frescura de esos jugadores que tienen otra edad, otro ritmo, otro descanso, bueno, el juego de la Argentina, que es ese juego más determinante, más explosivo, la gambeta y el pumbi. Y eso no estábamos haciendo porque estamos jugando a una velocidad más tranquila.
3: De hecho, bueno, es que tenemos individualidad, tenemos jugadores que cada uno puede hacer su sorpresa.
4: Sí, falta que por ahí lleguen, se atrevan un poco más. Que es lo que, como decías vos, con los cambios, un poquito con la entrada de Lautaro Martínez, con la entrada del Flaco también, que pegó un par de sprints ahí antes de darle esa asistencia a Julián. Y bueno, el Lautaro Martínez que fue, tipo, cerró la fiesta con ese gol que nos tranquilizó un poco a todos, pese a que estábamos con las pulsaciones a 2000, ¿no?
0: Y que nuestros 2-9 estén con el gol desbloqueado, también es un aliciente,
4: sí, ¿no? Yo lo pensaba con Lautaro, por ejemplo, cuando metió el gol en su momento, ya empezó a jugar un poco mejor, y esperemos que Julián, en este caso, que ya venía jugando bien, pero le faltaba ese llegar al arco.
0: Andá a sacarlo ahora, ¿no?
4: Andá a sacarlo, claro.
0: Porque Lautaro entra y está jugando bien, independientemente del gol, ¿no? Independientemente del gol.
4: Y a Julián lo vimos en un par de ocasiones bajando hasta el área del Dibu a defender y sacar las pelotas para ser determinante hasta ahí.
0: Es lo que hizo siempre, fue muy solidario siempre con el equipo.
4: Sí,
0: bueno,
4: totalmente.
0: Vamos a ver si podemos tomar vino mundialista.
1: Parece que no nos está escuchando,
0: ¿no?
1: Juan.
0: ¿Tenemos problema con Juan?
1: Hoy estamos teniendo unas cuestiones ahí, pero él no nos está escuchando. Queríamos hablar de vinos de España a propósito, claro, de Beto. bueno, porque es uno de los clasificados del Mundial. Y quería hacer referencia a eso, pero no hay caso.
0: Parece que estamos teniendo problemas con... siquiera con la llamada común.
1: Bueno.
3: A ver si se soluciona.
0: A ver, vamos a probar. Juan, ¿vos nos estás escuchando? Hola, Juan.
1: Nosotros te escuchamos, me parece.
3: Se está escuchando un poquito, pero...
1: problemas técnicos.
0: Bueno, estábamos haciendo, de hecho no pudimos comunicarnos tampoco con la zona ahí de la peregrinación, hay mucho problema para comunicarnos, pero veníamos haciendo con Juan todos los lunes un vino mundialista, digamos, ¿no? Hablamos incluso del vino norteamericano, hablamos del vino francés, y estábamos por hablar del vino español.
1: Sí.
0: Que tiene mucho y muy rico, dicho sea de paso. Y bueno, no se puede, quedará para mañana.
1: Vamos a ver si podemos antes del próximo partido charlar con Juan.
0: Sí, mañana o pasado podríamos probar. Bueno, la cuestión es entonces Inglaterra, a suerte y verdad. La Argentina de todas maneras logró el objetivo de jugar los 8 partidos, va a jugar los 8 partidos mundiales, es una cantidad.
5: Es un montón.
0: Lo que pasa es que, bueno, queremos ganar.
4: Claro, ya estamos tan cerca que tipo ahora ya es con todo o no venga, ¿no? La típica que, por no ser más gráfico, ¿no?
1: Sí, sí.
4: Ya es con todo, tipo. Hay que llegar a la final y ganarle a Francia y España. Personalmente, yo voy a decir, y obviamente conozco de mis alrededores cómo se lo van a tomar, pero yo una final España-Argentina a mí me mata.
3: ¿Te gustaría?
4: Pasa ya de que yo tengo claro que obviamente quiero que gane Argentina.
3: ¿Se te va a dividir el corazón en dos?
4: Se me va a cumplir el sueño de chico que tenés, o sea, de
0: yo
4: en mi caso.
0: Eso, primero quiero ganar la Inglaterra, sí, después sí. Ya no sé si me importa tanto.
4: Sí, claro.
0: Ponele,
1: hasta que llegue.
0: Hasta la tarde.
4: Sí, claro.
0: Pero estaría bueno España.
4: Sí, estaría bueno España. Estaría
3: y para
4: bueno
3: variar España. Un poquito.
4: Estaría al igual que estaría bueno Francia y una...
0: Y un doblete con Francia.
4: Un doblete sería... con Francia para terminar de bajarle un poco los humos a Mbappé. Que,
0: a ver. Bueno.
1: A ver si lo podemos escuchar a Juan. Juan, ¿nos escuchás? No.
3: A ver.
0: No.
3: Parecía que remontaba la comunicación. Estamos con problemitas técnicos.
0: No.
1: Nosotros estamos en modo vacaciones.
0: Salió el sol, está lindo, estamos en modo... Se notó también en el tránsito hoy, hay menos tránsito, ya estamos en modo... Yo no me di cuenta hasta que la ministra Aramiño me dijo, che, pero no pasa nada, porque miércoles no va a haber clase, digamos, ¿no? Me olvidé de que hay vacaciones. A ver, Juan, ¿nos estás escuchando?
6: Ahí yo los escucho.
1: Ahí está.
3: Ahora sí.
0: No, nos íbamos a ir de este día sin tomar vino español, aunque sea una copa.
6: Tardero como el gol de Argentina. ¿Cómo andan?
0: Bien, hagamos lo que se puede, Juan, porque, bueno, hay problemas, evidentemente.
6: Tenemos 5 minutos.
0: Dale,
6: ¿sí, no?
0: Dale.
1: Sí.
6: Bueno, más que nada, hoy la idea era hablar de España, porque justamente es uno de los 4 clasificados. Y también vamos a hacer un paralelismo, en todo caso, España está dentro de los 3 primeros productores del mundo, primero que nada, y es el primer país en superficie plantada de viñedos, así que tiene sus diplomas, sus galones, ¿eh? Así claro. Que siempre está bueno hablar de España, y ojalá juguemos contra España, sea por tercero o por cuarto o por final, porque la verdad que no me cayeron muy bien sus declaraciones, pero bueno, ya veremos.
0: Entonces chicos, son los primeros plantadores y son de los mejores productores.
6: Son de los, sí, siempre están ahí en el podio entre España, Francia e Italia. Está Italia hace varios años, está como primer productor en términos de cantidad, ¿no? Y España lo que tiene básicamente, primero que es, así como fue nuestra madre patria en un montón de cosas, también fue nuestra madre patria en lo que es viticultura, porque obviamente con el descubrimiento de América y las corrientes que vinieron al norte y al sur, más o menos en el 1550 llega la primera, digamos, plantación de vid en serio a la Argentina, a Santiago del Estero, no a Mendoza. Primero llegó a Santiago del Estero y después se fueron para Mendoza. Uno puede ver en Mendoza mucha influencia española, sobre todo por el folclore que tienen y por un montón de otras cosas. Así que me parece que es un buen punto. ¿Me están escuchando bien, no?
0: Perfectamente.
1: Sí.
6: Perfecto. Bueno, les decía, España, primero que nada, modelo total, así como Francia es el modelo original. Después España, filoxera de por medio, que bueno, fue una problemita que tuvieron los franceses con un ataque de un pulgón que diezmó los viñedos. Muchos de los productores se fueron para Rioja. mucho, son la Rioja. No confundamos con la tierra del Carlo, esto es Rioja, España, donde bueno, se asentaron mucho estos productores y a partir de ahí empezaron a desarrollar lo que es la viticultura de España, que tuvo muchos vaivenes porque, bueno, entre la guerra civil, la invasión de los musulmanes durante 8 siglos y algunos otros problemas que tuvieron, recién a partir del 1920 empezaron a desarrollar lo que nosotros hoy conocemos como viticultura española. Y básicamente les diría que, así como abrimos Francia el otro día, les diría que la mayor característica de España es la diversidad. O sea, si empezamos a dar la vuelta alrededor de España, encontramos estilos distintos, climas distintos, climas extremos, climas con más influencia marítima. Así que si uno quiere hacer un tour por España, por ahí puede arrancar por Rioja, donde el perfil de los vinos, a base de tempranillo sobre todo, tienen como foco el tema de la crianza en madera. O sea, Rioja le da mucha importancia a la crianza en barrica de madera, en barrica de roble, para generar sus estilos crianza, reserva y gran reserva. Se la mezcla un poco también con garnacha, garnacha tinta, que es una de las cepas así como más plantadas también en España. Después de Rioja podríamos mudarnos a Ribera del Duero, que está ahí más al oeste, donde tenemos una pequeña Bordeaux española, que es Ribera del Duero, con sus blends a base de tempranillo y Cabernet Sauvignon, Merlot. Le metió mucha cepa francesa a Ribera del Duero, lo cual no cayó muy bien tampoco en España, pero bueno, hacen un gran estilo, bodegas como Vega Sicilia, Pingus Pesquera, hay un montón de las famosas que están ahí, con un estilo más parecido al nuestro. Recuerden que nosotros venimos de ese estilo de corte, de vino de mezcla de cepas. Bueno, ellos toman como base la tempranillo y después hacen muchas cepas francesas. Y después podemos irnos hasta el extremo noroeste, donde encontramos los vinos de Galicia, vinos a base de albariño, ¿no? Los grandes albariños de España están ahí en Galicia, y los grandes albariños del mundo también. Así que ahí ya tenemos dos ejemplos de tintos muy, muy importantes y una muy buena blanca para probar. Ahí en el medio de Ribera del Duero y Galicia tenemos a una denominación que se llama Rueda, que también hace blancos a base de verdejo muy, muy, muy interesantes. Hoy por hoy Cataluña, estamos hablando de la zona de Barceló, a los alrededores de Barcelona. Ahí tenemos bastante garnacha, que bueno, los catalanes tratan de diferenciarse siempre del resto de España, entonces no abonan mucho a la tempranillo, sí mucha garnacha, justamente para generar también esa diferenciación. Tintos de garnacha tinta que están buenísimos, con una denominación de origen que se llama Priorato, el Priorat, ¿no? Ahí en cerquita de Barcelona. Y después tenemos también los famosos cava, los espumantes de método tradicional al estilo champán, pero elaborados en España. ¿Sí? Esa es otra de los puntos fuertes de España que hay que probar si uno tiene la oportunidad de viajar. Bastante más económicos que los champán, eso sí, está bueno, eso también está bueno. Y después, tenemos que hablar de algo característico de España, que por ahí no es el estilo más consumido por los bebedores cereales, tenemos en la zona de Andalucía lo que son los vinos de Jerez. Estos vinos fortificados, con crianza bajo velo, crianza biológica, un estilo bastante particular, a base de Pedro Jiménez, de Palomino, de Moscatel de Alejandría, que los podemos encontrar fortificados secos. Fortificados, recuerden, son estos vinos a los cuales se le agregaba alcohol en un principio para que resistan los viajes marítimos, ¿no? Bueno, eso generó un estilo que es el vino de Jerez, los vinos de Jerez, los fortificados de Jerez, donde podemos encontrar, digamos, varios estilos secos y estilos dulces que son, la verdad, que dignos de probar.
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Buenos días, Mercedes. Buenos días, audiencia. Estamos a través de www.lagauchadaradio.com desde nuestros estudios de LA Radio Streaming en La Gauchada Correntina. Desde aquí transmitimos. Ya estamos en el aire de AM 1000 kHz LT42. Saludamos a toda la audiencia que nos recibe, que nos escucha a través de esta radio y también a través de FM de Libera 93.5. ¡Qué hermoso día lunes! Todo es más lindo cuando sale el sol, cuando la temperatura en este invierno frío que estábamos teniendo es un poco más elevada. Hoy creemos que la temperatura máxima va a andar rondando los 20 grados y eso va a ser más lindo el día, más cálida la temperatura. Una jornada hermosa la que comenzamos en la ciudad de Mercedes. Saludo a todo el equipo, volvemos a estar todos porque anduvimos de viaje, trabajando por otros lugares. Pero ya hoy estamos todos en Mercedes, estamos todos ya juntos, comenzando la actividad de la semana. Así que saludamos a Gonzalo Avellanal, a Miguel Núñez Moro, que son nuestros cronistas, que van a estar trabajando en la ciudad con las notas importantes del día. Juan Cruz Núñez, lo recuperamos, estuvo enfermito nuestro operador, ya está mejor, vino bien el feriado del jueves 9 de julio para continuar ahí la cama, para reponerse del todo. El viernes descansó un poquito y hoy lunes sí ya arranca con nosotros aquí en el estudio. Me acompaña quien les habla, Lisandro Osvaldo Arriola, en la conducción del programa. Saludamos a Esperanza Cáceres. Qué linda la presentación, las presentaciones que hizo nuestra compañera en Buenos Aires. Les fue bárbaro. Nos alegramos primero por nosotros como organizadores, coordinadores de esta fiesta que volvió a Buenos Aires después de 5 años que no se organizaba por la pandemia. El Mercedeñazo, la fiesta de los residentes mercedeños en honor a la fundación de la ciudad de Mercedes, y haber tenido la idea de llevarla, ¿no? Hace muchos años que no llevamos una voz femenina o un grupo con conformación femenina a nuestra fiesta, y la rompió Esperanza Cáceres. Hoy no va a estar como astróloga, hoy no va a estar con su columna, va a quedar para mañana y el jueves, pero hoy sí va a hablar de la fiesta de Buenos Aires. Vamos a tener su actuación, parte de los audios de lo que fue la gran fiesta de los mercedeños en Buenos Aires. Saludamos a Esperanza Cáceres, también a nuestra compañera de LT42, Alicia Ábalos. Arrancamos el programa. Bienvenido a la mañana de este lunes en Tu Actualidad Mercedes, hasta las 12 juntos.

0: para este comienzo de semana lo vamos a recibir a nuestro compañero Gonzalo Avellanal. Lo estuvimos extrañando estos días que no estuvimos en Mercedes, no hicimos el programa 3 días seguidos. Las disculpas del caso a la audiencia que nos espera todos los días de 10 a 12 para compartir este encuentro. Mucha gente nos escucha en Buenos Aires, nos dimos cuenta porque nos decían, así que mandamos un saludo a muchos residentes mercedeños que nos conocen de muchos años, que han sido mis oyentes allá en distintas radios que hemos trabajado. Y hoy, sabiendo que estamos a través de www.lagauchadaradio, también a través de LT42, muchos nos decían, ya les escuchamos en la web a la radio, directamente tienen los mercedeños sintonizados LT42 en la computadora, a través del trabajo de los hijos, de los nietos, y bueno, y ahí nos escuchan porque salimos de 10 a 12 de lunes a viernes por esta radio, ¿no? Que ya tiene sus seguidores en todo el país, en todo el país. Así que saludamos a la gente que nos esté escuchando fuera de la ciudad de Mercedes. Gonzalo Avellanal, primer reporte, ¿cómo va a estar el día? ¿Cómo va a estar el tiempo? Las noticias más relevantes de la ciudad de Mercedes. Argentina ya está en semifinales, vamos con Inglaterra. Vamos contra Inglaterra. La otra semi, España-Francia, se puso lindo el Mundial, llegó a la etapa definitoria. Estamos ahí palpitando la cuarta, que cada vez está más cerca, aunque se hace difícil y casi nos da un patapumman, ¿eh? Esto del infarto por los nervios, por el aguante, está muy de moda. Miren que hay gente que ya ha fallecido por infarto por los partidos de fútbol de Argentina, ¿eh? Hay que estar atento y cuidarse. Gonzalo Avellanal, te recibimos, buen día, bienvenido, ¿cómo estás?
1: Muy bien, ¿qué tal, amigos oyentes? Comienzo de semana, muy buenos días para Streaming La Gauchada, LT42 FM de Libera. Luego de una semana corta, justamente porque jueves, viernes y ya se enganchó obviamente sábado y domingo, fue feriado, poca actividad en nuestra ciudad. También los chicos, si bien formalmente hoy arrancan las vacaciones, ya desde el jueves no tienen clases, así que eso se notó en la ciudad, por el movimiento en sí, salvo el comercio, por supuesto, escuelas, bancos, municipalidad, todo cerrado, ¿no? Y en la jornada de hoy, por ejemplo, la municipalidad atiende ahí a media máquina, ¿no? Ya que la mayoría del personal, una semana y luego la otra, van rotando, están de feria administrativa. Bueno, sí, vamos a ahondar más en esto. Ahora sí, vamos a los datos del tiempo. ¿Qué nos depara la semana? Una semana muy, muy inestable en cuanto al tiempo. Días fríos vamos a tener nada más, o frescos, hasta el miércoles. Luego llega el calorcito, ¿eh? Por ejemplo, hoy la máxima va a ser de 16, mañana 19, el miércoles 22. Y hasta ahí llegó el fresco, digamos. Porque jueves, viernes y sábado, y días sucesivos también, estaba mirando el pronóstico del tiempo, vamos a tener mínimas altas, arriba de 2 dígitos. Y máxima también, que siempre van a estar en los 20, 18, 22, de aquí a 10 días, me indica eso el pronóstico del tiempo. Y la lluvia se puede hacer presente el día jueves, sábado y domingo, más sábado y domingo que otra cosa. Con viento del norte, humedad, un poquito de calor, reitero. Bueno, esas son las perspectivas, pero vamos a ir actualizando día tras día, porque por ahí cambia, ¿no? Lo que te indica de aquí a 10 días, por ahí no sucede y cambia el pronóstico. Dicho esto, en cuanto a pagos, continúa el pago del plus a la administración pública, documentos 2 y 3. En tanto, la mínima de los jubilados nacionales hoy cobran documentos terminados en 2. Y bueno, nuestra ciudad, cambiando de tema, el sábado no fue la excepción a los festejos que se dieron en todo el país. Una vez que finalizó el partido, tipo 12 de la noche, bueno, yo también me trasladé a mirar un poco lo que pasaba en el centro de nuestra ciudad, en la Plaza 25 de Mayo. Impresionante la gente que salía a festejar, sobre todo por ahí, con tanta alegría, la gente se desborda y no mide consecuencias de lo que puede pasar, ¿no? Sobre todo te impresiona la cantidad de motos que salen en malón todos juntos, inclusive con criaturas, con chicos chiquitos, bebés, ¿listo? En brazo de la madre atrás y manejando lo que yo supongo sería el padre. Pero miles y miles de motos, ¿eh? Infernal, impresionante, sin ningún tipo de seguridad. Esto es lo que trae la alegría del momento, ¿no? Que uno, reitero, no mira las consecuencias de lo que puede pasar ante semejante desborde. Motos y motos y autos, pero dando vueltas. Yo habré estado hasta las 2 de la mañana ahí en el centro, en el mismo lugar, en la plaza, ¿no? Mirando, conversando con conocidos, familiares que quisieron ir. Y pasaban y pasaban y no terminaban. Y solo, no solo ese era el punto de encuentro, también la rotonda, de ahí siempre nacen las caravanas, allá en la entrada de Mercedes, el Parque Mitre, otro punto de encuentro donde muchísima gente se acercó. Y la fiesta siguió, algunos hasta las 3, otros hasta las 4 y otros hasta las 5 o 6 de la mañana, ¿no? Por suerte, al menos yo no me enteré y ando averiguando, ¿no? Pasó nada, ¿no? Ningún accidente, porque la forma en que andaba daban, a lo mejor no, por ahí un accidente grave, pero un toque, te caes al asfalto, se tocan las motos, un auto que les roza, porque vuelvo a reiterar, totalmente desbordado la situación para policía, para gente de tránsito. Y no me quiero imaginar lo que va a ser el miércoles si el resultado es positivo nuevamente, ¿no? Y hablando del miércoles, Dirección de Juventud va a poner una pantalla gigante en la plaza, ¿vio? Como ponen en todos lados, ¿eh? Para que la gente se acerque a la plaza a mirar el partido. Bueno, si no es hoy, mañana voy a encontrar a alguien, si están trabajando de Dirección de Juventud, para que me expliquen bien cómo va a ser el tema. Y alguien del tránsito, si me puede explicar qué medidas se puede tomar, aunque luego, reitero, todo se desborda, qué medida de prevención para el miércoles, para que al menos el desborde no sea tan. Bueno, son los primeros temas del día, así que en cualquier momento volvemos con más noticias.

Muy bien, allí teníamos el reporte de nuestro compañero Gonzalo Avellanal. ¿Cómo va a estar el tiempo? ¿Cómo va a estar el clima? Qué linda noticia de que vamos a tener un lindo día hoy con la agradable temperatura. Bueno, estamos a través de www.lagauchadaradio.com. Estamos también en www.cadenasurradio. También estamos en www.radiodelibera.com.ar en frecuencia modulada 93.5 FM de Libera y a través de AM 1000 kHz LT42 Radio del Libera. Enseguida los goles, los tan ansiados, esperados, anhelados goles argentinos del pasado sábado por la noche. Quiero saludar a la docente mercedeña Daniela Ferreira, que tenía que festejar su cumpleaños el sábado por la noche aquí en La Gauchada y lo suspendió para el domingo, no le iban a venir los invitados. Bueno, lo hizo ayer al mediodía, así que el sábado nos dejó ver el partido tranquilo. Tranquilo es una manera de decir, porque había muchos nervios, mucha ansiedad, los goles no llegaban, se complicaba el partido, pero finalmente se destrabó en el final y Argentina terminó ganando 3-1. Ya estábamos prácticamente palpitando el alargue, sufriendo por los penales, porque ya casi en el final del alargue de los 15-15, Argentina seguía sin definir el partido. Vamos a tener los goles de Argentina, como venimos acostumbrando después de cada victoria, vamos a tener los goles de Argentina. Se viene la épica, se viene la de Messi frente a los ingleses, la que le faltaba a Leo. Bueno, todo se va a dilucidar. Primero van a jugar España y Francia. Ahí vamos a saber ya contra quiénes será la final. Si es que Argentina, hay que ir paso a paso, partido a partido, puede superar a este duro rival por la historia que nos rodea, que es Inglaterra. Ellos no se olvidan del gol con la mano de Diego Armando Maradona y vienen también por la épica. Nosotros vamos por la épica, ellos también vienen por la épica para vengarlo.

de 1986, cuando Argentina los dejó fuera de la Copa del Mundo y después fue campeón mundial con Diego Armando Maradona. Nos vamos a la pausa, ya venimos en un ratito con toda la información local, con lo que dejó el fin de semana. Mercedes estuvo de fiesta, muchas repercusiones de la gran fiesta aniversario 194 de la ciudad de Mercedes. Vamos a tener más información con los cronistas que tenemos trabajando, Gonzalo Avellanal, Miguel Núñez Moro. Buen rol del correntino Flaco López en la asistencia, que terminó en uno de los goles importantes para que defina Argentina el partido, que nos deposita en la semifinal de la Copa del Mundo. Así que vamos a hablar también del Flaco López, de Saladas, departamento Saladas, pero es de la localidad de San Lorenzo, la capital del ladrillo. El Flaco López. Vamos a la pausa, ya venimos en un ratito con la continuidad, los goles de Argentina y las noticias que faltan por compartir en esta mañana del lunes. Enseguida hablamos de lo que fue la fiesta de los mercedeños en la provincia de Buenos Aires.

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0: Muy bien, Los Ángeles Románticos estuvieron en la gran fiesta de los residentes mercedeños, el Mercedeñazo en Buenos Aires. Después vamos a hablar de todas las repercusiones que nos dejó esta nueva experiencia. Después de la pandemia no se había organizado más la fiesta de los mercedeños en Buenos Aires desde el año 2020, y tuvimos la oportunidad de hacerlo nuevamente en este 2026 con mucha alegría. Tenemos que decir que fue todo un éxito, gracias a la gente de Buenos Aires, que nos ha recibido bárbaro, que esperaba, que extrañaba también esta organización, que cumplió 25 años desde 1997 que hacíamos este encuentro, que los mercedeños extrañaban y los provincianos en general. Y aprovechando que estoy hablando del mercedeñazo, quiero contarles que en un ratito vamos a estar con una nota en vivo a un artista de la provincia de Buenos Aires que conoce a Mercedes, que adoptó Mercedes como su ciudad muchos años, porque acompañó artísticamente nada más y nada menos que a Eduardo Miño. Está de paso por La Gauchada, vino a descansar unos días. Con él compartimos en Buenos Aires también las fiestas nuestras. Carlitos Vega, el trovero cantor, nos está visitando enseguida. Vamos a hablar con él, vamos a hacer un streaming para vernos a través de La Gauchada y a través de Tu Actualidad Mercedes, pero lo saludo ya porque está con su señora de paso acá por La Gauchada. Estamos tomando unos mates con Carlitos Vega. Decirle que en un ratito tenemos los goles de Argentina, también la definición del partido que nos depositó en las semifinales de la Copa del Mundo para ir el miércoles ahora contra Inglaterra. Vamos a tener una nota con Gonzalo Avellanal en la Dirección de Juventud, porque Mercedes va a organizar una especie de banderazo para ver el partido en pantalla gigante en la plaza frente a la Municipalidad para el próximo miércoles, así que hay que prepararse y enseguida tenemos esa nota, tenemos esa nota para saber cómo va a ser el miércoles para participar. Mucha gente ha salido a festejar la victoria de Argentina en los cuartos. Ojalá que no haya incidentes. Esto de las motos con el corte y la explosión sigue dándose. En algún momento el municipio de Mercedes realizó grandes operativos decomisando las motos con esos caños de escape especiales, con el corte electrónico que produce esa explosión, que es muy molesta realmente. En el partido anterior frente a Egipto ya se escuchó, antes también, cuando se pasó de la primera fase a la instancia de 16avos, me tocó verlo en la terminal de Mercedes viajando a Buenos Aires, la cantidad de motos que salieron a festejar, y con ese corte, con esa explosión, realmente resultaba molesto. Y uno no veía esos operativos grandes del municipio para evitar eso. Ojalá que puedan hacerlo y se evite esa molestia a los vecinos mercedeños, ¿no? Bueno, vamos a compartir ahora los goles. Primero de Argentina, que destrabó el partido y después nos empataron los suizos. Lo cierto es que finalmente se destrabó en el final, pero compartimos los goles, como siempre, en este programa.
1: Tiro de esquina para Argentina. Lo mira de rojo Rodrigo de Paul. Meterá al centro. Meterá Messi. Minuto 10, primer tiempo, partido para ahora 0-0. Valeo, mete al centro, lindo centro. ¡Gol de Alexis! ¡Gol! ¡Gol! ¡Argentino! ¡Argentino, argentino, argentino! ¡Viejo nomás de Alexis! Frentazo, anticipa a Gustavo Vázquez, metió al centro, sí señor. Anticipa Alexis. Argentina 1, Suiza 0. Vamos Argentina, carajo, Argentina gana 1-0. Vamos Argentina, vivido 1-0, vamos.
2: Era hoy, Alexis, era hoy. Contra la zona, el centro con comba hacia afuera. Sacando la pelota al área chica. Alexis va al vértice. No hay compromiso en la zona. Entonces, entre Sow y Embolo cabecea. Y lo bien que cabecea.
1: Viene para Xhaka. Abre la cancha.
2: Aguanta la buen Molina. Busca el centro. Rodríguez por abajo. Cuidado con esta. Cuidado. Oh, gol de Suiza. Gol de Ndoye. Gol de Ndoye. Empate el partido Suiza. Señoras y señores, se va a quedar Argentina 1-1. Bueno, vamos a sacar, ya está. A sacar y arrancar de nuevo. Se va a quedar Argentina el partido 1-1. Queda mucho todavía por delante. Queda mucho partido por delante. El empate a Suiza, Luis Ndoye. A sacar, a barajar de nuevo y a meternos en el partido. Vamos a Argentina todavía, vamos que falta mucho, vamos.
3: Un muy lindo gol hicieron los suizos. Argentina no pudo cubrir esa conexión del flanco izquierdo. Ndoye era la amenaza.

Parecía que después del primer gol de Alexis McAllister con el centro de Leo Messi se iba a destrabar el partido, pero nos empataron, allí teníamos los dos goles y después tuvo que esperarse hasta el final del partido, el alargue y hasta casi llegábamos a los penales. La verdad que se hizo complicado el partido frente a Suiza, ¿eh? Vamos a compartir la nota. Gonzalo Avellanal está

en la dirección de Juventud. ¿Cómo vamos a ver los mercedeños el partido del próximo miércoles frente a Inglaterra? Se está preparando pantalla gigante y un banderazo frente a la municipalidad de Mercedes. ¿Cuándo venimos después de esta nota? Ya estamos en vivo y anticipamos el streaming con nuestro amigo Carlitos Vega, el trovero cantor que nos vino a visitar desde Buenos Aires de paso por la gauchada aquí en la ciudad de Mercedes. Ahora, nos preparamos para el partido del miércoles frente a Inglaterra. ¿Cómo vamos a festejar? ¿Cómo vamos a reunirnos para ver el partido? Hay que esperar todo el partido para festejar. Y ojalá que sea para festejar, ¿eh? Ojalá que sea para festejar. Gonzalo Avellanal, vamos con la nota. Ya no.

0: inicio de semana, mañana del lunes, nos acercamos a la Dirección de Juventud de la Municipalidad para conversar con quien está a cargo, Ismael Delgado, a quien saludo. ¿Qué tal? Buen día.
1: Buenos días, Gonzalo. Buenos días. Saludo a toda tu audiencia.
0: Bueno, puntualmente me acerqué a conversar contigo porque la fiebre mundialista, por supuesto, llegó a todo el país. Nuestra ciudad no es la excepción. Vimos el sábado una tremenda caravana ya por ahí pasado de límites, pero bueno, los festejos se extendieron y ustedes tienen pensado, a raíz de toda esta movida, hacer algo el próximo miércoles, ¿no? ¿Me explicas?
1: Así es, Gonzalo, el miércoles a las 15 horas ya vamos a estar arrancando con lo que es el fest, Gran Fest que
0: vamos a hacer lado, de,
1: sí, la pantalla gigante. También le estamos invitando a los emprendedores que se quieran sumar con su stand, que sea gastronómico. Ya se sumaron un par, nos mandaron mensaje de la mañana, así que van a estar vendiendo cosas los emprendedores. Bueno, también vamos a disfrutar lo que es el partido de Inglaterra-Argentina, que como dijiste, todo el mundo está encendido y a full con lo que fue la caravana del sábado. Ya se vio lo que la gente de Mercedes está prendida, y bueno, queremos aprovechar ese movimiento y que toda la gente también aprovechando, como vos me decía en off, justamente lo que es que todos los chicos están de vacaciones ahora, que los chicos quieren alguna actividad, por ahí los padres dicen que qué hacemos con los chicos, y bueno, aprovechar que puedan ir a disfrutar en la plaza, que es en la plaza 25 de mayo donde se va a hacer, frente a la municipalidad donde va a estar la pantalla. Aprovechar para que los chicos disfruten en familia, con los padres, con los abuelos, con los tíos, con los hermanos, que tengan un día de disfrute, y por eso también es el día miércoles, que bueno, que es tanto de vacaciones y se puede aprovechar eso.
0: Seguramente va a ser bien frente a la Muni, se cortaría, digo yo, estoy pensando, ¿no? La calle Sarmiento,
1: en San Martín, se va a cortar la calle y ahí se va a hacer, se va a cortar exactamente como
0: cosa que haya mucho espacio, el espacio ahí es amplio.
1: Totalmente, totalmente, y bueno, también decidimos hacer en la plaza. Mucha gente me decía, puede ser en el parque, no puede ser en el parque, pero para mí es simbólico reunirnos en la plaza después de festejar. Y bueno, ojalá que estemos festejando ese día también.
0: Y si se llega a ganar,
1: va
0: a ser hasta la... Tienes que aguantar,
1: Totalmente, totalmente. Así que, y bueno, también el horario espectacular.
0: Claro, es justo, ¿no? No va a ser ni frío ni calor, tengo entendido por el pronóstico que estoy mirando.
1: Así que le invitamos a toda la gente a que se sume, bueno, este miércoles 15 horas frente a la municipalidad. Todos los emprendedores que se quieran sumar también, le dejo mi número, 373-542015. Me mandan un mensaje, les anotamos y bueno, no hay ningún problema para que ellos se sumen también.
0: Una buena oportunidad para vender su producto teniendo en cuenta la cantidad de gente que va a haber, ¿no?
1: Totalmente, totalmente. Para mostrarse, el que quiera mostrar su emprendimiento, que sea nuevo, el que quiera vender también seguramente va a vender muchísimo, porque va a haber muchísima gente, sí.
0: Bueno, justo hablábamos de vacaciones y dejando un poquito de lado esto, ¿tiene pensado hacer algún otro tipo de evento desde la Dirección de Juventud de aquí a... Faltan dos, recién empezaron hoy las vacaciones en realidad, ¿no?
1: Sí. Estamos viendo todavía, a ver qué lo estamos viendo. También depende si hacemos otra pantalla más en la plaza, si llegamos a la final.
0: Ah, también.
1: Seguramente el domingo. El domingo claro. Estamos pendientes de eso, mirando,
0: esperando
1: qué es lo que pasa en ese partido, si no se harían algunas otras actividades. También tenemos pensado un torneo de ajedrez en la plaza, así que todas
0: las historias. Qué lindo, sí.
1: Hace mucho tiempo se hacía en la plaza y bueno, queremos volver a esos torneos que se hacían en la plaza de ajedrez. Muchísima a todos los padres que estén escuchando también, que le hagan practicar a los hijos, porque se viene el torneo de ajedrez con premios. Va a haber diferentes categorías para principiantes, para intermedios y para los que ya vienen practicando, que son un poquito más los chicos de junior, les llamamos, que son de entre 16 y 17 años.
0: Habitualmente practican ajedrez.
1: Ahí
0: me estoy olvidando el nombre.
1: En el poli con Cristian Olío.
0: Bueno, un deporte por ahí no tan difundido, pero mucha gente lo practica, ¿no? Un deporte, por supuesto, re tranqui, no es para cualquiera.
1: No,
0: hay que pensar.
1: Pero bueno, es un deporte lindo. Le ayuda mucho a los chicos a lo que es el razonamiento, ¿viste? Entonces es lindo que los chicos se sumen también a esa movida y aprovechar las vacaciones para que ellos disfruten de esa actividad, digamos.
0: Bueno, volviendo y por último, vamos a reiterar lo más cercano, ¿no? Que esperemos después para el domingo volver a repetir. Lo más cercano a la actividad, creo que va a estar todo acomodado a las 15 más o menos. Ya va
1: a estar las 15 ya tiene que estar.
0: Gente, los primeros que van llegando, obviamente, se ubican más cerca, va a ganar
1: totalmente,
0: lugar.
1: Totalmente, entonces, bueno, también a la gente que lleve sus silletas, si quiere estar cómoda.
0: Si no parado. Claro. Dale, 15 horas entonces y horario de finalización no tiene,
1: no
0: depende
1: tiene,
0: del resultado.
1: Depende, totalmente.
0: Dale, gracias.
1: Bravo, gracias a vos.
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3: Son las 11 de la mañana. Un minuto.
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0: Muy bien, ya superamos la primera hora del programa. 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Ya teníamos los dos primeros goles del partido frente a Suiza en lo que fue precisamente los cuartos de final. Ahora ya estamos en semifinales, ganamos a Suiza, pero se hizo difícil el tramo final del partido. Vamos a compartir los goles que faltan. Primero, el que destrabó el partido, el que tanto se hizo esperar, el 2-1 y después el 3-1 ya fue en el final de Lautaro Martínez, pero había sido complicado el 2-1, así que vamos a compartirlo. Pablo Girales es el relator que más nos emociona, es el relator que casi nos hace llorar. La verdad que es una aparición rutilante de los medios de comunicación, los televisivos, que transmiten los partidos. Bueno, Pablo Giral le pone mucha emoción y la verdad que da gusto escucharlo. Vamos a compartir lo que fue el segundo gol de Argentina frente a Suiza, después el tercero que nos dio el resultado final de 3-1, lo vamos a dejar después de la nota. Recuerde que en un ratito estamos por el streaming de Tu Actualidad Mercedes. Búsquenos en el Face, Tu Actualidad Mercedes, esté atento. Ya arrancamos con el streaming y la nota exclusiva con un amigo que nos ha venido a visitar, que está de paso por Mercedes. Siempre en este programa reflejamos algunas historias lindas que conocemos a través del camping, ¿no? Que paran aquí, turistas, bici viajeros, moto viajeros, algunos abuelos, en esto de viajar y salir a conocer la Argentina, pasan por los esteros de Liberá, por el gauchito Gil en Mercedes, y los que paran aquí en la gauchada siempre son reflejadas en nuestras historias, tanto en el Face de la Gauchada Correntina, como en el Face de Tu Actualidad Mercedes, que es nuestro portal de noticias, con el cual hacemos el programa todos los días de lunes a viernes de 10 a 12. Así que en un ratito venimos con Carlitos Vega, el trovero cantor. Un estilo muy particular tiene Carlitos Vega, acompañó a Eduardo Miño hace muchos años con la música, pero es casi ahijado artístico de Coco Díaz. ¿Se acuerdan los chamameceros de Coco Díaz? Que hacía chamamé con picardía. Bueno, mi vecina está muy linda. Hay un tema famoso de Carlitos Vega que lo vamos a compartir después cuando le hacemos la nota. En un ratito venimos con ese streaming. Ahora, los goles de Argentina para ganarle a Suiza y ya estar en las semifinales de la Copa del Mundo. Pablo Giral, el relator que nos emociona a todos los argentinos.
1: Valeo, va Messi, apuntó, disparó, tapó el arquero. Y viene a Nico González, va Nico González, mete el centro por abajo, la aguanta el flaco López, de vuelta el flaco, la toma López, va el flaco, López, va López, deja atrás, venía para el arco, Julián, el arco. Julián, te dejaste la vida, te corriste todo vos, Argentina. Minuto 8 de la prórroga. La hace Julián, un golazo extraordinario, Juan Pablo. Golazo extraordinario. Argentina 2, Suiza 1. Vamos, Argentina, todavía. Vamos a seguir soñando juntos. Gana Argentina.

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0: Qué lindo el relato de Pablo Giral. Argentina llegaba con el gol de la araña al segundo y destrababa el partido, después llegaba al tercero, que lo vamos a compartir igual en un ratito después de esta nota que compartimos con nuestra visita. Estamos en el streaming ahora sí, a ver, ya conectados en el streaming de Tu Actualidad Mercedes, nuestro portal de noticias, el que usted puede seguir en el Face, y estamos con una visita. Yo decía recién, alguien que conoce Mercedes hace muchos años, un gran cantor chamamecero con su estilo muy particular, Carlitos Vega, el trovero cantor. Bueno, con Carlitos Vega en Buenos Aires hemos compartido muchos años, y este fin de semana, que estuvimos toda la semana en Buenos Aires con la fiesta de los mercedeños, nos cruzamos en un set de grabación en los estudios de Tortuguitas, allí para Argentinísima Satelital, el programa Puro Mate y Chamamé. Así que bueno, ahí charlamos un poquito, que nos podía venir a visitar, y está este fin de semana por Mercedes, vino a la gauchada, así que lo tenemos con nosotros. Carlitos Vega, un gusto saludarte, hermano, saberte bien de salud, y bueno, pasando por Mercedes, que fue una ciudad que conociste en su momento con el triunfador mercedeño Eduardo Miño, ¿cómo encontraste a Mercedes? Distinto, seguramente. ¿Cómo estás? Buen día.
1: Buen día, Lisandro. Buenos días para toda la gran audiencia de este espacio y, bueno, de esta nueva tecnología de la radio, para toda la gente. Mirá, un placer llegar. Primero voy a arrancar diciendo que vine a conocer a la gauchada correntina. Gracias por el recibimiento. Este es un lugar que yo sé que cobija a mucha gente, y sobre todo a los provincianos, los que venimos de otros lugares y venimos a conocer un lugar tan lindo como la gauchada. Yo te digo la verdad, estoy encantado. No sé si no me voy
0: descansando,
1: a...
0: ¿no?
1: Estoy descansando, ya tengo ganas de radicarme en la gauchada.
0: Hacemos un ratito en el fondo.
1: Pero qué lindo. Mirá, encontré Mercedes. Bueno, llegué de noche, no pude salir todavía. Ahora voy a salir, me voy a quedar creo que un día o dos más. Y bueno, voy a salir a recorrer un poquito Mercedes Corriente, que yo conozco hace muchos años, año 87, 88, 90, 90 y algo, que, y bueno, cuando nos dejó el maestro, gran maestro que se llamó Eduardo Miño, gran maestro para mí, porque yo he compartido durante 7 años con él.
0: Yo te conocí en esos años cuando todavía estaba en Mercedes, antes del 90, con Zuni Tarahui.
1: Exactamente, sí. Y bueno, hemos tenido la oportunidad de compartir. Bueno, ella vino después. Yo entré en el año 86 con Eduardo Miño, que él en su conjunto estaba integrando Edgar Duarte, y Edgar Duarte se fue a integrar con el gringo Rogelio Almirón, y entonces entré yo en ese tiempo. Y bueno, y he compartido muy lindo.
0: Pero después formaste tu grupo solista, y hoy la gente te conoce como Carlito Miño,
1: gran maestro para mí, porque yo he compartido durante 7 años con él.
0: Yo te conocí en esos años cuando todavía estaba en Mercedes, antes del 90, con Zuni Tarahui.
1: Exactamente, sí. Y bueno, hemos tenido la oportunidad de compartir. Bueno, ella vino después. Yo entré en el año 86 con Eduardo Miño, que él en su conjunto estaba integrando.

0: Muy lindo.
1: Pero después formaste tu grupo solista.
0: Después,
1: y hoy la gente te conoce como Carlito. Vega, el trovero cantor.
0: Exactamente, yo tuve dos pasos solamente en mi carrera artística. Integré el conjunto La Tercera Generación del apellido Cena, que se llamó Los Cenita, y después ya integré Eduardo Miño. Se fue Eduardo Miño y ya aparecí con mi nombre como cantor solista.
1: Perfecto.
0: Como cantor solista.
1: Bueno, compartimos un programa de televisión a puro mate y chamamé por Argentinísima. Yo no lo vi porque se grabó el día lunes, pero se pasó el jueves 9 de julio, que era justo el día de los mercedeños, que hicimos la fiesta en Buenos Aires, volvió el mercedeñazo. Bueno, sé que vos tuviste repercusiones. Yo no sé si la gente de Mercedes lo vio, sé que sí, porque bueno, estuvimos invitados ahí especialmente por Jorge Cacho Cortiña, su conductor, gente de colegas de Telered de muchos años. Bueno, vos tuviste repercusiones, vos estuviste actuando ese día y nos cruzamos ahí en esa grabación de televisión.
0: Exactamente, para mí fue un placer encontrarme con vos ahí, Lisandro, en los estudios de televisión. Y bueno, mira, la repercusión fue...
1: Te vieron mucho en tu provincia, vos sos mucho, chaqueño, ¿no?
0: Yo soy chaqueño, de Cespeña, y me llamaron de Cespeña, me llamaron de Córdoba, me llamaron de Salta, me llamaron de Santiago del Estero, de Formosa, toda la gente que estaba viendo el programa.
1: Qué lindo.
0: Y en mi pueblo, obviamente, me llamaron porque yo canté Puerto Tirol. Yo
1: ¿No
0: le...
1: sos de Puerto Tirol?
0: No, yo soy de Cespeña.
1: Ah, de Cespeña.
0: Pero Puerto Tirol es un tema que representa mucho a los chaqueños.
1: A los chaqueños.
0: Y bueno, yo le agregué unas losas a Puerto Tirol,
1: muy
0: porque
1: lindo.
0: Siempre fui uno de esos músicos que siempre quise tener mi estilo, hacer algo distinto. Por eso elegí cantar solista, porque no hay muchos cantores solistas. Así que le mando un gran abrazo a todos los cantores solistas que la venimos peleando por nuestro lugar.
1: Bueno, Carlitos, ¿qué opinás de esto de volver con la fiesta de los mercedeños? Vos muchos años nos acompañaste como artista. Y bueno, este año, después de 5 años que no hicimos la organización, porque nos vinimos a vivir a Mercedes, volvimos con el mercedeñazo. ¿Qué opinás?
0: Mirá, Lisandro, el mercedeñazo ha sido una organización y un festival que quedó marcado en el corazón de la gente, no solamente de los mercedeños, sino... Vos sabés que en Buenos Aires hay muchos correntinos, mercedeños, formoseños, tucumanos, chaqueños, santiagueños, ha quedado marcado en el corazón de todo. Y la gente, vos sabés que te llevó con la mente, llevó con la mente.
1: No solo con la mente, yo recibí el año, todo el año, todo este año que no hice, recibía mensajes: van a hacer el mercedeñazo, ¿por qué no volvés? ¿Podés venir una vez al año a hacer la fiesta de los mercedeños?
0: Sí.
1: Y este año se dio.
0: Y incluso yo mismo te he mandado algunos mensajes,
1: también,
0: te decía, Lisandro, ¿cuándo vuelve el mercedeñazo a Buenos Aires? Porque una organización única, que la gente ya conoce y los músicos conocemos, tu modo de trabajar con los artistas, ya te conocemos, tu organización, y bueno, hace falta, Lisandro, hace falta, no solamente en Buenos Aires, sino en cualquier lugar, en cualquier provincia del país, hace falta una buena organización y que se tenga en cuenta a los artistas que trabajamos de músicos, porque hay mucha gente, a mí no me ofrezco otro trabajo que no sea la música, así que...
1: Bueno, voy a compartir un tema tuyo, vamos a cerrar el streaming, nos quedamos por la radio, pero te agradecemos mucho y gracias por visitarnos acá en La Gauchada.
0: Bueno, agradecido soy yo, Lisandro, ando con mi compañera Liliana Vargas, andamos...
1: Un saludo para Liliana.
0: Ella se anda disfrutando también de sus merecidas vacaciones, y bueno... Mi vecina está muy linda y a mí me pregunta la gente y la vecina está más linda, le digo, a veces la voy cambiando porque las otras ya no salen, las primeras ya no salen más al baile.
1: Bueno, así que vamos a compartir el tema en este streaming que hicimos por Tu Actualidad en Mercedes con Carlitos Vega, el trovero cantor, y nos quedamos con su música en este programa un ratito. Muy

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3: Bien, aquí teníamos la música con Picardía. El estilo de Coco Díaz es... la verdad que idéntico al de Carlitos Vega. Él es ahijado artístico, comenzó con Coco Díaz, alguien que dejó una huella importante en el chamamé, ¿no? Y este tema, Mi vecina está muy linda, es uno de los más pedidos de Carlitos Vega. No sé si alguna vez vino a actuar a Mercedes, pero en Buenos Aires es muy conocido, actúa en todas las bailantas, estuvo con nosotros muchos años en la fiesta de los mercedeños. Así que un gusto tenerlo, de paseo por aquí por Mercedes. Se va a quedar uno o dos días más visitando la gauchada y desde aquí a cumplir su promesa, al gauchito Gil, a conocer los esteros de Liberá. La verdad que nos alegra mucho ser el nexo para que muchos provincianos de Buenos Aires, cuando visiten la provincia de Corrientes, nos visiten aquí en la gauchada. Muy contento. Bueno, hablando de la fiesta de los mercedeños, es oportuno escuchar ya a nuestra compañera de tareas de todos los lunes y jueves, la columna de astrología en el programa, pero además una muy buena persona que conocimos en la función pública cuando yo llegué a Mercedes de regreso, allá por el 2021. Ella trabajaba en la Dirección de Educación y Cultura y la verdad que fue una temporada linda donde nos tuvieron en cuenta y pudimos trabajar para la gestión municipal. Yo particularmente soy proveedor del municipio en todo lo que es alquiler del predio de la gauchada, alquiler de sillas, de mesas, mantelería y vajillas para eventos, como así también proveedor de prensa, ¿no? El servicio de prensa, ahora con la radio propia que es nuestra radio La Gauchada. Y trabajamos muy bien, varias veces nos contrataron para presentar eventos en el Museo del Chamamé, en las fiestas tradicionales que tenía Mercedes en el anfiteatro. Y bueno, ahí la conocí a Esperanza. Después trabajamos juntos aquí en el programa de radio. Y la verdad que fue un gusto y un acierto, me parece, llevarla por primera vez a Buenos Aires como solista. Yo la conocía actuando con su mamá, con Rosita Leiva, en el grupo Chamameceras. Pero me gustó mucho su actuación en Corrientes este año en el Festival Nacional del Chamamé y Celebración Mundial. Y cuando la escuché solista, dije que podía ser artista para esta fiesta, donde hay mucha emoción, donde la nostalgia de los mercedeños, de los correntinos y de los provincianos a flor de piel hace que sea emocionante la fiesta, ¿no? Así que bueno, fue un acierto, la verdad que fue un acierto, agradecido por la charla previa que tuvimos con esta colega y gran artista, una de las nuevas voces rutilantes que ha dado Mercedes, la nueva voz del Payubre, Esperanza Cáceres. Vamos a compartir su audio y después, en exclusiva, la actuación de Esperanza Cáceres, que se sumó al grupo de Los Arriola en Buenos Aires y fue sensación, fue furor de la fiesta de los mercedeños el 5 de julio en José Cepaz y el 9 de julio en Merlo, provincia de Buenos Aires. Los dos eventos multitudinarios la ovacionaron. Vamos a escuchar la pasión de los gritos, el zapucay, la alegría, los aplausos en su actuación. Primero la nota, nos mandó un audio hoy. Hoy no está como astróloga, recién mañana su columna, pero hoy sí habló de lo que fue su presentación en Buenos Aires. Vamos a compartir el audio precisamente de Esperanza Cáceres. Y después, pegadito, nos vamos a la actuación con Los Arriola, el tema Adiós Ciudad de Mercedes, para emocionarnos con los mercedeños de aquí, de Corrientes, porque los de allá quedamos todos realmente muy, pero muy felices.
4: Muy buenos días, mi gente linda, buenos días, Lisandro. Bueno, hoy paso por acá, no como astróloga, el reporte astrológico lo van a tener mañana martes. Paso por acá para dejar un gran saludo, porque sé que se escucha en toda la provincia de Buenos Aires este programa. Un saludo enorme al pueblo chamamecero de Moreno, de José Cepaz, donde estuvimos celebrando el mercedeñazo. La semana pasada, el día 5 de julio, y celebrando también el día de nuestra independencia, el 9 de julio. Muchas gracias a toda la gente por el cariño, las bendiciones, los buenos deseos. Eso es de lo mejor que me traje de esta experiencia mía como cantora y como la primera vez que voy a cantar a Buenos Aires, bueno, acompañada o de la mano en esta oportunidad de Lisandro Arriola. A vos, que también te mando muchas bendiciones y un agradecimiento. Y bueno, y a Los Arriolas, el conjunto de Los Arriolas, que también me acompañó. Así que nada, les dejo muchísimas bendiciones, muchísimos saludos, y nos estamos viendo, Dios mediante, en cualquier momento que ande por allá como cantor. Muchas bendiciones, un abrazo a todo mi pueblo chamamecero de Buenos Aires, de la provincia de Buenos Aires.

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0: Muy bien, allí con música del litoral, compartiendo la actuación de Esperanza Cáceres con los Arriola. Un momento importante de la fiesta de los mercedeños en Buenos Aires, porque es el momento en que invitamos a todos los mercedeños a subir al escenario. La verdad que muchos mercedeños este año volvieron a compartir con nosotros la fiesta. La fiesta está preparada y pensada para ellos, ¿no? Yo también he sido mercedeño, que estuve radicado en Buenos Aires muchos años, y la verdad que la nostalgia, los recuerdos, las cosas lindas que vivimos en esta ciudad de Mercedes hace que nos emocione juntarnos con otros mercedeños en esa fecha. 5 de julio y primer domingo después del 5 de julio siempre ha sido este encuentro. Mucha emoción, mucha alegría, y fue un gusto este año compartir con grandes artistas mercedeños que viven en Buenos Aires y que son convocados para esta organización. Así que saludo, a ver, Lautarito Fernández, Alan Maidana, Los Miño, Diego Brear, Los Arriola, El Tatita Mercedeño. Este año hemos tenido músicos invitados, un reconocimiento muy importante para Ramón Gutiérrez, 52 años de trayectoria, este cantor que acompañó a grandes artistas, Marianito Miño, Rogelio Almirón, hoy está con Los Arriola. Y bueno, y hemos tenido la grata presencia de artistas como Marcelo Segovia, Los Herederos Románticos, Ruiz Díaz Navarrete, Marcos Cáceres, Los Ángeles Románticos. La verdad que fue impresionante la fiesta que hemos compartido el 5 de julio y el 9 de julio en Buenos Aires. Gracias a todos por habernos acompañado, a la gente de Buenos Aires que está escuchando mucho este programa todos los días, un saludo enorme. La web, internet nos permite que no solamente salgamos por esta querida radio LT42 AM 1000 kHz FM de Liberá, sino también a través de www.lagauchadaradio a todo el país y al mundo. Nos vamos a ir despidiendo con los Príncipes de Misiones. Yo hacía una cargada en Buenos Aires en los festivales del mercedeñazo, que el príncipe Alan Maidana, o sea que Mercedes tuvo príncipe antes que los misioneros, ¿eh? Ahora tienen los Príncipes de Misiones. Nosotros tenemos al príncipe mercedeño Alan Maidana hace muchos años, ahora ya es rey, decía. Así que le mando un saludo a Alan Maidana, a su familia, que estuvo participando de nuestras fiestas tanto el 5 como el 9 de julio. Y ahora nos despedimos con los Príncipes de Misiones, su saludo y su música. Despacito comenzamos a irnos de este lunes.
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0: Bien, con los Príncipes de Misiones, les decimos muchas gracias por acompañarnos. Nos quedó pendiente el gol de Pablo Giral, el 3-1 frente a Suiza. Nos vamos, chau a todos con esto del
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4: Municipalidad de Mercedes, juzgado de falta número 1. A través del área de prensa municipal, comunica que se encuentra vigente el régimen de compactación de motocicletas que fueran retenidas en su oportunidad y dado el tiempo transcurrido sin manifestar interés alguno de su recupero, las mismas pueden ser afectadas a compactación. Por lo que se pide a los propietarios de las motos acercarse al juzgado de falta para tramitar el recupero de la misma. Este es un comunicado de Miriam Colombo, juez de falta número 1, Mercedes Corrientes. La Comisaría Seccional Tercera de la Ciudad de Mercedes cita por este medio a fin de que se presente con carácter urgente en los horarios de 9 a 12 horas y de 18 a 20 a la ciudadana Lucía Marcelina Díaz, con domicilio en Tercera Sección, Paraje Payubre Chico, a fin de notificarse oficio judicial recepcionado de la unidad fiscal de esta ciudad. Firma este comunicado de la Comisaría Tercera, Samuel Silvero, subcomisario Policía de Corrientes.
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18: Hola, ¿qué tal, mi querida familia? ¿Cómo están todos ustedes en este día tan especial? Hoy lunes, día de las benditas almas del purgatorio. No me olvido de recordarle a cada uno de todos ustedes, aquellos que directamente todavía tienen el poquito de fe en los espíritus de luz, los que tienen fe en Dios Todopoderoso, los que tienen fe en vuestro santo de devoción. Hay muchos que tienen santo devoción a la Virgen del Carmen, a la Virgen de las Mercedes, al Gauchito Gil. Bueno, esto es lo que directamente importa, que usted no haya perdido la fe y las esperanzas, querido hijo de Dios. Somos hijos de Dios. En realidad tenemos que, en este día tan especial, hoy lunes, siempre estar en oración. Prender el cabito de vela, no se le olvide. Prender el cabito de vela, una velita de 20 centímetros, la parte usted en cuatro pedacitos y la divide para cuatro días. Le pone el vasito de agua, toda la noche le pone el vasito de agua o lo deja hasta dos o tres días el vasito y usted va mirando. Si la deja tres días, a los tres días usted lo puede señalar y a los tres días viene y mira que el vasito ya se ha mermado. Por eso le digo de corazón, no pierdan la fe ni las esperanzas que les brinda su amigo, su servidor, el gran maestro Taimakun. Hoy lunes, les había avisado que hoy lunes estaba atendiendo directamente en San Miguel. Todos los habitantes de San Miguel y poblaciones aledañas, no se le olvide que hoy por la mañana estaba atendiendo en San Miguel. Y ahorita por la tarde vamos a estar atendiendo en Santa Rosa, que han avisado todos los hermanitos de Santa Rosa, allá directamente de Emburucuyá, de Concepción, que ahí voy a estar en Santa Rosa. Hoy de mediodía para abajo, hoy lunes estoy en Santa Rosa, hoy lunes 13 de julio por la tarde. Ahí voy a estar de 3 a 6 de la tarde en la casa del señor Timoteo Alegre, calle Corrientes, sin número, barrio Vizcacha, a pocos pasos ahí de la despensa o kiosco de la señora Porota. Quedan totalmente avisados. Los hermanitos de Santa Lucía, voy a estar martes, o sea, mañana martes, mediante Dios, voy a estar atendiendo mañana martes 14 de julio, por la mañana, de 9 a las 7, de 7 de la mañana, voy a estar mañana de 7 de la mañana a las 11 del día, ahí en Santa Lucía, no se le olvide, de 7 de la mañana a las 11 del día, ahí en el Hotel Santa Lucía. Quedan cordialmente avisados. Y en Goya, le aviso que todos los hermanos de Goya, allá directamente de Santa Fe, que pasan en lancha, allá a Goya, a la entrevista con el gran maestro Taimakun y los hermanos de las islas. Acérquense a Goya el martes, mañana martes, ahí estoy por la tarde, ahí estoy de 3 de la tarde, ahí estoy atendiendo, mañana martes 14 de julio, por la tarde de 3 a 7 de la noche de la tarde. Ahí estoy en el Hotel Los Sauces, queda en la calle 25 de mayo, número 366, a una cuadra de la terminal, o a cuadra y media de la estación de servicio La Chel. Quedan avisados para allá, para esquina, para el miércoles 15 de julio, por la mañana, ahí voy a estar, y por la tarde voy a estar atendiendo directamente en La Paz. Bueno, hermanitos de San José de Feliciano, ahí les aviso que voy a estar el jueves 16 de julio, por la mañana de 9 a las 12 del día en la calle Rivaravia, número 507, en toda la esquina casa de color verde, en la casa de la señora Graciela Mairana. Y en Curuzú, Cuatía, estoy el mismo jueves 16 de julio, por la tarde, de 3 a 7 de la tarde, ahí en el Hotel Residencial La Avenida, frente hay del tanque del agua municipal. Queridos hermanos, en estas direcciones que nombro es donde yo respondo por mis trabajos. Ya saben ustedes que son muchos los que quieren dar testimonio, son muchos los que quieren dar el mensaje de texto a la hermandad, aquellos que se han aliviado, que se han sentido felices, contentos. Entonces, hermanito del alma, también muchos me están pidiendo el amuleto, el aseguranza, el talismán para sacar la maldad, la brujería, la hechicería a estos que sienten dolores de cabeza, de espalda, de cintura, sufren migraña. Entonces no se le olvide que estoy siempre con los brazos abiertos, el corazón en la mano, dispuesto a llevarlos por el sendero del éxito y de la felicidad. Aquí hay un mensajito que me mandan a dar agradecimiento. Dice así: maestro, yo soy aquí del sombrero. He visitado ya varias veces a ustedes y en realidad quedo contento. Hace más o menos unos 15 años lo visité y ahorita fui y lo visité porque mi hermana estaba muy enferma. Ella ya no podía caminar, andaba con bordones, con dos palitos en las manos, pero andaba. Lo visité a usted le dio 9 yuyos a tomar todos juntos, que yo le discutí a usted que esos 9 yuyos de pronto le hacían daño, que porque eran muchos yuyos. Yo le dije que se los tomara y usted ya se los tomó. Y mire cómo camina, ya va y trae los chivos, trae leña, raja leña, y en realidad ya hace torta de parrilla y comen todos ahí. Gracias, démosle a Dios por todo esto. Estos son cositas que directamente usted le pide a Dios. Hoy es lunes, día de las almas. Usted pídale a Dios, que con fe pide y con fe recibe lo deseado. La hermanita ya se levanta, hace torticas, va y trae leña, corta, esto es lindo. Bueno, querido hermanita allá del sombrero, denle las gracias a Dios Todopoderoso, que él es el que nos ayuda. En este momento escuche usted qué es lo que van a llevar: el cazador indígena, el radioactivador, amuleto de aseguranza para que se favorezca de hechizo, maleficio, saladura, esos dolores de cabeza, de espalda, de cintura, ese dolor al vientre, esa picazón, esa rasquiña que sienten, querido hermanito, el dolor a la rodilla, todo esto y mucho más. Entonces no se le olvide usted siempre recordarse que existe un ser supremo. En este momento escuche qué es el cazador indígena.
19: Los iluminados, los Taimacún, la tribu más poderosa del Amazonas, ha forjado el poder, la protección, la salvación contra desastres, contra guerras, en un mundo atacado por plagas, por vicios, por la ambición y la envidia. El cazador indígena, poderosa arma para que usted se enfrente a la vida con confianza, para traer suerte, salud, buenos negocios, tranquilidad en el hogar, armonía en cualquier sitio donde usted desarrolle una actividad. La selva del Amazonas está protegida por el cazador indígena. Los Taitas Curaras han congregado los elementos de la naturaleza: el fuego, el aire, el viento, la papa mañachera, el sol y su poder restaurador, la luna con su iluminación y su poder regenerador. Todo esto unido en el cazador indígena. El hombre actual, el hombre moderno, está atacado por plagas como el hambre, la guerra, las enfermedades desconocidas, los vicios, la maldad, la envidia, el egoísmo, desempleo, muerte y destrucción. Los Taimacún, la tribu más poderosa del Amazonas, estos hombres han decidido poner al alcance de sus manos esta maravillosa protección que ha sido el amparo de la selva del Amazonas por siglos. El cazador indígena es un bien que la tribu debe compartir con amor y y darla a conocer a hombres que merezcan su poder y protección. Este tesoro debe ser portado únicamente por personas de corazón bueno, de buenas intenciones, que estén en capacidad de partir con más personas los poderes, la prosperidad y el bienestar que brinda el cazador indígena. Protege de brujería y hechicería. Protege los cultivos de sequías y plagas. Protege el ganado de enfermedades parásitas. Le brinda salud a usted y a su familia. Le brinda suerte para la lotería y los juegos de azar. En su hogar, ayuda a la unión familiar. Evita que sus hijos caigan en malos pasos. Droga, cigarrillo, alcohol, homosexualismo. Ayuda a que el amor habite en su corazón y que las personas a las que usted ama también sientan lo mismo que usted. Protege también de catástrofes naturales, inundaciones, terremotos, huracanes e incendios. Aleja a los enemigos ocultos, a los malos vecinos, a las personas que quieren hacerle daño. Para los caciques indios, Tai Macún, es una obligación dar a conocer los poderes de el cazador indígena. Y ya en miles de hogares del mundo conocen todo su poder. Y ahora llega a sus manos. Pero recuerde, el cazador indígena solo debe ser portado por hombres de corazón bueno que intenten hacer una vida de amor y hermandad, ya que solo cada 7 años estos elementos se pueden unir para armar esta poderosa protección. Ya en países como Brasil, Puerto Rico, España, México, Estados Unidos, Panamá, Ecuador y Colombia y Costa Rica, miles de personas conocen todo el poder de el cazador indígena y lo portan. Estrellas de cine y televisión, cantantes prestigiosos, políticos de buen nombre, empresarios exitosos y hombres del campo con gran éxito. Dese esta oportunidad. Si usted es una persona que tiene un buen corazón, desea una familia feliz, desea que a sus hijos no les falte nada, que el amor llegue a su vida, que la suerte toque su puerta, desea que sus cultivos y su ganado estén protegidos y bendecidos por Dios, es hora de que conozca ya el cazador indígena. El cazador indígena.
18: Y querido hermanito, usted se va a favorecer llevando este radioactivador amuleto, aseguranza o talismán, como usted lo llama, y van a llevar directamente el perfume en Brujo y Amor también. Entonces no se le olvide que lo estamos entregando. La consulta es totalmente voluntad. Y los ingredientes, riego, saumerio y jabón, es regalado. Se le regala para que aquellos que tienen kiosco, almacén, supermercados, carnicería, tengan suerte y rieguen este riego y hagan el saumerio y hagan este jabón, se bañen con este jabón. Entonces quedan cordialmente invitados para que reclame. Estos ingredientes totalmente son regalados. No se le olvide, querido hermanito, que estamos para servirle a la humanidad. Entonces escuche qué es lo que va a llevar. No se les olvide reclamar a usted, querido hermana, querida hermanita, que venga a la consulta. Y si no ha venido, si ya vino hace tiempo, siempre reclamen con cariño y con amor. Estoy entregando el perfume sagrado, el embrujo de amor, el perfume que directamente usted va a tener un dominio para la mujer, para el hombre, para su novia, para su chica, dominarla. Por eso llama embrujo de amor. No se le olvide, este perfume sí tiene un costo, pero directamente se está entregando las esencias sagradas de las 7 hierbas cósmicas africanas, el estrato del árbol del palo vivo. Esto es regalado. tráigame una botellita de agua de esas pequeñas, de esas de alcohol o de Coca-Cola, esas pequeñas, llena de agua, tráigamela llena de agua, porque muchos traen una botella de 2 litros, de 3 litros, no señor, es medio litrico de encensas que se le va a echar, 5 centímetros de las encensas sagradas del estrato del árbol del palo vivo, se le va a estar entregando este riego esotérico. También se va a estar entregando el sahumerio sagrado, la mirra, incenso y estoraca, que es lo que llevaron los reyes magos a Jesús de Nazaret cuando nació. No se le olvide, el sahumerio es para que ahuyente los espíritus malignos, ondas negativas, mala suerte de su casa, para que no pele tanto con su esposa, con sus hijos. Lleven estos 3 ingredientes. El jabón zodiacal, el jabón para la suerte. Este jabón zodiacal está preparado, rezado, conjurado, a base de los chamanes de chamanes. Entonces quedan cordialmente avisados todos mis queridos hermanitos para que vengan y reclamen las encensas sagradas y el estrato del árbol del palo vivo. Esto es un riego, 5 centímetros que se le va a echar a la botellita de agua que usted va a traer. Y no se le olvide el sahumerio, la mirra, incenso y estoraca, es regalado. El jabón zodiacal es regalado. El perfume del embrujo de amor, este sí tiene un costo, porque directamente es estrato directamente de animales, estrato de plantas, estrato directamente de muchas aves que directamente son especializadas, se le sacó la grasa, todo eso, por eso llama embrujo de amor. Vas a dominar usted a su ser querido, vas a hacer amarres, todo esto. 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Ya sabe usted que todo problema tiene solución, toda enfermedad curación, y por eso estoy entregando regalado estos ingredientes. Vuelvo y digo, el embrujo de amor, el perfume brujo de amor, ese sí tiene un costo, pero los otros ingredientes es totalmente regalado. Y le aviso a toda la opinión pública, a todos mis hermanitos del alma que me están escuchando, no se le olvide, por petición de la plana mayor de espiritismo, la consulta es totalmente voluntad. Consulta totalmente voluntad. Al que venga la consulta voluntad, ese sí no se le va a entregar los ingredientes, las 3 ingredientes, no se le entrega la consulta voluntad. Pero hay una consulta especial. En esta consulta especial se le va a decir parte de su pasado, presente, futuro, quién te engaña, quién te traiciona, tiene maleficio o no tiene, tiene brujería o no tiene, tiene saladura o no tiene. Se le dice si su esposa o esposo te traiciona, se le dice muchas cositas en la consulta especial. Esa consulta tiene un costo, sí señor, pero el que no tenga para la consulta, venga a voluntad. Ya sabe que consulta voluntad, usted trae lo que usted quiera. Voluntad llama voluntad. Queridos hermanitos, no es que se va a venir usted, ah maestro, es que no tengo nada. Usted sabe que el maestro Taimakún tiene gastos también, entonces debe de hacer sacrificio de una voluntad. Bueno, queridos hermanos, ya saben que siempre estoy hoy, mañana y siempre con ustedes, con los brazos abiertos, ayudarlos, guiarlos y orientarlos. Los espero, querido hermanito. Querido hermanito, hoy, mañana y siempre estaré con ustedes compartiendo mi conocimiento, mi poder, mi sabiduría. 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Ya saben que nuevamente estoy del 25 al 30 de cada mes. Bueno, queridos hermanos, en estas direcciones es que yo respondo. 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Mercedes, el viernes 17 de julio estoy en Mercedes, por la mañana, de las 9 a 13 horas, en el Hotel Taqui, queda frente de la terminal. 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Sí, queridos hermanitos, ya saben que en Corrientes Capital estoy del 25 al 30 o 31 de cada mes. Finalizo en Corrientes Capital. Ya saben que ahí estaré atendiendo consultas personalmente y en privado. Quedan avisados todos los hermanitos de Corrientes. General José de San Martín, voy a estar atendiendo el lunes 3 de agosto por la mañana de 9 a 12 del día ahí en el Hotel La Posada, calle Felipe Gallardo, número 255. 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Pirané, el lunes 3 de agosto estoy en Pirané por la tarde, de 3 a 7 de la tarde ahí en la nueva dirección. Ya se ve que queda en la avenida 9 de julio, número 58, donde era el hospedaje Cristal Ahora Tiempo, enseguida donde directamente es el casino viejo, ahí donde era el casino viejo. Formosa, Formosa Capital, y aviso a todos los oyentes que estoy el martes 4 de agosto por la mañana. 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Ya saben ustedes que estoy atendiendo casa número 3 en la calle Armando Evita y Serrano. 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Los Chiriguanos, miércoles 5 de agosto, estoy por la calle Armando Evita y Serrano, en la calle Evita Serrano, no se le olvide. Repito bien la dirección de Formosa, capital. 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

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Los chiriguanos, miércoles 5 de agosto, estoy por la mañana de 9 a 12 del día ahí en el hotel de Don Chicho, Sausalito. 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Ingeniero Puari, estoy el viernes 7 de agosto por la mañana de 9 a 12 del día ahí en el Hospital Scorpion, a una cuadra de la terminal. 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Ahí estoy. Coronel Juan Sole Murillo, le aviso que estoy en Coronel Juan Sole Murillo, sábado 8 de agosto, por la mañana, de 9 a las 12 del día, ahí en el hotel de Don César. 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Castelli, estoy el martes 11 de agosto por la mañana de 9 a 12 del día en la calle Güeme, número 356. 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Quipilipi, el mismo martes 11 de agosto por la tarde de 3 a 5 de la tarde. Ahí estoy en la avenida San Martín, haciendo esquinas con la calle Casero, en la casa del señor Marcelino Benítez, conocido como Rejusilo. Machagay, estoy el miércoles 12 de agosto por la mañana, de 9 a 12 del día, ahí en el Hotel La Llana. Queda en la calle de Chacabuco, número 342. Colonia Elisa, en Colonia Elisa estoy el miércoles 12 de agosto por la tarde, ahí estoy por la tarde, de 3 a 5 de la tarde, en la avenida San Martín, número 36, a pocos pasos del hospital donde la familia Gómez. Ya saben que en Corrientes estoy del 25 al 30 de cada mes. Aviso nuevamente a los hermanitos de Mercedes, en para los lados de Mercedes, que voy a estar en San Miguel el viernes 14 de agosto por la mañana, de 9 a 12 del día ahí en el hotel de Doña Ofelia. Santa Rosa, el mismo viernes 14 de agosto por la tarde, de 3 a 6 de la tarde, en la casa del señor Timoteo Alegre, calle Corriente, sin número, barrio Vizcacha, a pocos pasos ahí del supermercado de la señora Porota o Tiosco. Hermanito de Bellavista, voy a estar el sábado 15 de agosto en Bellavista, por la mañana, de 9 a 12 del día ahí en la calle Catamarca, número 1440, en la casa del señor Escobar, a 2 cuadras y media de la ruta, a media cuadra de ahí de la avenida Ángel Bruzo. Hermanito de Santa Lucía, estoy el sábado 15 de agosto en Santa Lucía por la tarde, de 3 a 7 de la tarde, ahí en el Hotel Santa Lucía. Goya, el domingo 16 de agosto por la mañana, de 9 a las 13 horas, ahí estoy en el Hotel Los Sauces, queda en la calle 25 de mayo, número 366, a una cuadra de la terminal o a cuadra y media de la estación de servicio La Chel. 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Curuzú, Cuatía, estoy el martes 18 de agosto, por la mañana, de 9 de la mañana a las 12 del día, en el Hotel Residencial La Avenida, frente al tanque del agua municipal. Mercedes,
En Mercedes voy a estar el martes 18 de agosto, por la tarde, de 3 a 6 de la tarde, en el Hotel Taqui. Queda frente de la terminal de colectivo. En las direcciones que acabo de nombrar es donde respondo. No me queda sino invitarlos para un programa mañana similar o quizá mejor. Que la paz del Dios Todopoderoso reine en todos vuestros hogares. Dios llene de bendiciones a todos mis queridos hermanos que estuvieron en la sintonía de su amigo, su servidor, el gran maestro.

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11: Horas 39 minutos.
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13: Buen Zaramay, Arisca Pianda Gatacira Guaracira, Juca Pira Jusa Maracacira Guarey. Bienvenidos y bienvenidas a este su espacio del gran maestro Yuber Comanche. Ya saben que hoy es lunes 13 de julio, Este programa es en vivo, en directo, hecho especialmente para usted. Invito a ese amigo que está en el campo, al gaucho, al mencho, al campesino, al agricultor, que está sufriendo porque la cosecha se le está perdiendo, o porque los animales mueren, porque fueron picados, mordidos por una yarará, que fueron atacados por algún lobo, por algún puma. Quiero invitar a ese campesino para que venga, para entregarle amuletos de protección, proteja a sus animales, sembrados, cultivos y familias de la peste, de la plaga, de la maldad o la brujería. Por eso, mi amigo, no lo piense más, venga y visíteme, charle conmigo cara a cara, diente a diente, que con gusto en una consulta yo le digo el pasado, el presente y el futuro. 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Aquí los espero a todos, los de Febre, Diamante, Oro Verde, Aldea Brasilera, Paraná, a los amigos de Rosario, Santa Fe, la gente de Coronda, Maciel, los Oliveros, los amigos de Oliveros, sí, a lo especial allá para el amigo Arnulfo Grisales, también para la señora Florencia Muñoz, que nos escucha allá en Concordia. Me dice que no pudo ir el día sábado. Hermanita, vamos a hacer la consulta en horas de la tarde por medio de la videollamada. ¿Cuántos de ustedes están sufriendo porque se dieron de cuenta de que su negocio no prospera, de que las ventas redujeron, de que el kiosco hay que cerrarlo, pero no saben qué fue lo que lanzaron? Quizás tierra de cementerio, quizás una brujería, quizás un trabajo de magia negra, algún envoltorio satánico está haciendo de que a usted las ventas no le funcionen, que la suerte se le apague, que la suerte se le vuelva oscura. 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Por eso, mi amigo, no lo piense más. No crea que para visitar al maestro Yuber tiene que traer maletas de dólares llenas de plata. No, señor, no me confunda. 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Por estas dos cruces que tengo en mano, de que si tiene un maleficio le saco. De que si usted quiere que su marido vuelva y le pida perdón, se lo pongo de rodillas en 48, 72 horas. 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Tenemos mensajes. El amigo Horacio, que me escribe de una comunidad, dice: maestro Comanche, gracias al rezo que me hizo a distancia, la culebrilla que me estaba matando hacía ya años, se eliminó, se fue el dolor, el ardor, la picazón, el malestar, el estrés, todo desapareció. Gracias, maestro Comanche, por curarme la culebrilla a distancia. Bendiciones, mi amigo Horacio, y hay que seguirse cuidando, sí señor, hay que seguirse cuidando, subir esas defensas. También para Marcelo Martínez, dice: maestro, el médico en un estudio de laboratorio me dijo que yo estaba sufriendo de la próstata inflamada, que no estaba muy inflamada, pero que había inflamación. ¿Será que usted me puede dar algún tratamiento natural para ayudar a eliminar la inflamación? Claro que sí, mi amigo, claro, tengo tratamiento a base de la carnicera, tengo secretos indígenas para curar la próstata, curar la matriz, los ovarios, para limpiar todas esas infecciones, quistes, yumas que están afectando a las mujeres, ayudando a los hombres que tienen problemas de próstata. Todos estos hombres y mujeres pueden visitarme, yo aquí les voy a entregar curación de verdad. Vamos a escuchar los testimonios, hermanitos, que fueron curados gracias a la ayuda del maestro Comanche, el rey de reyes, el curandero del amor.
14: Bueno, lo que quiero agradecer a nuestro Dios, a nuestro Señor Jesucristo, por todo lo que ha hecho por mí y por mi madre. Me siento muy bien, aquí he venido muy enfermo, muy dolorido, he sido tratado mucho tiempo he sido tratado por los médicos, por doctores, y bueno, no he conseguido curarme, pero ahora me siento muy bien, y quiero agradecer a nuestro Señor Jesucristo, y que me está curando muy bien, y quiero que la gente enferma debe concurrir aquí, porque aquí es una salvación de Dios.
13: Gracias, mi amigo, una salvación de Dios, salvación para todos. Anda usted, mi querido amigo, buscando trabajo, buscando empleo, no sabe usted qué llevar a la casa, sale una changuita por uno o dos días y no más. Hermanito, no siga sufriendo ni se desespere vendiendo los electrodomésticos, que vendiendo el televisor, que vendiendo la moto, que vendiendo la bici. No, señor, venga, que el maestro Comanche va a limpiar de tu vida la mala suerte. Le entregaré elementos para que gane quinelas, para que gane rifas, para que consiga plata, consiga dinero y deje de sufrir. Yo sé que la economía en nuestro país está dura, está templada, pero mis queridos amigos, Dios aprieta, pero no ahorca. Yo les voy a ayudar a que salgan adelante. Escuchemos más testimonios, más personitas felices que fueron sanadas por Comanche, el curandero del amor.
15: Bueno, me siento muy contento por lo que usted hizo, y siento muy aliviado en el trabajo y en el dinero, que no recuperé mucho a lo que estaba primero, esos dolores que tenía en la espalda, esos cansancios en la nuca, en las piernas, esos dolores. Por ahora sí lo tengo, pero no todo. Todos los días no, hay días, unos poquitos, unas puntadas que siento y nada más que eso. Pero me siento contento y agradecido por él, por lo que está haciendo, y espero que siga así con todos los pacientes que llegan al consultorio del maestro.
13: Vamos con mensajes, cartas que nos llegan a través de nuestra línea. William González dice: maestro, tengo problemas con mi esposa e hijos. Quiero que me ayude, ya que no aguanto y quiero irme de la casa. William González, hijito de Dios, podemos ver y analizar de que tu casa está siendo trabajada con energías oscuras. ¿Qué es esto? Brujería. Para que se dañe su hogar, para que acabe la felicidad. Esto lo está haciendo su exnovia, Viviana Posada. Ella está trabajando con brujerías para que hayan problemas y dificultades en tu casa. Prenda 7 velitas blancas. Prenda, mi querido amigo, un velón rojo y ponga un vaso con agua, y toda la noche lo va a cambiar. El agua la lanza en la parte trasera de su casa y me visita en 9 días. El amigo con el seudónimo de Clemencio Duarte dice: maestro, tengo dolor a los huesos, hinchazón en la pierna izquierda, tengo 50 años. Hijito, hay problema de vena varices, hay mala circulación, hipertensión, debe acercarse. Tengo el tratamiento adecuado para que usted recupere la salud, mi querido amigo, ya que está en una edad que hay que trabajarle rápido. Si no se paran las enfermedades a los 50, ya mejor dicho, usted lleva una vejez con dolor en toda parte de su cuerpo. Acérquese pronto, hijo de Dios. Ana Cristina Castillo dice: maestro, escucho su programa hace 7 años. En este momento me encuentro sola, sin amor y sin trabajo. Y resulta de que me salió un problema de salud. El médico me dice que tengo la tiroides elevada. Ayúdeme, maestro, estoy angustiada. No sé qué pasa en mi vida. Hijita de Dios, no hay brujería, no hay magia negra. Sí, es la tiroides, pero también está complementada con ansiedad. Debe manejar la ansiedad. Tome infusiones de manzanilla, toronjil o valeriana. Esto le va a ayudar, hijita de Dios. Me visita cuando pueda, viene. Yo con gusto te voy a ayudar. Hay personas que en este momento tienen una enfermedad rara, tienen una enfermedad natural, y la verdad buscan ayuda en muchas partes y no le dan solución. O quizás el médico le manda una fórmula, le manda un tratamiento y las personas no lo hacen porque de pronto no ven mejoría al otro día. Déjeme decirle que una enfermedad natural hay que tratarla 1 o 2 meses, máximo 3 meses, para que usted pueda ver efectos, para que pueda ver un resultado. Pero hay personas que reciben un tratamiento y de una vez quieren curarse al otro día. No, la cosa no es así. Todo tiene que ser con despacio. Para uno construir una casa hay que tener el dinero, comprar un lote, luego hacer las bases, luego conseguir un oficial. Mejor dicho, todo es paso a paso. Y lo mismo yo lo he dicho, cuando usted quiere ser padre, primero hay que conseguir una novia, primero tiene directamente que tener las relaciones. Si tiene suerte puede engendrar, o usted madre puede quedar embarazada. Entonces todo es paso a paso, mis queridos amigos, hay que esperar 9 meses. Y así es con un tratamiento, hay que ir tomando el Cholagogue día por día, haciendo los riegos, haciendo la limpieza, recibiendo la energía de las misas. Pero hay gente que quiere ver el resultado ya inmediatamente. Inmediatamente, sí, usted viene a consulta y si tiene un maleficio de una se le saca, eso sí lo ve. Pero su cuerpo se va a ir recargando nuevamente, recomponiendo, recuperando. Y esa es la situación. Entonces, los invito para que por favor llamen ya y pidan la cita.
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0: Amable audiencia, acá aparezco nuevamente a través del receptor cuadrante de la radio o a través de la aplicación en su celular, a través de la línea de internet o a través de la aplicación o a través de sus datos, o en fin, como tú quieras llamarlo. Acá estoy presente y yo soy el profesor David Banner, el chamán, el indio, el curaca, el apu. Y me alegra saludarlos hoy, lunes 13 de julio. Vamos a arrancar la semana con toda la buena vibra y con toda la buena energía. Al mal tiempo, buena cara. Buenos días, buenas tardes o muy buenas noches, queridos amigos, agricultores y productores de maíz, soja, de la región argentina, sea en La Pampa, en el Chaco, Entre Ríos, en Santa Fe, en Corrientes, en Mendoza, en Córdoba, donde esté, donde te encuentres. Lógicamente, Mendoza, la uva, ¿ve? Y los entrerrianos y santafesianos, bueno, lógicamente, maíz, soja, y sembrado, mi hermano. Hoy quiero dedicarles este saludo especial a todos los hombres y mujeres que trabajan la tierra con sacrificio, experiencia y esperanza, apostando cada temporada a sacar adelante sus cultivos. Ya hemos hablado en programas anteriores de cultivos, cosechadores, de plagas, de vacunos, de cerdos, de gallinas, de aves. Hemos hablado de, a ver, ¿de qué más hemos hablado? Hemos hablado de todo un poquito, ¿eh? Ya espera el lugar suyo, espera el tiempo tuyo, mi hermano, que a cualquier momento estaremos hablando de su producción, de su trabajo, de su empresa, de su lugar, sitio de trabajo. No te preocupes, hoy vamos directamente con el campesino que siembra la tierra. Yo sé que muchos vienen atravesando momentos difíciles por las sequías, las heladas, las plagas y los altos costos de fertilización que afectan directamente el rendimiento de cada hectárea sembrada. Esto lo sabemos, esto lo conocemos. Claro que sí, porque somos también hombres del campo, somos campesinos y trabajamos la tierra. Por eso siempre le recuerdo que además de tantas cosas que hay en la envidia, en la maldad de otros, es bueno protegernos contra todos los males y la fuerza del mal. También sé que muchos vienen atravesando momentos difíciles por la sequía, las heladas y las plagas, todos estos animales que afectan las cosechas y los cultivos. Por eso siempre le recuerdo que además de aplicar buenas prácticas agronómicas, controlar la calidad del suelo, manejar correctamente la nutrición de los cultivos y hacer seguimiento técnico de las enfermedades, también es importante proteger espiritualmente la energía del campo, de la tierra, de la Pachamama, de todos los cultivos. De todo es importante, hermano. Ahí en ese caso, hay que cuidar la tierra, la Pachamama. Hay que cuidar al hombre campesino, el que trabaja y siembra. Hay que cuidar, trabajar, proteger la maquinaria. Hay que rezar y hacer compuro a las insecticidas. Alejar animales, loras, pájaras, churicas. ¿Ven? La plaga, los insectos, la garrapata en los animales. Hay mucho trabajo para curaca, para chamán. Con rezo, con oración, con secreto, con baños, con espojos, con desauberios, humarada. Muchas veces las cargas negativas y la mala energía genera atrasos, pérdidas y bloqueos económicos que afectan la tranquilidad de productor. Yo trabajo ayudando a armonizar espiritualmente las tierras, fortalecer la abundancia y abrir caminos de prosperidad para quienes viven del trabajo rural. a esta gente bonita, estos menchos, menchitas, campesinos, hombres trabajadores de la tierra, desde muy tempranas horas que madrugan de verdad. Aprovechar la madrugada, la mañana, antes que salgan los rayos del sol, porque azota. A toda esta gente bonita les mando un abrazo enorme. Y a todos los productores argentinos, paraguayos, uruguayos, bolivianos, brasileros, a toda la gente bonita que me escucha, que julio traiga lluvias favorables, excelentes cosechas y prosperidad para cada familia del campo, para cada mencho, para cada agricultor, para cada trabajador, para cada hombre que trabaja la tierra, sea en ganadería, sea en cosechas, sea en tambo, en lo que sea, mi hermano. Mis mejores bendiciones. 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Ahí está, hermano, la suerte en sus manos. Los que me siguen en las redes sociales, en Facebook, YouTube, en Twitter, Snapchat, LinkedIn, Quora, WhatsApp, Instagram, Kit. En Facebook, Trabajos con la Niña Blanca y el Gran Curaca. En Instagram, el Templo Mayor en México, recuerde, @ Templo Tutitlán Santa Muerte. Templo Mayor, no hay sino uno en México, el más grande, el mayor, el papá de los templos de la Santa Muerte. @ Templo Tutitlán Santa Muerte. En Instagram, el mail. A ver, ¿qué más les digo a la gente bonita? 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
0: Más mensajes y más mensajes que llegan a nuestro teléfono de WhatsApp 3704-357643. Me escribe justamente Cristina Ramírez Erazo de Formosa Capital. Cristina, vamos a leer el contenido. Dice: maestro, no sé qué hacer con mi vida. No tengo rumbo. Todo lo que intento me sale mal. No hay nada que me salga bien. Se me dificulta el tema de trabajo, la situación económica. No sé, me encuentro totalmente mal. Ayúdeme, oriénteme, resuelva mi problema, mi vida y mi situación. Gracias, señor chamán, señor Apu. Bueno, mijita, sinceramente, porque anda sin raíz, como pluma en viento sin dueño. El que no honra de dónde viene, no sabe para dónde va. Vos necesitas volver a tu montaña. Aunque no sea de piedra, hay que escuchar al juego, hay que hablarle al río. El camino no se busca en libros, se busca con los pies y con el alma cansada. Te voy a soplar con hojas de ñandubay y te voy a marcar con tierra colorada de Misiones. Después camina, no preguntes tanto, anda, que el que anda con respeto encuentra lo que no sabía que buscaba. Así orienta, así aconseja el chamán, el taita, el apú, el indio, el cacique.
2: Desde la época de nuestros ancestros han existido los talismanes, amuletos, reliquias, aseguranzas, protectores, tónicos y otros secretos como la pata de conejo. Objetos mágicos para proteger a la humanidad de las fuerzas del mal y atraer la buena suerte, el dinero y grandes triunfos. Uno de los talismanes más conocidos y poderosos por grandes triunfadores de la farándula, la política, la industria y el comercio es la Bolsa Energética Cuaresma de la Prosperidad y la Fortuna.
0: Seguimos escuchando más testimonios donde se doblan las campanas del Santuario de la Verdad. A ver, cuéntanos tú algo sincero antes de iniciar tu proceso espiritual. ¿Te sentías bloqueado? ¿Como si por más que trabajaras nada prosperaba? ¿En qué momento dijiste: necesito hacer algo diferente? Cuéntale a nuestros oyentes, cuéntale a nuestros seguidores del programa La Voz de la Selva. Antes de iniciar tu proceso espiritual, ¿te sentías bloqueado? ¿Como si por más que trabajaras nada prosperaba?
3: Mal, con dolores en las piernas, el estómago, todo.
4: ¿Y el auto cómo mantenía?
3: Y lo tenía que mantener roto, no me daba para arreglar a veces.
4: ¿Qué es lo que usted ha visto, hermanito, que sacó de ahí de la donde regaba el aceite el motor del auto?
3: Yo lo que vi, que levanté la tierra de ahí del aceite, del bajo, y vi cuatro serpientes salir.
4: ¿Eso es lo que lo quería ver a usted arrastrado como la víbora, como la serpiente por el suelo, de mal en peor, y llevado?
3: Sí.
0: ¿Qué mensaje le compartirías a quienes aún sienten miedo o desconfianza frente a estos caminos de protección y armonización?
3: Tuve suerte con la quiniela.
4: ¿A los cuántos días tuvo suerte con la quiniela, hermanito?
3: En el mismo día nomás.
4: O sea, el mismo día que nosotros le dimos el número de la suerte, ¿es el mismo día usted ganó?
3: Sí, el mismo día gané ese día nomás.
4: ¿En qué lotería ganó usted?
3: En la Nacional. Sí, yo lo jugué ese día mismo. Sí, porque tuve la suerte que saqué ahí. enseguida nomás que me dio el número y estaba contento, estaba. Lo que yo quería es seguir adelante y poder seguir sacando. Me contento que saqué y todo.
0: Desde tu experiencia real, ¿qué le dirías a quien tiene miedo de ilusionarse otra vez? Esas personas que tienen duda, desconfianza de adquirir la bolsa energética cuaresma de la prosperidad y de la fortuna y recibir la cura, la sanación. ¿Qué le dirías tú a nuestros oyentes?
3: Y yo le diría que tendría que conseguir y llevar, y tenerlo, con suerte a eso.
0: Como ustedes pueden escuchar, amigos oyentes, cada experiencia nos recuerda que la energía influye en nuestra realidad. Cuando se trabaja con intención clara y disciplina espiritual, los resultados comienzan a notarse. Tú también acércase o escríbanos al Santuario de la Verdad. 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

0: Un compromiso hacia la verdad a extremo. Es un fenómeno que estudia los casos más difíciles, llamados casos perdidos, o incluso los casos de muerte. Estudiamos los campos de interacción entre las personas y sus habitantes malignos, y los procesos energéticos allí involucrados. Estas mentes brillantes reconocen que la materia, la energía y la conciencia están interconectadas de tal manera que contribuye para una nueva comprensión de las potencialidades energéticas de los seres humanos, de los procesos biológicos y de la materia en general. Es hora que escuchen el grito de los hombres martirizados por la paz.
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2: Estos son los integrantes del ministerio. Una selección de iluminados, especializados en las ciencias sagradas. Abraham Carancanchoy, la India Catalina, los profesores Gloria de los Milagros, tarotista, auragramista, experta en magia blanca y foto Kirlian, Masayel, Asiel, Nastrache, Ayahuasca, Arduel, junto al gran Curaca, el líder espiritual Don David Fanner, el avatar de la nueva era. Por primera vez, el indio Amazonas surge desde la selva colombiana para liderar la más importante organización de chamanes y parapsicólogos de todos los tiempos. Con anexos diseminados por todo nuestro país y el continente.

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0: 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Mis hermanos, mi audiencia, mis seguidores, mi amigo y hasta ti, que creyente es mi enemigo, está en la sintonía. Antes de retirarme, quiero dejarles estas palabras desde el corazón y desde el espíritu. No venimos a esta tierra a competir con nadie, porque cada persona vibra en una frecuencia diferente. Nosotros seguimos el camino de la sabiduría espiritual, de la energía ancestral y de la fuerza invisible que puede transformar oscuridad en prosperidad y derrota en victoria. Lo imposible solamente tarda un poco más cuando se trabaja con fe verdadera. Que la luz espiritual los proteja siempre, y gracias de verdad por elegirnos y estar ahí con nosotros.
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10: Trece horas, 40 minutos.
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0: 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Mercado agroganadero de Cañuela.
1: Ya lo adelantamos, lunes 13, sin operatoria comercial en el ámbito del mercado agroganadero de Cañuelas, ya que no se registraron ingresos. Muchas jornadas inactivas, mucho fin de semana, mucho feriado hemos tenido en estas últimas horas, con mucha expectativa también por aquellos que manejan el negocio destinado al consumo local de buenas ventas. Habrá que ver si estas se confirmaron. En la previa pudimos ver, por lo menos, esta proyección por parte de los referentes del abasto local, también de la industria exportadora, manejándose con un criterio muy firme que permitió en su momento una mejora en las cotizaciones. Con mucha atención, lo hemos visto hasta el miércoles inclusive, claro, con una oferta que estuvo por debajo de las 15.000 cabezas, teniendo en cuenta que la semana previa se trabajó concretamente durante una jornada y media, una jornada importante que había sido la del martes de la semana pasada y otra jornada de escasa proyección como fue la que ocurrió el miércoles. Así que veremos qué es lo que puede llegar a ocurrir mañana fundamentalmente con la oferta, porque sin dudas, quien más, quien menos, poco más, poco menos, tendrá la necesidad de ir a buscar hacienda para empezar a reabastecer sus cámaras, teniendo en cuenta que esta serie de jornadas inactivas ha provocado alguna dificultad desde el punto de vista logístico. Reiteramos entonces, para hoy, en el mercado agroganadero de Cañuelas, sin operatoria comercial por falta total de ofrecimientos. A partir de las 15, Atracadero abrirá sus puertas para que empiecen a ingresar camiones con la oferta de esta semana que ya está en ciernes, por supuesto. Para Cadena Campo Argentino, informó Silvio Bayoco.
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6: Un día como hoy, el 13 de julio de 1821, se dio a la antigua calle Unquera el nombre de La Florida. Actualmente es uno de los paseos más transitados de la capital federal. El 13 de julio de 1842, nace en Buenos Aires el doctor José Manuel Estrada, docente, escritor y notable orador, fundador del diario La Unión y rector del Colegio Nacional Buenos Aires. El 13 de julio de 1862 se inaugura en la ciudad de Buenos Aires, en la Plaza del Retiro, actual Plaza San Martín, el monumento al general José de San Martín, del escultor francés Louis Daumas. El 13 de julio de 1973 renuncian a sus cargos el presidente Héctor Cámpora y el vicepresidente Vicente Solano Lima. Luego se convocó a nuevas elecciones, posibilitando el retorno de Perón a la primera magistratura. Sucedió un día como hoy.

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7: Catorce horas, 16 minutos.
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A los hijos de mi sangre y a mis hermanos queridos, voy a tratar de dejarles, según este canto mío, tres o cuatro reflexiones que hace rato van conmigo acerca de la cultura, su concepto y su sentido. Cultura viene enlazada con el vocablo cultivo, y cultivar es el verbo que nos señala el camino. Les pido que estén atentos por tanto desaprensivo que anda regando lo ajeno, despreciando lo genuino. Sobre la tierra cultivo, es una acción repetida que el hombre copia de Dios de acuerdo a su geografía. Como la naturaleza va eternizando la vida, repitiendo sin descanso su silenciosa porfía. Venimos desde muy lejos recibiendo mandamientos que confunden nuestros pasos y anulan el pensamiento. Nos hunden en la inconsciencia del origen de los pueblos, cortándonos las raíces y librando el tronco al viento. No reniego porque sí de lo que viene de afuera. Me gusta tomar café y pitar como cualquiera. Pero si voy a plantar en suelo santafesino, pienso en trigales dorados y en el azul de su lino. Por eso quiero dejarles como sentencia y legado, para poder apreciar las bondades de mi hermano, primero debo saber con un criterio bien claro cómo soy, de dónde vengo y, si es posible, el destino final que ambiciono.

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5: Muy buenos días, el lunes 13 de julio. Vamos ya a los títulos de esta jornada del Agroflash. Bien, el primero tiene que ver tras la ola de frío. El viento norte va a traer un progresivo aumento de las temperaturas. Algo de esto se puede llegar a ver, a observar esta semana. Por otro lado, en este caso Francia va a pagar 70 euros por tonelada de fertilizante en este contexto nuevamente de guerra en Medio Oriente. Y bueno, el subsidio, ¿no?, que tienen los productores europeos obviamente no tiene ningún contraste con la producción de aquí del Mercosur, de este vapuleado Mercosur que tardó muchísimos años en poder celebrarse en firme, o sea, darle cabida a ese contexto, ¿no?, de Mercosur, Unión Europea. Bueno, contra eso tenemos que producir, ¿no?, contra fuertes subsidios de los países que integran la Unión Europea. Por otro lado, la segunda mayor campaña triera, dicen, en 17 años en nuestro país. Algo que genera mucha expectativa, obviamente teniendo en cuenta el tema del fertilizante y la posibilidad de una nueva escalada de precios internacionales respecto al contexto de la guerra en Medio Oriente. Bueno, las prácticas de manejo reducen hasta un 54% las pérdidas de los suelos. Recordemos que el pasado 7 de julio fue el Día Nacional de la Conservación del Suelo. Y esto obviamente es algo muy importante, manejar bien nuestro proceso de producción a través de el respeto hacia el suelo. Bueno, dicen que el regreso del Niño está reordenando el tablero mundial del trigo. Argentina tiene más protagonismo, mientras que Australia enciende las alarmas. Y bueno, por solo observar lo que está pasando en este momento en el hemisferio norte y teniendo en cuenta la situación de Europa con las olas de calor, están sufriendo una tercera ola de calor tremenda, con muchas pérdidas de vida y obviamente con un malogrado contexto de lo que está todo puesto sobre la tierra. Ni hablar solamente de agricultura y producción animal, sino también en las grandes ciudades el efecto, diríamos, domo de calor que produce un desastre realmente complicadísimo. En estas latitudes estamos más acostumbrados a estos excesos de temperatura. Bueno, por último, nos vamos ya a un repaso de cómo estuvo la última operatoria el día viernes, con una operatoria casi desierta en el mercado físico de granos, con escasas referencias de compra por la jornada no laborable. En cuanto a Chicago, hubo un cierre positivo, volviendo al mercado local. Por soja, las fábricas no exhibieron referencias abiertas de compra, lo mismo sucedió con el girasol. En cuanto al trigo, hubo un único comprador que propuso 195 dólares con entrega de mercadería desde el 13, o sea, desde hoy, de este mes. Asimismo, hubo condiciones de compra de 200 dólares con entrega contractual y 205 para la posición de agosto. Tampoco hubo referencias abiertas para maíz, ni cebada, ni tampoco sorgo. Bien, de ahí nos vamos a las referencias, las últimas cotizaciones en cuanto al mercado a término de Buenos Aires, el MATBA para los contratos de maíz, julio 180,60, 1,60 a la baja, agosto 182, un punto a la baja, septiembre 182,70, 1,80 abajo, y diciembre 188 dólares con 50, un punto a la baja. Por soja, los contratos de julio registraban 328,50, 0,80% al arriba, septiembre 334,50, 2 puntos en alza, y noviembre 340 dólares, un punto arriba. La última operatoria del día viernes en Chicago para la soja, los contratos de julio en 439 dólares con 65, 6,16 arriba. Y ahora, en este momento, tenemos registros que están prácticamente en una situación estable, en 439 dólares. Nuestras redes sociales vía AgroAria en Twitter, Facebook e Instagram. Buena jornada agroproductiva. Nos reencontramos mañana. Gracias por estar.
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3: Muy buen día, lunes 13 de julio, recordamos, como ocurre habitualmente los lunes, no habrá actividad comercial en el ámbito del mercado agroganadero de Cañuelas. Venimos de un fin de semana extra largo desde el 9 de julio y el día no laborable donde el mercado agroganadero de Cañuelas no operó, por lo tanto esto generó seguramente algún que otro inconveniente, dolor de cabeza en términos de abastecimiento, caminando los primeros días de este séptimo mes del año, donde además del sueldo está el aguinaldo y había mucha expectativa de buenas ventas. Habrá que ver qué ocurrió con ello en los mostradores y en las góndolas, fundamentalmente pensando en aquellos que demandan el producto con destino al consumo local. Sobre todo pensando también otro aspecto que ha dejado este fin de semana, con algo de lluvias en vastas regiones productivas de la provincia de Buenos Aires, que es la principal proveedora, históricamente hablando, de los corrales del mercado de Cañuelas en este caso. En tanto y en cuanto esto haya generado algún que otro inconveniente potencial para la logística, es poco probable que veamos ofrecimientos importantes mañana. Pero esta es una proyección, habrá que ver realmente si esto sucede. Reiteramos entonces, sin actividad comercial, veremos cómo han sido las ventas, cómo habrán sido las ventas ya con la actitud que esgrima la demanda a partir de mañana, cuando empiece a caminar justamente una nueva semana completa de cara a lo que ocurrirá en Palermo, habitualmente en Palermo, en la semana ganadera de Palermo, que no es esta sino la próxima, está claro, generalmente ocurre ofrecimientos de menor nivel, esto también lo sabe la demanda, y habrá que ver cómo actúa en tanto tengamos un abastecimiento racional para aquellos que pudieron trabajar en parte durante este último fin de semana desde el negocio directo. Reiteramos entonces, para este lunes 13, sin operatoria comercial por falta de ofrecimientos en Cañuelas. Para Cadena Campo Argentino informó Silvio Bayoco.
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3: Ya lo adelantamos, lunes 13, sin operatoria comercial en el ámbito del mercado agroganadero de Cañuelas, ya que no se registraron ingresos. Muchas jornadas inactivas, mucho fin de semana, mucho feriado hemos tenido en estas últimas horas, con mucha expectativa también por aquellos que manejan el negocio destinado al consumo local de buenas ventas. Habrá que ver si estas se confirmaron. En la previa pudimos ver, por lo menos, esta proyección por parte de los referentes del abasto local, también de la industria exportadora, manejándose con un criterio muy firme que permitió en su momento una mejora en las cotizaciones. Con mucha atención, lo hemos visto hasta el miércoles inclusive, claro, con una oferta que estuvo por debajo de las 15.000 cabezas, teniendo en cuenta que la semana previa se trabajó concretamente durante una jornada y media, una jornada importante que había sido la del martes de la semana pasada y otra jornada de escasa proyección como fue la que ocurrió el miércoles. Así que veremos qué es lo que puede llegar a ocurrir mañana fundamentalmente con la oferta, porque sin dudas, quien más, quien menos, poco más, poco menos, tendrá la necesidad de ir a buscar Hacienda para empezar a reabastecer sus cámaras, teniendo en cuenta que esta serie de jornadas inactivas ha provocado alguna dificultad desde el punto de vista logístico. Reiteramos entonces, para hoy, en el mercado agroganadero de Cañuelas, sin operatoria comercial por falta total de ofrecimientos. A partir de las 15, Atracadero abrirá sus puertas para que empiecen a ingresar camiones con la oferta de esta semana que ya está en ciernes, por supuesto. Para Cadena Campo Argentino, informó Silvio Bayoco.
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3: 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Municipalidad de Mercedes, juzgado de falta número 1. A través del área de prensa municipal, comunica que se encuentra vigente el régimen de compactación de motocicletas que fueran retenidas en su oportunidad y dado el tiempo transcurrido sin manifestar interés alguno de su recupero, las mismas pueden ser afectadas a compactación, por lo que se pide a los propietarios de las motos acercarse al juzgado de falta para tramitar el recupero de la misma. Este es un comunicado de Miriam Colombo, juez de falta número 1, Mercedes Corrientes.
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29: ¿15 horas?
1: 19 minutos.
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La movida DJ, operadores y actores de la tarde. Buenas tardes a todos los amigos oyentes que están en sintonía en la radio. Una tardecita maravillosa tenemos en este lunes 13 de julio. Buenas tardes país, buenas tardes el litoral. Para usted que está escuchando ahí la radio, buenas tardes. Gracias por estar en la sintonía de LT42. Aquí estamos con ganas, tratar de hacerlo un rato en la mejor compañía. Llegamos a casa al 40-38-16. Es la hora 15-48 minutos.

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Hola, Dios te bendiga, Dios te guarde, te proteja en el nombre poderoso de Jesús. Estamos nuevamente con estos 5 minutos de bendición donde Jesús una vez más golpea la puerta de tu corazón. Y hoy tenemos la palabra en Éxodo capítulo 20 donde nos habla de los 10 mandamientos. Y dice así la palabra del Señor. Y habló Dios todas estas palabras diciendo: Yo soy Jehová tu Dios, que te saqué de la tierra de Egipto, de casa de servidumbre. No tendrás dioses ajenos delante de mí. No te harás imagen ni ninguna semejanza de lo que está arriba en el cielo, ni abajo en la tierra, ni en las aguas, ni debajo de la tierra. No te inclinarás a ella ni la honrarás, porque yo soy Jehová tu Dios, fuerte, celoso, que visito la maldad de los padres sobre los hijos hasta la tercera y cuarta generación de los que me aborrecen, y hago misericordia a millares a los que me aman y guardan mis mandamientos. Qué tremenda palabra, ¿sí?, en este día donde Dios nos habla de los 10 mandamientos, ¿sí? Ahora leímos un poco porque esto es una palabra, ¿no es cierto? Y habló Dios, dice, todas estas palabras. Hoy tenemos que estar muy atentos de lo que habla Dios. Dice, ¿qué dice? Yo soy Jehová tu Dios, que te saqué de tierra de Egipto, de casa de servidumbre. ¿Sí? Dios, cuando viene a nuestro encuentro, extiende su mano de misericordia, nos saca de la esclavitud del pecado, ¿sí? Y dice, no tendrás dioses ajenos delante de mí. Fíjense que nosotros, sin querer, hacemos cosas que a Dios no le agradan, ¿sí? Dice, no tendrás dioses ajenos delante de mí. No te harás imagen ni ninguna semejanza de lo que esté arriba en el cielo, ni abajo en la tierra, ni en las aguas, ni debajo de la tierra. Y hoy día, qué lástima que no leemos los mandamientos, los preceptos, ¿sí?, lo que Dios dice en su palabra. Fíjese que dice, no te inclinarás a ella ni la honrarás, porque yo soy Jehová tu Dios, fuerte, celoso, que visito la maldad de los padres sobre los hijos hasta la tercera y cuarta generación de los que me aborrecen. Y fíjese que a veces nosotros pensamos, ¿sí?, que teniendo cantidad de imágenes, cantidad de dioses, ¿eh?, dioses paganos, estamos honrando a Dios. Y acá dice que no, que le estamos aborreciendo. O sea, no le estamos teniendo en cuenta a Dios. Dios, por ejemplo, que siempre habló, nunca Él permitió que haya una imagen, que haya... No, Dios se presentó de mil maneras, pero nunca con una imagen, ¿sí? Así que vamos a reflexionar en este tiempo, vamos a examinar nuestra vida espiritual, nuestra casa, en el nombre de Jesús, y vamos a sacar, ¿sí?, en su nombre, vamos a pedirle revelación a Dios, que Él nos ayude a encontrar a este Dios vivo, a este Dios todopoderoso, que no necesita de nada para que tú le busques a Dios, ¿sí? Así que imagínate lo que dice los mandamientos, ¿sí? Tremendo, tremendo, tremenda la palabra, ¿sí? Dice que le aborrecemos cuando hacemos todas esas cosas, que estamos mal enseñados, ¿sí? Que Dios nos ayude, nos ampare y nos saque adelante, amén. Vamos a orar. Padre, en el nombre de Jesús te damos gracias, gracias por tu amor, gracias por tu misericordia. Bendito Espíritu Santo, obra poderosamente, Señor, en nuestras vidas, en nuestra familia, en nuestros seres queridos, Señor amado. Todo te lo entregamos a ti, que tú tengas misericordia en nuestras vidas, que tú perdones, Señor, los pecados de idolatría. En el nombre poderoso de Jesús, Señor, trae revelación, Padre, de tu palabra. Agudiza el oído espiritual, Señor amado. En el nombre poderoso de Jesús, todo te lo entregamos a ti, creyendo, Dios, que tú vas a obrar y dar la victoria en todas las áreas de nuestras vidas. En el nombre de Jesús, amén y amén. Dios te bendiga y chau, chau.

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todo lo que nos medita bien la música a esta hora de la tarde para todos los amigos oyentes que están en sintonía de la radio. Un saludo para Nancy, parte de su compadre, para Nancy que está escuchando la radio, Nancy sí, Ortiz. Y para Marquitos también, para don Marco Miño también otro saludo, preparando todo su cumpleaños para el 25 de julio acá en Mercedes. Amigos de Ibirapitá, que va a estar festejando su cumpleaños, no, ni todo más, un año especial, ¿eh? 50 aquí en Mercedes. Saludos para don Marco Miño y toda su familia, señora, para Marquitos, y un saludo para Nancy, que está escuchando la radio.

Hola, Robertito, te estoy escuchando acá, un hermoso día. Estoy mateando en el solcito, Robertito. Quiero saludar para mi familia ahí de Mercedes, para la familia Rolón, para mi tía también. Y para mis hermanas y hermano también, de ahí en Mocoretá. Y también quiero saludar para mi hija también, de ahí en Paso Los Libres. Para Andrea y Tati, para mi hijo Rufino, para todo ello y para mi hija también, Camila Rolonda, de Entre Ríos. Y ese nomás, Robertito, pasame un tema de Huguito Flores, puede ser. Pasame ese, Robertito, te estoy escuchando acá. Firma la rubia acá de Irapitá.

0: número.
1: La movida DJ, es hora de la tarde. Un saludo para todos los amigos que estuvieron bailando el fin de semana, la gran fiesta de Pizzería Redomona en Obra Bar. Así un saludo para todos los que estuvieron presentes bailando. Hasta que terminó el baile después del gran triunfo de la selección argentina. Todos a bailar en Obra Bar, fue el fin de semana, la gran fiesta de Pizzería Redomona y RF. Un saludo para JR y Pizzería Redomona, que tuvieron su gran baile en Obra Bar el fin de semana. Un saludo para todos los que estuvieron bailando en Obra Bar. Este sábado se viene el gran baile. Este sábado llegan los secuaces, Ricardo Jesús y su banda, Axel Cantero y su conjunto este sábado en vivo. También Curimá, Franquito Curimá, que llega de Buenos Aires, y Sociedad Anónima, para festejar, para los que están vacacionando.
2: Hola Roberto, ¿cómo estás? Acá te estoy escuchando también. Hermosa tarde por Santo Tomé. Todo bien por acá, Roberto. Y quiero saludar a mi amiga La Rubia, a toda su familia, que tengan una excelente tarde, un excelente lunes y una buena semana para ella, toda su familia, y mi amiga Estela también, Estela Cabral, a toda su familia, de Mercedes, Ramonita, a todas mis amigas de la zona, Roberto, y amigo también, y un gran saludo a ellos, y para vos también, Roberto, una buena semana para vos, gracias, cuídate, y una excelente tarde para vos. Todo bien por acá, Roberto. Que tenga una buena tarde, Roberto. Te estoy escuchando acá. Pasame un tema de Matías Valdés. O cualquiera nomás, o Mandingo. Cualquiera nomás, Roberto. Que tenga una buena tarde para vos. Besito, Roberto. Acá te estoy escuchando. Anita. Tomando matecito dulce.
1: Mira. Para que baile la que está tomando mate dulce, Anita. Santo Tomé. Ricardo Jesús y su banda este sábado en Obra Bar.

0: Arabos, hola Roberto, ¿cómo andás? Acá linda tarde, saludo para todos mis amigos y amigas. Soy Raúl de San Víctor Entre Ríos, Bueno, saludo para Raúl de San Víctor de Entre Ríos.
1: Ricardo Jesús.
0: Y en la sintonía de la radio, ahorita Ricardo Jesús llega este sábado.
1: Y esto suena más.
0: Hola, buenas tardes, ¿cómo estás? Yo estoy tomando mate mientras estamos escuchando tu programa. Soy José Duarte, haciendo un tema de los Rollers. Saludo para don Marco Miño, entonces, que está preparando su cumpleaños. Vamos a estar con DJ Operadores en el cumpleaños del señor, al paisano don Marco Miño. Saludo para Nancy, para Chiquito, un saludo para el señor Marco, para toda su familia.

0: Contigo lo más de Ricardo, Ricardo Jesús, este sábado en vivo en Obra Bar. Muy buenas tardes, amigo. Acá te estamos escuchando en mi trabajo, Ramón Alfonso de Virgorría. Ramón Alfonso de Virgorría.
1: La soledad.
0: Dan la sintonía a la radio.

Anónima, Domingo Valladolid, sábado para bailar, Sociedad Anónima. Hola Roberto, soy Mierna, saludos a mi niña Daniel Miño, que te escucha acá en Estancia Guaribay, dice tercera sesión Cruzú, Guatiá. Bueno, un saludo para Daniel o Miño, o Niño, Niño Daniel, a ese no, Niño Daniel o Miño Daniel, ahí está, ¿no? Hola Roberto, soy Mirna, saludo a mi niño Daniel que te escucha acá por Estancia Aguaraví, tercera edición Cruzú Cuatiá, el descanso, por fin un lindo tema para mi niño Daniel. Ahí está, un saludo para ustedes ahí que escuchan la radio, para usted Mirna y para su niño Daniel que están escuchando la radio a esta hora de la tarde. Saludos también para la señora Yolanda, ya la Guay Grande. Vamos a sacarle. Dándole a un verón para doña Yolanda de Guay Grande, algo de los Riveros.

Hermano Rivero para la señora Yolanda Guay Grande, que están haciendo sintonía de la radio. Buenas tardes, Roberto. Pasó un tema de los nuevos amanecidos. Te estamos escuchando mientras tomamos mate con mi mamá Lucinda, mi hermana Mirta, mi sobrino Uriel, para mi marido Hugo. Espero el tema, Robert, por favor. Gracias, Merce Duarte, que está en la sintonía de la radio a esta hora de la tarde. Bueno, nos estamos yendo también ya en los últimos minutitos. Saludos ahí para todos ustedes, que están escuchando la radio, para Lucinda, para Doña Mierda, para Uriel, para el sobrino Uriel, también para mi marido Hugo, de parte de Merced Duarte.

Hola Robert, ¿cómo estás? Pasó un tema de los Miller Gris de Bergorría. Gris de Bergorría, que están haciendo sintonía de la radio. Roberto, ¿cómo estás? Un saludo para mi amiga Evelyn Miño. Ella es la mejor amiga que tengo. Soy Merce. Bueno, Merce, un saludo para tu mejor amiga Evelyn Miño. Evelyn Miño y Merce, que están en sintonía de la radio.

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1: Bueno, un saludo para todos los amigos, que están en sintonía de la radio. Y nuevamente un saludo para todos los que estuvieron bailando el fin de semana en Obra Bar. Ahí está la gran presentación de Los Blancos. Alan Salines, junto a Guará, en Cumbia, Chamamé, toda la movida, DJ, operadores, eso es lo que pasó

0: tarde, Axel Cantero en vivo, Los Secuaces, Onda Chaqueña, Ricardo Jesús, Franquito Curimá y Sociedad Anónima. Todo en un solo lugar este sábado, Obra Bar. Vamos, nos reencontramos dentro de un ratito, 19:30 en adelante. Un abrazo para todos.
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3: Un día como hoy. El 13 de julio de 1821 se dio a la antigua calle Unquera el nombre de La Florida. Actualmente es uno de los paseos más transitados de la capital federal. El 13 de julio de 1842 nace en Buenos Aires el doctor José Manuel Estrada, docente, escritor y notable orador, fundador del diario La Unión y rector del Colegio Nacional Buenos Aires. El 13 de julio de 1862 se inaugura en la ciudad de Buenos Aires, en la Plaza del Retiro, actual Plaza San Martín, el monumento al general José de San Martín, del escultor francés Louis Daumas. El 13 de julio de 1973 renuncian a sus cargos el presidente Héctor Cámpora y el vicepresidente Vicente Solano Lima. Luego se convocó a nuevas elecciones, posibilitando el retorno de Perón a la primera magistratura. Sucedió un día como hoy.
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9: Sostener la tradición. Así, unas generaciones los transmitirán a las siguientes, a fin de que se conserven, se consoliden, se adecúen a nuevas circunstancias. El cambio social altera el conjunto de elementos que forman parte de la tradición. La tradición es un modelo mental heredable que se transmite de manera individual o colectiva, con base en las enseñanzas o experiencias adquiridas en las diferentes etapas de la vida de los seres humanos. Riquezas del Litoral y su apertura musical.

El abaratamiento de los fletes es una deuda pendiente. El transporte de corta distancia fluvial debe ser ponderado también como una herramienta válida. Siempre los lamentos por los costos de los fletes en la República Argentina. Por cierto, es que poco hacemos para abaratarlos. Y la navegación fluvial es un punto clave a la hora de bajar costos logísticos. Veamos cómo, de medida más avanzadas. Su objetivo principal es asegurar el libre movimiento de bienes dentro del mercado único, promoviendo al mismo tiempo la sostenibilidad, la eficiencia y la seguridad. Esta política se articula a través de un marco legislativo extenso y ambicioso que busca beneficiar tanto a las empresas como a los ciudadanos. En materia de infraestructura, la Unión Europea invierte y coordina el desarrollo de una red de infraestructuras de transporte de alta calidad, carreteras, ferrocarriles, puertos, aeropuertos y vías navegables interiores que conecten toda la Unión. El objetivo es eliminar el cuello de botella y mejorar la interconexión entre los modos de transporte. Asimismo, fomenta el desarrollo de los corredores europeos de transporte. Sintéticamente, prioriza el desarrollo de corredores multimodales que faciliten flujos de mercadería más eficientes y sostenibles, promoviendo la interoperabilidad y la integración de diferentes modos de transporte. Por otro lado, fomenta el uso del ferrocarril, proyectando duplicar el tráfico ferroviario de mercadería para el 2050, optimizando así el uso de la capacidad

ferroviaria, mejorando la coordinación transfronteriza y la fiabilidad para atraer a más empresas de transporte. También impulsa el transporte marítimo de corta distancia, short sea shipping, y la utilización de las vías navegables interiores como alternativas menos contaminantes al transporte por carreteras para ciertas rutas. Detengámonos en este último concepto. Todos conocemos las bondades del transporte por ferrocarril a la hora de reducir costos de fletes, pero también de corta distancia fluvial, que debe ser ponderado también como una herramienta válida, que a su vez se retroalimenta de otro circuito virtuoso, como lo es la marina mercante. Según estudios realizados por la Bolsa de Comercio de Rosario, Brasil, Paraguay y Bolivia movieron 19,1 millones de toneladas de mercadería aguas arriba y aguas abajo por la hidrovía en 2021. El volumen de mercadería es creciente. Y para los estados aguas arriba, el ensanche y profundización de la hidrovía representa una gran oportunidad para hacer cada vez más el uso del short sea shipping. En términos monetarios, ¿qué significa esto? Mientras que el costo estimado por kilómetro de transportar una tonelada por camión varía entre 0,80 y 0,10 dólares el costo de tonelada, el kilómetro fluvial se paga en promedio de 0,1 a 0,2 dólares estadounidenses por tonelada por kilómetro. La ventaja de uno sobre otro es significativa. A la hora en que el productor deba abonar el flete, es decir, más allá de los costos resultantes esenciales a la hora de definir el medio de transporte, es deseable segmentar conceptualmente cuando corresponde la utilización del transporte por carretera, ferroviario y el fluvial. Diversos estudios cementan el transporte y la conveniencia de utilizar distintos medios. A modo de ejemplo, es conveniente usar transporte por camión en distancias de hasta 300 kilómetros, es decir, corta distancia. Para segmentos de 300 a 800 kilómetros, es deseable la utilización del ferrocarril. Y para los tramos mayores a 800 kilómetros, entra en juego la utilización del transporte fluvial, generalmente realizado por barcazas. Pero si los tramos mayores a 800 kilómetros, conviene usar el transporte fluvial, porque el sistema de transporte de la República Argentina continúa transportando el 97% de la mercadería mediante camiones. Más allá de la efectiva implementación del acceso abierto a la red ferroviaria, el dilema está dado en la navegación de cabotaje. Tal vez sea el momento de fomentar la navegación de esta clase. Eso no significa necesariamente crear una línea de bandera,
pero existen ciertos beneficios. Las dos ventajas son clave. Por un lado, la fijación de precios al flete, que no quede supeditado a buques que enarbolen otras banderas. De esta manera, entonces, además de se generaría más trabajo para los marinos mercantes nacionales. En Estados Unidos lo ha hecho mediante el John Hatch de 1920, reservando el tráfico fluvial interno a los buques de bandera norteamericana. La República Argentina lo hizo décadas atrás, con la ley de reserva de cargas. Tal vez sea hora de copiar el exitoso modelo de Estados Unidos, que en definitiva redundará en trabajo para la marina mercante, conservación de las divisas que hoy en día, perdón, reitero, que hoy en día se van en fletes y más buques en el pabellón nacional.

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proponen potenciar la terminación de hacienda para tener frigoríficos. El especialista en producción ganadera, Darío Colombato, sostuvo que Corrientes cuenta con un enorme potencial para consolidar una industria frigorífica exportadora, aunque advirtió que el proceso debe comenzar por fortalecer la base productiva y no por la instalación de nuevas plantas. En una entrevista remarcó que el principal desafío es incrementar la cantidad de animales terminados mediante sistema de recría y engorde, un modo de garantizar un flujo constante de hacienda capaz de abastecer frigoríficos de manera sustentable. Según le explicó, un establecimiento mediano puede requerir entre 500 y 1.000 cabezas por día, lo que implica unas 240.000 reses al año, un volumen que hoy exige ampliar la capacidad de recría, mejorar la producción de pasturas y avanzar en sistema de terminación a corral. En ese sentido, insistió en que primero debe existir la cantidad de animales suficientes para abastecer la industria frigorífica y recién después avanzar con nuevas plantas, ya que hacerlo a la inversa significaría repetir experiencias que terminaron con establecimientos cerrados por falta de materia prima. Comparó ese camino con el desarrollo del sector forestal y la instalación de plantas de celulosas en Uruguay, donde primero se consolidó la producción y luego llegó la industria. Colombato también destacó la necesidad de impulsar políticas de estados de largo plazo, mejorar la infraestructura vial, ferroviaria y portuaria, fortalecer la disponibilidad de agua dentro de los establecimientos y aprovechar la genética de excelencia que posee la provincia. Además, consideró que la integración comercial con Paraguay y Brasil permitirá asegurar el abastecimiento de granos para los sistemas de engorde. Usted propone que los productores ganaderos hagan recría en Corrientes en forma intensiva y más escala para que se pueda pensar en industria sustentable de frigoríficos. Mi impresión es uno puede todavía desarrollar los aspectos con la recría y determinación de ganado, sobre todo a corral, para que se tenga la influencia de ganado necesaria para sostener frigorífico. Si se piensa que un frigorífico mediano puede faenar de 500 a 1.000 por día, prácticamente son 20.000 ejemplares por mes y al año serían unas 240.000 reses por año. Para eso, frigoríficos, mi impresión es uno puede todavía desarrollar los aspectos con la recría y determinación de ganado, sobre todo a corral, para que se tenga la influencia de ganado necesaria para sostener frigorífico. Si se piensa que un frigorífico mediano puede faenar de 500 a 1.000 por día, prácticamente son 20.000 ejemplares por mes. Y al año serían unas 240.000 reses por año. Para eso tiene que tener un feedlot o corral.

al año serían unas 20, 240 mil reses por año. Para eso tiene que tener un feedlot o corrales de terminación, que se debe tener el doble de esos con existencias en corrales. Entonces vale la pregunta, ¿Corrientes no tiene desarrollo de feedlot? Yo lo veo siempre del lado positivo, dice. Veo a Corrientes que tiene un potencial muy bueno y con algunas limitaciones. En algunos casos hemos tenido recrías muy buenas, mejorando mucho la base forrajera de la recría. Y en la terminación tenemos una limitante con la producción de granos local. Bienvenida pregunta. ¿Con el arroz no alcanza? Podría ser una opción por afrecho y por grano. Corrientes tiene productos agroindustriales de excelencia. Estamos mejorando la producción de forrajes conservados o no solo a partir de sorgo y maíz, y megatérmicas, que son forrajes de pasturas introducidas como braquiarias y moas. El primer paso es producir más pasto para sostener la recría. Siempre veo lo positivo. No quiero generar una falsa impresión que se puede iniciar por la construcción de un frigorífico sin tener la cantidad de reses necesaria para sostener la producción de carne. Entonces, el sector forestal es un ejemplo a seguir. Es un buen ejemplo. Nadie puso una industria. Les pasó a los uruguayos. Pusieron la pastera después de tener materia prima. La industria no se instala primero si no tiene la base. Lo más triste es después, cuando la industria cierra y nos ha pasado. Sí, recuerda cómo pasó con el Tomás Arias primero y después con la muralla. Por eso digo, nos ha pasado. Me parece que plantear primero la industria es ilusionar a la gente demasiado rápido sin tener en cuenta el desarrollo de un proceso. Lo podemos lograr creando la base de la materia prima. El tema que los molinos de arroz es otro sector que se industrializa ahora. Claro, Corrientes cuenta con molinos nuevos, con los granos como el maíz. Y recuerdo, un colega suyo me preguntaba de dónde sacamos los granos y Entre Ríos. Es una provincia complicada en cuanto a los granos. Tiene una industria del pollo y los huevos que absorbe mucho de esa producción que no es tan alta. Corrientes tiene el problema de comunicación con Chaco, ejemplo, más allá del puente General Belgrano. Falta un segundo puente. Y el de Goya con Reconquista, y también los puentes con Paraguay, Brasil, y el tema Yaciretá, que es un paso que puede aprovecharse. Creo que debemos tener más comunicación con nuestros vecinos, porque ese comercio debe fluir. Y no hay nada malo en importar maíz. Con la producción de Paraguay y Brasil, alcanza y sobra para desarrollar nuestra ganadería. La soja es una posibilidad, pero como es un aporte de proteína, se debe usar en proporciones adecuadas, por esa característica para el ganado bovino. Diferente con los porcinos y las aves, porque se procesa y se hace la harina de soja que se usa en niveles más altos si se le saca el contenido graso. ¿Cómo se podría articular esa recría? Porque tanto ganadero
como los

gobiernos estarían interesados en tener hacienda terminada. Los tiempos políticos son mucho más acotados respecto de los tiempos biológicos del ganado vacuno. Mientras producimos pastos, paso por sequía y la biología del ternero, que mueve meses de gestación, 7 meses al pie de madre, una recría de 10 meses y una terminación de 4 a 5 meses, en el mejor de los casos, para hacer un novillo terminado, se debe esperar hasta 30 meses en corral. Si se hace a pasto y a campo, eso duplícalo de 40 a 48 meses. Esos tiempos para llevar a tener una cantidad de novillo necesario lleva mucho tiempo. Creo que tenemos que aprender en Argentina que no importa el partido que gobierna, el desarrollo ganadero, el desarrollo agrícola y forestal, eso debería ser política de Estado. Y más allá de la ideología, dice usted, sí, porque se debe superar las antinomias basadas en eslóganes viejos, como la idea de un ambientalismo ultra donde se debe hacer un balance y se debe pensar que primero se debe alimentar a la gente, pero siempre cuidando el recurso ambiental y generando el menor impacto posible a la naturaleza. Porque no se puede seguir ejemplo de los vecinos como Uruguay, donde la ganancia de los cortes exportables subsidia el consumo interno. Debemos tener en cuenta que la relación de consumo, que son 70% de exportación y 30% consumo interno, nosotros somos al revés en la proporción, pero es un ejemplo. Y tuvimos un error histórico de no buscar mercados. Y nos va a llevar un par de generaciones para que la gente aprenda que una carne tierna no solo debe ser costilla chica, se puede tener un buen tamaño de costilla y tener carne tierna con la aplicación de modelos de cría, tecnologías de maduración, la carne que permita que se vaya tiernizando. Tengo un ejemplo. En Curuzú, Cuatiá, y en Mercedes, con la producción, un novillo bien recriado de 20 a 22 meses de vida, con 400 a 500 kilogramos. Son tan tiernos como un novillo de 380 kilos en la provincia de Buenos Aires. Casi lo mismo que un búfalo en materia de tiempo. Mejor que el búfalo. Pero esa especie son una buena opción donde el campo se vuelve complicado para el ganado bovino. Para nosotros, en ganado vacuno, en esos campos de Curuzú, de Esquina o Tapebicuá, donde vemos que su mejorando, que vemos que es mejorando su recría, siempre haciendo foco en la cría y después de la recría temprana de la vaquilla y la del machito también. La terminación viene por añadidura. Una vez que llegaste rápido a los 300 kilos del macho, ya el encierre queda más cerca por la alternativa, es venderlo como animal recriado, con el valor agregado pertinente. ¿Por qué inversiones tendría que hacer el gobierno en base a la experiencia del Fondo de Desarrollo Rural junto a los productores? Vale la pregunta. Primero tenemos que producir más pasto. El Estado tiene que ayudar con los caminos para poder sacar la producción. Tranqueras adentro tenemos que hacer más aguada, más perforaciones, mejores tajamares, para que yo pueda
apotrerar adecuadamente el ganado. Entonces, ¿por qué una provincia de alto porcentaje de estero se tiene ese problema de falta de agua? Porque en muchos casos hubo bajas expectativas en el negocio ganadero y la actividad se basaba en reducir los gastos más que aumentar el ingreso. Porque después venía doña inflación y arreglaban gaú todo. Nosotros durante muchos años tuvimos expectativa de mejora en la ganadería. Hoy tenemos, porque la ganadería es un negocio muy lento. A mí lo que me sirve es tener expectativa a futuro, porque hoy invierto por algo que es capaz, que veo dentro de 3 o 4 años. Sí, mis expectativas son malas. Yo no voy a invertir aunque el precio de hoy sea buenísimo. Voy a guardar la plata esperando a ver qué pasa. Ese es el tema. Por ahí los políticos no entendieron, más allá de usar al sector como enemigo fácil. Hay que pensar además que no traen un conocimiento acabado de la producción. Y al no tener un asesoramiento adecuado, y a veces buscan lugares donde van a tener voto y no tanto desarrollo genuino. Contra todo eso, si uno ve expectativas positivas, como tenemos ahora escasez de oferta que asegura precios adecuados para el negocio, eso invita a empezar a priorizar inversiones. Si las inversiones van por camino pasto, apotreramiento adecuado, agua y aprovechar la genética que tenemos en corriente, es de excelencia y de primera línea. ¿Cuál es el corolario de su propuesta? Creo que Corrientes tiene un futuro interesante. Y cuando la ganadería, porque tiene las vacas, la genética de excelencia y un montón de gente interesada en que la ganadería le vaya bien, y que sabe que la producción del ganado, a partir de allí, llegar a cumplir el sueño y tener frigorífico medianos a grandes y exportadores, tenemos que avanzar primero en el planteo de recría del ganado, que nos permita tener la base de cabezas disponible para abastecer esos frigoríficos. Pensar al revés, invertir en un frigorífico primero, sería como poner el carro delante del caballo. ¿Qué le daría corta vida a algo muy loable, como es generar una industria, para que tengamos carne en la zona? O incluso exportar gran parte de esa producción.

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el observador que somos una clave para transformar conflictos? ¿Por qué dos personas pueden vivir exactamente la misma situación y llegar a conclusiones completamente diferentes? ¿Quién tiene razón? ¿Existe una única verdad? Vivimos en una época en la que abundan las diferencias de opinión, los desacuerdos familiares, las tensiones laborales y la polarización social. Muchas veces creemos que el conflicto nace por lo que ocurrió. Sin embargo, la experiencia demuestra que en la mayoría de los casos el verdadero conflicto no está en los hechos, sino en la manera en que cada persona los interpreta a esos hechos. Nos vemos el mundo, no vemos el mundo exactamente como es. Lo vemos desde quienes somos. Tanto nuestra historia personal, la educación recibida, las experiencias vividas, los valores, las emociones, las creencias, incluso las heridas que cargamos, actúan como un filtro desde el cual observamos la realidad y la lectura y el significado que hacemos de ella. Aquí aparece un concepto fundamental de la psicología y de la Gestalt, el fenómeno del observador. Cada uno construye una percepción diferente de una misma situación. Por eso dos personas honestas pueden sostener posiciones opuestas sin que necesariamente una esté equivocada o mintiendo. El problema comienza cuando confundimos nuestra interpretación con la realidad absoluta. Dejamos de escuchar para intentar demostrar que tenemos razón. Las posiciones se endurecen, las conversaciones se empobrecen y los vínculos comienzan a deteriorarse. Muchas relaciones no se respetan por falta de amor, respeto o capacidad, sino porque cada uno, atrapado en la certeza de su interpretación, era la única verdadera. ¿Cuándo ocurre esto? El conflicto deja de ser una oportunidad de crecimiento para convertirse en una lucha de poder. Se discuten posiciones, pero pocas veces se exploran las necesidades, los miedos, las expectativas o las emociones que existen detrás de ella. Comprender el fenómeno del observador no significa renunciar a nuestras convicciones, ni aceptar cualquier conducta. Significa reconocer que nuestra mirada siempre es parcial y que el otro también posee una parte de la realidad que nosotros quizás todavía no alcanzamos a ver. Este cambio de perspectiva transforma la calidad de diálogo. En lugar de preguntarnos ¿quién tiene razón?, comenzamos a preguntarnos ¿qué estará viendo el otro que yo aún no logro comprender? La empatía entonces deja de ser solamente una actitud amable para convertirse en una verdadera herramienta de inteligencia racional. Algunas herramientas
para construir soluciones alternativas, esa de diferenciar los hechos de las interpretaciones, escuchar para comprender antes que para responder, preguntar más y suponer menos, identificar las emociones que influyen de nuestra manera de observar, buscar intereses comunes antes de defender posiciones, practicar la flexibilidad mental y aceptar que siempre podemos ampliar nuestra mirada. Es posible reconstruir un vínculo. La buena noticia. La buena noticia es que sí, siempre que exista disposición de las personas involucradas, muchos vínculos pueden repararse. El primer paso no consiste en convencer al otro de cambiar de opinión, sino en revisar nuestra propia manera de observar. Reconstruir una relación implica abandonar la lógica de ganar una discusión para ingresar a la posibilidad de comprender. No se trata de preguntarnos únicamente quién tuvo razón, sino que dejó de ver cada uno. Y algunas herramientas pueden facilitar este proceso. Reconocer nuestra interpretación no representa toda la realidad. Escuchar sin interrumpir, ni preparar mentalmente la respuesta. Validar las emociones del otro, aunque no compartamos su punto de vista. Hablar desde la propia experiencia, evitando acusaciones y descalificaciones. Preguntar antes de concluir. Buscar aquello que nos une antes que aquello que nos separa. Tener la humildad de reconocer errores y la grandeza de pedir perdón o aceptar disculpa cuando corresponda. No todos los vínculos podrán recuperarse. Sin embargo, muchas relaciones afectivas, familiares, laborales o de amistad podrían encontrar un nuevo comienzo si quienes las integran se animarán a revisar el observador, que cada uno somos tal cual nos vemos. Tal vez el cambio más profundo no ocurra cuando el otro modifique su conducta, sino cuando nosotros ampliemos nuestra manera de mirar. Porque cuando cambia el observador, cambian las conversaciones. Cuando cambian las conversaciones, cambian las relaciones. Y cuando cambian las relaciones, también puede cambiar nuestra forma de vivir. Quizás la paz no comience cuando desaparezcan los conflictos, sino cuando aprendamos a mirarlo desde una conciencia más bien abierta, más humilde, más profunda y obviamente mucho más humana. Cuando los vínculos valiosos hemos perdido por defender nuestra verdad en lugar de comprender la mirada del otro, ¿qué relación importante podría empezar a transformarse si hoy decidiéramos mirar la situación desde un lugar diferente? Vale la pena plantearse. Vale la pena ser alguien que se pregunte a cada instante por qué, con tanto conflicto,
que nos trae la vida y la que nos toca vivir. Mirar, mirarlo con conciencia, mirarlo con corazón. Evidentemente, nosotros vamos a ser un gran observador y que cada uno de los integrantes de nuestra población pueda manifestarse como eso, el observar y manifestar un entendimiento que nos lleve profundamente ese cambio al corazón. Ernesto Daniel Franco, el observador.

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cuatro siglos. Corrientes tiene tanta historia con mayúscula que puede darse el lujo de hablar de siglos a la hora de darle a conocer o recordarla. Nuestra advocación la iniciamos en el siglo XVII, recordando el 24 de julio de 1801. Diego Martínez de Irala distribuyó las tierras próximas a la ciudad, dando comienzo a la expansión rural de Corrientes, algo bastante menos valioso para ser exaltado. Así se inicia también la interminable serie de enfrentamiento con los aborígenes originarios. Primero pobladores, o como se prefiera llamarlos, que daba su naturaleza a medias nómade y un estadio cultural asentado en todo lo más paleolítico superior de ribetes neolíticos. No tanto defendían como presuntamente suyas las tierras repartidas como su libertad. Frente a la pretensión de sujetarnos, frente a la presión de sujetarnos al sistema de encomienda. Del siglo XVIII, la primera referencia nos remite al 7 de julio de 1750, cuando el todopoderoso Cabildo solicita a Buenos Aires que se haga obligatoria la enseñanza en Corrientes. Ya entonces, Dios mío, Dios Padre, está en todas partes, como quien dice, pero atiende allá en el puerto. Y además vemos que prácticamente siempre en nuestra historia la educación ha sido un interés permanente de los correntinos. Uno de los días y años más tarde, el 18 de julio de 1767, dando inicio oficialmente a un hecho luctuoso para la Academia de América Española. Francisco Bucarelli con las milicias correntinas llega a Yapeyú con la finalidad de expulsar a los jesuitas. Entiéndase bien, Bucarelli ha recurrido solapadamente a los correntinos, enemigos de los jesuitas, y con el mayor sigilo han marchado hasta Yapeyú, la capital de las misiones, para apoderarse y expulsar a los sacerdotes que hacen vida en común con los indios. A los pocos días, el 22 de julio de 1767, esa milicia antijesuítica que componen los que van a pasar luego a la historia del proceso revolucionario con la etiqueta heroica de Camuros, expulsa a los tres o cuatro padres jesuitas que componen el colegio de Corrientes, los Camuneros. Recuérdese que la misión esencial de las reducciones como Yapeyú era la evangelización, la de los colegios, en cambio, era la educación. Y ese fue el carácter que arribaron en la ciudad de Corrientes. Siempre el mes de julio,
el primero de ese mes, pero del año 1769, se instaló el correo en Corrientes. En los hechos comenzaron a funcionar de forma efectiva el 30 de marzo de 1774. Sin embargo, para entender la significación del correo para la vida de las colonias, pero más que el término este aplicado incorrectamente, cabe profundizar que su importancia estaba dada por ser prácticamente el único cargo rentado por la corona y para el cabildo, y el responsable que los maestros de posta tenían no poco por poder en relación de sus funciones, que por ejemplo colocaban en sus manos no solo el manojo de la correspondencia, sino los pastillones, que solían ser sus propios hijos, con la que se libraban de prestar servicios militares. Además, Francia estaba dada por ser prácticamente el único cargo rentado por la corona y para el cabildo, y el responsable que los maestros de posta tenían no poco por poder en relación de sus funciones, que por ejemplo colocaban

0: con la que se libraban de prestar servicios militares. Además, en un dominio como corriente tapizado de cursos de agua, su franqueo por pasajero y carga también era responsabilidad, y el propio tiempo negoció para el maestro de posta. Finalmente, el 20 de julio de 1782, nace en Corriente el celebérrimo grabador Manuel Pablo Núñez de Ibarra, conocido como el grabador de la revolución. Será quien haga una primera representación sobre la plancha de cobre de San Martín, también tres imágenes de metal de Belgrano y una tan célebre de San Telmo, como patrono de los navegantes. Asimismo será quien labre la platería de la empuñadora del sable que se obsequia al general José María Paz, luego de su triunfo en Caaguazú. Ya en el siglo XIX, el 23 de julio de 1805, el obispo Lué y Riega establece como fiesta de la Cruz del Milagro el día 3 de mayo, para evitar confusiones con la Semana Santa. Pausa y volvemos.
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Seguimos aquí en LT42, Radio de Liberá, en Riquezas del Litoral. El 8 de julio de 1810, Tomás de Recamora en Yapeyú hace jurar obediencia a la Junta de Mayo a los pueblos misioneros. Años después, una seguidilla de acontecimientos acaecidos en julio de 1818, el día 10, por ejemplo, Andresito, invadiendo Corriente, marcha sigilosamente hasta proximidades de Itatí. El 14, se enfrenta con las milicias correntinas sin un resuelto decisivo. Pero el día 25, en proximidades de Salada, las derrota decisivamente. 30 de julio. El día 30 de julio de 1820, la valla del río Corrientes, hay un feroz enfrentamiento entre las escuadrillas de cañoneras del irlandés Pedro Campbell a las órdenes de Artigas, y el italiano Manuel Montaverde al servicio de Pancho Ramírez por cuenta de Buenos Aires. Triunfa Montaverde y aplasta a Campbell. El 22 de julio de 1825, gobernando Pedro Ferré, decreta la obligatoriedad del cultivo de la tierra. Los infractores eran castigados enviándolos al ejército o destinándolos a obras públicas. El mismo gobernador Ferrer, el 28 de julio de 1825, lleva adelante los actos administrativos que hoy se consideran asociados a la fundación de la localidad de Empedrado. En el año 1830, el 3 de julio, la legislatura dicta una ley de enfatiusis que hará posible la enajenación de la tierra a modo de composición, conduciendo un proceso de empobrecimiento del Estado en materia de propiedad de esas tierras fiscales a través del beneficio de particulares que no llegan a satisfacer sus deudas. Llegamos a julio. Estamos en julio, pero llegamos al 5 de julio de 1832. Se considera oficialmente fundada la localidad de Mercedes, provincia de Corrientes. Fecha convencional, pues el pueblo ya existía antes, cuando la provincia en definitiva pierde sus ingresos aduaneros como consecuencia de leyes nacionales sancionadas por Urquiza. Un 26 de julio de 1854, el gobernador Juan Pujol hace aprobar un reglamento para el funcionamiento del correo que se espera que por lo menos asegure la caja del Estado. El 3 de julio de 1855 se inaugura, colocado en la iglesia matriz, el primer reloj público de Corrientes. Para la época significaba que no era necesario disponer de un reloj propio, cosa que solo alcanzaba a personas adineradas. El 9 de julio de 1853 se jura la primera Constitución Nacional, un acontecimiento absolutamente trascendental para la época.
En ese mismo año, el 25 de julio, nace en Saladas Manuel Florencio Mantilla. Es una de las fechas en la que actualmente conmemoramos el Día del Historiador Correntino, para evitar confusiones, porque su deceso se produjo un 17 de octubre. Recuerden ustedes, peronistas, en el año 1865, el 28 de julio, las tropas del dictador Francisco Solano López, ocupaban la localidad de Bellavista, dando comienzo al periodo más luctuoso de la invasión paraguaya. Se distinguen en la ejecución de la política de saqueo y opresión de los bellavistenses ordenadas por López. José Brunes, el gran artillero paraguayo, y José Eduviges Díaz, quien será el gran héroe del Curupaytí. En el año 1869, el 9 de julio, se inaugura el Colegio Nacional de las Clases, que comienzan el 2 de agosto, en el establecimiento que tan fecunda vida viene teniendo en el marco de la educación correntina. Un jalón en la propagación del libro por mano de Sarmiento. Se planta el 12 de julio de 1874, cuando abre su puerta la Biblioteca Popular de Goya, presidida por Antonio Méndez. Esa biblioteca viene sirviendo aún hoy a la población de estudiantes goyanos, con una intensidad que es difícil de percibir para quienes no estén mínimamente al tanto de la profundidad e importancia de su labor formativa. El 4 de julio de 1878, un proceso viciado de nulidad por tener lugar al margen de autoridades legales, legítimas y vigentes, una asamblea popular de 800 individuos elige como gobernador provisorio a Gregorio Pampín. El 14 de julio, en el mismo año, Bartolomé Mitre publica en el diario La Nación su célebre Ayereko Quajacatú, inmortalizado en un error tipográfico, que debió escribir en realidad Ayereko. El 16 de julio de 1883, el gobierno crea la Escuela Normal de Maestras de Corrientes. El 15 de julio de 1899 se coloca la piedra fundamental de la Escuela Graduada de Esquina, un establecimiento educativo que será un verdadero jalón de la cultura del litoral. Ya iniciado el siglo XX, el 16 de julio de 1900, se corona en Corrientes a la Virgen de Itatí, traída a tal efecto, un acontecimiento espiritualmente del más alto nivel para la correntinidad. El 31 de julio de 1911 se funda la biblioteca en Paso de los Libres, que tanta influencia ejercerá sobre el devenir de la cultura de aquella ciudad. En 1912, el 8 de julio, se bendice e inaugura un nuevo cuartel del Regimiento de Infantería 9, destinadas a cubrir el servicio de guarnición durante los próximos 89 años de la ciudad.
el 17 de julio de 1925, la estación del ferrocarril de Entre Ríos y el nordeste argentino, denominada San Diego, en el pueblo Pedro R. Fernández, pasa a denominarse Mantilla, nombre que terminará imponiéndose al del pueblo mismo. Y además, por la popularidad de la canción llamada Cielo de Mantilla. El 28 de julio de 1931 se libran servicios de llamadas telefónicas entre Corrientes y Goya, un momento histórico de nuestras comunicaciones, conectando las dos principales ciudades de la provincia. Finalmente, un 20 de julio del año 1932, el teniente coronel Gregorio Pomar levanta el Regimiento 9 de Infantería, tratando infructuosamente de reponer en el poder a Hipólito de Yrigoyen, depuesto por un golpe de Estado en septiembre de 1930.

0: Muchas gracias por haber compartido con nosotros esta nueva edición de Riquezas del Litoral, aquí por LT42 Radio de Liberá, 93.5 Iberá FM, y por el streaming a través de la página de LT42. 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Muchas gracias.
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0: Amable audiencia, acá aparezco nuevamente a través del receptor cuadrante de la radio o a través de la aplicación en su celular, a través de la línea de internet o a través de la aplicación o a través de sus datos, o en fin, como tú quieras llamarlo. Acá estoy presente y yo soy el profesor David Banner, el chamán, el indio, el curaca, el apu. Y me alegra saludarlos hoy, lunes 13 de julio. Vamos a arrancar la semana con toda la buena vibra y con toda la buena energía. Al mal tiempo, buena cara. Buenos días, buenas tardes o muy buenas noches, queridos amigos, agricultores y productores de maíz, soja de la región argentina, sea en La Pampa, en el Chaco, Entre Ríos, en Santa Fe, en Corrientes, en Mendoza, en Córdoba, donde esté, donde te encuentres. Lógicamente, Mendoza, la uva, ¿ve? Y los entrerrianos y santafesianos, bueno, lógicamente, maíz, soja, y sembrado, mi hermano. Hoy quiero dedicarles este saludo especial a todos los hombres y mujeres que trabajan la tierra con sacrificio, experiencia y esperanza, apostando cada temporada a sacar adelante sus cultivos. Ya hemos hablado en programas anteriores de cultivos, cosechadores, de plagas, de vacunos, de cerdos, de gallinas, de aves. Hemos hablado de, a ver, ¿de qué más hemos hablado? Hemos hablado de todo un poquito, ¿eh? Ya espera el lugar suyo, espera el tiempo tuyo, mi hermano, que a cualquier momento estaremos hablando de su producción, de su trabajo, de su empresa, de su lugar, sitio de trabajo. No te preocupes, hoy vamos directamente con el campesino que siembra la tierra. Yo sé que muchos vienen atravesando momentos difíciles por las sequías, las heladas, las plagas y los altos costos de fertilización que afectan directamente el rendimiento de cada hectárea sembrada. Esto lo sabemos, esto lo conocemos. Claro que sí, porque somos también hombres del campo, somos campesinos y trabajamos la tierra. Por eso siempre le recuerdo que además de tantas cosas que hay en la envidia, en la maldad de otros, es bueno protegernos contra todos los males y la fuerza del mal. También sé que muchos vienen atravesando momentos difíciles por la sequía, las heladas y las plagas, todos estos animales que afectan las cosechas y los cultivos. Por eso siempre le recuerdo que además de aplicar buenas prácticas agronómicas, controlar la calidad del suelo, manejar correctamente la nutrición de los cultivos y hacer seguimiento técnico de las enfermedades, también es importante proteger espiritualmente la energía del campo, de la tierra, de la Pachamama, de todos los cultivos, de todo es importante, hermano. Ahí en ese caso hay que cuidar la tierra, la Pachamama. Hay que cuidar al hombre campesino, el que trabaja y siembra. Hay que cuidar, trabajar, proteger la maquinaria. Hay que rezar y hacer conjuro a las insecticidas, alejar animales, loras, pájaras, churicas, ¿ven? La plaga, los insectos, la garrapata en los animales. Hay mucho trabajo para curaca, para chamán. Con rezo, con oración, con secreto, con baños, con espojos, con desahumedios, humarada. Muchas veces las cargas negativas y la mala energía genera atrasos, pérdidas y bloqueos económicos que afectan la tranquilidad del productor. Yo trabajo ayudando a armonizar espiritualmente las tierras, fortalecer la abundancia y abrir caminos de prosperidad para quienes viven del trabajo rural. a esta gente bonita, a estos menchos, menchitas, campesinos, hombres trabajadores de la tierra, desde muy tempranas horas que madrugan de verdad. Aprovechar la madrugada, la mañana, antes que salgan los rayos del sol, porque azota. A toda esta gente bonita les mando un abrazo enorme. Y a todos los productores argentinos, paraguayos, uruguayos, bolivianos, brasileros, a toda la gente bonita que me escucha. Que julio traiga lluvias favorables, excelentes cosechas y prosperidad para cada familia del campo, para cada mencho, para cada agricultor, para cada trabajador, para cada hombre que trabaja la tierra. Sea en ganadería, sea en cosechas, sea en tambo, en lo que sea, mi hermano. Mis mejores bendiciones. 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Ahí está, hermano, la suerte en sus manos. Los que me siguen en las redes sociales, en Facebook, YouTube, en Twitter, Snapchat, LinkedIn, Quora, WhatsApp, Instagram, Kit. En Facebook, Trabajos con la Niña Blanca y el Gran Curaca. En Instagram, el Templo Mayor en México, recuerde, @ Templo Tutitlán Santa Muerte. Templo Mayor, no hay sino uno, en México, el más grande, el mayor, el papá de los templos de la Santa Muerte. @ Templo Tutitlán Santa Muerte. En Instagram, el mail. A ver, ¿qué más les digo a la gente bonita? 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Soy el chamán, soy el apú, soy el taita, soy el curaca, soy el encollarao, el señor de las guacas.
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0: Más mensajes y más mensajes que llegan a nuestro teléfono de WhatsApp 3704-35-7643. Me escribe justamente Cristina Ramírez Erazo de Formosa Capital. Cristina, vamos a leer el contenido. Dice: maestro, no sé qué hacer con mi vida. No tengo rumbo. Todo lo que intento me sale mal. No hay nada que me salga bien. Se me dificulta el tema de trabajo, la situación económica. No sé, me encuentro totalmente mal. Ayúdeme, oriénteme. Resuelva mi problema, mi vida y mi situación. Gracias, señor chamán, señor Apu. Bueno, mijita, sinceramente, porque anda sin raíz, como pluma en viento sin dueño. El que no honra de dónde viene, no sabe para dónde va. Vos necesitas volver a tu montaña. Aunque no sea de piedra, hay que escuchar al juego, hay que hablarle al río. El camino no se busca en libros, se busca con los pies y con el alma cansada. Te voy a soplar con hojas de ñandubay y te voy a marcar con tierra colorada de Misiones. Después camina, no preguntes tanto, anda, que el que anda con respeto encuentra lo que no sabía que buscaba. Así orienta, así aconseja el chamán, el taita, el apú, el indio, el cacique.
2: Desde la época de nuestros ancestros han existido los talismanes, amuletos, reliquias, aseguranzas, protectores, tónicos y otros secretos como la pata de conejo. Objetos mágicos para proteger a la humanidad de las fuerzas del mal y atraer la buena suerte, el dinero y grandes triunfos. Uno de los talismanes más conocidos y poderosos por grandes triunfadores de la farándula, la política, la industria y el comercio es la Bolsa Energética Cuaresma de la Prosperidad y la Fortuna.
0: Seguimos escuchando más testimonios donde se doblan las campanas del santuario de la verdad. A ver, cuéntanos tú algo sincero. Antes de iniciar tu proceso espiritual, ¿te sentías bloqueado? ¿Como si por más que trabajaras nada prosperaba? ¿En qué momento dijiste: necesito hacer algo diferente? Cuéntale a nuestros oyentes, cuéntale a nuestros seguidores del programa La Voz de la Selva. Antes de iniciar tu proceso espiritual, ¿te sentías bloqueado? ¿Como si por más que trabajaras nada prosperaba?
3: Mal, con dolores en las piernas, el estómago, todo.
4: ¿Y el auto cómo mantenía?
3: Y lo tenía que mantener roto, no me daba para arreglar a veces.
4: ¿Qué es lo que usted ha visto, hermanito, que sacó de ahí de la donde regaba el aceite el motor del auto?
3: Yo lo que vi, que levanté la tierra de ahí del aceite, del bajo, y vi cuatro serpientes salir.
4: ¿Eso es lo que lo quería ver a usted arrastrado como la víbora, como la serpiente por el suelo, de mal en peor, y llevado?
3: Sí.
0: ¿Qué mensaje le compartirías a quienes aún sienten miedo o desconfianza frente a estos caminos de protección y armonización?
3: Tuve suerte con la quiniela.
4: ¿A los cuántos días tuvo suerte con la quiniela, hermanito?
3: En el mismo día nomás.
4: O sea, el mismo día que nosotros le dimos el número de la suerte, ¿es el mismo día usted ganó?
3: Sí, el mismo día gané ese día nomás.
4: ¿En qué lotería ganó usted?
3: En la Nacional. Sí, yo lo jugué ese día mismo. Sí, porque tuve la suerte que saqué ahí. enseguida nomás que me dio el número y estaba contento, estaba. Lo que yo quería era seguir adelante y poder seguir sacando ese mes. Contento que saqué y todo.
0: Desde tu experiencia real, ¿qué le dirías a quien tiene miedo de ilusionarse otra vez? Esas personas que tienen duda, desconfianza de adquirir la bolsa energética cuaresma de la prosperidad y de la fortuna y recibir la cura, la sanación. ¿Qué le dirías tú a nuestros oyentes?
3: Y yo le diría que tendría que conseguir y llevar, y tenerlo, con suerte a eso.
0: Como ustedes pueden escuchar, amigos oyentes, cada experiencia nos recuerda que la energía influye en nuestra realidad. Cuando se trabaja con intención clara y disciplina espiritual, los resultados comienzan a notarse. Tú también acércase o escríbanos al Santuario de la Verdad. 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

0: un compromiso hacia la verdad a extremo. Es un fenómeno que estudia los casos más difíciles, llamados casos perdidos, o incluso los casos de muerte. Estudiamos los campos de interacción entre las personas y sus habitantes malignos, y los procesos energéticos allí involucrados. Estas mentes brillantes reconocen que la materia, la energía y la conciencia están interconectadas de tal manera que contribuye para una nueva comprensión de las potencialidades energéticas de los seres humanos, de los procesos biológicos y de la materia en general. Es hora que escuchen el grito de los hombres martirizados por la paz.
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2: Estos son los integrantes del ministerio. Una selección de iluminados, especializados en las ciencias sagradas. Abraham Carancanchoy, la India Catalina, los profesores Gloria de los Milagros, tarotista, auragramista, experta en magia blanca y foto Kirlian, Masayel, Asiel, Nastrache, Ayahuasca, Arduel, junto al gran Curaca, el líder espiritual Don David Fanner, el avatar de la nueva era. Por primera vez, el indio Amazonas surge desde la selva colombiana para liderar la más importante organización de chamanes y parapsicólogos de todos los tiempos. Con anexos diseminados por todo nuestro país y el continente.

0: 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Mis hermanos, mi audiencia, mis seguidores, mi amigo y hasta ti, que creyentes y mi enemigo, está en la sintonía. Antes de retirarme, quiero dejarles estas palabras desde el corazón y desde el espíritu. No venimos a esta tierra a competir con nadie, porque cada persona vibra en una frecuencia diferente. Nosotros seguimos el camino de la sabiduría espiritual, de la energía ancestral y de la fuerza invisible que puede transformar oscuridad en prosperidad y derrota en victoria. Lo imposible solamente tarda un poco más cuando se trabaja con fe verdadera. Que la luz espiritual los proteja siempre. Y gracias de verdad por elegirnos y estar ahí con nosotros.
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2: Desde ya, agradecemos el habernos elegido y le garantizamos su más completa satisfacción. Los saludamos muy cordialmente y les deseamos éxitos y buena aventura en sus gestiones. Dios bendiga sus hogares con paz y felicidad.
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5: Un día como hoy. El 13 de julio de 1821 se dio a la antigua calle Unquera el nombre de La Florida. Actualmente es uno de los paseos más transitados de la capital federal. El 13 de julio de 1842 nace en Buenos Aires el doctor José Manuel Estrada.
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0: Escritor y notable orador, fundador del diario La Unión y rector del Colegio Nacional Buenos Aires. El 13 de julio de 1862 se inaugura en la ciudad de Buenos Aires, en la Plaza del Retiro, actual Plaza San Martín, el monumento al general José de San Martín del escultor francés Louis Daumas. El 13 de julio de 1973 renuncian a sus cargos el presidente Héctor Cámpora y el vicepresidente Vicente Solano Lima. Luego se convocó a nuevas elecciones, posibilitando el retorno de Perón a la primera magistratura. Sucedió un día como hoy.
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3: Jamás te dejes vencer por las cosas de la vida. Busca siempre las salidas en Dios, que tiene poder. No debes retroceder por más que estés agotado. Jesucristo está a tu lado como un poderoso gigante. Hay que seguir adelante porque eres un gran soldado. El gran propósito de Dios será cumplido en tu vida. Porque escrito está en las Biblias que Dios te predestinó. Por tu nombre te eligió para su gloria mostrar. Tú solo debes confiar, por más que estés en el suelo, Él cumplirá los deseos conforme a su voluntad. No le creas las mentiras que hoy te dice Satanás, de que nunca alcanzará lo que anhelas en tu vida. Las promesas de la Biblia son para los hijos de Dios. Por su gracia y por su amor obtenemos las promesas. Él es nuestra fortaleza, gloria a Cristo el Redentor. Porque Cristo está, mi hermano, en Isaías 43. Por el fuego pasaré, pero no seré quemado, y que jamás seré ahogado cuando pase por los ríos. Él siempre estará conmigo en las buenas y en las malas. Su iglesia será probada, así como el oro fino. Hay tantas cosas bonitas que Dios tiene para su pueblo, pero hay que pagar el precio aunque nos cueste la vida. No será cosa sencilla, pero tampoco imposible. Él prometió bendecirme, no importa la circunstancia. Debo poner mi confianza y hacer lo que Dios me dice. Yo soy un agradecido porque soy un instrumento en manos del Dios eterno, y también soy bendecido. Que sean fortalecidos por el poder del Maestro. Es para mí un privilegio servir a nuestro Señor. Les pido sus oraciones. Que Dios bendiga a su pueblo.

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Llámame para mi gente, muy, pero muy buenas noches a todos los amigos oyentes que están en sintonía de la radio en esta noche maravillosa que nos regala Dios para todo el litoral, para usted que está escuchando la radio en casita, para usted que está mateando, para usted que está cocinando, para usted que está viajando, donde quiera que estés, por ahí estamos nosotros. Gracias por dejarnos ingresar en su domicilio, en su casa, en su auto, donde quiera que estés. Gracias, gracias, gracias por sintonizar, por escucharnos un rato. Con ganas nosotros de chamamecear para toda la parcería, para todos los amigos oyentes. Ya estamos lunes 13 de julio, ya, ¿no? 13 de julio, y acá estamos nosotros. ¿Comenzamos? Chamamé. Te gusta bastante sábado, ¿eh?

0: amigos, tomamos un seguir a esta hora de la noche, comenzando Chamamé para mi gente en este lunes 13 de julio. Ay, se encantó, estamos escuchando que llega este sábado. A todos los amigos que están vacacionando por Mercedes, este sábado en vivo, Axel Cantero para todos ustedes. 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

amor romántico, esta hora de la noche, González Maidana y su conjunto giraba esta noche de lunes 13 de julio para toda la parcería que están escuchando la radio, como siempre, comenzando la semanita. Un saludo para todos los que quedaron de semana, para todos los que estuvieron de Franco, un saludo especial para todos aquellos que estuvieron bailando el fin de semana en Obra Bar. Un abrazo para todos los bailarines.

Yo no veo, Mato Agro, Dino en primavera. Estamos escuchando en Estancia Palmita, Robert. Saludos a todos los países, Estancia Palmita. Que están también en la sintonía de la radio LT42. Estamos viendo un tema a toda la parcería que están escuchando la radio en esta noche. Maravilloso, tenemos en la ciudad de Mercedes. Por supuesto, un saludo para todos los cumpleañeros. Saludos para la amiga Elena Acevedo, como andan Elena y familia. Es verdad, ¿no? Hay muchos equipos anotados para septiembre ya, ¿no? Y ya anotó su equipo con Elena. Un saludo para Enrique Acevedo también. A mi amigo Duarte. Bueno, para todos los amigos que hacen encuentro también en esta parte del fútbol. Allá en septiembre, 12 de septiembre, DJ, operadores. Moroa, Don Aleni y el equipo.

Chamomé para mi gente, escuchamos al grupo Itatí, girando hasta hora de la noche, en este lunes 13 de julio, Chaquenísimo Cardoso también, para todos los amigos que están a sintonía de LT42, comenzando nuevamente una semanita más, aquí en la ciudad de Mercedes Corrientes. Buenas noches, Roberto, amigo, quiero saludar a mi amor Juan Carlos Aracho, para mi hermano José Ramón, te estamos escuchando, muy lindo. Estamos escuchando, es muy lindo. Estamos unos de Ceja Solís, Patricia, que está en la sintonía de la radio. Patricia.

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0: para Miguel, de ahí para el Zapa y Zapa, estuvimos escuchando los Matuamos de hecho también, para todos ustedes que están en la sintonía de la Radio Tora de la noche, como siempre, chamamaseando.
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